0: Estudio, sí. Y acaba de terminar en uno de los canales del ratoncito. Un programa de rugby. ¿Usted tiene algo, está ligado ahí o no, nada?
1: Yo relato en las transmisiones, sí que tengo compañeros ahí en Scrum.
0: Claro. Bueno, pero me pareció, más allá que no lo escuché, pero lo que vi me pareció interesante.
1: No, hay mucho laburo de producción, hay... Sí. Mucho análisis, está muy bueno. Uh-huh. Sí.
0: Está muy bien. Bueno,
1: yo estuve ayer, por ejemplo, relatando Champagnat La Plata.
0: Apá.
1: Si después lo quiere repasar en la plataforma, es bienvenido.
0: Ahora llego a casa y me pongo a ver el partido, entonces, para escuchar su relato. Está bien.
1: Le agradezco mucho, Sarratea.
0: No, por favor.
1: ¿Usted me sigue en Instagram y en TikTok?
0: No. ¿Quiere que lo siga ahora mismo? Bueno. Lo voy a seguir ahora mismo.
1: En este preciso instante, por favor.
0: ¿Cómo es su Instagram?
1: Luca,
0: sí.
1: Sin ese, por favor.
0: Sí,
1: no como Valdés, que me dice Luca.
0: Luca.
1: Luca.
0: Sí.
1: De Jesús Velarga. Fácil.
0: ¿Todo junto?
1: Sí.
0: De Jesús.
1: Sí, porque hay que meterle un signo, un punto, un guión bajo.
0: ¿Y la Velarga de qué es?
1: Mi apellido es de Jesús Bernardo.
0: Ah, está bien.
1: Pero el artístico es de Jesús, porque si no ya... Mire, ¿para qué tanto, no?
0: Mire, le estoy poniendo seguir en este instante. Seguir.
1: Tiki. ¿Yo le puedo devolver el seguimiento?
0: Como usted guste.
2: El follow.
0: Sí, por favor.
1: ¿Usted, Curione, me sigue?
2: No, yo no lo sigo.
0: No, pero Curione, por favor.
2: Ahora mismo también lo sigo.
0: Ah, mire usted.
1: No tiene que perder tiempo.
0: Usted
1: tiene
0: una historia de la pantalla, el retorno de la imagen de su relato en la presentación.
1: Claro, sí, ayer en la cabina de transmisión.
0: Mire qué bien. A ver, vamos a ver quién lo sigue. Hernán Valdés. Lo sigue Julieta Natalutti.
1: Oh.
0: A ver, 22 personas en común. Epa. A ver.
1: ¿Por qué tanto? Me preocupa eso.
0: Eso voy a ver. Sí, Hernán Valdés.
1: Eso me enciende las alarmas.
0: Sí, porque ya 22 me suena más que este equipo periodístico.
1: Sí.
0: Natalutti, Lucía, Colicchi.
1: Hasta me da como miedo.
0: Domper,
1: bueno.
0: Ruiz, Matías de Mateo, Hoffman. Ah, mira vos.
1: Torres,
0: Radio Nacional.
1: Muy bien.
0: Catolini, Alejandro.
1: Ah, bueno. El platinado, ¿no?
0: Sí.
1: Está tremendo ese pelaje de Catolini. Sí.
0: Fabiol, no, está terrible.
1: No. ¿Le puedo contar algo?
0: Sí, cuénteme.
1: Quizás bueno, tengo una mala noticia y una buena noticia. La mala es que en Racing ya se confirmó una fractura en el pie izquierdo de Adrián Toto Fernández. Va a tener entre 6 y 8 semanas de recuperación.
0: Uypa.
1: El ex Santelmo. Que también hay que asesorarlo un poquito mejor. Sobre todo hay que sacar el teléfono cuando está caliente. Que le dio like a goles que le han hecho a Racing.
0: No está bien
1: rodeado Totito Fernández, me parece. Es un buen proyecto de futbolista. Para mí en Racing no demostró nada todavía. Y su nivel es de regular para abajo. Pero bueno, sufrió una lesión en el último partido de la Conmebol Sudamericana. Una fractura en su pie izquierdo. Va a tener entre 6 y 8 semanas de recuperación. Por lo tanto, se va a perder la pretemporada. Pero quien podría, lo pongo en potencial porque todavía tienen que hacer algunos exámenes y testeos, pero quien podría sumarse a la pretemporada, por lo menos para empezar a entrenar con pocas cargas, es Elías Torres, el delantero,
0: sí.
1: Saldo Civi, que se rompió los ligamentos en octubre. Podría sumarse al plantel, insisto, con cargas distintas, llevándolo de a poco. Pero bueno, ahí Racing podría recuperar un delantero para pelear el puesto con Adrián Maravilla Martínez. Me parece que lo del chileno Pizarro en Racing ya no saben a quién más llamar de Udinese para interrumpir el préstamo y que se vaya cuanto antes de la academia.
0: Pero, ¿cuándo se lesionó Torres?
1: Octubre 2025.
0: ¿Y cuánto llegó a jugar? ¿Poco partido?
1: No, muy poco. No, un puñadito de partidos. Él se lesiona en la cancha de Racing en el torneo local. Ahora no recuerdo el rival, pero una acción de mitad de cancha en el comienzo del partido, una acción solo fatídica, se le traba la rodilla y bueno, lamentablemente para un jugador por el cual Racing hizo una compra importante y una apuesta importante comprándoselo al conjunto marplatense, la verdad que no, ni siquiera llegó a demostrar en esos puñados de partidos, en ese puñado de minutos. Bueno, ahora seguramente ya a partir de esta pretemporada de invierno retome el trabajo junto al resto del plantel.
0: Perfecto. Bueno, de Jesús, vaya que se nos va el domingo, así que vaya a descansar, ¿eh?
1: le agradezco muchísimo el llamado, por el favor. Tiempo, la predisposición y sobre todo el follow. ¿Me sigue, Curione?
2: Ya le, en Instagram.
0: Mirá vos.
1: Sí.
2: Fue enviado recién.
0: Oh, mirá, un llamadito y dos seguidores, epa.
1: ¿Y en TikTok?
2: En TikTok, ¿no? El celular tardó en cargar, no le voy a mentir. Ahora después lo buscamos.
0: TikTok, no le doy mucha bola al TikTok, debo reconocerle.
1: Bueno. Qué fea actitud, no me... Zarratea, la próxima, por favor, llámeme usted solo, por favor.
0: No, diga eso.
2: Pero por favor.
1: No me gusta que me ponga excusas baratas.
2: Pero si es la realidad, mi teléfono tiene 5 años hasta que entra en TikTok, ahora después lo busco.
0: Vaya, bueno, querido, cuídese.
1: Le agradezco muchísimo, buen cierre de domingo.
0: Abrazo grande. Señor Lucas de Jesús, con la información de Racing 21-07, pausa y el último tramo de este Fútbol Show Nacional.

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2: Nuevo final del fútbol show nacional. En un ratito llega Historias Mundiales. Ya viene Minotti para contar cuál es el capítulo de hoy de Historias Mundiales.
3: Entre otras cosas.
2: Entre otras cosas. En un instante, le voy a contar a usted, Curione, y a todos los que están escuchando el fútbol show nacional, nuevos detalles del reglamento que va a cambiar en algunas cuestiones para esta Copa del Mundo. ¿Sí?
3: Perfecto.
2: Que fueron hoy anunciadas por Pierluigi Colina, ¿sí? En un instante. Pero tengo a un gran especialista. ¿Cómo le va, Hernán Valdés? ¿Qué cuenta?
4: ¿Cómo le va, Zarratea, Curione? ¿Cómo andan? ¿Todo bien?
2: Bien, ¿usted?
4: ¿Usted dejó lo mejor para el final?
2: Sí.
4: ¿O me puso en el final como diciendo, bueno, lo sacamos encima de este gorrito?
2: En realidad, tengo que decirle que no dejé que sí dejé lo mejor para el final, pero no es usted porque está también Minotti. ¿Lo puedo saludar a Minotti?
4: ¿Cómo?
2: Ahora
4: claro, sí. Minotti es mejor.
2: Claro, por eso. O sea, usted se comió la mague. Lo mejor para el final es porque está Minotti.
4: El final, yo.
2: Claro, usted no es el final. Hola, Juan y Minotti, ¿cómo anda?
4: ¿Cómo le va, Zarratea, Valdés, Curione? ¿Cómo andan todos por ahí? No, Valdés, yo soy del Club Atlético Hernán Valdés. No me van a bajar de ese barco.
2: Ah, mire usted.
4: Que era... Gracias, Juan. Lo he visto llevar a cabo hazañas en el último tiempo. Muy
5: son hazañas heroicas las que llevo, ¿eh?
2: Qué bárbaro.
4: Total.
2: Qué bárbaro. Escúcheme, Minotti, antes que se me pase. En un ratito, en 17 minutos, llega Historias Mundiales hoy. ¿Qué tenemos?
4: Vamos a revivir los robos de la Copa del Mundo. Ayer salió el estreno de El Apátrida, que jugó un mundial, el jugador sin patria, nacido en un territorio que no pertenecía a nadie, que jugó un mundial. Y hoy vamos a ir con los robos de la Copa del Mundo. Hubo tres, uno bueno, sí. Uno para evitar que se lo roben los malos, uno en el cual el héroe fue un perrito que lo terminó encontrando, y la tercera, el argentino que le robó la Copa a los brasileños.
2: Y no hay ninguno que incluya a Hernán Valdés, ¿no?
4: No, capaz fue el argentino que le robó la Copa a los brasileños.
2: Está bien.
4: Usted tenía otro nombre.
2: Usted, Valdés, no tiene nada que ver con esto, ¿no?
3: No, yo no tengo nada que ver.
2: Está bien. Bueno, escúcheme, Minotti, antes de preguntarle por Jordania... y que Valdés lo analice seriamente como gran periodista, que seguramente Valdés ya tiene todo preparado el Mundial, ya tiene un análisis de toda la selección y todo.
5: Está esperando la lista de Jordania, Valdés.
2: Sí, Pierluigi Collina, el pelado, el árbitro italiano, hoy anunció un par de cuestiones reglamentarias. ¿Se las leo? ¿Las leyó usted?
4: Las leí, pero regálasela para
2: claro,
4: la gente.
2: Se las cuento a Valdés, que está en bola. Los jugadores de campo no podrán acercarse al director técnico para una posible charla técnica, cuando el arquero pide asistencia médica. ¿Qué le parece esto, Minotti?
4: Está muy bien. ¿Usted? Está muy bien. Es evitar que se hagan los otas tirando al arquero para dar una indicación. Está bien.
2: Okay. ¿Usted, Valdés, está de acuerdo?
3: Estoy totalmente de acuerdo con Minotti.
2: Y la siguiente. El VAR podrá intervenir para revisar faltas provocadas por el equipo atacante antes de que la pelota esté en juego, en un córner o en un tiro libre, y que tengan impacto directo en un gol, en un penal o en una tarjeta roja, si el árbitro determina que hubo una falta previa a que comience la jugada, se va a repetir el córner o el tiro libre. Minotti.
4: Esto es rarísimo, porque da origen a que busquemos para atrás mucho tiempo y no termina de quedar claro cuál va a ser el criterio para determinar eso. Me parece que va a dar mayor lugar a la polémica y, ¿por qué no, la manipulación de algún resultado?
2: Me imagino que todos los corners van a...
5: bajo la lupa.
2: En todos los corners pasan cosas.
4: Sí, sí.
3: Es lo que significa que un partido va a durar 3 horas.
2: Y bueno,
3: van a analizar cada jugada previa a un corner, estamos al horno.
2: Bueno, cobrá por hora, ¿qué querés? Te digo, no cobré por partido, cobrá por hora, viejo. Bueno, y la última, que ya se venía hablando, los jugadores que se tapen la boca con la mano, con la camiseta o con el brazo, serán expulsados si lo hacen en el marco de una charla poco amistosa.
5: ¿Expulsados?
2: Ah, bueno.
4: Mirá, la regla Gianluca Prestiani.
2: Claro, exactamente.
5: Argentina reformulando el reglamento año a año.
2: Valdés, ¿cuánto sabe de Jordania de cara a esta Copa del Mundo que seguramente usted estará haciendo vestuario de Jordania en Radio Nacional?
3: ¿De 0 a 10? Cero.
2: Sí, cero. Minotti, ¿puede iluminar el burro este?
4: Me gustó la honestidad. No, la realidad es que la mayoría no sabemos mucho. Yo la verdad que lo estuve investigando para el caso porque tampoco conocía demasiado. Hoy contaba hace un rato Curione algo que es destacable, que voy a arrancar por ahí porque tiene que ver con la actualidad. Jugó hoy Jordania un partido amistoso, perdió 4-1 ante Suiza, perdió fácil ese partido. El único gol llegó a partir de una asistencia de su mejor y único jugador más o menos importante. Puso titulares, volvió a jugar 5-3-2 con el sistema que habitualmente utiliza. Y lo destacable es que de los 11 que jugaron de titulares, más los 10 que entraron en el segundo tiempo, porque en el segundo tiempo vio que los amistosos permiten muchos cambios y esto se hace un desastre, hicieron 10 modificaciones, es decir, de los 21 que jugaron el partido, solo uno, el 10, Musa Tamari, juega en Europa. Es decir, no es un equipo para tenerle mucho miedo, todos los demás juegan en alguna liga del fútbol asiático, hay algunos en Irak, algunos en Malasia, algunos en Qatar, y la base esencial del equipo tiene que ver con un equipo local, con un equipo jordano, el Al Hussein, vigente tricampeón, que no es además el club con más historia del país. Es una particularidad, porque es un nuevo rico que le está peleando a los dos más grandes históricos, y además poniendo algún conflicto porque los dos grandes históricos son de Amán, de la capital, y este equipo, el Al Hussein, no es de la capital, es de Irbid, una ciudad del norte, con lo cual armó un revuelo. ¿Y sabe cómo hizo para ganarle a los dos de la capital?
2: A ver.
4: Le compró a los jugadores. Directamente, es como si apareciese acá en el fútbol argentino, el paralelismo River-Boca, apareciese un Riestra y le empezase a comprar a Colidio, a Ceballos, a Herrera, a Beltrán, se lo llevara todo poniendo más dinero y se armase un super equipo.
2: Salvo por Beltrán, con los otros nombres que usted marcó, no, no sé qué pelea, ¿eh?
4: Sí, me dirán los hinchas.
2: Claro, ¿cuánto? Adelante.
4: Bueno, no, pero para que se entienda, es la curiosidad y de alguna manera, a partir del Al Hussein, este nuevo equipo, que obviamente tiene que ver con el dinero, con que el nombre Al Hussein justamente obedece a antepasados del rey actual de Jordania, con lo cual evidentemente por ahí hay un peso específico, es el nuevo rico y nuevo poderoso que arma de alguna manera la base de la selección.
2: Ajá. Bueno, Valdés, ¿usted conocía toda esta información?
3: No, por eso yo me encanta escuchar los minutos y porque aprendo de él.
2: Sí, igual no sabemos si lo está inventando o no, pero...
5: Tranquilamente podría.
2: Así Perazo me acusa a mí lo de la canción del Mundial.
3: La verdad que usted no sabía este dato, no.
2: Sí.
3: Yo no sabía, no.
2: Me entonces, estoy preparando para el Mundial. Que... Perdón, ¿usted sabe cuál es el apodo? Perdón, Minotti, ¿usted sabe cuál es el apodo de la selección de Jordania?
4: Los Nayama.
2: ¿Qué significa?
4: Los Nayama. No tengo la menor idea.
2: Los Valientes.
3: Ah. O los Gallardos, le dicen los dos formas.
2: Tomá, Valdés, le dicen los Valientes en español.
3: No, los Gallardos también, porque estoy con la computadora enfrente, ya que usted iba a preguntar esto.
2: Claro, qué botón, que, claro, fuiste a prender la computadora rápido. Dame el ranking FIFA de Jordania, a ver si sos tan guapo, Valdés.
3: No, para que había buscado un dato todo, ¿qué querés también?
2: 63 en el ranking FIFA, ah, por Dios.
5: 70 era mi apuesta.
2: Dios mío. Bueno, Minotti, siga, por favor.
4: No, es un equipo que evidentemente es chico y que si vamos al rendimiento histórico, y ya me meto en eso, es la primera clasificación al Mundial de Jordania. Nunca antes disputó un Mundial. Yo con países africanos y asiáticos siempre aclaro lo mismo, aclaro el momento en el que se independizaron, porque muchas veces la idea de nunca haber jugado un Mundial está asociada con que la independencia de ese país se dio muy entrado el siglo XX. Bueno, no es el caso. El territorio de Jordania formaba parte del Imperio Otomano hasta la Primera Guerra Mundial. Desde entonces se lo conoció como el Emirato de Transjordania, un protectorado británico hasta 1946. Es decir, se independiza recién cuando se habían dado 3 mundiales de fútbol, tuvo tiempo para que crezca el deporte en su país, y la realidad es que recién empieza a explotar a partir del boom del petróleo en la década del 80, del 90, y recién empezamos a ver resultados.

0: 2-0, pero Uruguay ya estaba de fiesta, obviamente celebrando su clasificación. Pero además no tiene éxitos en la Copa Asiática y no tiene éxitos en la Copa Árabe de Naciones. Sí tiene un subcampeonato en la Copa Asiática del año 2024, la última que se jugó, perdió la final con Qatar, y en diciembre del año pasado, histórico, alcanzó por primera vez la final de la Copa Árabe. Uh-huh. Yo ya lo conté en algún momento, pero lo explico nuevamente, la Copa Árabe está formada por equipos asiáticos y africanos, aquellos considerados del mundo árabe que utilizan esa lengua, y no obliga a la FIFA a ceder jugadores, con lo cual empareja, y Jordania, que tiene en su seleccionado la mayoría de los jugadores que juegan en la liga local, sí cede a los futbolistas, los que tienen jugadores más fuertes en Europa no traen a esos jugadores, con lo cual todo se empareja. Jordania llega a la final, pierde 3-2 con Marruecos. Es decir, es una selección muy débil, de las más débiles del Mundial. Aún así, está pasando uno de los mejores momentos de su historia. Y le traigo una curiosidad, Sarratea, vio, al estilo de historias de vida, de historias mundiales, como hacemos siempre.
1: Sí, sí.
0: ¿Ustedes se acuerdan del FIFA Gate?
1: Sí, claro. Sí.
0: Todavía hay dirigentes argentinos complicados, tras una nota en un diario estadounidense hace poquito, está complicado también.
1: Infantino se quedó envuelto, ¿no?
0: Claro, bueno, Alejandro Domínguez se dice también. Bueno, hay un detalle muy divertido que no muchos se acuerdan. La FIFA tenía una elección para presidente 2 días después de que explotase el FIFA Gate.
1: Sí.
0: ¿Sí? Obviamente en esas elecciones tenía las de ganar Joseph Blatter, que venía ganando elecciones desde 1998. Ustedes saben que hay algo muy común que se hace en ese tipo de elecciones para buscar cierta transparencia o legitimidad, que es poner a algún candidato, entre comillas, digámosle amigo, para que vaya y pierda, pero saque un par de votos, cosa de que no quede todo el mundo votó a Blatter.
1: Claro.
0: Bueno, para aquellas elecciones, las del 2015, ese papel lo iba a interpretar el príncipe de Jordania, Ali bin al-Hussein, hermano del rey de Jordania y presidente de la Federación del Fútbol de Jordania todavía.
2: Era todo.
0: Claro, era todo, el tipo era todo. Sí. Estaba todo el circo armado para que el príncipe amigo de Blatter compitiera, sacara 3 votos y legitimara el aplastante triunfo del candidato que iba a ganar. Pero ¿qué pasa? Esas elecciones iban a ser el 29 de mayo, el 27 explota el FIFA Gate, van presos un montón de dirigentes. Salta el escándalo de fraude, de lavado de dinero, de estafa, etcétera, etcétera. Y hay un montón de votantes que deciden no quedar pegados a Blatter y votar por el único otro candidato posible, que era el príncipe jordano. Sí. Bueno, esa fue la primera vez, desde 1998, primera y única vez, que Blatter no logró ganar las elecciones de la FIFA para presidente en primera vuelta. Se la recontra complicó, no alcanzó los 2/3 necesarios, y se creía que para el balotaje que tenía que hacerse, muchos iban a dar vuelta porque querían esto, despegarse de Blatter. Bueno, ¿a qué no saben lo que hizo el príncipe jordano Ali bin al-Hussein?
1: ¿Qué hizo?
0: Sí. Se subió al estrado y dijo, ¿saben qué, muchachos? Yo no. Voten a Blatter, voten a Joseph, que ya sacó muchos votos, se bajó de la elección, no hubo segunda vuelta, y Blatter fue una vez más reelegido en mayo de aquel 2015, obviamente en diciembre de aquel mismo año. Fue destituido y con todos los procesos judiciales que ya sabemos que tuvo, el resto es historia conocida, por supuesto.
1: Qué bárbaro. Valdés, goleador histórico de Jordania.
2: Ya.
1: Valdés. ¿Se murió Valdés? ¿Lo perdí a Valdés?
2: Está buscando, está buscando.
1: Está buscando. Lo perdí a Valdés. Valdés, vuelva, que se fue a buscar. Por favor, Dios mío.
2: ¿Algún Hussein?
1: Bueno, Minotti. Lo escucho en un ratito, en minutos nada más, con un nuevo Historias Mundiales.
0: Por favor, quédese prendido por ahí.
1: Cuídese, le mando un abrazo grande.
0: Abrazo grande para usted.
1: Ahí estaba el señor Juan Minotti contándonos de Jordania, rival de Argentina en esta Copa del Mundo. Valdés está buscando el goleador histórico. Se asustó y me cortó, ¿no? Me cortó. Bueno, Curione, repasamos.
2: Tenemos mensajes.
1: Sí,
2: también.
1: Repasamos los mensajes, dale.
2: Tenemos mensajes. Acá Germán Surcher dice: de la selección considero que van de shopping, como en España 82.
1: Apa.
2: Falta renovación con Jordania y Argelia. A Messi lo pongo en el banco.
1: Vaya, sí.
2: También tenemos, tocando un poco el tema Racing, que antes dejamos con Luca de Jesús. Chicos, para mí los dirigentes de Racing tienen que rever el error y devolver la dirección técnica a Costas. No creo que suceda.
1: No va a pasar, ya está.
2: No creo que suceda. Otro que dice: Di María ya le dijo que no definitivamente a la selección. Sí. ¿Para qué insistir? No está bueno llevarlo de mala gama, de mala gana.
1: Sí, a ver, entiendo lo que plantea Perazo, coincido futbolísticamente, pero un tipo que No es que se fue hace dos días, ya abandonó hace tiempo la selección argentina y...
2: y

0: Pues la Copa América, ya Di María se despidió con lágrimas y todo.
1: Lamentablemente no hubo un jugador al nivel de lo que da Di María. Valdés, usted no sabía quién era el goleador histórico de Jordania, por eso me cortó, ¿no?
2: No sabía que era Hamzan Al-Dadur.
1: Muy bien.
2: Con 55 goles.
0: Completamente orgánico.
2: 55 goles.
1: Yo tengo 33 acá.
0: No, pero él fue otra fuente, él fue más abajo.
1: Ajá. No me está mintiendo, ¿no?
2: No, pero por lo menos le estoy diciendo quién fue. Que ya se me complicó leerlo cómo era, Dadur.
1: Escúcheme, ¿lo escuchó Perazo hace un rato antes de irnos? ¿Lo escuchó Perazo?
2: Lo escuché un ratito.
1: O sea, Perazo dijo, pues yo le pregunté si se estaba preparando para relatar el Mundial, cómo hacía con los nombres, con la pronunciación de los apellidos de las selecciones raras principalmente, ¿no?
2: Sí.
1: Y él me dijo que tiene una aplicación, entonces que pone el nombre y que le tira cómo se pronuncia.
2: ¿En serio? ¿Y qué esperas para ponerle el grupo si aprendemos todo? ¿O lo va a hacer solo?
1: Lo hace él solo. Por eso llega hasta donde llega y usted está donde está. Pero digo...
2: ¿Egoísta qué? ¿Este chico no fue al jardín? ¿No tuvo compañero?
1: Pero yo digo, yo no estoy seguro que eso sea 100% la posta.
2: Claro.
1: Para mí hay que llamar a un jordano que nos diga realmente cómo se pronuncia.
2: Ah, sí, hay que decirlo como nos salga. Total, ¿quién nos va a decir algo?
1: Bueno, esa fue la última respuesta de Perazo. Y si me equivoqué, ¿quién me va a venir a decir?
0: Y acá Valdés leyó Nadur al Hussein.
1: Claro, sí,
0: yo le creí. Yo le creí.
1: Si usted me lo va a decir, como me dijo el goleador histórico de Jordania, no sé cómo se pronuncia, pero sé que como usted lo dijo, sé que no es.
2: Hamza Al-Dadur.
0: Para mí pasa.
1: ¿Pasa?
0: Pasa.
2: Escúchame, con un handy.
1: Chau, amigo.
2: Como dice Perazo, cambio, boludo.
1: Cambio. Chau, amigo, cuídate. Gracias.
2: Cuídese, pónganse bien.
1: Hernán Valdés. Los estamos yendo. Se hicieron las 9:30. ¿Vio, Curiel?
0: Pasaron las 3 horas.
1: Pasaron las 3 horas. Nos vamos. Hoy ganó Estudiantes por la Copa Argentina.
0: 3-0.
1: Habrá algún partido más en la semana que queda del torneo. Pero ahora llega Historias Mundiales. Ya suena ya.
0: ¿Y suena?
1: Suena ella. Y a las 10 de la noche llega Marcelo Marino con tiempo de descuento. Mañana, 1:00 p.m. Pasión Nacional primer tiempo, 7:00 p.m. Pasión Nacional segundo tiempo y luego el fin de semana todo el fútbol show nacional. Abrazo grande, que arranquen bárbaros la semana. Chau.
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la copa estaba oculta en un banco en Roma. Y Barassi, conociendo esta voracidad por los tesoros históricos de los nazis, ni bien comenzó la invasión, se fue al banco y se llevó la copa. Pero claro, no había tiempo, se venían los nazis hacia Roma. No había forma de huir, de escapar, de llevarse la copa a ningún lado. Así que se la llevó a la casa y la escondió en una caja de zapatos. La puso bajo su cama, junto a muchas otras cajas que en realidad sí contenían zapatos. Los nazis llegaron a Roma y lo primero que hicieron fue, como les dije, buscar la copa. La SS empezó a rastrearla, fue primero al banco y recabaron la información de que podía estar ahí, se encontraron con que no y fueron a la casa del dirigente que sabían ellos podía conocer el paradero de la copa. Cuando llegaron al domicilio de Barassi, registraron todo, le revolvieron todo, le rompieron todo, pero cuando fueron a buscar debajo de la cama, se encontraron con un montón de cajas de zapatos. Abrieron un par de ellas, vieron que efectivamente tenían zapatos y se fueron. Así zafó la copa de ser robada. Imagínense lo que hubiese significado para el Mundial incipiente, que solo tenía 3 ediciones jugadas, que se robase y que se destruyese la Copa del Mundo. Quizás hoy no tendríamos Mundial. Después de ese allanamiento, y suponiendo que al no encontrarla iban a volver a su casa, Barassi la sacó de allí y la trasladó a otro sitio donde permaneció oculta hasta el final de la guerra. Hay 2 teorías. Una dice que se escondió en Bérgamo, en la casa de un exjugador del Inter y del Milan, que fue cómplice tratando de ocultar la copa. Y otra que Barassi la mandó al sur, a la Campiña, a una familia de uno de sus tíos, donde la escondieron en un granero que pertenecía a la familia, dentro de un barril de aceite de oliva, y que allí estuvo hasta que finalizó la guerra. Y la devolvieron, por supuesto, de cara a lo que fue la vuelta de los mundiales en 1950, de cara al Mundial de Brasil. Una historia increíble, y ahí la copa zafó. Tenía un mal destino igual. Vamos a pasar al segundo robo. Acá ya no hay buena voluntad. Pero vamos a volver a tener un héroe. Un perrito. ¿Sí? En 1966 se jugó el Mundial en Inglaterra. Como siempre, en junio. A principios de ese año, a las autoridades locales se les ocurrió que para ir comenzando a encender el clima del Mundial debía exhibirse la copa, el trofeo Jules Rimet, como una pieza de arte en el hall central del Palacio de Westminster, en Londres. Servía habitualmente el palacio para exhibiciones artísticas de esas características. Obviamente la movida generó el impacto buscado. Miles y miles de ingleses desfilaron por allí para ver la copa y se acercó la prensa de todo el mundo para cubrir el suceso. Era una gran oportunidad para encender una llamita en Inglaterra que estaba un poco apagada. Los ingleses se creían los mejores del mundo, ya lo hemos dicho varias veces, en la década del 30, del 40 y del 50, y fueron sufriendo diversos golpes a nivel selecciones que lo fueron acomodando en su lugar. Y para volver a encender el espíritu de el país creador del deporte, que estaba a las puertas de un mundial que iba a organizar, era una gran movida el tema de llevar la copa. Sin embargo, 5 días después de comenzada la exhibición, en marzo del 66, la copa desapareció. Una investigación de la prensa, porque la policía estaba recontra confundida y no sabía qué hacer, reveló detalles insólitos respecto de la escasa y débil seguridad para custodiar el trofeo. La vitrina era vulnerable, las puertas del palacio también. Pero lo que más llamó la atención fue que para cuidar la copa solamente había 2 guardias designados. Y para colmo, el día del robo, uno no fue a trabajar y el otro se fue por un rato largo a tomar un café. Con lo cual el ladrón aprovechó, no tuvo casi que forzar nada, no tuvo que obligar a nadie, no tuvo que encañonar a nadie. Aprovechó que no había nadie y se llevó la Copa del Mundo. Dicen incluso que dejó una nota que decía, gracias por la poca seguridad. La prensa de todo el planeta masacró y se burló a más no poder de los ingleses durante más de una semana. Fueron el hazmerreír del mundo al conocerse los detalles del robo. Poco después hubo un pedido de rescate. Se solicitaba dinero para devolver la copa. Lo que pasa es que el pedido fue bastante insólito y empezó a revelarle a la policía algunos detalles que sugerían que el ladrón era un amateur que había aprovechado la oportunidad y no un comando profesional. La policía recibió una nota en la que se pedían 15.000 libras por la devolución del trofeo. Un número absurdamente bajo, más allá de que para cualquier mortal es muchísimo. Porque, primero, solo el oro del trofeo estaba evaluado en 50.000 libras, es decir, era mejor venderla que pedir el rescate. Y además, si no tenemos en cuenta el valor cultural que parecía no estar siendo tenido en cuenta por el ladrón de la Copa del Mundo, ese mismo día se exhibía en el mismo Palacio de Westminster, en una sala contigua, un conjunto de estampillas valuadas en 3 millones de libras. Es decir, si hubiese llevado eso, era más fácil.

fácil de robar, lo vendía más sencillamente y se llevaba mucho más dinero. Por eso daba la impresión de que el ladrón no tenía mucha idea de qué estaba haciendo. Tras 10 días en los que la policía, detectives de Scotland Yard y privados de todo el mundo buscaron sin éxito el trofeo, los terminó de humillar. Un perrito. La copa la encontró un sabueso que paseaba con su dueño por el parque. ¿Cómo? Ya les voy a contar. Pero antes vamos a hacer una pequeña pausa con música, como siempre. Si bien estamos en el 66, me voy a tomar del año de la última historia, a la que todavía no les conté. 1983 va a ser ese año, Primavera Democrática. Y una explosión artística sin igual en nuestro país. Muchos discos salieron ese año, entre ellos el primero de los Twist. La banda de Pipo Chipolati, Melingo, Fabiana Cantilo, grabado en tiempo récord y producido nada menos que por Charly García. Disco ácido, diferente, con mucho humor, algo que no era tan usual en la época. Escuchamos, el primero te lo regalan, el segundo te lo venden.

0: La dicha movimiento, primer disco de los Twists del año 1983. Retomamos la historia. Se habían robado el trofeo de la Copa del Mundo del Palacio de Westminster agradeciendo la poca seguridad que había. Estamos hablando del segundo robo. La policía desconcertada no sabía dónde buscar. Todo el mundo se reía de los ingleses. Hasta que la copa fue encontrada por un perrito que paseaba con su dueño por la plaza, por el parque del pueblo. La copa la encontró Pickles, un sabueso chiquitito. Parece que olfateó algo raro. Empezó a escarbar, a rasquetear con las patas como hacen los perros y desenterró nada menos que la Copa del Mundo en una plaza de las afueras de Londres. El dueño dio aviso inmediatamente a la policía, inútil como era, lo arrestó a él creyendo que era culpable. Es cierto, estaba en una situación sospechosa. Imagínense llamar por teléfono a la policía y decir: soy el dueño de un perro que encontró la Copa del Mundo. Bueno, la cuestión es que lo detuvieron. Le hicieron diversos interrogatorios y llegaron a la conclusión de que efectivamente el muchacho no tenía nada que ver y que de verdad había encontrado su perro la Copa del Mundo. La versión oficial indica que el ladrón se asustó con la repercusión del robo, que lejos de ser un profesional había aprovechado una chance y que durante una noche enterró la copa en un parque para sacársela de encima, sacarse el lío de encima. Pickles fue premiado con un año de alimento balanceado gratis por su heroica gesta y a su dueño le entregaron 5.000 libras, dinero con el que pudo comprarse una casa en Surrey, a las afueras de Londres. Para los fanáticos de la saga, Surrey es donde vive Harry Potter con sus tíos maltratadores. Pickles fue además invitado a la cena de gala de los jugadores de la selección inglesa, un evento que era tan exclusivo que ni siquiera dejaban entrar a los familiares de los jugadores, ni las parejas de los jugadores podían ir, pero sí fue el perrito. No solo lo dejaron asistir, sino que le permitieron comerse las sobras de la cena. Claro que hay a quienes esta historia no los convenció jamás. Los más conspiranoicos dicen que la idea del perrito es demasiado ingenua y que eso se hizo circular para olvidar la estupidez de los ingleses, que en realidad la copa fue robada, fue fundida y que las autoridades de Inglaterra hicieron una réplica, la enterraron y armaron el cuentito del perro para no quedar tan mal. Elija usted en qué versión cree. Lo cierto es que aún así no pudieron escapar de las brutales críticas en todo el mundo, una de ellas muy recordada, de un dirigente de fútbol brasileño que dijo algo así como: esto es por darle la copa a gente que no entiende nada de fútbol. En Brasil, esto no podría pasar jamás, porque hasta el más vil de los ladrones consideraría el trofeo como sagrado. Ah, ¿y quieren saber en qué país fue el tercer robo? Sí, claro, en Brasil. Por bocones se lo buscaron, aunque tuvo un protagonista argentino. Y ya nos metemos de lleno en la historia final. El último robo es el más lamentable porque la copa nunca más apareció. Ya se estaba entregando el nuevo trofeo, porque fue en 1983... La Jules Rimet, se la habían dado de forma definitiva a Brasil y se exhibía desde 1970 en Río de Janeiro, en el edificio de la Confederación Brasileña de Fútbol. Después del robo del 66, los brasileños presentaron con bombos y platillo lo que era, para ese momento, la vitrina más segura del mundo, blindada y supuestamente infranqueable, que contenía el valiosísimo trofeo. Pero aparentemente, un día de 1983, un empleado bancario, con motivo de su trabajo, visitó la sede de la Confederación Brasileña en Río. Al ver el trofeo más preciado del lugar, la copa, notó que efectivamente la vitrina era blindada y muy segura, pero que estaba literalmente pegada a la pared con cinta scotch y unos precarios pedazos de madera. El empleado bancario de apellido Pereira Alves conocía a un joyero argentino, Juan Carlos Hernández, que vivía en Río de Janeiro y parece que tenía un prontuario completísimo, que había encabezado él algunos robos, que tenía cosas raras en su haber, pero que fundamentalmente se dedicaba a fundir joyas robadas y hacerlas desaparecer. Bueno, era un especialista en la materia. Hernández, que la tenía clara en el tema, en temas ilegales, se contactó con dos de sus lacayos, escuchen los apodos porque son maravillosos, Bigote y Barbudo, que fueron los que perpetraron el robo, los autores materiales. El 19 de diciembre del 83, Bigote y Barbudo hicieron una visita guiada por la sede de la Confederación Brasileña en el último turno. Se metieron en un baño, se escondieron y esperaron a que cerraba. Con toda facilidad, redujeron al único guarda que había, despegaron la vitrina, la metieron en una bolsa y se la llevaron completa en una operación que, según la policía, duró menos de 20 minutos. Vamos a escuchar brevemente un informe de un noticiero brasileño de la época, en medio de la consternación popular porque se habían robado la copa. Una periodista se metió en las oficinas de la Confederación Brasileña explicando paso a paso cómo fue el robo. Lo escuchamos.
1: Para levar a taça Jules Rimet, os assaltantes chegaram até aqui, fizeram o vigia noturno abrir essa porta de ferro, que é bem pesada, ultrapassar essa outra porta aqui, que é de vidro, para chegar até o local onde a taça estava guardada junto com outras. A taça Jules Rimet, com 4 quilos de ouro, estava exatamente aqui nesse pedestal. Aqui tinha uma outra taça, aqui mais uma e nesse pedestal outra. Os assaltantes levaram todas. Esse aqui é o vidro à prova de balas, que estava protegendo o cofre onde estava guardada a taça Jules Rimet. Mas os assaltantes não tiveram problema, não. Eles retiraram esse vidro com uma picareta e levaram a taça com a maior facilidade.
0: Les traduzco un poco lo que contaban, más allá de que yo de portugués no entiendo, pero alguna palabrita suelta podía cazar, y con eso voy reconstruyendo lo que decía la periodista, pero vale la pena el textual. Decía, dos hombres subieron al segundo piso donde estaba la copa, redujeron a un único guardia que había, lo obligaron a abrir las puertas, menciona a la chica una de hierro y una de vidrio, y cuenta que en un pedestal estaba la Copa del Mundo junto con otras copas y que los ladrones se llevaron todo. Que si bien estaba el vidrio a prueba de balas, los asaltantes sacaron la vitrina directamente entera con un pico. Simplemente con un pico y se llevaron todo. Así que la más segura del mundo y que eso no pasaría en Brasil. Bueno, muchachos, pasó en Brasil. Y si bien hubo un argentino, hubo varios brasileños involucrados que fueron los primeros en caer. Bigote, Barbudo y Pereira Alves, el empleado bancario, fueron detenidos enseguida. Pero Hernández les costó más localizarlo. Tardaron un rato largo en encontrarlo y cuando finalmente cayó detenido, aseguró que había cortado en pedazos la copa, la había fundido y había vendido los lingotes en $15,500. Registren la cifra porque hace ruido, ¿sí? Ya hablamos del valor que podía llegar a tener la copa, ya hablamos del valor que podía llegar a tener simplemente el material con el que estaba hecho la copa. Si bien es la versión oficial, y es la que consta en la justicia brasileña, que cerró y archivó el caso de esa manera, aunque eso no significa nada, pueden haberlo hecho para evitar un poco la vergüenza del caso, muchos investigadores, algunos que participaron de la causa en sí misma y otros que hicieron su trabajo de forma privada, sin involucrarse directamente a lo judicial, sostienen, con algunas pruebas, que en realidad esto no es tan así. Y que la copa todavía puede estar entera en algún lugar del mundo. Muchos sugieren que puede estar en algún lugar de Italia. Afirman eso porque tienen algún indicio de que en realidad Hernández no robó la copa por motus propio para sí mismo, sino que lo hizo por encargo de un coleccionista italiano que le habría pagado por toda la operación no menos de $100,000. Una cifra mucho más acorde a semejante operación que esos $15,500 que suenan tan extraños, tan raros, teniendo en cuenta que los materiales de la copa por sí solos valen bastante más. Lo concreto es que el trofeo permanece desaparecido hasta el día de hoy e incluso, oficialmente, destruido. Lo único que queda es la base del trofeo, que la FIFA afirma jamás fue entregado oficialmente a los brasileños, les dieron la copa sin la base, y esa base sí se exhibe en la sede central de la FIFA en Suiza, junto a una réplica del trofeo, porque el original jamás se recuperó. La Jules Rimet, original, que era propiedad de los brasileños, por haber sido los primeros en ganar 3 mundiales, fue robada por un argentino. E incluso hay quienes aseguran que el señor Hernández se pasó todos los interrogatorios y todo el proceso judicial sonriéndole socarronamente a los policías brasileños, totalmente orgulloso de su hazaña. Hasta aquí hemos llegado. 3 robos de la Copa del Mundo. El robo noble, el robo frustrado por un perrito y el robo decisivo, perpetrado por un argentino a los brasileños que se habían quedado decididamente con aquella Copa del Mundo. Soy Juan Minotti, para mí es un placer acompañarlos todos los fines de semana con alguna de mis historias mundiales, de nuestras historias mundiales, por Radio Nacional, la más grande del país. En cualquier momento nos vamos a reencontrar. Chau.

0: Buenas noches, bienvenidos una vez más a Tiempo de Descuento por AM870, Radio Nacional, la radio que llega a todo el país. Quien les habla, Marcelo Marino, como dice bien el separador ahí, con el señor Rodolfo Lagos, y con la presencia de Mercedes Montes en la producción, más conocida como Mechita, y el señor Ezequiel Sánchez en los controles, manejando este avión. Sin él, obviamente nos estrellaríamos, ¿no, Ezequiel? Sí, es así. Bueno, obviamente vamos a estar hasta las 23 en Radio Nacional y hay un montón de temas que repasar. Pasó Boca, pasó River, se presentó la lista de la selección argentina para el Mundial, pero antes les quiero dar la vía de comunicación. Escriban al WhatsApp de Radio Nacional de Tiempo de Descuento, que es 113-870-7485, para decir quién les parece a ustedes que puede llegar a ser el técnico de Boca, uno de los clubes más importantes de la República Argentina y de Latinoamérica, que es casi un tema central dentro del ámbito deportivo. Pero también, y desplazándolo un poco a ese tema de la agenda, fue la presentación. Me gustó porque fue una presentación a la Argentina, digamos, muy, muy tranquila, nada de show como en otros lugares del mundo, de los 26 convocados por Lionel Scaloni. Una convocatoria que en un punto no deparó sorpresas. 17 de los convocados ya estuvieron en el Mundial anterior y hubo 9 que son los que podríamos denominar nuevos dentro de la lista. Pero como es importante tener una reflexión autorizada, una cita de autoridad respecto a cuál es y qué le parece, digamos, la convocatoria de Scaloni, nosotros, Tiempo de Descuento, se comunicó y se comunica y está comunicado con, para mí, uno de los mejores 10 que vi en mi vida, en Huracán, en Independiente, en River, el señor Rolfi Montenegro. Gracias, Rolfi, por atendernos. Marcelo Marino te saluda. ¿Cómo estás?
1: ¿Qué tal, Marcelo? ¿Cómo estás? Buenas noches.
0: Buenas noches. Rolfi, la primera. ¿Qué es para un jugador de fútbol que lo convoquen a la selección argentina?
1: Y para nosotros es el... Siempre de chico decía, ¿no?, que es el postre de la frutilla. Uh-huh. Porque como uno siempre trata de jugar para eso, ¿no? Uno siempre es su trabajo, pero sabes que cuando hay una citación a la selección es porque las cosas, por lo general, las estás haciendo bien y porque es algo que uno siempre anhela, que quiere, y es un premio a lo que haces. Creo que esa es la realidad, ¿no? Es como, no sé, a ustedes lo ascenderían o ustedes tendrían un programa. Claro. Cada uno tiene sus objetivos y cada uno en el ambiente que pueda estar o trabajar tiene siempre un proyecto o algo que sería el tope de lo que uno puede pretender, ¿no?
0: Y apelando a tu mirada, a tu enorme experiencia dentro del ámbito del fútbol, ¿qué opinión te merece esta convocatoria, estos 26 convocados para el próximo Mundial?
1: Yo creo que estaba un poco claro, había algunas dudas o algo que por ahí generaba el estado de cada uno, ¿no? Yo creo que por lo general cuando pasan esto... los niveles ya los conocemos, pero hay cosas en el final de una convocatoria que uno está ajeno, lesiones, ¿no? Entonces por ahí eso te genera un poco de duda a la hora de convocar, a ver cómo fue el año. Yo creo que para esas cosas hay muchas conversaciones con los clubes, con los mismos jugadores, ¿no? Porque, bueno, más que nada cada uno conoce cómo estuvo en el año, más allá de lo futbolístico, ¿no? Porque en este tiempo hubo muchas lesiones y eso generó un poco de duda. Y bueno, creo que hasta que no empiece el primer partido lo vamos a seguir teniendo porque no está todo totalmente definido. Esa es la realidad, ¿no? Hay muchos que en el mismo puesto y eso por ahí te genera también una cierta incertidumbre, pero bueno, yo creo que están los mejores. Por ahí es una selección esta donde la anterior no había tantas dudas y en esta por ahí... Yo, el último tiempo de Acuña por ahí generó que podría haber estado, pero no estaba, pero después la mayoría es lo que realmente todos esperábamos, ¿no?
0: no quiero comprometerte, pero te comprometo, no. Pero te voy a comprometer en el sentido de que cuando uno, los nombres de alguna manera también, porque podrían haber estado otros 26, pero están estos, los nombres de alguna manera nos dan una pista hacia dónde va el equipo, ¿no? Hacia qué estilo de juego. A ver, lo que yo veo, me parece, es que Scaloni priorizó, desde mi mirada de periodista, digamos, priorizó esa cualidad que tiene la selección argentina de ir adaptándose o cambiando, esa plasticidad cambiando según cómo vaya el partido, ¿no? Los momentos del partido, que necesita jugadores más polifuncionales. ¿Vos opinás lo mismo, no?
1: Sí, polifuncionales, y también en su momento lo fue haciendo, que fue cambiando a medida que el rival era, ¿no? Porque lo hemos visto jugar de una manera un partido, de otra manera otro, uh-huh. Y el sistema lo fue cambiando también, depende de quiénes sean. Yo creo que eso lo hizo en el Mundial anterior, no sé si en este será lo mismo, pero sí eligió eso, ¿no? Yo creo que la base la tiene, que es lo más importante, y a partir de ahí él sabe con quién puede confiar y con quién no. Te lo da el tiempo y te lo da el ir conociendo también los jugadores que tenés, ¿no? En la última convocatoria, cuando jugaron los dos amistosos, él lo dijo en una conferencia de prensa, como es de que él también quería ver a algunos que no estaban en su mejor momento en los equipos, pero él los quería ver en la selección. Y eso, a ver, te da la pauta de que confía mucho cuando van ahí, y son otros jugadores cuando él los toca estar en el día a día.
0: Estamos hablando con el Rolfi Montenegro. Rolfi, te hago un juego o un punteo, digamos, de qué le puede dar de los nuevos convocados, ¿no? Porque ya los anteriores ya más o menos sabemos. Valentín Barco, que en un punto, en algún momento fue resistido, ¿qué le puede dar a la selección?
1: Barco tuvo un crecimiento importante. Barco, nosotros por ahí no lo teníamos tan visto y está jugando en otra posición en Europa. En Estrasburgo jugaba en el medio. Lo ven con esa posibilidad de poder estar ahí, también te da la chance de jugar de lateral izquierdo y a ver, es alguien que ahora va a jugar en el Chelsea. Eso también significa que el crecimiento de él fue grande, se adaptó muy bien. A veces hay técnicos que hacen que vos puedas crecer más rápido, y yo creo que tanto él como Panchelli, que fue alguien que la selección también esperaba mucho, y bueno, por lo que le pasó con la lesión no pudo estar, pero fueron dos que se acomodaron y que estuvieron y que hicieron una gran temporada.
0: Juliano Simeone, ¿no? Que es un jugador de gran potencia, por lo menos es lo que se ve. ¿Cómo lo ves en este armado?
1: Sí, son, a ver, Juliano, tanto como como Nico González, son dos jugadores que son algo diferente a los que tienen, ¿no? Uh-huh. Son dos jugadores potentes, con mucha velocidad, con mucho ida y vuelta. Y eso en la selección por ahí no está. Si en un momento la selección necesita jugar con línea de tres, serían unos buenos carrileros para tener esa opción. Antes lo teníamos a De Paul, y De Paul, a medida que pasó el tiempo, esas cosas le están costando un poquito más, por eso buscan otras opciones. De Paul era el diferente en eso, en correr, meter, en ser el desordenado. Bueno, y ellos tienen la posibilidad esta de tener una condición física importante, y bueno, y tuvieron también un gran año, y bueno, por algo están, y es una opción más a la hora de poder decidir también de qué manera jugar.
0: Y te hago el último, hablando de Nico Paz, esta revelación en el cómo lo seguiste, tenés
1: sí,
0: una idea.
1: Sí, bueno, a ver, alguien que juega en el Real Madrid o que tiene la posibilidad de poder empezar su carrera ahí, Y tener esa adaptación, después ir a un lugar donde no es fácil jugar, ¿no? Italia es un lugar difícil. Hicieron un torneo tanto él como el 5 que jugaba en vez como Perrone, y fueron dos que estuvieron en la órbita. Lo que pasa es que Nico se destacó mucho más y tuvo mucho más participación, hizo mucho más goles, y fue alguien que en esa posición es importante, ¿no? Porque es algo que también la selección necesita. Por ahí está Lo Celso, pero bueno, a veces la juventud tiene otro andar, pero bueno, Gio también lo puede hacer tranquilamente, así que nada, son opciones. sin dejar atrás que cómo clasificó a Champions, así que también es algo que es parte de eso y que tiene otra visión y tiene otra manera de convocarnos.
0: Rolfi, te llevo al plano nacional. Respecto a mucha gente, el otro día escuchaba en la calle y en los bares, como qué está pasando con los clubes grandes respecto a los torneos, ¿no? Copa Sudamericana, Copa Libertadores. Vos jugaste en tres de los clubes grandes de la Argentina. ¿Cuál es tu opinión? ¿Qué está pasando con Boca, con River, con Independiente, con el mismo Huracán, ¿no? ¿Y por qué otros sí, ¿no? Avanza Estudiantes, avanza Rosario Central, avanza Platense. ¿Hay algo ahí de qué tipo, te parece? ¿O no? ¿O es una visión errada?
1: No, yo creo que, hay equipos que tienen responsabilidad. Y hay equipos que lo toman sin esa responsabilidad, pero sí, si va bien, está bien, y si va mal, no pasa nada, ¿me explico? Sí. Boca sí. Corre con la responsabilidad y de la séptima y de todo lo que conlleva que cargar esa mochila. Entonces, no tienen opción de errar o ese margen de errar como también River, ¿no? Son dos equipos que tienen esa, diríamos, obligación en cierto modo, ¿no? Por ser los equipos que más invierten, los equipos que la gente quiere ver salir campeón. Y los demás están en eso, ¿no? En eso de decir, bueno, ya que estoy acá, la peleo, la lucho y veo qué pasa. Y no tienen miedo, no tienen vergüenza y van a canchas importantes y dan su batacazo y se plantan y eso también, más allá de que no sea ni Boca ni River al fútbol argentino le hace bien, en cierto modo, ¿no? Que hay equipos que no están tan bien vistos y hacen lo suyo y dejan bien parado a nuestro país a nivel internacional. Lo que pasa es que, bueno, de eso se espera mucho más y la gente quiere ver a esos equipos que también lo pueden hacer. La comparación es odiosa, pero bueno, sin ir más lejos te lo dicen, ¿no? Sale campeón tal y nosotros lo hacemos. Y eso a la larga te genera una presión extra, claro. Porque la obligación cada vez es mucho mayor. Si los demás lo pueden hacer, porque no lo puede hacer uno? Sería la gran frase, pero bueno. Exacto. Se ha vuelto un fútbol muy psicológico. Yo creo que cada semana es un estado de ánimo, cada semana es algo que hasta mismo la gente se contagió de eso, ¿no? La famosa canción de todas las canchas ya no deja ni pasar cuatro partidos. Y eso ha vuelto muy muy odioso, la gente poca paciencia y bueno, a veces se hace un poco complicado también.
0: Bueno, vos fuiste referente, ¿no? En los equipos en los que estuviste y quizás los referentes son como los catalizadores de esa presión. Paredes en Boca, ¿qué opinás de la llegada de Otamendi a River en ese aspecto y en cuanto a si le da o no calidad de futbolística al plantel?
1: Sí, uno puede absorber la presión, pero después los resultados no. Uh-huh. Leandro hizo lo que tenía que hacer, Leandro estuvo en un nivel muy alto y así todo tampoco pudieron clasificar una copa, no depende de uno. Lamentablemente el fútbol se trata de un conjunto de cosas, se trata de un equipo, son pocos los que te pueden ganar un partido. Por eso son los mejores del mundo. Si no sería muy fácil tener a uno en cada equipo y jugar con esa tranquilidad. No todos lo tienen, por eso lo bueno, lo que me gusta a mí es que se armen buen equipo, buenos equipos y que después lo que marque la diferencia lo hagan en el momento que lo tengan que hacer. Esa es la realidad. Pero bueno, seguramente para el fútbol argentino es muy bueno que esté tanto Leandro como Fideo, como Ota ahora. Gente que ha decidido volver, gente que quiere estar, eso también es importante, pero después no dependerá de ellos absorber todo eso, sino ellos son jugadores para acompañar, porque en River también hay campeones del mundo, Acuña, Montiel, Pesela, mucha gente que también corre con esa posibilidad de absorber esa presión, pero bueno, a veces no se trata solamente de eso, sino de tener un buen grupo y un buen equipo para que en general se pueda hacer. Después sí, en los momentos importantes aparecer eso, porque tienen mucha más jerarquía y mucha más experiencia.
0: La última, Rolfi, sé que estás enseñando, que sos maestro, que tenés una escuela. ¿Cómo está eso? ¿Cómo viene eso?
1: Bien, viene bien. No soy maestro, no enseño, soy el director.
0: Bueno, mirá vos.
1: Pero sí es, nada, es importante poder darle la posibilidad a mucha gente de tener una salida más laboral. Uh-huh. Yo creo que eso es lo lindo. Después uno puede ejercerlo o no, pero siempre tener esa posibilidad de tener algo extra viene bien. Si te gusta el fútbol y lo tomás con ese amor que lo tomamos la mayoría, poder ejercerlo y poder tener una herramienta más para poder hacerlo, bienvenido. Después, bueno, dependerá de cada uno, pero uno trata siempre de darle la posibilidad, de tratar de darle todas las herramientas para cuando tengan la posibilidad de poder dirigirlo, puedan hacer de la mejor manera. Después cada uno decidirá qué camino y de qué manera hacerlo, pero bueno, uno tiene que tratar de acompañarlos para que cuando llegue ese momento puedan hacerlo de la mejor manera.
0: Y Rolfi, si yo estoy interesado, digamos, ¿dónde debería dirigirme? ¿Hay un lugar físico? ¿Hay un lugar en redes?
1: En realidad es en redes. Uh-huh. Por lo general, la pandemia ha cambiado mucho la vida de todos. Uh-huh. Son semipresenciales, mucha gente lo puede hacer por internet. Sí, después hay presencial en cierta parte de cada curso, ¿no? Es obligatorio poder hacerlo porque también necesitamos que los chicos que van a estudiar o los que pueden ser técnicos también tengan la posibilidad de hacerlo en campo para sentirse también técnicos y ver de qué manera lo puedan afrontar. Esa es la manera que lo hacemos. Nosotros también le damos la chance de que no pueda conectarse, que la clase quede grabada en el Classroom para que ellos lo puedan ver y no se pierdan nada. Uh-huh. Así que nada, son todas herramientas que le damos para que ellos puedan estar tranquilos y puedan ejercer esto y lo puedan hacer de la mejor manera.
0: ¿Y dónde tienen que comunicarse, Rolfi?
1: En la escuela de DT del Rolfi.
0: Ah, perfecto. Escuela de DT del Rolfi, perfecto.
1: Exactamente, escuela de Rolfi. Así ahí están todas las indicaciones para poder hacerlo. Es fácil, es cuestión de tener ganas y de aprender, y después todo lo demás viene solo.
0: Muy bien, Rolfi, muchísimas gracias por comunicarte con Tiempo de Descuento un domingo a esta hora. Te agradecemos muchísimo por la paciencia.
1: No pasa nada. A ustedes por darle la posibilidad a la gente de poder escucharlos. Y hay gente que me toca estar en la radio, hay gente que acompaña y son fieles a la radio. Así que, nada, desearles lo mejor y que sea con mucho éxito.
0: Muchas gracias.
1: Un abrazo grande.
0: Hasta luego. Bueno, estuvimos con el Rolfi Montenegro. Bueno, la consigna que tiramos, la consigna que tiramos fue quién va a ser o quién puede llegar a ser el técnico de Boca, uno de los 5 o 6 grandes, digamos, ahí en la charla con el Rolfi. Yo sumé a los muchachos de Huracán, ¿no? Entonces ahí Ezequiel, nuestro comandante en jefe, me hace así como diciendo, bueno, hay que sumarlos a los muchachos de Huracán también. San Lorenzo, Independiente, Racing, River, Boca. Bueno, nos escriben al 113-870-7485. Así que para ver quién puede ser o quién para ustedes llegará a ser el técnico de un club tan grande y hoy convertido casi en, ay mamita, sentarse en ese banquito no es para cualquiera, porque Boca late, tiembla, pero también cruje. Así que bueno, y estamos acá, la señora Mercedes Monte, Mechita, nuestra productora, me hace la seña de que está ya en línea el señor Agustín Domper. ¿Cómo estás, Agus? ¿Bien?
2: Hola, Marce, bien, muy bien, buenas noches.
0: Qué bueno es escucharte nuevamente,
2: Un placer para mí. Bueno, linda consigna para hoy. Yo creo que mientras ya comienza a palpitarse el Mundial, porque la selección acaba de aterrizar hoy a Kansas.
0: Así es.
2: Acá en el fútbol argentino pasan cosas, ¿no? Como la de Boca, como la de Central de hoy. Me tocó comentar el partido muy flojo, justamente el equipo de Di María, ¿no? Que no va a estar en la Copa del Mundo por decisión personal, pero otro de los técnicos también con pasado en Boca que explicó en la conferencia que no va a renunciar, pero que futbolísticamente dio un cierre de semestre para el olvido.
0: Claro, entonces, Agus, es que todavía estamos comunicados, charlando con el señor Agustín Domper, un periodista de lujo que que tiene la amabilidad de atendernos un domingo a esta hora, último domingo de mayo, ¿no? 31 de mayo. Agus, matamos tres pájaros de un tiro, no dos, porque podemos hablar de la Copa Argentina, de vos me estás diciendo que estuviste ahí con Central Estudiantes, lo vi también yo muy flojo a Central, Estudiantes se lo llevó puesto, podríamos decir. ¿Cómo, y además, cómo ves a Estudiantes de cara a la Libertadores también?
2: Sí, sí, totalmente, Marce. Hoy casi que no hubo equivalencias. A los 20 minutos ganaba 2-0 Estudiantes y tuvo un par más para golear, que se dio en el segundo tiempo, ya en el final del partido, le hizo precio en el primer tiempo. Después Central, obligado y con vergüenza deportiva, lo fue a buscar como pudo, casi que no tuvo más que alguna jugada mano a mano de Vélez que lo obligó a Iacovich, el arquero que reemplazó a Muslera porque se fue al Mundial con Uruguay, muy bien hoy al pibe, pero tampoco es que tuvo mucha Central. Y después de contra se venía el tercero y así llegó. Es cierto que llegó con Amondaraín ya en el final del partido, pero Central terminó con un hombre menos por expulsión del Chico Ibarra y con Di María amonestado por pegar una patada atrás en el final del partido. Imagínate la imagen, que el que no lo pudo ver nos está escuchando, ¿no? El Fideo Di María perdido, pegando desde atrás, y un jugador menos para Central. Bueno, esa fue la imagen que dejó uno de los candidatos a priori, y el otro, justamente que me preguntás por Estudiantes, me parece que pasa a ser junto a Independiente Rivadavia Mendoza, pero más Estudiantes por la historia que tiene en el certamen, el gran candidato argentino en la Copa Libertadores.
0: Claro, vos fíjate, Agus, lo que estábamos, recién hablábamos con el Rolfi Montenegro de respecto a la convocatoria mundialista, y yo le preguntaba qué pasaba con los grandes, ¿no? Vos bien me estás marcando ahora que Estudiantes pasa a ser uno de los candidatos de la Argentina, ¿no? No está ni Boca, ni River, ni Racing también, ¿no? Que se había convertido en un momento en el tercero, ahí en discordia. Te paso al tema Otamendi. ¿Cómo ves ese refuerzo, vos que estás también siguiendo a River? ¿Cómo ves ese refuerzo para River?
2: Y bueno, es el gran refuerzo, ¿no? Fue el gran anuncio que trató de hacerlo como sea antes de que se vaya el jugador, que ahora está concentrado con Rodrigo De Paul. Mirá vos lo que es en cuanto a la jerarquía y al nivel de personaje que llega a River, ¿no? El subcapitán de la selección después de Messi, campeón del mundo, y que concentra con De Paul. Más mesa chica de selección argentina imposible trajo River. Claro. Y bueno, por eso te decía el esfuerzo que hizo Di Carlo por presentarlo antes de la Copa del Mundo, después de lo que fue lo que sucedía una semana atrás con River en Córdoba, en aquella final perdida frente a Belgrano. Uh-huh. Después, bueno, está medio instalado también el debate periodístico de con 38 años, ¿no? La llegada de Otamendi, que es reconocido hincha de River, él lo dice públicamente en esta presentación que hace con el club de Núñez. Ahora, yo en la previa, por más que tenga 38 años, es un jugador que, como te acabo de mencionar, está en el Mundial para representar a nuestra selección y viene de jugar muchos años en Europa, y de hecho va a ser titular en los amistosos y en el debut como mínimo de Argentina porque está el Cuti Romero lesionado. Me parece que distinto es un jugador que venga a esa edad con otro rodaje, ¿no? Yo creo que Otamendi le va a dar a River no solamente jerarquía, sino lo que más necesita ahora el equipo del Chacho Coudet, hablando de técnicos, que es un referente, ¿no? Un referente, un famoso líder positivo, que no ha tenido ante la salida de muchos futbolistas en el último tiempo River, más allá de Juanfer, ¿no? Que Juanfer, aparte, era como el hijo de Gallardo. Gallardo se va, viene Coudet, y quedó en esa situación media incómoda Juanfer, más allá de que dentro del campo de juego le rindió a River en varios partidos. Pero me parece que llega un líder, el comandante, como le dicen en la selección a Otamendi, y va a tener que comandar justamente a otro de los equipos, no sé si tan complicado como Boca hoy, pero que supo estar River hace un par de meses en el lugar que está ahora Boca. Marce, ¿vos te acordás cuando se fue Gallardo lo que era River?
0: Claro, exactamente, era un, digamos, había mucha estridencia ahí, ¿no? Cuando se fue Gallardo, River también estaba más o menos como Boca hoy. Y mientras esperamos la llegada de Messi a la concentración allá, a ver, ¿qué vos también, como sos un tipo polivalente, polifuncional, también seguiste San Lorenzo, ¿no? ¿Cómo viste las elecciones, Marcelo Culota? ¿Qué quiero decir con esto? Me parece que Constantino lo mató la eliminación de San Lorenzo de la Sudamericana. a mi entender. Y ahí Culota lo primerió, o no es así, o ya Culota se veía como una tendencia ganadora dentro de lo que es San Lorenzo.
2: Sí, bueno, San Lorenzo tiene nuevo presidente. Otro de los hechos importantes de este fin de semana, sin lugar a dudas, es que Marcelo Culota es el próximo presidente por un año y medio. Es cierto que no va a tener tanto tiempo, pero sí puede sentar bases para una probable reelección en caso de que las cosas vayan bien. Uh-huh. Con un hombre de la casa, 50 años de socio, él lo marcó, lo primero que dijo fue: para mí, después de 50 años de socio del club, llegar a presidente es lo máximo, y en un contexto complicado, pero que sí es cierto, tuvo dos factores determinantes. Uno, el que vos mencionás, el aparato lo tenía Constantino, uh-huh. Además, Chiche Constantino relacionado con la política nacional, precisamente con el PRO, con Macri, con el jefe de gobierno de la Ciudad de Buenos Aires. De hecho, él hace un anuncio de la vuelta a Boedo y esos metros que le cede la Ciudad de Buenos Aires, obviamente por la relación que tiene ligada al PRO, y le terminó jugando muy en contra al propio Constantino. La derrota del otro día, que me tocó estar viendo el partido, la gente no entendía cómo San Lorenzo estaba perdiendo, no solamente por el rival, sino porque con un empate lo dejaba en la próxima instancia, y ahí perdió un caudal de votos importantes. Y el otro hecho, me parece que ahora ya con la elección concluida y lo que uno ha podido averiguar, es que le termina jugando a Culota muy bien. Él ya había hecho una elección muy buena cuando gana Moretti hace 2 años uh-huh. y un poco más. Y esta vez, ya siendo un candidato fuerte dentro de San Lorenzo, tomó una decisión, sobre todo por sus asistentes relacionados más por la mirada política, de no hacer la famosa campaña, ¿viste, Marce? La campaña de Culota fue el silencio. Claro. Habló de hecho en Nacional, nos dio una muy buena entrevista en Pasión Nacional, y habló con algunos medios puntuales, pero no salió a, si querés, embarrarse. Viste que a veces cuando uno sale en política, me refiero, te puede salir bien o mal. Bueno, le salió definitivamente mal a Constantino, porque obviamente como presidente que fue por unos meses del club, fue una especie de interinato, ¿viste? Cuando un técnico se va y agarra, un entrenador de interino, él fue así presidente de San Lorenzo y quedó mal por este resultado del otro día. Y el silencio de Culota me parece que lo hizo perder votos solo al propio Constantino, ¿no? Desde el silencio Culota ganó y terminó sacando más del 30%, 4.000 votos, y Constantino quedó a más de 800, que no es tanto, pero tampoco fue mucha gente la que fue a votar, alrededor de 12.000 personas, obviamente claro. Desencantados también, imagínate los hinchas y socios de San Lorenzo después de haber ido a votar hace un par de años, casi una cifra cercana a los 18.000, fueron muchos menos, ¿no?, en la jornada de ayer. Pero si querés, la buena noticia es que Culota viene sin tanta contaminación en las gestiones anteriores, porque él siempre fue un socio vitalicio de San Lorenzo, que siempre se presentó y que siempre tuvo su espacio, orden y progreso en San Lorenzo, pero que más se dedicaba a la vuelta a Boedo, ¿no? No se quizás involucró tanto con el resto de los candidatos o dirigentes que tuvo San Lorenzo en la última época, y me parece que eso y el silencio que tuvo este último tiempo, Marce, lo terminó consagrando o coronando como flamante presidente del club. Y lo más interesante, si querés, para concluir lo de Culota, es que en sus primeras palabras también abrió las puertas al resto de los dirigentes, a la oposición. Dijo que se viene una nueva era dirigencial en San Lorenzo, quizás sin tanta confrontación, ¿no?, y entendiendo el contexto, que es muy complejo desde lo económico, desde lo institucional, y obviamente si la idea es volver a Boedo, realmente hay mucho por hacer, y lo primero que va a hacer Culota es una campaña de socios, para que vuelva el hincha genuino del club a asociarse a la institución de Boedo.
0: Bueno, Agus, viste, te lo dije, vamos a matar 3 pájaros de un tiro, vos ya los mataste.
2: Sí, es que yo creo que fueron más allá de la selección, que obviamente ya empieza a llevarse todas las miradas, todavía pasan cosas como la consigna, que es el otro gran tema a esta hora en cuanto a lo deportivo, el técnico de Boca, pero este fin de semana estos 3 hechos puntuales, lo de Central y Estudiantes, lo de Otamendi, que si querés es como el cierre también del semestre de River con una buena noticia, tratando de dejar atrás la derrota en Córdoba, y esto de San Lorenzo, fueron 3 hechos muy importantes en cuanto a líneas generales de lo que va a ser el año, ¿no?, para estos clubes. Me parece que bueno, que lo de Culota sin lugar a dudas puede marcar un precedente positivo en San Lorenzo.
0: Bueno, Agus, te agradezco muchísimo la comunicación y el estar siempre disponible para tiempo de descuento, que ni más ni menos va un domingo a esta hora. Así que te mando un abrazo enorme y muchísimas gracias, y completísimo tu informe. Muchas gracias.
2: Un placer, Marce. Muy buena noche. Me quedo escuchando Tiempo de Descuento con el colega y amigo Marcelo Marín.
0: Bueno, hablábamos con Agustín Dornberg, colega y periodista de la casa.
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0: Y volvemos otra vez a Tiempo de Descuento. Bueno, la consigna era para que escriban, ¿no? Al 113-870-7485, 113-870-7485, al WhatsApp de Radio Nacional, en este caso de Tiempo de Descuento. Y nos llega uno de los mensajes desde, ya les digo, a ver, porque yo no tengo los anteojos, me los pongo en este momento. Y dice, soy Sereno de Los Arándanos y estoy escuchando nítidamente la radio, muy bien, Radio Nacional, desde El Cercado, Monteros, Tucumán. ¿Y a quién propone como técnico de Boca? Al señor Caruso Lombardi, para que acomode al equipo, a los jugadores, le cambie la mentalidad y le dé un poco de orden futbolístico. Así que desde Tucumán entonces nos escribe Miguel. Miguel, un abrazo, muchísimas gracias. Y tu candidato entonces es Caruso Lombardi. Y mi candidato para hablar ahora también, un hombre que sigue a Boca hace muchísimos años y que ya estuvo aquí en la casa, ¿no? En Tiempo de Descuento, el señor Nicolás Álvarez, periodista también de Radio Nacional. ¿Cómo andás, Nico? ¿Cómo te va?
14: Muy bien, Marcelo, ¿qué tal? Buenas noches.
0: Buenas noches. Bueno, ahí hablábamos de Caruso Lombardi como probable técnico de Boca, según, o como un deseo, ¿no?, de Miguel, para poner orden futbolístico, más allá del nombre o no, que nos guste o no el nombre. Hay algo de cierta verdad en lo que dice Miguel desde Tucumán, que habla de cambiar la mentalidad, poner orden futbolístico, acomodar a los jugadores. Esas tres variables, ¿vos cómo lo ves?
14: La gestión de Riquelme desde lo político y desde lo deportivo está en Tiempo de Descuento. Así lo veo.
0: Muy bueno.
14: Así lo veo. Bueno, tiene que ver con el programa. Vos sabés que el otro día, en la previa de lo que fue la derrota de Boca y la eliminación de Copa Libertadores, apareció una bandera del lado de la 12 donde decía Román 2027, a propósito de las elecciones del año que viene. Y yo vengo contando hace mucho tiempo en Pasión Nacional que más allá de la apetencia de José Beraldi de ser el presidente de Boca, el otro día en la inauguración de un teatro estuve con Horacio Paolini, que estuvo acompañado por Carlos Tevez y Mario Pergolini, yo creo que el único dirigente que puede sacar a Riquelme de Boca es, se llama Mauricio, que es Macri.
0: Ah, mira vos, bueno, hoy, a ver Nico, hoy te viniste con todo, te has hecho un hombre de definiciones. A ver, si tomamos en cuenta que hace ya 2 años y medio, 3, Riquelme no compitió con Macri, pero sí.
14: Compitió con Macri porque Macri fue como candidato a vicepresidente. Exacto. Y la fórmula que encabezó Andrés Ibarra. Lo que el ingeniero debiera saber para la próxima elección es que el día que se vota hay que ir a votar.
0: Ah, exacto, muy bien, es verdad, porque no ha concurrido ese día. A ver, ¿por qué vos, con el conocimiento que tenés del mundo Boca, de trajinarlo y transitarlo durante décadas, ¿están seguro de que Macri le gana a Riquelme en las próximas elecciones?
14: No estoy seguro. Estoy hablando de uno de los dos presidentes más importantes de la historia de Boca. Uno fue el Puma, Alberto J. Armando, y el otro fue Mauricio Macri. Y creo que por el poder, por el peso específico que tiene la figura de Mauricio Macri, que ha tenido muy buenas presidencias, Boca campeón de la Copa Libertadores 2000, 2001, 2003 respectivamente, los títulos del mundo, campeón intercontinental en el 2000 frente al Madrid, y 3 años más tarde cuando le gana por penales al Milan. Y un éxito la gestión desde el punto de vista deportivo. Por supuesto que Riquelme tiene muy bien el estadio de Boca y aún mucho mejor el predio de Ezeiza. Pero más allá de los títulos en las diferentes disciplinas, Boca es fútbol. ¿Y sabes cuál es la mayor crítica que se le puede hacer a Riquelme? No la va a hacer este periodista ni ningún otro. Hay que poner los audios de cuando Riquelme era opositor y hablaba de la gestión de Angelici. Ahora que está del otro lado del mostrador, se calla la boca.
0: Volviendo al tema de los técnicos y la consigna, ¿no?, del programa desde que arrancamos. Mira, estoy leyendo acá, Nico, lo quiero compartir contigo, a Alfredo Valentini, que nos escribe desde Las Compuertas, Luján, en Mendoza. Y él propone, un abrazo Alfredo, él propone a Martín Palermo como probable técnico de Boca. A partir de esto de lo que vos decís, ¿cómo ves la posibilidad de la llegada de Palermo? Yo lo veo improbable.
14: No, nula. Ni Palermo ni Guillermo Barros Echeloto van a dirigir a Boca, ni Tevez tampoco, mientras Riquelme sea el presidente.
0: Claro. Y a vos, ¿quién te parece que puede llegar a ser del gusto del señor Riquelme, de Juan Román Riquelme?
14: A ver, uno se tiene que enfocar por lo que pretende Riquelme. Evidentemente, con las decisiones que ha tomado Román en el último tiempo, Román sigue hablando como un jugador de fútbol. Por supuesto que adentro de la cancha, con los pantalones cortos, nos deleitó con su fútbol. Ahora, ser dirigente es otra cosa. Y quedó establecido, con el paso del tiempo, que Riquelme, más allá de la figura de Miguel Ángel Russo, que fue el último gran técnico que tuvo Boca, Riquelme no cree demasiado, Marcelo, en la figura del entrenador. Fíjate que uno no tiene nada contra la persona, pero Boca no debería permitirse tener más entrenadores como Sebastián Battaglia, el Negro Ibarra, Diego Martínez y Claudio Úbeda, que próximamente dejará de ser el técnico de Boca. Alguna vez a Boca a lo largo de la historia lo dirigieron Alfredo Di Stéfano, Juan Carlos Lorenzo, Carlos Bianchi, Alfio Basile y Miguel Ángel Russo. Creo que está contestado.
0: Muy bien, muy bien. Bueno, Nico, la verdad que pusiste límites para todos lados y tiraste definiciones para todos lados. Así que a mí no me queda más que agradecerte.
14: No, pero te puedo dar otro dato más.
0: Pero dale, sí.
14: En su momento, Riquelme tiene muy buena relación con José Pekerman. Pekerman hace un tiempo estuvo muy cerca de ser el técnico de Boca, hace unos años, más cerca de lo que muchos pensamos. Bueno, Pekerman en esos diálogos de fútbol con Riquelme le sugirió a Néstor Lorenzo hoy

0: pero yo tampoco lo descartaría, ¿eh? Yo no lo descartaría, es hombre de consulta de Riquelme. Si vos, de todos los que tiraste, ¿yo sabés con quién me quedaría?
1: ¿Con quién?
0: Por lo menos con el Kili González. Yo me quedaría con el Kili González, no me parece un mal técnico para Boca. ¿Estás
1: bueno.
0: ahí? ¿Estás ahí? ¿Te quedaste?
1: Sí, sí. No, porque no comparto para nada la opinión.
0: Ah, muy bien. ¿Con quién te quedarías vos? No tenés por qué compartir.
1: No, por supuesto. Yo creo, mirá, yo lo vengo contando. Yo siempre hablo en serio y la gente me toma en broma. Yo vengo diciendo, y esto lo digo muy en serio, que Boca debiera tener un técnico como Mourinho, como Pep Guardiola o como Ancelotti, que hoy por hoy está en Brasil. Boca tiene que tener entrenadores de selección. Y después Riquelme elige a Úbeda.
0: Bueno, sí, está bien, está bien. Ahí quiero hacer una salvedad, digamos, bueno, pasó lo de Russo, estaba todo muy sobre la marcha.
1: Miguel fue el último gran entrenador que tuvo Boca.
0: Muy bien, y entonces, digo, de todos los que vos tiraste, porque yo me jugué por uno, vos me dijiste que no estás en absoluto de acuerdo, ¿y cuál sería el tuyo de los cuatro que tiraste, que pusiste sobre la mesa? Vamos, juéguese, señor Álvarez.
1: No, a ver, Néstor Lorenzo, técnico de selección colombiana, tiene pasado en Boca, la gente mucho no lo recuerda, fue un buen zaguero central, pero tuvo de alguna manera, Marcelo, un paso efímero por Boca. Pero podría venir Lorenzo, ponerle que venga, uh-huh. Y creo que nadie va a discutir su contratación, como si en su momento se discutió la llegada de ídolos de Boca, fundamentalmente por el caso de Bataglia, de Ibarra, que fue el mejor cuatro de la historia. Bueno, y llegó un técnico que no tenía demasiados pergaminos, nunca entendí por qué llegó a Boca Diego Martínez, y mucho menos Úbeda, que nada tiene que ver con la historia de Boca.
0: Claro, bueno, y a ver, yo, Úbeda a mí me hizo mucho ruido, porque muchos hinchas de Boca decían, bueno, por fin un hombre común en el banco, por fin no alguien, alguien más cercano al hincha, pero me hizo mucho ruido en el partido con Racing, ciertas decisiones de
1: Boca. Y claro, aquella decisión de sacar al Changuito Ceballos, que era el mejor jugador de Boca en ese partido. Mira, si Riquelme quisiera descomprimir y dar un golpe de efecto, yo creo que el golpe de efecto sería traerlo a Guillermo Barros Echeloto, que fue el último técnico protagonista con Boca en todas las canchas. Tuvo un muy buen paso Miguel Ángel Russo cuando le gana el sprint final a River allá por marzo del 2020, hace 6 años, Boca jugando muy bien al fútbol antes de la suspensión del fútbol por la pandemia, pero me parece que independientemente de haber perdido esas dos finales con River, me da la impresión de que Guillermo Barros Echeloto fue el último técnico que lo hizo a Boca protagonista en todos los estadios del mundo.
0: Muy bien, Nico, muchísimas gracias. Gracias por atendernos una vez más. Sé que sos un tipo que amante de la cultura, del teatro.
1: Sí, vas a encontrarme en alguna noche de domingo yendo a ver tango y siendo muy difícil la comunicación.
0: Por eso. Entonces, para mí es un honor y que hayas tenido esa deferencia de atendernos. Muchísimas gracias.
1: No, por favor. Estamos en tiempo de descuento y después viene Irresistible Tango. Así que mirá qué buena que está la noche de Nacional.
0: Muchas gracias, Nico.
1: Chao, Marcelo.
0: Chao, querido, hasta luego. Bueno, hablábamos con el señor Nicolás Álvarez, otro hombre de la casa, un hombre que ha trajinado y transitado los pasillos del Club Atlético Boca Juniors. Bueno, y la consigna, ¿quién puede llegar a ser el próximo técnico de Boca? Escribinos al 113-870-7485, 113-870-7485. Vamos a repasar la, si se quiere, Copa Argentina. ¿Cómo viene la Copa Argentina, no? Uno de los torneos más federales, ¿no? De la República Argentina, valga la redundancia. El martes 2 de junio tenemos a Barracas Huracán, de ahí sale el rival de Estudiantes, y el domingo 7 de junio tenemos Independiente Rivadavia Tigre, River Aldo Civi y Sarmiento Boca. Los octavos de final, vamos a la Copa Libertadores también, afuera quedaron, como ya sabemos, Boca y el Club Atlético Lanús, ambos van a Sudamericana, y los octavos de final arrancan recién en agosto. Señores, obviamente tenemos nada más ni nada menos que el Mundial. Estudiantes va a jugar contra la Universidad Católica, Mirasol de Brasil va a jugar con

La Liga de Quito, Fluminense del Brasil va a jugar con Independiente Rivadavia, mira qué partidito este, ¿eh? Tolima va a jugar con Independiente del Valle, Cruzeiro, Flamengo, otro partido muy interesante, Platense, Coquimbo, le pongo una fichita a Platense, ¿eh? Lo veo ahí, ¿eh? Palmeiras, Cerro Porteño, pobre Cerro, Rosario Central, Corinthians, ahí lo veo parejito, si me fijo y si me dejo llevar por lo que hizo hoy Rosario con Estudiantes, no lo veo muy parejito, pero si no, yo creo que si anda bien Rosario Central le puede hacer partido.

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1: Bueno, esto no da respiro. Acá seguimos en tiempo de descuento hasta las 23. Un programa que va todos los domingos de 22 a 23 por la AM870, Radio Nacional, radio que se escucha en todo el país. Y también es un programa que intenta, obviamente gran parte del mismo se lo lleva el fútbol, pero como todos los domingos tratamos de desembarcar, de dejar el barco del fútbol, a Valentín Barco del Fútbol, e ir hacia otros deportes. Y en este caso vamos a hablar de el hockey sobre césped femenino, y estamos en comunicación con Delfina Bulano, que es jugadora, arquera del club italiano de la ciudad de Buenos Aires. ¿Cómo estás, Delfina? Marcelo Marino te saluda. Gracias por atendernos esta noche de domingo.
2: Hola, Marcelo, ¿cómo estás? ¿Todo bien?
1: Bien.
2: Muchas gracias por tenerme acá. por el espacio, claramente, la oportunidad. Y bueno, muy contenta también de poder hablar un poco del deporte que me hace tan feliz.
1: Bueno, ya que te hace muy feliz, está muy bueno relatar la felicidad, Delfina. Contame y contanos a todos los oyentes de Tiempo de Descuento, ¿cómo es ser arquera de hockey? Yo siempre tengo ¿sabés qué me agarra a mí? El miedo de la pelota, ¿no? Que es de madera, ¿no? Disculpa mi ignorancia. ¿Qué es? ¿De qué es? Ahí está, vamos, arranquemos.
2: La bocha es hueca, en realidad. Ajá. Es un material súper duro, no es de madera. Por Ajá. ejemplo, madera creo que es en el hockey sobre patines, que el puck es como de madera. Uh-huh. Esta es como hueca, es muy dura realmente. O sea, puede generar un montón de cortes, bajarte los dientes. O sea, es peligroso, no es que no, pero justamente mi posición es la que más cubierta está dentro de todo, porque tenés de pies a cabeza protección y nada, o sea, ser arquera dentro de todo creo que es lo que más termina estando cubierto.
1: Claro, y Delfina, a ver, como el deporte, ¿no? El hockey como deporte. Porque el otro día hablábamos con una profesora de taekwondo que hablaba de lo que ofrece el taekwondo, la tranquilidad, el autodominio. El hockey, ¿qué es lo que te otorga a vos como deporte?
2: Yo creo que primero demasiada disciplina, o sea, es un deporte amateur, acá en nuestro país es amateur 100%, uh-huh. hasta inclusive los seleccionados nacionales. Entonces la disciplina, porque requiere demasiado compromiso realmente, entrenamos mucho en la semana. Te digo, el hockey acá es muy grande realmente, te hablo capaz de lo que es Buenos Aires, que ya nuestro torneo metropolitano tiene un montón de tiras, un montón de equipos que participan, pero desde inclusive las más altas categorías hasta las más chicas entrenan un montón. Entonces creo que nada, es eso, es disciplina, es mucho club, es un deporte en equipo y que también demanda un montón de lo que es la presencia, el servicio, y bueno, nada, eso también un poco la pertenencia, el estar en el club, viendo a las menores, viendo a las mayores, entrenar.
1: Delfina, vos estás también como suplente en la primera del club italiano.
2: Sí, este es mi primer año como suplente en la primera, ya otros años estaba en el plantel superior, pero solamente jugando en reserva, y este año sí me tocó entrenar toda la pretemporada como de arquera suplente, y bueno, ahora miro los... En los sábados juego tanto en reserva y después me quedo al partido de primera, en el banco.
1: Yo imagino que todas piensan en ser como las leonas, ¿no? Vos que estás dentro de este deporte, ¿qué se necesita para llegar a ese nivel?
2: Mirá, yo no me tocó nunca estar en ese nivel, pero sí entreno todas las semanas con las chicas que sí están en ese nivel. Justamente italiano tiene 7 personas que están en proceso de seleccionado constantemente. Es un montón, es una locura de número, 7 uh-huh. es mucho, uh-huh. y nada, entrenar con ellas es claramente estar en un lugar donde te sube el nivel automáticamente, te exigen un montón más, pone al equipo en un tono de entrenamiento que es súper riguroso, y que nada, te das cuenta también qué es lo que tienen ellas, que las hace estar donde están, y es súper contagioso, las ganas que tienen, todo el tiempo el compromiso, todo el tiempo la entrega. Realmente entrenar con ellas es un lujo, que después también se refleja en los sábados, se refleja en los partidos, en que capaz no somos todas de seleccionado, pero terminamos teniendo todas un montón de cualidades que tranquilamente podrían cumplir con eso. Y bueno, justamente italiano es un equipo que creo que también el tipo de juego que tiene termina teniendo jugadoras con las características que te llevan a ese tipo de lugares, a los seleccionados, creo yo.
1: Delfina, ¿cómo es tu día a día, digamos, para que le cuentes a las chicas o alguna de las chicas que quiera o que esté y diga esté pensando en empezar a practicar hockey? ¿Cómo es tu día a día? ¿Cuántas horas entrenás? ¿Cuántos días por semana?
2: Bueno, yo justamente como arquera capaz tengo algunos días de entrenamiento diferenciado. La realidad es que yo entreno 3 veces por semana, de, bueno, lunes, martes y jueves, y se juega los sábados. Uh-huh. Los, por ejemplo, casi todos los días hacemos 3 horas de entrenamiento, que es 1 hora y media de físico, 1 hora y media de palo, y particularmente yo como arquera, generalmente me echo un poco lo que es físico con entrenamiento particular de arquera, que está buenísimo, claramente con todo el equipo puesto, se dice pads, con todos los pads puestos, que bueno, claramente tenemos que tener el como la facilidad de poder moverte con todo puesto, porque es claro, tirarse, levantarse y un montón de cosas que implican nada, tener movilidad con eso.
1: Claro, y dale, sí, sí. Perdóname, dale, seguí.
2: No, iba a decir un poco eso, que la verdad es que, o sea, es bastante tiempo horario, entrenamos de noche, entrenamos de 8 a 11, 11 y media se suele extender, y nada, es algo que es un horario que, bueno, para mayores, para personas que ya estamos en plantel superior, que tenemos más de 18 años, nos queda cómodo quizás a lo que es el día a día, la vida, porque un montón, no sé, o cursan a la mañana, trabajan a la mañana, tienen sus compromisos en otro momento y ya después a la noche, bueno, es el momento, digamos, de entrenamiento.
1: Y, digamos, cuando empiezan con la competición, ¿compiten con equipos del país, de otra de las provincias? ¿Van a torneos provinciales o solo trabajan acá o solo compiten acá en CABA?
2: Bueno, justamente ahora nuestro año se basa en el torneo metropolitano, que es solamente la de Buenos Aires, digamos. Uh-huh. Donde competimos con, bueno, equipos de provincia, equipos de capital como nosotras, pero más que nada el año se basa en ese torneo, que es como el torneo más representativo del alto nivel que tenemos el hockey en el país. Después igualmente hay torneos federales, que ya que traes el tema, este es el primer año que los equipos de Buenos Aires no van a entrar a un torneo que se llamaba antes el Super 8, ahora tiene otro nombre, entiendo que se llama el Super Torneo, algo así, Torneo Nacional, uh-huh, que es un torneo nacional que se hacía todos los años, pero por un tema, nada, administrativo, el torneo nuestro, metropolitano, decidió que los equipos de Buenos Aires no participasen por un tema de fechas, de horarios, de que era un torneo que capaz duraba una semana y media, una semana. Yo tuve la oportunidad de ir en 2024, y nada, y ahí sí te cruzabas con equipos de Rosario, de Córdoba, de un super nivel, que nada, era como para eso, medirse un poco entre lo que son los equipos de otras provincias, y estaba buenísimo. Pero justamente ya que quedaron los equipos de Buenos Aires afuera de esto, ahora estamos únicamente con el torneo metropolitano.
1: Delfina, la última, y para no molestarte más, siempre se tiene al hockey, o por lo menos como un deporte caro. ¿Es así? ¿No es así? Lo digo por las chicas que a lo mejor quieren empezar a practicarlo. Contame vos, ¿es caro? ¿Es accesible? ¿No lo es?
2: Yo creo que también depende un montón del nivel en el que juegues, pero sí, probablemente termine siendo caro, porque primero están las protecciones. Si sos jugadora tenés que tener lo que son canilleras, bucal, bueno, el mismo palo, si es una funda para el palo, bucal, canillera y todo lo que conlleve, porque son, nada, son equipos que realmente sí son de buena calidad, van a terminar siendo quizás de un precio más elevado. Ser arquera ni hablar, o sea, el equipo completo de arquera es tenerlo tipo todo de una, comprar todo quizás en una misma compra, es un precio muy, como bastante pesado, uh-huh, pero nada, también yo creo que con algo se puede empezar y quizá no de una, por ejemplo, los palos pueden ser tanto de carbono, que es como lo mejor, o de madera, que es con lo que suelen iniciar las más chiquitas, que pueden arrancar, por ejemplo, a jugar desde los 4 años, si quieren, predécima. Y yo creo que para un nivel inicial no hace falta tener el mejor equipamiento, es un deporte caro, sí, pero bueno, nada, siempre por algún lado se puede empezar como para empezar a conectar con el deporte también.
1: Y la última, porque te mentí, no era la última, esta, es esta, Delfi, la última. ¿A qué edad vos arrancaste y qué le dirías a una niña, como me acabas de decir, de 4 o 5 años, que, bueno, está entusiasmada y que le dice a la mamá y al papá, quiero hacer hockey?
2: Bueno, yo arranqué a los 13, bastante grandecita, 12, 13, bastante grandecita, y en un torneo intercolegial que empezó en mi club, o sea, yo atajé en mi club, y me acuerdo que mi entrenador, que lo tuve, pero desde los 13 hasta los 18, que lo quiero un montón, Pelu Crespo, nada, me agarró y me dijo, che, venite a jugar, ya jugás en un club, yo diciéndole que no, no teniendo idea de la vida del club, hoy en día tengo 22, y bueno, nada, nunca dejé hasta hoy en día. Y realmente la vida de club es un antes y un después, y es algo que yo creo que vivirlo es lo único que te hace darte cuenta de cómo es, porque es pisar el club los sábados, ver a las chiquitas que te conozcan desde las más chiquitas hasta las más grandes, ver un montón de gente que te conoce, que te quiere, que te banca, conectar con el deporte también así, porque en la cancha conectas de una manera, afuera puedes conectar de otra, y la realidad es que te da un montón de cosas, o sea, yo veo a mis nenas, yo me tocó ser entrenadora también, y verlas crecer, verlas prosperar en el deporte, ver cómo se van formando en carácter también, nada, súper gratificante, y es algo que pocos ámbitos te lo dan, como es el deporte, como es un club, y como es toda la gente que hay atrás también del hockey.
1: Muchísimas gracias, Delfina, ¿eh? Un beso grande y a seguir jugando, ¿eh? Muchas
2: a
1: gracias.
2: A vos, Marcelo, un
1: gracias.
2: Gusto. Adiós.
1: Adiós. Bueno, nos estamos yendo, quedan un par de minutitos y a ver, nos escribe Antonio desde Tartagal, muy bien, desde Tartagal, provincia de Salta, dice que Riquelme va a contratar a alguien que él pueda manejar. Bueno, va en la línea de Nicolás Álvarez. Y también ya llegó Messi a la concentración, Messi y De Paul, señores, están en camino a la concentración ahí en Kansas City. Ahí lo vemos, lo estamos viendo al señor Lionel Messi, que esperemos tenga un gran mundial, porque si él tiene un gran mundial, lo va a tener la República Argentina y la selección nacional también. A ver, les estaba leyendo, bueno, ya que estamos hablando de la selección, los próximos partidos, los amistosos que va a jugar la selección: Argentina-Argelia el martes 16 a las 22 horas en el Kansas City Stadium, y Argentina-Austria, estoy leyendo otra cosa, estoy el fixture de la selección, me confundí yo, no la señora Mecha, pero bueno, sigamos con el fixture de la selección. Va a ser Argentina-Argelia, después va a jugar Argentina contra Austria el lunes 22 de junio, y cerramos con Argentina-Jordania el sábado 27 de junio a las 11 de la noche. Bueno, lindo programa de sábado contra Jordania en el Dallas Stadium, ¿eh? Ahí ya cerramos. Bueno, ya nos quedan 30 segundos, gracias Ezequiel, muchísimas gracias. Gracias Mechita, Marcelo Marino los saluda, hasta el domingo que viene, tiempo de descuento por AM870 Radio Nacional.
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4: ¡No podía llegar! ¡Qué cantidad de gente, por favor! Todos tienen en sus manos los tickets, porque saben que Irresistible Tango viaja al pasado con su máquina del tiempo, porque recreamos lo que muchos ya han olvidado, pero nosotros no, nunca. No, nosotros tratamos de mostrarte lo que nos hizo tan importantes desde el punto de vista musical, social, político y por supuesto también musical. Estoy involucrando todos los sectores de la sociedad, todas las disciplinas. ¿Qué decir del aspecto deportivo, no? ¡Argentina! ¡Argentina! Y nosotros acá, ya, caminando rapidito a través de Maipú, Corrientes a la izquierda, llegamos a Auto Inn y ahí está la máquina del tiempo. Hola, Pablito, ¿cómo estás?
5: ¡Hola, Batalista! Tengo todo preparado.
4: ¿Seguro?
5: Está más linda que nunca la máquina.
4: Bueno, entonces se detiene el tránsito por unos segundos nada más. Les damos la bienvenida a todos los que nos escuchan en la República Argentina y el mundo. Hola, país. En cada rincón de la Argentina está Radio Nacional, la más importante de todas. ¿Está la máquina, caballero?
5: Sí, doñolito.
4: Si sos tan amable, ¿podés accionar la manivela ya? Sube. Baja. Llegamos a un Buenos Aires totalmente diferente. ¿Vos sabías que Buenos Aires tuvo una moderna flota de trolebuses eléctricos? Sí, hoy en Irresistible Tango lo vamos a recordar. Sí, pero además ya estamos acá. 1948, miró, la ciudad amanece distinta. Las persianas se levantan, el café ya está servido y en las calles algo nuevo empieza a deslizarse en silencio. Mientras la Argentina tendía puentes lejanos, lo está haciendo ahora, porque viajamos con la máquina del tiempo enviando barcos cargados de trigo y carne hacia España, una España que necesitaba reconstruirse. Buenos Aires, acá nomás, también construía su propio futuro. Aparece el trolebús y ya estamos arriba. Mirá, pero no hay humo, casi no hay ruido, como si la ciudad aprendiera a moverse con elegancia. Suban. Las puertas están abiertas y el viaje ya empezó. Hoy viajamos en trolebús. Y a propósito, escuchamos la radio Transistores que tiene el conductor. Escuchamos la música de la película El Cantor del Pueblo, una película que se estrenó el 23 de enero de 1948 y que tuvo como protagonistas a Roberto Quiroga, Tito Luciardo, María Fortuna, Perla Mux y además César Fiaschi, junto a Herminia Franco. Pregonera es el tema que interpreta Alfredo De Angelis, Dante y Martel. Escuchamos la Transistores, suena De Angelis y nosotros estamos arriba del trolebús. Te estamos contando la historia de otra Argentina, distinta, pero bellísima.

Ya estamos en marcha, el trolebús avanza suave. Pregúntale a tu abuelo si viajó en trolebús alguna vez, a tu abuela, a tu papá, y que nos escriba a nuestra comunidad, @ Irresistible Tango. Este trolebús que se desliza por las calles como si conociera cada rincón de memoria. Desde el 4 de junio de 1948 y durante 18 años, Buenos Aires llegó a tener 17 líneas. Sí, muchas son hoy los colectivos que tomamos todos los días. En aquellos mismos días, en estos mismos días, porque estamos en 1948, en el sur del mapa, Argentina y Chile están sellando un acuerdo para afirmar su presencia en la Antártida. Te vamos contando la historia, lo que ocurre en estos momentos. Claro, estamos marcando un horizonte definido, como quien sabe que el futuro también se construye mirando lejos. Y acá, en la ciudad, el trolebús silencioso, moderno, casi perfecto en su andar. ¡Qué lindo! ¡Qué cómodos que son! Sin humo, sin apuro, con otra forma de vivir el tiempo. Y nosotros seguimos viajando en una época en que Buenos Aires respiraba tango. Y justo pasamos por Radio El Mundo. Mirá, mirá, mirá, mirá, la gente está haciendo cola, se escucha una orquesta. Está tocando en el Los Dora Tango Club. Es la de Miguel Caló, canta Raúl Verón. Mirá, se escucha desde la vereda, al compás del corazón y al compás del trolebús. Escuchamos el tema, vamos, al compás del corazón, Caló con Verón.

0: Fue realmente fascinante pasar cerquita de Radio El Mundo en aquella época, cuando sonaba la orquesta de Caló, entre otras, en el Glostora Tango Club, y la gente que seguía haciendo cola, ¿no? Porque parece que hay otra función, ¿sí? Tiene tanto éxito este programa de El Fijador de la Juventud Triunfadora, ¿no? Y el que triunfó en Buenos Aires también fue el Trolebús. Les propongo que cerremos los ojos por un segundo, porque la radio se escucha con los ojos cerrados. Estamos arriba del trolebús. La gente sube despacio, sin apuro. Mirá, mirá, un hombre con sombrero. Mirá, mirá, caballero. Sí, Arianito, impresionante. Una madre con su hijo, un obrero con su mochila, seguramente va al trabajo tempranito. Vamos pasando por La Boca, por Boedo, por el centro. Ahí está la Casa de Gobierno, la Catedral, los chicos dándole de comer a las palomas en Plaza de Mayo. Otra Argentina, sin duda. Buenos Aires respira distinto. José, vos que sos el caballero de Buenos Aires, ¿cómo sigue este viaje?
1: Daniel, este viaje no termina, porque vive en la memoria de la ciudad. Si uno mira por la ventanilla, aparece la vida, chicos, muchos chicos, subiendo a los micros escolares rumbo a los campos de deporte, movimiento, aire libre, una alegría simple. Y te acordás del trolebús, acompañando en silencio a una Buenos Aires que sigue creciendo desde este 1949. Un trolebús que también llegaba hasta San Juan y Boedo. Sur, Aníbal Troilo con Edmundo Rivero.
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Me encantó, caballero de Buenos Aires, José Arenas, cuando dijiste que cuando uno mira por la ventanilla del trolebús, donde estamos ahora, donde nosotros estamos compartiendo un momento de la vida de la Argentina en la década del 40, ya en la década del 50, comenzando la década del 50, que vos decías que uno mira por la ventanilla y aparece la vida. Y la vida tiene mucho, mucho de musical también, y además de sorpresas, porque mientras viajamos en este bellísimo trolebús, les cuento una cosa, estamos ahora metiéndonos en el Bajo Belgrano. Las calles están muy tranquilas, algún empedrado, casas bajas, mirá las veredas largas y de pronto está subiendo un chico, ¿no? Sube un pibe, mirá, solito sube, tiene 8 años, se para, se anima, empieza a cantar. Claro, es como en el presente 2026, ¿no? O de los músicos callejeros, aquellos que suben a los colectivos o al subte. Nosotros estamos en la década del 40, principios del 50, y vemos a un chico que sube al trolebús, que debe tener 8 años, empieza a cantar, los pasajeros se miran, sonríen, nadie dice nada, pero todos escuchan. Ese chico, años más tarde, ¿sabés quién va a ser? Lo estoy viendo y ya lo conozco. En sus facciones me doy cuenta. Luis Alberto Spinetta. El flaco Spinetta. Ahí va el Capitán Beto. No, no, no. Por el espacio. No, pero no va a cantar los temas que acostumbra a presentar, por supuesto, y que conocemos todos, los seguidores de Spinetta y del rock nacional. En un instante mínimo, arriba de un trolebús, sin escenario, sin luces, Buenos Aires está pariendo algo nuevo, sin saberlo, el tango y lo que vendrá. Respiran el mismo aire. Sí, es Spinetta cantando un tango de Mores y Contursi, arriba del trolebús en el Bajo Belgrano. Grisel.

Nos seguimos sorprendiendo y te reitero que nosotros acá estamos ubicados arriba de un trolebús. Hemos querido recrear otra historia de la Argentina que a lo mejor vos no conocías, pero tu abuelo, tu papá, tu mamá, tu tío sí. Y ahora vos le podés contar que lo escuchaste en Irresistible Tango. Y esa es nuestra función. Estamos haciendo otro programa de colección. Y el tango también lo inmortalizó al trolebús. Ah, ¿cómo que no? Sí, Aníbal Troilo, Cátulo Castillo, escribieron Desencuentro. Y en Lunfardo dejaron esta línea inolvidable. Estás desorientado y no sabes qué trole hay que tomar para seguir. ¿Qué trole hay que tomar? Ahí se referían al trole, al trolebús. A lo mejor lo cantaste mil veces y no lo sabías. Nuestra máquina del tiempo empieza a regresar. No me quiero ir de este momento, quiero seguir viajando en trolebús, pero tenemos que regresar. Así que, caballero, por favor, sí, Danielito, ¿qué me querés decir? Que accionemos nuevamente la manivela. Ahí va, ya empieza a funcionar nuevamente la máquina del tiempo. Y tenemos que volver al año 2026. Dejamos atrás 1948, los trolebuses, las calles silenciosas. Pensar que en Europa están funcionando los trolebuses. Sí, claro, en Suiza, en Francia, en Austria, en Italia, en Polonia. ¿Y por qué acá no? Que vuelvan los trolebuses, trolebuses, trolebuses. Y ya estamos acá, año 2026. Claro, aquella Buenos Aires se respiraba distinto. Radio Nacional Argentina está acá, en el presente. Volvemos a nuestros estudios centrales para seguir haciendo Irresistible Tango. Y afuera, otra ciudad apurada, ruidosa, distinta, pero siempre bella. Pero con ese algo, ¿no?, que no cambió nunca: la memoria. Claro, esa que nos permite volver a viajar, aunque sea por un ratito, a la Buenos Aires de los trolebuses. Estás desorientado y sin saber, yo estoy desorientado, ¿qué trole hay que tomar? ¡Cantalo, polaco!

Te digo la verdad, es como que me siento que todavía estoy arriba del trolebús. Sí, es maravilloso. Ahora se va cerrando el primer acto, pero quédate, llévate el celu, vos si estás por bajar del camión, llévalo, dale. En el restaurante te van a agradecer el ritmo que le vamos a aportar a la noche ahora. Un clima que ya es otro, distendido. Mirá, Hawaiian Serenaders. Este grupo se presentaba junto a las orquestas típicas y ya empieza a sonar. Brinco, que nos invita a, sin pedir permiso, a bailar. Las parejas se van encontrando, la pista empieza a poblarse. Claro, porque las butacas rápidamente desaparecen. Se arma una pista bailable en el Radio Teatro Show de Irresistible Tango. Y te digo una cosa, hoy en las grandes duplas del 40 presentamos a una orquesta simple, elegante, precisa, maravillosa. Donato Rocciotti y sus cantores, a mí me encanta. Y un sonido fino que te va a impactar. ¡Ah! ¡Oh! Y las nenas están de fiesta porque canta el gitano, sí, ese el que todas están esperando, pero todavía lo guardamos un poquito más. Un homenaje en la noche a Agustín Magaldi. Yo sé que tiene muchos seguidores Magaldi, siempre lo piden. Magaldi, ¿para cuándo? Batona, hoy va Magaldi, hoy homenaje para él. No se vayan, porque lo que viene es puro tango del mejor. ¡Ay, el caballero! Se fue a la usina, el caballero. ¿A qué usina fue? Él te lo va a contar y será titular de los portales del domingo. Ahora les pido que no se vayan, No, porque arranca el segundo acto en un ratito y como decía Aldo, ahora viene lo mejor. ¿Cómo bailamos?

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la década del 40, Buenos Aires era una fiesta. Las pistas llenas, los salones vibrando y las orquestas típicas haciendo bailar a multitudes. Desde Uruguay, el maestro Donato Racciati, un director que entendía algo fundamental, que en la simpleza también vive lo excelso. Y hoy lo tenemos aquí con un clima inolvidable. Espectacular. Su orquesta, que nació en 1948, debuta nada menos que en el Hotel Nogaró de Punta del Este, un escenario de lujo donde ya empezaba a marcar su estilo, sin artificios, directo al corazón y acompañado por voces que eran pura verdad: Roberto Lister y la inolvidable Nina Miranda. Escuchen estas voces porque son naturales, profundas, de esas que emocionan de verdad. Abrimos este momento de las duplas, década del 40, y a bailar mano a mano. Rechifla.

Así da gusto, así, claro, viendo a Rachatti, a Lister, a Miranda, escucharlos y disfrutarlos en vivo, es como que nos damos cuenta que Buenos Aires era una ciudad maravillosa en ese momento, ahora lo sigue siendo, pero en cada noche había un lugarcito, un rinconcito, una esquina donde fluía una orquesta, la música se escuchaba, el cantor se paraba en el escenario, cada tango una historia diferente, una historia de vida, y si algo distinguía a la orquesta de Rachatti era su capacidad de llegar a todos. Esto es lo bueno, porque hacer fácil lo difícil es un arte. ¿Escuchaste lo que te dije? Hacer fácil lo difícil es un arte. Un estilo directo bailable que conquistó al público masivo y lo convirtió en un fenómeno popular en ambas orillas, sí, en Uruguay y acá, en la Argentina. Y esta vez, la voz de la señora Olga del Grosio. ¡Olga, cómo canta Olga! Una de las grandes figuras de su etapa más brillante. Una cantante con una calidez única, de esas que te envuelven sin esfuerzo. Y juntos nos regalan un tango que es puro clima, pura noche y pura emoción. 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

Ah, sí, y volvieron los lentos. Y qué sorpresita que tengo para vos. ¿Te vas a emocionar? Sí, se van a rendir a los pies del señor que va a cantar ahora, estoy seguro. Porque cuando aparece él, todo se detiene. Hoy, en Irresistible Tango, presentamos a Sandro. Y sí, las nenas de todo el país ya saben lo que viene. Así, así de cerca, así de sentimiento, así de amor, así de locura, así, Sandro.

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0: Se nos fue al sur de la ciudad. El tiempo late entre ladrillos, memoria. Está la mirada elegante y porteña del caballero de Buenos Aires, Arenas. Sí, José, José Arenas. Un viaje que invita a escuchar lo que la ciudad todavía está susurrando. Polaquito, Rodolfo Lagos, ¿lo pueden presentar al caballero, por favor?
1: Las tardecitas de Buenos Aires tienen ese... ¿Qué sé yo? ¿Viste?

0: y polaco que las vi, y también las noches con sus atracciones y personajes. 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
1: Aquí otra vez para contarles historias y secretos de la ciudad de Buenos Aires. Y quiero contarles que en La Boca, donde el sur de Buenos Aires todavía respira historia, hay un edificio que guarda una transformación tan silenciosa como extraordinaria. Porque la usina del arte no nació para la música, nació para la energía. Y fue diseñada por el arquitecto italiano Giovanni Ciocna, bajo criterios de la arquitectura industrial de su tiempo, y funcionó como sede de la compañía Itero Argentina de Electricidad. Ahí, entre ladrillos, hierro y grandes volúmenes, latía una ciudad que crecía, que necesitaba luz, que avanzaba. Pero el tiempo siempre reescribe el destino de los lugares. La usina dejó de funcionar y durante unos cuantos años, yo diría, quedó en silencio, un gigante detenido, cargado de historia, esperando, digamos, otra oportunidad. Y entonces Buenos Aires hizo algo poco común: no la demolió, la interpretó, respetó su escultura, su identidad, su memoria, y la transformó sin borrar su pasado. Y ahí está el verdadero secreto. Las salas musicales fueron especialmente acondicionadas con revestimientos acústicos de madera en techos, balcones, palcos, logrando un equilibrio notable entre la preservación patrimonial funcional moderna y además cálida y sonora. Hoy, cuando uno entra, todo convive: el pasado industrial en sus paredes y el presente cultural en el aire. Donde hubo máquinas, hoy hay música. Donde antes se generaba electricidad, hoy se generan emociones. Y esa convivencia late muy porteña. Porque Buenos Aires no borra lo que fue, lo transforma, y en La Boca la energía sigue estando, pero ahora tiene otro pulso, un pulso más humano, más íntimo, un pulso que se parece al tango. Bueno, mis amigos, me despido de todos ustedes. Soy José Arenas, ustedes ya saben que me dicen el Caballero de Buenos Aires, y les digo hasta la próxima, aquí en Irresistible Tango, donde la ciudad siempre tiene algo para contar y el tango siempre vuelve a sonar.
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3: Una voz distinta, única, que junto a Ignacio Corsini formó esa línea fundamental que escolta al gran Carlos Gardel. Agustín Magaldi no encajaba del todo, los más tradicionales lo miraban de reojo por no seguir el fraseo gardeliano, y los vanguardistas tampoco lo adoptaban, pero todos reconocían la belleza de su voz y la hondura de su interpretación. Y mientras tanto, el pueblo, sí, los sectores más humildes lo hicieron propio, lo elevaron, y yo te diría que lo siguen recordando al nivel del mismísimo Zorzal criollo. Hoy lo evocamos con uno de sus grandes clásicos, Agustín Magaldi. Homenaje para vos, querido Agustín, y que bien merecido lo tenés. Consejo de Oro.
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llegó el momento de decirles hasta pronto, hasta un próximo encuentro, pero con la tranquilidad de la labor cumplida, de haber abrazado los sueños y las esperanzas de nuestros oyentes. Saludamos a los inmensos trabajadores de Radio Nacional, los que están siempre, los que hacen, los que sostienen nuestro reconocimiento y nuestro aplauso para ellos. Y también se despide el caballero de Buenos Aires, que está muy contento de haber compartido el festejo de los 90 años del Obelisco en su carácter de vicepresidente de la Asociación Amigos de la Avenida Corrientes, peatonal Lavalle y Obelisco. Chau, caballero. Chau, Danielito, me voy al Obelisco. Cierra este programa la dupla imbatible Mores, Discépolo, autores. Y ahí estamos. Entonces va a llegar seguramente Mariano, claro, y Carlitos Acuña. Y nos vamos a despedir con nuestro saludo tradicional. Y que se escuche en las ciudades más importantes de Japón y también en los rincones más escondidos de la Argentina. En Tokio, en Pueblo Escondido, en Córdoba, en Kioto, en Villa Epecuén, en Osaka, en Gaiman, en Yokohama. Y también en Uribe Larrea, en Gowin o en Noya, en Fukuoka. O en Los Toldos, Salta, en Sapporo y en Lago Posadas, en todo el país y el mundo. Será hasta la próxima con más. ¿Me ayudas? Hasta la próxima con más. Ayúdame. Irresistible, sí. Irresistible tango, no, así a secas no. Irresistible, dale con fuerza. ¡Tango!

Hola, hola, hola, hola, hola, hola, ¿cómo les va? Bienvenidos, aquí estamos arrancando la semana con día 2 por Nacional para todo el país y el mundo. Aquí estamos con este programa menos descontracturado, divertido, que te roba una sonrisa a esta hora de la madrugada, el que intenta que consigues el sueño de una manera diferente para nuestros queridos amigos en todo el país y el mundo. Para los que sufren insomnio, para los noctámbulos, para los que están trabajando, para los que están de guardia, para los que están estudiando, para los que están conduciendo las rutas de nuestro país. ¡Qué alegría estar con ustedes, acompañándolos en esta madrugada XXL que arranca con día 2 y continúa con la Discoteca Nacional! Una de las pocas radios en vivo a esta hora y disfrutando de poder llegarles a ustedes. Esa es la magia de la radio. 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La posibilidad de, según la compañía de cable que tengas, buscar en la grilla al final, ahí están los canales de radio, y ahí nos encontrás desde la cama calentito, escuchando esto que intentamos nosotros desde aquí, ¿no? Fogonear el hecho de hay que dormirse otra vez con la radio. 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Esto es lo que seguramente te va a llegar mucho más. Es mucho más directo. Hay la posibilidad de interactuar a través de todas las vías de comunicación que nosotros tenemos con ustedes, que son el motor, la energía de este programa, el combustible. Por ahí anda Jackie Carol Macaravillo y la hemos recuperado después de un viernes sabático que se tomó la productora comercial, ejecutiva y general. Ahí lo tenemos hoy al negrito Ezequiel Sánchez, el papá de Benicio, dándonos una mano, musicalizando, poniéndonos al aire, y obviamente juntos, todos, esperando la llegada de Gaby Ceri para hacer este programa, que nació por y para ustedes. Que no podría hacerse de ninguna manera sin su presencia. Porque más allá de todos los condimentos que nosotros podamos ponerle y que ustedes puedan desde su lugar inyectar la energía y la nafta necesaria, ella es insustituible, inimitable, irreemplazable, indispensable, única. La que no me atiende el teléfono los sábados. Pero que está acá al lado mío. No la cambio por nadie, a ella la presentamos así.

0: que la esperé siempre y la seguiré esperando, y que he escuchado su voz desde el primer día. Señoras, señores, con ustedes, Sonia Ferrari.
1: Mira cómo dicen que les va. Muy buenas madrunoches. Bienvenidas, bienvenidos. Feliz lunes. Me encanta cuando arrancamos prolijitos. Lunes 1 de junio.
0: Claro, yo había perdido la noción de que estamos ya en el mes de junio. Qué bárbaro, ya 6 meses del año.
1: Con luna azul y todo.
0: Luna azul, vas a, siempre me traes alguna.
1: Sí, sí, la segunda luna llena de mayo, imagínese. En un ratito hablamos de
0: sí,
1: esto.
0: Sí, me lo tiene que contar, por favor, le pido.
1: Me encantó el recibimiento, amo estas rancheras.
0: Sí, están muy buenas y encajan con su forma de ser, con su figura, con todo. La pintan de cuerpo entero. ¿Cómo anda? ¿Cómo
1: bien.
0: Estuvo el fin de semana suyo?
1: Bien, hermoso. Movidito, pero ¿sí? lindo, sí.
0: Movidito, pero no estamos juntitos en esta. No estamos como Alcides. No, como Sebastián, perdón.
1: Como Sebastián, exactamente.
0: ¿Así que bien?
1: Sí, bien. El sábado estuve haciendo las compras del mes, Fiebre Ópera.
0: Ajá.
1: La Bohème.
0: ¿Sí?
1: En Teatro Argentino.
0: Muy bien.
1: Estuve cultivando un poquito.
0: Bueno, fuimos por 48 horas millonarios, 48 horas nada más, que es lo que parece, ¿no? Cuando yo, somos millonarios, 48 horas se terminó
1: todo.
0: Y hay que esperar ahora julio. Julio, sí, estamos hablando de julio ya. Y eso que recién estamos el primero, ¿eh? Así que vamos bárbaro, le digo. Así que, y después bien, estuviste viendo un poquito de televisión, algo, película, nada.
1: Quise ver El Juez, pero no encontré la posibilidad.
0: Había un fiscal que no te dejaba.
1: No. Pero bueno, así que nunca me falla Horacio en CSI Miami.
0: Ah, claro.
1: Bueno. Horacio Kane, ni Patrick Jane, ¿no? El mentalista, así que siempre están firmes.
0: Yo me enganché de por esas cosas que tiene la vida, ¿no? Estaba boludeando el sábado, haciendo zapping temprano, muy temprano, 2-3 de la tarde. Que habíamos comido con Lucas esperando que llegue Iván de trabajar. Y estaba sentado y digo, no tengo ganas. Y de pronto engancho. Y estaban dando el primer capítulo, que inclusive lo agarré 15 minutos ya empezado, de Un Gallo para Esculapio. Y me enganché. Y ya vino el capítulo 1 y el capítulo 2. Y en el canal, bueno, ya no recuerdo qué canal era que lo enganché. Y como me enganché tanto, no quería esperar a la semana que viene por los otros dos capítulos que seguían. Y la busqué, y la encontré en Flow. 2 temporadas son. Entre las 2 temporadas serán 16 capítulos. La verdad, qué manera de haber perdido el tiempo, porque es una miniserie argentina del 2017 y 2018. Las 2 temporadas son así. Con Brandoni, en un papel sensacional, con Luis Luque, con el chico Fonsi.
1: Tomás Fonsi. Peter Lanzani.
0: Tomás Fonsi, Peter Lanzani, quise decir.
1: Ah, pensé que no la vi yo. No, pues, yo pensé que Tomás Fonsi tenía algún papel secundario.
0: No, Peter Lanzani, espectacular. Y después, una costumbre que tiene el chico Ortega, ¿no? El hijo de Palito, el director, de ir siempre por una misma línea, ¿viste? Cuando hizo esta miniserie de Tumberos, hizo En el Barro ahora últimamente, y siempre enfoca por el mismo lado, y es un lado que a mí me cautiva, ¿no? Que tiene que ver con policial negro, digamos, y además que tiene que ver con el conurbano bonaerense y una forma muy particular de expresión que tenemos los argentinos, y que eso me termina atrapando porque me siento cómodo. Y la verdad les recomiendo, mirá que ya han pasado, estamos hablando casi 9 años de la primera temporada, y la descubrí tarde, pero la descubrí con ganas y la vi enterita entre sábado y domingo, y me pareció sensacional, Sonia, sinceramente, mi amor, la verdad. Espectacular el papel de Brandoni, insisto, el de Luis Luque, el de Julieta Ortega, el de Cecilia Rosetto, por nombrarte simplemente algunos, y después muchísimos actores que no los conozco ni los conocerá nadie, pero que laburan o quizás con el futuro tengan apariciones en otro tipo de miniseries o novelas o programas, que laburan, la rompen toda.
1: Rubén Estela también se destaca, ¿no?
0: Hace del comisario Bermúdez, comisario corrupto. Rubén Estela, que fue compañero en esta casa.
1: Sí.
0: Muy buen papel. No quiero ni siquiera spoilearla porque hay mucha gente que la debe haber visto y otras tantas que no. Nosotros dos no la habíamos visto, yo ya la vi. Te la recomiendo porque está al alcance de la mano. No hay que pagar absolutamente nada para verla si es que tenés la posibilidad de tener Flow. Y la verdad, muchachos, sinceramente, gente linda, hermosa de nuestra audiencia, espectacular. Da gusto a veces engancharse con algo así. Así que acá estamos, haciendo este programa, como siempre, arrancando la madrugada de lunes. Y nuestros oyentes, ¿no?
1: Nuestros oyentes que se pueden ir conectando a través del WhatsApp Nacional. 11-3-870-74-85. Ya van llegando los primeros mensajes, Fabi. Y sí, a propósito de eso, yo no quiero dejar pasar demasiado tiempo porque quizás se hayan quedado levantados escuchándonos. Resulta que el viernes pasé un lindo momento por la mañana porque me llaman de Radio Nacional Hachal para hacer una nota, ¿no? Sí. Para hacernos una entrevista. Y esto tenía que ver con la repercusión de nuestro programa, ¿no? De
0: qué bueno.
1: Día 2 y de la Discoteca Nacional. Así que gustosamente accedí. Le dije a nuestra querida compañera, la administrativa, que fue quien me llamó,
0: sí.
1: Que sí, que no tenía ningún problema, que esperaba, ¿no?, su llamado. Y me hicieron una nota, compañeros de la mañana de Nacional, Gustavo Bravo y Miguel Manrique. Así que yo quiero agradecerles porque estuvimos charlando de lo que significa la compañía de la radio. Y todo esto viene a colación porque había estado Alejandra, nuestra oyente de San José de Hachal, retirando su álbum, ¿no? Ella había sido una de las ganadoras del sorteo del álbum con las figuritas del Mundial.
0: Sí, sí.
1: Le habían hecho una nota. Así que, bueno, ella tuvo unas palabras muy, realmente muy, muy bonitas, ¿no? Para con nuestro programa, se refirió a la compañía que le hace la radio, que muchas veces la hija o en la familia le dicen, baja la radio, mamá, y ella se acuesta y bueno, se duerme, se despierta, pero está toda la noche con la radio encendida. Bueno, a raíz de la nota que le habían hecho a Alejandra, me llamaron y, bueno, charlamos un poquito, ¿no?, acerca de lo que significa la radio, ¿no?, para mucha gente. Y lo que nos destacaban, o que me destacaban estos compañeros, Fabi, que San José de Hachal está a 160, 170 kilómetros de la capital de San Juan, ¿no? Hacia el noroeste,
0: sí,
1: al pie de la cordillera del Gran Macizo. Es una ciudad entre cerros y valles. Hay oyentes en los puestos de las zonas cordilleranas y precordilleranas, ¿no? Y bueno, querían que supiéramos que a más de 1000 y pico de kilómetros de la ciudad de Buenos Aires hay gente que nos espera todas las madrugadas. Así que gracias, gracias a Gustavo Bravo, a Miguel Manrique, a todos los compañeros, a Cristian, el técnico operador de Nacional Hachal, por un momento hermoso.
0: Hermoso, sinceramente, y agradecidos de que tengamos la repercusión que tenemos, porque de hecho nuestro programa nació por y para, como decimos habitualmente, nuestros oyentes, ¿no? Y Alejandra es una de nuestras más fieles oyentes desde el primer día, y así como ella, hemos logrado captar la atención y el corazón, cautivar a nuestros oyentes y tenerlos presentes en cada emisión de A2. Realmente son las cosas que pretendíamos lograr con este programa, y gracias a Dios, mi amor, lo estamos consiguiendo, ¿no? El hecho de estar cada día, somos más y nos lo hacen saber, y 60, 70, 80 mensajes por noche, y el hecho de que a veces no puedas siquiera responder a todos, pero lo haces, te quedás hasta las 6, pasadas las 6, para contestar esos mensajes, y la verdad que nos reconforta el alma saber que tenemos esa aceptación y que podemos con nuestros oyentes hacer todo lo que hacemos gracias a que ellos están del otro lado, ¿no?
1: Sí, absolutamente. Para nosotros es muy, muy gratificante cuando nos lo hacen saber, y más cuando recibimos el reconocimiento de nuestros pares. Por eso quería mencionar a Gustavo Bravo, a Miguel Manrique, a María Luisa, nuestra compañera administrativa de Nacional Hachal, que fue quien se puso en contacto conmigo. Y me contaba María Luisa que Marcelo, su marido, nos escucha habitualmente.
0: Es que bueno.
1: Cuando le toca el turno de la noche, él trabaja en una estación de servicio.
0: Sí.
1: Bueno, su horario es como el nuestro.
0: Sí,
1: mío,
0: sí, claro.
1: De 0 a 6, y cuando ingresa 3 días a la semana, por lo menos nos escucha, lo acompañamos. Y en lo que yo hacía hincapié básicamente con nuestros compas es en eso, Fabi, que sí. Lo que buscamos siempre es aliviar las soledades de algunos y de acortar las horas de trabajo de tantos, ¿no? Los que están serenos, los que están tractoreando, los que están ruteando, los amigos en las fábricas, en los yacimientos, en la Patagonia, o cuando hacía referencia también, nos llega algún mensaje de algún buque pesquero, ¿no? Así que realmente es una maravilla, y destaqué el poder de Radio Nacional y el orgullo que sentimos quienes formamos parte de Nacional.
0: El hecho de llegar a lugares donde no llegaba otra radio y otra señal de nada, simplemente Nacional. Para que muchos tomen en cuenta definitivamente y valoren lo que significa esta radio, ¿no? De bandera. Para que no la ninguneen, para que simplemente piensen en que no solo nuestro país llega hasta la Avenida General Paz y el Riachuelo, ¿no? Por eso muchas veces ni siquiera toman en cuenta quienes toman las mediciones de rating en la radio, de que esta radio llega a todo el país y que no nos nutrimos solamente de Ciudad de Buenos Aires o el AMBA, que vamos mucho más allá, lejos, muy lejos, donde nada llega, donde solo llega Nacional. Por eso somos, estamos realmente, como dice Sonia, recontra orgullosos de pertenecer a esta casa.
1: 11-3-870-74-85. Ese es el WhatsApp Nacional. Allí los leemos, allí los escuchamos. Hoy sí, con un mensajito de audio que tenemos productora para ponerlos en el aire de la mano de nuestro operador. Sí, claro que sí, ¿cómo que no? Así que ya estamos en línea, van llegando los primeros mensajitos. En un ratito empezamos a agradecerlos. Abrí otra cajita de saumerios. Tengo la frase alentadora.
0: Ah, dale, a ver.
1: Nunca te rindas.
0: No.
1: Me encanta.
0: Nada. Nunca. Así que, y me lo dice a mí, imagínate.
1: Por eso. Sí. Te la regalo.
0: Un besito grande para la gente que escribe a través del Facebook también, de A2, Fabián Codevila y Sonia Ferraris, Radio Nacional AM870, 947 miembros. Éramos 948. Digo esto porque no me gusta tener que sacar, pero es un lugar para nuestros oyentes y para que podamos seguir desarrollando el cariño, la amistad, el afecto. No es una página ni un grupo de publicitario, laboral publicitario. No lo somos. Buscamos otro objetivo. Digo esto para que no se sientan, porque digo, uno da un aviso, dos, a la tercera, entonces no se sientan afectados, simplemente que tengan en cuenta, como lo hace Diego Martín, que digan, sigan esta dupla que es la mejor compañía de las noches y de las madrugadas. O Mario Echeverri, que dice, están haciendo las cosas tan bien que tal vez les haga un juicio y les recomiendo a este abogado. Y nos pone una foto de Pepe Curdele, ¿no? Y digo, ese tipo de cosas buscamos en el... O Fabián Melinanco, que dice, hola, buenos días, quiero saludarlos desde San Martín de los Andes, los escucho toda la semana, son mi compañía de las mañanas, buen fin de abrazo grande para todos ustedes, esa hermosa emisora, soy de la Patagonia. Y esas son las cosas que buscamos, a eso vamos, y este grupo es para eso, ¿no? O Roberto Paredes, que dice, los saludo y agradezco que me acompañen todas las madrugadas, desde alta mar haciendo mi guardia hasta las 8, lo que resaltaba Sonia, ¿no?
1: Ajá.
0: Los pesqueros que navegan nuestro mar. Simplemente eso. Y gracias, gracias, gracias.
1: Empezamos a compartir, hablando de todo un poco, la música de nuestro día 2 del día de hoy. Seguimos de paseo por los años 80. Sí. ¿Sí? Este es uno de los hits favoritos de muchos. Yeah. Año 1981 para The Human League. Don't You Want Me?

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0: Teníamos la música junto a Simple Minds en Día 2. Don't you forget about me.
1: 0:40, casi de la madrugada, ¿eh? Le agradecemos a Ezequiel Sánchez su colaboración. Bienvenido, Gaby Zeni. Ya toma los controles del Enterprise a esta hora para seguir juntos hasta las 6 de la mañana. Obviamente en esta XXL que arranca con Día 2 y continúa con la discoteca.
0: Y empezamos a agradecer algunos mensajitos que van llegando a nuestro WhatsApp. Bueno, lógicamente la tenemos a Alejandra, ¿no? De San José de Hachal. Buena madrunoche, Sonia, Fabián y equipo de Día 2. Feliz comienzo de mes de junio. Que tengan una bonita semana. El viernes se llegó el álbum y ya lo retiré. Muchas gracias. Mi hija contenta.
1: Muy bien.
0: Feliz lunes. Abrazos y bendiciones. Abrazos y bendiciones para vos, Ale. Y gracias por todas las cosas lindas que contaste en la nota el viernes con Gustavo, con Miguel, nuestros compañeros de Radio Nacional Hachal, acerca del programa. Uh-huh. Por aquí también tenemos otro mensajito que nos llega de San Miguel de Tucumán. Buenas madrunoches. Sonia, Fabián, tengan ustedes y la audiencia un lindo y bendecido comienzo de semana. Ya dispuesto a disfrutar uh-huh. del programa. Besos. Gracias, José. Besos gracias. Para vos.
1: Joseph, gracias.
0: Hola, Sonia. Hola, Fabián. Muy buena madrunoche. Que tengan un buen comienzo de semana. Besos de Ana y Hugo de Suipacha, provincia de Buenos Aires. Nuestro lugar en el mundo.
1: Dicen ellos.
0: Me encanta.
1: Y yo te lo recomiendo a ustedes y a los que no conocen. Un hermoso pueblo, Suipacha, que lo conocí hace muchos años, pero muy lindo, por cierto.
0: Hola, Sonia, Fabián, feliz madrunoche y comienzo de semana. Soy Ariel Herrero, del distrito de Gush, conocido como la capital del durazno. Ay, cómo me gusta esto cuando

0: uno puede arrojar lo que más le gusta de su lugar, del lugar donde viven, donde nacieron, donde hoy pasan sus días. Está bueno eso.
1: Gracias, Ariel. Muchos besos para vos. Llegó el lunes, excelente programa de A2 y la Discoteca Nacional. Soy Héctor Osvaldo Vargas, del barrio Tres Cerritos, de La Linda. Saludos y abrazos. Sonia, Fabián, muchas gracias, Héctor.
0: Gracias.
1: Hola, Sonia, Fabián, soy Renato de Bahía Blanca. Hace mucho quería comunicarme con ustedes. Lo logré.
0: Muy bien, Renato.
1: ¡Vamos todavía!
0: Persevera y triunfarás.
1: Gracias, Renato. Bienvenido. Y te prometo algo de lo que me mencionás por ahí en la Discoteca Nacional, porque Renato se queda después.
0: Bueno.
1: Me encanta. ¿Ves? Ahí está. Estamos sumando amigos.
0: Adeptos.
1: Hola, buenas noches, parejita de A2, Sonia, Fabián. El otro día, Sonia, me quedé dormida.
0: No.
1: Hoy temprano los saludo.
0: Muy
1: Espero
0: bien.
1: Que pasemos una linda noche con buena música. Como siempre, con charlas y todo lo bueno que ustedes nos dan.
0: Sí, claro.
1: Con todo cariño, desde Santa Fe nos saluda Ana María.
0: Ana María, hermosa, un beso.
1: Besos para vos. Muy buena madrugada, buen comienzo de mes de junio. Para los mejores, DA2, Fabián Codevila y la simpática Sonia Ferraris. Desde Tacuarembó, nuestros amigos Nubia, Cintia, Diana, Zuli, Marisela y Sergio. Gracias, por esos saludos a nuestras mamás. Nunca se olvidan ellos.
0: No, nunca. Y vamos incorporando cada vez más amigos queridos de la República Oriental del Uruguay,
1: Buenas madrunoches. Qué alegría me da comenzar la semana con su compañía. Lo siento como un ritual cotidiano. Abrazo inmenso y gracias por su trabajo. Laura de Chacarita.
0: Laura, querida amiga y compañera, operadora de radio.
1: Exactamente, colega de nuestro querido Gabriel Octavio. Beso grande, Lauri. Hola, buenos días, esperando para escucharlos. Un abrazo para ambos. Policarpo Urbano, nuestro amigo de Caseros, provincia de Entre Ríos. Hablando de Poli, mirá, le quiero mandar un beso grande a Poli Tejada, que nos escucha en San José de Hachal.
0: Un beso grande
1: todas
0: para
1: las noches.
0: Sí.
1: Muy buenas madrunoches, queridos de A2, buenas arranque de semana. Y ya, el mes de mitad del año, increíble cómo pasa el tiempo. Alegrazo inmenso compartir este divertido momento con ustedes. Cataratas de besos. Y mejor lunes para todo el gran equipo. Oscar de Merlo. Gracias, Oscarcito. Besos para vos. Hola, Pomelo.
0: Hola.
1: Gracias por estar. Y a la hermosa Sonia. Ah, bueno, menos mal. Los amo. Viole.
0: Ah, gracias, Viole.
1: Violeta de Salta Capital.
0: Beso grande.
1: Menos mal que se acordó, si no, no la leo más.
0: Muy bien.
1: Beso, Viole. Atahir Suárez de Sao Paulo también, gata presente. Que tengan una excelente noche. Fabián, Sonia, les deseamos un maravilloso comienzo de semana con el regreso de nuestro programa. Una gran alegría para nosotros, los oyentes. Obrigado, Atahir.
0: Obrigado.
1: Ana, nuestra amiga de El Hortondo, Santa Fe. Hola, Fabián, Sonia. Quiero que sepan que siempre los escucho y son mi compañía. Los quiero mucho, aunque no escriba seguido, siempre estamos todos juntos. Gracias, Ana.
0: Gracias, Ana.
1: Abrazos de luz también para vos, Ana. Hola, Sonia, Fabián. Muchas gracias a Miguel del barrio de Montserrat, fascinado con el último especial de Víctor Heredia, ¿no? El fin de semana. Para Fabián, se vieron lindos partidos de la primera B. Muy recomendable el triunfo del Deportivo Maipú a Chacarita en Mendoza.
0: Sí.
1: Que empiecen bien el mes de junio, lo sigo escuchando.
0: Un beso grande y un abrazo a toda la gente de Pasión Funebrera, programa que conduce mi amigo Marcelo Vitar. Hace 35 años que sigue a Chacarita por todo el país y un Chacarita de capa caída últimamente, el Funebrero, un grande del fútbol argentino.
1: Hablando de Chacarita, déjame saludarlo a Daniel Mancini, querido compañero que también ha transitado las madrugadas con nosotros, bueno, con Gaby, con quien les habla hace algunos años, productor él, también un hincha fanático de Chaca.
0: Sí, lo recuerdo, cómo no, Danielito, un abrazo grande, su hijo, del barrio de Chacarita,
1: Lucas,
0: además.
1: Sí, sí. Bueno, gracias, Miguel. Un abrazo bien, pero bien fuerte para vos y me encanta que hayas disfrutado de Víctor Heredia el viernes. Sonia, Fabián, les deseo hoy y siempre un hermoso tiempo. Los quiero. Buena madrunoche, buen comienzo de junio, buena semana.
0: Gracias.
1: Beatriz de Paraná.
0: Un beso grande, Baití.
1: Buena madrunoche, Sonia y Pomelo. Acá el gato de Corina.
0: Gatito, amigo.
1: Griselda, otra amiga de Cuyo. Mirá, sí. La tenemos ahí, como siempre. Muy buenísimas madrunoches, estimados compañeritos noctámbulos. Que tengan un feliz comienzo de semana y que la vida les sonría.
0: Gracias, igualmente.
1: Por un junio lleno de cosas bonitas.
0: Entre ellas, la llegada del Mundial. Ojalá que Argentina vaya bien, ¿no? Siempre es un aliciente eso.
1: Ahí lo tenemos también a La Furia de Alcorta. Saludos a toda la...

0: cofradía madrunochera. Furia, querido, un beso enorme para vos. Teresa, de General Enrique Mosconi, allí en la provincia de Salta. Hola, Sonia, Fabián. Hermoso recibimiento. Me enamoró esa canción. Los extrañé el finde, pero ya están aquí. Vamos, Tere, todavía. Aquí nos quedamos, un ratito acompañándonos. Raúl nos está escuchando allí en Trenquelauquen, después de un fin de tranqui, en el campo.
1: Bien.
0: Entre caminatas con los perros, siestas, libros, asadito y lavado de vehículos.
1: Asadito.
0: ¡Cole! Les voy a confesar algo, chicos. ¿Saben qué compré el fin de semana?
1: ¿Qué?
0: Humo líquido y mayonesa con sabor a asado.
1: ¿Estás jodiendo?
0: No.
1: ¿Humo líquido?
0: Sí. Te echo un poquito la carne.
1: Ay, queda bien,
0: que, me imagino que estoy comiendo asado.
1: Y mayonesa
0: con sabor a asado, ¿no sabes lo que es?
1: Qué bueno eso, ¿eh? Sí. Yo compro con ajo, a mí me gusta.
0: Bueno, la sí,
1: con
0: también ajo. Me gusta, pero digo, voy a probar esta con gusto. Ay, no te puedo explicar.
1: Mira qué bueno, la voy a probar, ¿eh?
0: Me hice unas hamburguesas
1: y
0: le metí mayonesa con gusto.
1: Sí, claro, está bien. Dentro de poco vamos a hacer con la pantera roja, que cortaba, ¿te acordás que cortaba, tenía hambre y
0: sí,
1: cortaba el libro de cocina,
0: sí,
1: el pescado y lo freía?
0: Sí.
1: Estamos por ese camino.
0: Pero yo te cuento, es verdad.
1: Sí, sí, me imagino.
0: Beso grande para Gastón, que nos está escuchando en Gualeguaychú. Saludos, amigos de Nacional, buena semana para todos. Vayan mis abrazos cordiales. Vamos, Gastón, querido, abrazo cordial también para vos. Un mate. Es siempre una buena idea. No me cabe ninguna duda. Saludos, Sonia y Fabián. Empecemos la semana y el mes con una sonrisa y a puro mate compartido.
1: Bueno.
0: Gracias, Marito. Un beso grande a nuestro amigo Mario Echeverri, de San Luis.
1: No soy tan matero, yo soy más tetero que matero. Pero bueno, si estamos en una reunión no le digo que no.
0: Muy buena madrunoche, Sonia, Fabián. Excelente comienzo de semana para el dúo que ataca a Morfeo cada vez que me quiere atrapar. Me gustó. Miguel de Villa Ballester.
1: Gracias, Miguel. Atacamos a Morfeo y al Morfi, y a las dos cosas.
0: Buena madrunoche, buen comienzo de la mitad del año. Buen programa como nos tienen acostumbrados. Abrazos, Sonia y Fabián. Mirá, un amigo yorugua, Oscar Marín, de Paysandú.
1: Beso grande, Oscarcito.
0: Gracias. Muy buenas noches, Sonia, Fabián, que tengan un hermoso día. Emma, de Francisco Álvarez, ayer en el partido de Moreno. Besos para vos, Emita. Hola, Sonia, Fabián, arrancando el mes de junio. Les pido que manden saludos a mi hija Bea, que hoy cumple años.
1: Mira vos.
0: Soy María del Carmen de San Rafael, provincia de Mendoza. Saludos para ustedes, los queremos. Bea, feliz cumple.
1: ¿Le cantamos las mañanitas?
0: Obvio.
1: ¿Me das un poquito de cámara, por favor, amigo querido? Gaby, a ver. Hola, hola, hola. Hola. Hola. Vamos con Gaby Zeni y su magia a ponernos al aire para cantarle las mañanitas a Bea.

0: ¡Feliz cumple para Bea! Los mejores deseos, María del Carmen. Beso para vos, que lo pasen hermoso. Bueno, un beso grande también para Ricardo de Joaquín B. González, allí en la provincia de Salta. Para Delia, nuestra amiga de Merlo, ¿sí? Nos cuenta que estuvo en la ciudad de La Plata.
1: Sí.
0: ¡Qué lindo! Fue a un salón de estética que inauguraba.
1: ¿En tu ciudad?
0: En mi ciudad de La Plata, me pongo de pie. Así que, bueno, me encanta que hayas disfrutado la capital de la provincia de Buenos
1: Muy
0: Aires.
1: Bien. Delia.
0: Buena madrunoche, Sonia Fabián, aquí Martín Raed, reportándose desde Santiago del Estero, capital.
1: Mira qué bien.
0: Beso, Martíncho. Uno más, me voy a Córdoba.
1: Dale.
0: Buena madrunoche. Gracias. Quiero contarles que en mis primeros años veía a mi madre que escuchaba esa caja que hablaba y no entendía. Y estudié electrónica y desarmé y arreglé un montón. Y viví muchos años por esa duda. Ahora la radio sigue siendo parte de mi vida. Y con horas con ustedes tiene sentido mucho más todavía. Abrazos, Gerardo de Salsipuedes, provincia de Córdoba.
1: Qué lindas cosas nos dicen, hermoso, ¿eh?
0: Me encanta,
1: hermoso.
0: Gerardo.
1: Sí, sinceramente, sí.
0: Beso grande, también para Betty, del puesto Las Taguas, en Malargüe, provincia de Buenos Aires. Viste, hace un ratito hablábamos de los puestos,
1: sí,
0: allí en la precordillera, donde escuchan nuestro programa, donde sintonizan alguna de nuestras emisoras de Radio Nacional. Y bueno, Betty es un claro ejemplo. Buena madrunoche, feliz comienzo de semana. Es un placer escucharlos. Gracias, Betty, querida. Muchos besos también para vos.
1: Gracias a todos los que nos escuchan y nos dejan su mensaje en las distintas vías de comunicación que tenemos, los números, el WhatsApp y obviamente, como decimos siempre, también el Facebook de DA2, Fabián Codevilla y Sonia Ferralis, Radio Nacional AM870. Queremos llegar a los 1000, somos 948 y los esperamos, que sigan juntándose, que nos sigan dejando sus mensajes y que sean parte de este programa, porque este programa nació por y para ustedes.
0: Faltan 8 minutos para llegar a la 1 de la madrunoche. En un ratito, ¿sabe de quién le voy a hablar?
1: ¿De quién?
0: ¿Sabe a quién le traje hoy?
1: ¿Por ejemplo?
0: A Burgis Meredith.
1: Uy, me puede.
0: Ay, yo sabía que sí, lo iba a poder.
1: Yo como le digo, como Javier Portal, usted me puede. Usted cuando me toca la fibra más íntima. El querido Burgess Meredith, el pingüino, Mickey, de Rocky, entre otros, ¿no?
0: En un ratito nada más vamos a charlar de él.
1: Qué lindo.
0: ¿Ahora?
1: Dale.
0: Hay más música y más recuerdos ochentosos en la Discoteca Nacional, puntualmente. En la Discoteca Nacional, mira cómo me traicionó, sí, el subconsciente.
1: Esa.
0: En la previa, ¿no? En nuestro DA2, nos vamos al año 1986 con los Pets. Boys, boys and girls.

0: Ahí teníamos en la música, junto a los Pet Shop Boys, las chicas del oeste. En día 2.
1: En un rato se viene la historia del día. Esa historia súper, hiper sensual, lujuriosa. Solo le voy a adelantar el título de esta obra. El título de esta historia. Cualquier similitud con la vida real es mera coincidencia. El título de la historia que vamos a leer en un rato se llama Loba Salvaje. No sé por qué esa sonrisa, no lo sé, pero digo, cualquier similitud con la vida real es mera coincidencia.
0: Oh, no.
1: Ojalá, Dios te oiga.
0: Bueno, déjame contarles, sí, a nuestros oyentes, Fabi, para algún desprevenido, o como por ejemplo los amigos de Ushuaia, mira, sí, se están sumando Daniel y Miriam. A propósito, hoy es feriado en Tierra del Fuego, en realidad, ¿no? Sí, sí. Se celebra el día de la provincia de Tierra del Fuego, Antártida e Islas del Atlántico Sur.
1: Muy bien.
0: Sí, bueno. Hermoso. Fecha establecida en conmemoración de la jura de la primera constitución provincial, allá por el año 1991, lo que marcaba el nacimiento institucional definitivo, ¿no? De la provincia más jovencita del país, así que feliz cumple para Tierra del Fuego, feriado por allí, insisto, y nos están escuchando en Ushuaia, Daniel y Miriam.
1: Muy bien.
0: Nos escuchan siempre y es la primera vez que nos escriben.
1: Bien por Dani, bien por Miriam.
0: Bueno, bienvenidos, Dani y Miriam, y a propósito nos preguntan si hay más álbumes.
1: Sí, claro.
0: Sí. Esta semana, el próximo viernes 5 de junio, vamos a sortear dos álbumes con figuritas. Sí. ¿No? Ya estamos ahí, ¿no? A días.
1: 10 días, nena.
0: Bueno.
1: 10 días, nena.
0: Del arranque del mundial, así que hay que apurarse con todas las figus. Y además tenemos también los premios de pipas.
1: Exactamente.
0: ¿Sí? Las semillitas. Así que, Daniel, Miriam, ya los anotamos. De Ushuaia. En caso de que resulte ganador alguno de ustedes, lógicamente a través de nuestro sistema El Bolsín, vuestro premio llegaría a LRA 10, Radio Nacional Ushuaia, que esa sí la conocí, ¿sí? Allí sobre la calle San Martín.
1: Sí.
0: Hermoso edificio, bueno, aparte, es hermosa toda Ushuaia. Así que, Daniel, 896, terminación Daniel, de documento.
1: 896.
0: Y Miriam.
1: Y Miriam.
0: 429.
1: 429 de Ushuaia.
0: Números de orden 109 y 110.
1: Muy bien.
0: No, mira, no, si de lejos veo bárbaro. El problema es de cerca.
1: Ahí
0: bueno,
1: está.
0: Ya están anotados, así
1: anotados
0: que bienvenidos y muchísimas, pero muchísimas gracias por acompañarnos.

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escucharla juntos, en pareja. 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

al otro lado de la cama. Muevo un pie y alcanzo algo. Calor humano. ¿Te girás? No sé si es un acto reflejo o realmente has oído la llamada. Esa llamada a mi loba salvaje. Te estás girando y te intuyo ya al alcance de mis labios. Cerca. Muy cerca. En el terror del aliento matutino al que me enfrento con gallardía. Anoche comimos, fumamos, hicimos el amor hasta quedar rendidos. Y no recuerdo que hubiéramos visitado el baño para la automatizada visita de los dientes y el pipí y a la cama. No. Por eso ahora me estoy haciendo encima. Entreabro los ojos y la boca. Lo estoy haciendo en este mismo instante y encuentro tu tacto dormido. Estamos sudados. Es verano y hace mucho calor. También puede ser que sea invierno y andemos aplastados por mantas en demasía. El caso es que estamos sudados. Probablemente olamos a eso y a lo de ayer. Aún no podría asegurar si nos llegamos a lavar los dientes o no. Aún ando con este pensamiento, pero yo ya estoy rozando tus labios, atontado de sueño, y vos respondés. De nuevo. No sé si vuelve a ser un acto reflejo o realmente has olido la llamada como esa loba salvaje que sos. La duda me atormenta. Por unos segundos me planteo continuar, sonreír, darte los buenos días o diluirme silencioso hasta el suelo y salir en puntillas para ir a hacer pis. Tenés los labios secos, la boca recia, estás dormida y gemís o gruñís, no sé, pero uno de tus brazos se ha desplomado sobre mí como un árbol talado y me llevas hacia vos. Quizás sea un acto reflejo, o a lo mejor sentiste la llamada de quien está a tu lado como buena loba salvaje que aúlla, pero despacito, casi en silencio. Abro los ojos y te miro, tan cerca que no te veo. Desenfocado te beso. Ahora. Aún desenfocado, te estoy besando y se me acaba de llenar el paladar de vos. Te aspiro el alma a través de tu aliento, te respiro. El olor de tu boca es un verdadero manjar. Estoy besándote con mi lengua, que es capaz de colarse por cada rendija que permitan tus labios. Te trago entera, te mastico bien, para que pases con facilidad por mi garganta y para atraparte en mi estómago, para sembrarte en mí que siga creciendo así la llama de este amor que se escapa a mi entendimiento. A lo largo de los días no hemos podido parar de tocarnos. Nos tocamos las manos, los brazos, las piernas, la panza, el pecho, la espalda, las piernas. Horas y horas y horas y horas de caricias que se repiten ansiosas. El terror del final de
cada una hace que se acelere la posterior. En un intento de calmar así el miedo a la pérdida que ambos, a nuestra edad, sabemos que puede llegar o no. Atracción irrefrenable, misterio inexplicable a la razón, magnetismo, mi amor, magnetismo. Ahora estamos acá, entre dormidos. Tu lengua ya salió de tu boca y vino con urgencia en busca de la mía. No es un acto reflejo. Has venido a buscar como buena loba salvaje. Nos lamemos el aliento. Está jugoso, lleno del otro. Queremos cazarlo como se cazan las sombras, insistiendo con ahínco en tu propósito imposible. Yo te beso, vos me besás. Te tomo la cara para que no te me escapes. Y a la vez estás poniendo tus manos sobre mí para acercarme a vos. En este instante siento como tu lánguido brazo ha despertado y se revuelve entre las sábanas. Me pellizcas las nalgas. No es lujuria, es un fundite conmigo. Y naveguemos engarzados por el universo. Es fusión. Y sí, perdón, es lujuria. Un no te vayas, un acto caníbal, una habitación impura, llena de olores a carne enamorada. ¿Y ahora? Ahora vendrá tu mano curiosa a indagar en mi cuerpo, en mi entrepierna, tu voz excitada que me dirá cuánto te gusta. Y yo repetiré lo mismo: lo que me gustas. Un abrazo y vendrá otro y vendrá todo eso, toda esa pasión, todo ese fuego. Así que voy a volver a cerrar los ojos y dejar que todo vuelva a ocurrir, a fluir, volver a encontrar a esa loba salvaje, una y otra vez. Todo vuelve a ocurrir, y más, y mucho más. Loba salvaje.

0: Eyes Without a Face, ojos sin rostro. La música junto a Billy Idol, el día 2.
1: ¿Qué se sintió aludida con la historia? Digo, no, para nada. Hablaban de una loba salvaje. No sé si usted es salvaje, es una loba.
0: No sé si aludida, pero tocada un poquito.
1: Es hincha de gimnasia.
0: Claro.
1: Es una terrible loba. No sé si salvaje, pero en fin. 1:17, mejor que la saque. Salí de ahí, maravilla, decía.
0: Salí de ahí, por favor.
1: El querido Walter Nelson, en esa noche de boxeo, que proclamó al querido Maravilla Martínez como campeón del mundo.
0: No, ¿sabe que?
1: Sí, dígame. Sí,
0: no, es que me quedé pensando en ese meteorito que se dirigía a la Tierra, que explotó en Estados Unidos el sábado.
1: Sí, flor de cagazo se pegaron.
0: Y sí, imagínate también. En estos últimos tiempos, después de las declaraciones cruzadas, de, sí, bueno, en fin, no nos vamos a meter en terrenos escabrosos, ¿no? Pero, me quedé, pues estuve mirando algunos videos, ¿no? Sí. Lo perceptivos antes del estruendo y demás, de los bichos, ¿no? De los gatos, de los perros, que ya se veían desde las cámaras de seguridad de algunas casas, como inquietos, ¿no?
1: Totalmente.
0: Un ratito antes de esta explosión. Un estallido equivalente a 300 toneladas de explosivos.
1: Sí. Sí, y
0: terrible.
1: Se dio en casi todo el país. Imagínate, sí, que eso estalló en la entrada de la atmósfera, ¿no?
0: Sí, señor.
1: Inclusive el propio presidente de los Estados Unidos que emitió un mensaje al respecto.
0: En su cuenta, ¿no?, personal, que una enorme explosión atmosférica sacudió el sur de Nueva Inglaterra, provocando un estruendo sónico. Bueno, expertos en vuelos espaciales informaron que un meteorito ingresó con fuerza a la atmósfera terrestre y explotó en el aire frente a la costa de Massachusetts.
1: Esto es para tener en cuenta de las veces que se ha hablado de la posibilidad de que alguna vez un meteorito, como el que alguna vez también, valga la redundancia, impactó en la Tierra hace millones de años, pueda volver a ocurrir, ¿no? Yo calculo que a esta altura de la historia y de la vida y de la tecnología deben prever que esto pueda llegar a suceder y pase como el Armageddon, ¿no? Que vayan a destruirlo antes que pegue.
0: Sí, señor.
1: Porque este solo pegó contra la atmósfera y provocó ese estallido que se asemejaba a 300 kilos de TNT.
0: 300,
1: ¿no?,
0: toneladas de TNT.
1: Por favor.
0: Imagínate lo que fue el estruendo. Bueno, viajaba a más de 120.000 kilómetros por hora, a una altitud de más de 60 kilómetros, cuando se desintegró sobre el cielo estadounidense, provocando un estampido sónico.
1: Qué bárbaro, ¿no? Impresionante, ¿no? Impresionante.
0: Temblaron las casas, ¿no? Obviamente.
1: Ya está arrojando información que no debería contar y que le llega a través, ya recuerden que es Woman in Black, ¿no? Para nosotros. Y le llega información certificada y ¿cómo es que se dice? Como
0: clasificada.
1: Muy bien.
0: Por ejemplo, tampoco puedo contar que Trump parece que tiene que bajar de peso. Bueno, eso también me lo dijo el médico.
1: Si no va a caer, como va a explotar como un meteorito en cualquier momento, ¿viste cómo está, no?
0: Bueno, eso no se lo cuento, entonces. Parece que se alimenta bien, él come bien.
1: Sí,
0: en fin. Bueno, así que bueno, eso pasó el sábado. Realmente estuve mirando las imágenes y me
1: llamaron
0: la atención.
1: El hecho de que llegue antes la explosión y el movimiento de los animales percibiendo que eso va a llegar.
0: Sí. Bueno, eso realmente me había colmado.
1: Sí,
0: ¿no?
1: totalmente. Viste que suele suceder o cuando ves que va a pasar algo y los pájaros salen volando todos juntos antes de que suceda también, ¿no?
0: Exacto.
1: Ese tipo de situaciones se dan y eso habla justamente de ese sexto sentido, si se puede decir de alguna manera, de los animales. Eso es una realidad.
0: Bueno, hablando de animales, quien nos está escuchando con toda su tribu es Jorge, nuestro querido Joe, allí en Neuquén.
1: ¿Querido mercenario?
0: Sí.
1: Un abrazo.
0: Con su chanchita panceta y toda la tribu. Un beso grande, Jorgito, gracias. Gracias por acompañarnos. Hola, muy buena madrunoche, Sonia, querida. Fabián, buen comienzo de semana, saludos. Nos envía Daniel de Perito Moreno.
1: Ah, mirá.
0: Provincia de Santa Cruz.
1: Hermoso.
0: Dani, muchos besos para vos, nos encanta acompañarte.
1: Sin duda.
0: Nelly, nuestra amiga de San Benito,
1: sí,
0: provincia de Entre Ríos. Buen lunes, amigos. Qué linda verdad que estás diciendo, Fabi. Hay personas que entran a un grupo, pero no leen para entender para qué lo formaron. Tengo muchos grupos y a muchos entro, saludo y salgo. Para publicar, para escuchar tus lamentos. Tengo los míos. Si querés, hacemos el muro. Bueno, es largo el tema, pero gracias a Dios muchos entendemos la idea. No me saques, Fabi, por favor.
1: No, no, lo digo porque si alguno se siente aludido, yo no voy a dar nombres. Pero no me parece que sea un grupo el nuestro para publicitar trabajos personales ni buscar conquistar a otro ofreciéndole un servicio. No estamos para... es otra cosa lo que buscamos ahí, ¿no? El hecho de prolongar lo que habitualmente damos en la madrugada y que tengan un rincón para conocerse, para expresarse, para disfrutar de cosas que podamos poner nosotros e inclusive ustedes también.
0: Que sea una gran semana, aunque vengan tormentas, a disiparlas con esperanzas y risas. Nelly, beso grande para vos y por supuesto para Ismael, allí en San Benito, provincia de Entre Ríos.
1: Un beso grande para los dos.
0: Por aquí también lo tenemos a nuestro amigo Cecil Hughes. Hola chicos, aquí sintonizándolos, luego de dormir a mis angelitos por segunda noche consecutiva, pude ducharme ya. Ahora un break antes de dormir. Mañana, escuela del mayor, temprano, obligará a despertarlos. Que sea un bello comienzo de semana, cariños. Cecil, que siempre nos comparte bellos momentos vividos junto a sus pequeños.
1: Sí, ¿sabes por qué me río? Porque él tuvo dos minutos para... aprovechó para ducharse. Nosotros tenemos gente conocida que aunque tenga 4 o 5 días no se ducha. Le escapa la ducha, ese es el problema.
0: Beso grande a nuestro amigo Desquel. Buen día a los dos y a todo el equipo. Abrazo. Gracias por acompañarme. Héctor, nuestro amigo camionero,
1: sí,
0: de Marcos Paz.
1: Uh-huh.
0: Buena ruta, Héctor, querido.
1: Beso grande.
0: Besos y más besos. Buena madrunoche de lunes. Abrazo enorme. Sonia, Fabián y equipo son mi adorable compañía. Vamos por una agradable semana y por un bendecido junio para todos. Los quiero mucho, a disfrutar la vida cuidándola. Isabela, desde San Rafael. Me encanta Isabela y me gustan los buenos deseos de bienvenida para junio. Démosle la bienvenida con los brazos abiertos y una linda sonrisa a junio. Bendiciones para todos. Bueno, nosotros no tanto, porque con junio llega el invierno.
1: Exactamente.
0: Así que no sé, no sé hasta qué punto con los brazos tan abiertos, junio.
1: Medio cerrado, ¿no? Abrazado por lo menos, para evitar el frío.
0: Mabel nos está escuchando allí en Santa Fe, canta presente. Muy bella noche también para vos, querida amiga. Por aquí también lo tenemos a Luisito de Río Grande, Tierra del Fuego. Saludos desde el sur. Gracias. Bueno, nos habla también de la Jura de la Constitución, un día como hoy, allá por 1991, que culmina con el proceso institucional, convirtiendo a Tierra del Fuego en provincia argentina.
1: ¿Te acuerdas cuando hablábamos del territorio nacional de Tierra del Fuego?
0: Sí, señor. Gracias, Luisito. Feliz cumple. Otro abrazo, mirá, a nuestro amigo de Río Grande, sí, en este caso. Mirá, de Tierra del Fuego nos vamos a Jujuy, pero literalmente.
1: Qué bárbaro, ¿no?
0: Buenas noches, Sonia, Fabián, qué buen comienzo, bonito tema, buena semana, aquí escuchándolos desde Jujuy, envía cálidos saludos, Gloria, y nos envía una imagen de la iglesia de Uquía, en la quebrada de Humahuaca, hermosísima, por cierto, también. Ay, cómo me encanta viajar por el país a través de los mensajes y las fotos de nuestros amigos. Saludos al dúo dinámico, algunos entrando y otros haciendo los últimos turnos. Abrazos, Juan del Yacimiento Cerro Dragón.
1: Muchos amigos ahí, un beso grande para todos, un gran abrazo.
0: Gracias, Juancito, besos para vos. Hola, soy Carlos de San Rafael. ¿Cómo andan? Sonia, Fabián, un abrazo fuerte, fuerte para ustedes. Les cuento que en Mendoza, en el departamento de Santa Rosa, está la Reserva Ecológica Ñacuñán, la biosfera. Gracias, Carlos, sí, por tu aporte de hoy. Hola, buenas noches. ¿Cómo están, parejita? Feliz yo escuchándolos. Esther de San Rafael agradeciéndoles una vez más por estar con nosotros haciéndonos compañía. Ustedes no tienen ni la más pálida idea de la compañía inmensa que son para nosotros. Así que agradecidos a Dios por haberlos encontrado. Aquí seguiremos a la escucha. Bendiciones. Buen comienzo de semana en todo lo que emprendan. Que todo les salga bonito este mes y en la vida que les espera. Esthercita Ponce de San Rafael.
1: Esas son las cosas que nos terminan conmoviendo, ¿no? Y nos desubican. En el buen sentido nos desubican, ¿no? Porque la verdad que es nuestra intención provocar, llegar. Pero a veces generamos situaciones y cosas que realmente nos descolocan.
0: Sí, nos exceden. Yo hablaba el viernes con nuestros compañeros de Hachal, ¿no? Sí. De Nacional Hachal, y les decía que muchas veces intentamos, pero a la vez no queremos caer en la dimensión, ¿no? De una palabra o de esto que nos dicen, porque si no es como que nos entra así como un temblequeo. Uf, de piernas. Pucha. Importante. Gracias, Estercita. Un beso para vos y para Juan. Hola Sonia, Fabián, buenas noches, que tengan una linda semana, los estoy escuchando, besos a los dos. Laura de Tapiales, La Matanza.
1: Gracias.
0: Besos, Lauri. Muy buena madrunoche, Sonia, Fabián, de a dos, de a uno, de a montones. Oscar de Delviso, exitoso lunes 1 de junio. Chin, chin.
1: Gracias por el brindis.
0: Gracias, Oscarcito. Hola, Sonia, Fabián, bendecido lunes, feliz inicio de semana y el mejor comienzo de mes. Feliz de escucharlos. Los abrazo desde mi tacita de plata. Marta.
1: Gracias, Martita.
0: Muy buena madrunoche y comienzo de semana. Sonia, Fabián, de a dos, de a montones. Saludos de parte de mis tres enanos y mi señora. Gracias por acompañarme, el loco de Monte Comán, San Rafael. El Pancho.
1: Gracias, Pancho.
0: Beso grande, Francisco, para vos, para tu compañera y para los peques, lógicamente. Alejandro, desde Coloelcaique también, provincia de Santa Cruz. Buen comienzo de semana. Por fin nos puedo escuchar una vez más. Hace una semana volví de vacaciones, después de 20 días de descanso. Alejandro, bueno, buena vuelta. Y se anota para el sorteo del álbum y también de las pipas el próximo viernes. Sí. Alejandro de Coloelcaique. Provincia de Santa Cruz, terminación de documento 010
1: 111, el número de orden.
0: Anotado, Ale. Buena madrugada, Sonia, Fabián, que tengamos un junio lindo. Besos y abrazos. Roberto de Puigari, allí en provincia de Entre Ríos. Que así sea, Roberto. Hola, buenas noches, soy Martín de Santa Cruz, pico truncado. Me quería anotar para el sorteo. Sí. Bueno, ante todo, la bienvenida, Martín. Claro. La primera vez que se conecta con nosotros. Terminación de documento 286. Para Martín, truncado, entonces, ¿no? De Pico Truncado, provincia de Santa Cruz.
1: Bueno, 112, pues, el número de orden.
0: Habría que ver cuál de nuestras emisoras le queda más, más cerca, ¿no, Martín? Para, en caso de que resulte ganador, ir a retirar su premio. Abrazo fuerte, querido amigo. Otro Martín, en este caso de Ingeniero Maswitz. Hola Sonia, Fabián, soy Martín, muy buena la música, muy buena semana para todos y para el sorteo, me anoto, terminación de documento 723, 723, Martín de Ingeniero Maswitz.
1: 723, Martín.
0: Anotado.
1: Ingeniero Maswitz. 113, número de orden.
0: Lulú nos está escuchando en Valle Viejo, allí en la provincia de Catamarca. Feliz semana para ustedes y feliz junio. Gracias, Lulú. Firme, como siempre, allí en sintonía. Bueno, Oscar de Tortuguitas también se está sumando por aquí. Buena madrunoche, bendecido mes. Genios, saludos a todos y a seguir disfrutando las historias y la buena música. Está trabajando en Pilar, Oscar. Beso grande para vos, buena jornada de trabajo. 1:30, así lo acaba de indicar la señal. Otro beso por aquí para Juan y Mabel de Monte Comán, San Rafael. Sonia, Fabián, presentes. Feliz comienzo de semana. Los vamos a acompañar un buen rato. Bendiciones y abrazos a la distancia. Qué lindo, ahí se quedan entonces un ratazo.
1: Sí, claro.
0: Gracias, chicos. Hola, Sonia, Fabi, que tengan un buen comienzo de semana. Una más para el cuaderno. Es verdad, para el cuaderno de la vida, ¿no?
1: Exacto.
0: Ricardo de Zárate, cómo me gustó eso. Besos. Sonia, Fabián, soy Gino D'Angelo.
1: Sí.
0: El acordeonista de Pergamino.
1: ¿De Irán Tano?
0: No, no creo.
1: Mira, Gino D'Angelo y toca el acordeón. La verdulera, como mi abuelo decía.
0: Saludos a Radio Nacional. Gino, querido. Unos bachos para vos.
1: Sí. El bazzulín di fiore que sube a la montaña. Cantaba mi nono.
0: Pepe, el calecitero de San Rafael, provincia de Mendoza. Sonia, Fabián, generadores de una gran compañía. Que tengamos una hermosa madrunoche y a disfrutar cada día como se dé. Vaya un afectuoso abrazo a la distancia. Gracias, Pepe. Un abrazo a 360 grados te enviamos nosotros por aquí.
1: Me suena que estamos enchufados, ¿no? Que somos generadores, estamos...
0: Somos híbridos.
1: Estamos ahí. 1:30, 1:31 ya de esta madrugada. Momento de ir a la última pausa. Pegado, más música. Pegado, llamados de los oyentes. Y después, mirá que yo no me olvido, ¿eh? Me prometiste hablar de Burgess Meredith.
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0: hola, buenas noches, Sonia, Fabián. Pero qué orgullo de tener tremenda Radio Nacional en la punta de la República Argentina. Todo el día con la radio. Un programa te engancha con otro. Qué lindo, qué lindo. Muchas felicidades, besos, abrazos, saludos al pueblo argentino y buen mes de junio para todos.
1: Pero muchas gracias, Michi querido. Un beso enorme también para vos. Feliz junio ya, mitad de año.
2: Sí, qué oído afinado nuestro sí, querido señor. Oyente. ¿Eh?
1: Tal cual.
2: Así que un abrazo grande para cada uno de ellos, de los que se prenden a Nacional durante todo el día. Y lo que viene, lo que viene, lo que viene, lo que viene, decía Marcelo Araujo. Abrazo al cielo para él, digo, en un rato, cuando continúe con la discoteca Nacional.
1: Burgess Meredith pertenecía a una generación completamente distinta de actores. Venía de la vieja escuela del teatro clásico de Broadway y del Hollywood dorado.
2: Claro.
1: Mientras que Mr. T, quien interpretó al brutal Clubber Lang,
2: sí,
1: era un ex guardaespaldas descubierto por Sylvester Stallone y prácticamente estaba debutando como actor de cine. A pesar de esa enorme diferencia de experiencia y formación, Meredith se mostró increíblemente paciente y generoso con él durante el rodaje de Rocky III. En la intensa escena del pasillo, donde Clubber Lang empuja violentamente a Mickey antes de la pelea, Burgess Meredith ayudó personalmente a Mr. T a controlar la fuerza de sus movimientos para que el momento se viera agresivo y realista sin poner en peligro al veterano actor. Y no era un detalle menor, porque Meredith ya tenía más de 75 años durante el rodaje. Según contó el propio Mr. T, años después, le preocupaba muchísimo lastimarlo accidentalmente debido a la enorme diferencia física entre ambos, ¿no? Bueno, Meredith lo tranquilizó constantemente y le repetía que no tuviera miedo de actuar con intensidad frente a cámara. Lo maravilloso es que esa mezcla entre la energía salvaje de Clubber Lang y la fragilidad física de Mickey terminó haciendo la escena todavía más dolorosa y recordada para el público. Tremenda.
2: Terrible.
1: Tristísima. Porque bueno, detrás del brutal enfrentamiento entre personajes también había algo muy simbólico, ¿no? Una vieja leyenda del cine ayudando a un nuevo fenómeno de los años 80 a encontrar su lugar en pantalla.
2: Totalmente.
1: ¿No? Háblame de generosidad.
2: Pucha. Burgess Meredith, que muchos lo recuerdan por Mickey, pero
1: el pingüino.
2: Todos lo amamos haciendo un pingüino inolvidable, ¿no? Uh-huh. Y esa película fue la que marca justamente la despedida de la saga por parte de Burgess Meredith, porque muere tras el golpe que le ocasiona Clubber Lang, Mr. T. Rocky no quiere salir a boxear por el título, pelea que ya estaba pactada. Y Mickey le dice, tenés que salir. No, pero me quedo con vos. Yo estoy bien, quiero que ganes por mí. Quiero que ganes por mí. Pero subió, era imposible pelear para Rocky en aquella película, en aquella situación, teniendo en cuenta cómo le trabajaba la cabeza después de ver a quien casi era su padre. Y le pidió a Adrián que se quedara con él en el camerino. Y Rocky subió abstraído a pelear y cobró la paliza del siglo. Lo único que le interesaba era volver rápido a ver a Mickey. Y Mickey todavía lo estaba esperando con vida aún. Entonces, esa mentira piadosa por parte de Rocky cuando le dice, decime que ganamos. Sí, ganamos. ¿En qué round? En el segundo. Era lo que había perdido él, ¿no? En el segundo, yo sabía, estaba confiado que iba a pasar, qué lindo ese, y ahí se muere, y el grito de Rocky, ¿no? Que le queda a todos los que somos adoradores de Rocky, Mickey no, Mickey no.

0: aquí, sí, y hay más amigos que se van sumando, ajá, con sus mensajes a nuestro WhatsApp. Ahí lo tenemos a José Luis, sí, desde el yacimiento Sierra Chata, ¿sí? En el corazón de Vaca Muerta, ¿no? En la provincia de Neuquén.
1: Sí, claro.
0: Hola, muy buenas madrunoches. Sonia, reina hermosa, señor caballero Fabián y equipo. Esta semana vamos juntos a la par. ¡Qué lindo! Hasta las 6. Me encanta, José Luis.
1: Espectacular.
0: Muchísimas gracias, ¿eh?, por las cosas lindas que nos escribís siempre. Juan de Dios, del barrio Santa María 2, allí en Tartagal. Sí. Sonia, Fabián, lo mejor del mes para ustedes y familias. Y para todo el gran equipo de Radio Nacional. Nos envía por aquí la terminación de su DNI, Juan 707, para participar del concurso. Sí. Feliz de escucharlos.
1: Juan, ¿de dónde me dijiste, mi amor?
0: De Tartagal.
1: Tartagal.
0: 707.
1: Número del 114.
0: Beso enorme, querido Juancito. Ahí estás anotado. Y por aquí otro saludo a mis amigos de Éter. Sonia, Fabián, muy buenas madrunoches. Rubén, de Bahía Blanca.
1: Muy bien. Les quiero contar algo. Estamos a 10 días de comienzo del Mundial. Somos la Radio del Mundial, Radio Nacional. La selección ya está en Kansas. Uh-huh. A última hora de ayer llegó Leo Messi. ¿Qué les parece? Le hacemos un repaso a nuestros oyentes y a todo aquel que quiera saber. Yo sé que a Sonia le gusta mucho el fútbol, a Gaby Zeni, a todo. ¿Cómo están? Porque Argentina llegó con un ejército de lesionados. De cara al Mundial, les cuento. Leo Messi, tocado, ustedes saben, sobrecarga muscular, no va a tener inconveniente de llegar contra Argelia. Pero hay dos amistosos que no va a jugar. Contra Honduras y el otro amistoso de la selección contra Islandia. Dibu Martínez, el más grave. Fractura en uno de sus dedos de la mano. También se va a quedar afuera de los amistosos. Pero se especula con que va a llegar y quién lo va a sacar al Dibu Martínez de la posibilidad de jugar el Mundial. Leandro Paredes no está desgarrado. Jugó con una contractura ante Universidad Católica. Tiene una pequeña molestia. No tendría problemas. Nico González está prácticamente recuperado del desgarro. Nahuel Molina se está tratando la recuperación de un desgarro. Nico Paz. La verdad que me ataca de vez en cuando. Te pido disculpas, pero me viene de golpe. Nico Paz no se agravó el golpe, va a jugar en el debut de la Copa del Mundo. Gonzalo Montiel está desgarrado y está entre algodones. Por las dudas, Agustín Yay y Nicolás Capaldo están en las gateras. Ninguno tiene un pronóstico para no poder jugar en el debut de la Copa del Mundo, pero hay que estar atentos con lo que suceda. 10 días nos separan del Mundial. Argentina debuta el 10 de junio, en el debut del Mundial, 10 de junio, Argentina estará jugando ante Argelia, 10 de la noche de nuestro país, en Kansas, lugar donde está siendo base el conjunto que dirige Scaloni.
0: Estamos a 14 minutos apenas de las 2 de la madrugada y hay más música en nuestro día 2. Se viene Tesla, Love Song.

0: teníamos la música de la mano de Tesla, Canción de Amor.
1: Se está jugando Roland Garros, ustedes ya lo saben, y algo que tiene que ver con Juan Manuel Cerúndolo, dicho sea de paso, el único argentino que queda en carrera, que viene de eliminar a Sinner, el número uno del mundo, el jueves pasado, y que jugó el viernes, hoy estamos el lunes, el sábado, jugó con el español Landaluz, partido de seis horas, para una victoria resonante que por primera vez lo pone al argentino en octavos de final de un torneo Grand Slam. Jamás había superado hasta aquí la segunda ronda. Impresionante lo del menor de los Cerúndolo, Juan Manuel, que ganó 6-4, 6-7, 7-6, 6-7 y 7-6 en 6 horas de juego. Algo muy, muy risueño fue cuando terminó el partido y Alejandro Klappenbach, nuestro colega de ESPN, lo va a entrevistar. Y el chabón estaba abstraído. Sí, Ale, ¿qué querés que te respondan? No entiendo. Y se miraban todos y se reían, y los que estaban en el estudio también. Porque el tipo dice, no sé dónde estoy, son 6 horas, físicamente estoy bien, pero no sé dónde, el tipo no sabía dónde estaba. 6 horas bajo el calor extenuante de Roland Garros, dicho sea de paso, recuerden que en Sinner se descompuso y empezó a jugar con problemas físicos ante el argentino, cuando tenía el partido 6-4, 6-4, 5-1, y ahí la debacle del italiano número uno del mundo y la victoria del argentino. Bueno, Cerúndolo, hoy alrededor de las 8 de la mañana sale a la cancha principal para enfrentar a Matteo Berrettini, otro tano complicado que viene de otro partido maratónico de ganarle al argentino Comesaña. Así que atentos al menor de los Cerúndolo, Juan Manuel, que por primera vez está entre los 16 mejores de un Grand Slam y con aspiraciones. Habrá que ver qué secuelas le dejaron esas 6 horas, porque él estaba bien, pero 48 horas después es cuando empiezan a aparecer los dolores musculares, las contracturas, los calambres. Así que veremos de qué manera entonces en el día de hoy da, si puede, la posibilidad de dar el batacazo. Le decía que Argentina, volviendo a la selección, tiene 2 amistosos. La selección argentina juega sus 2 últimos partidos previos al Mundial. El 6 de junio, el próximo sábado, ante Honduras en el Kyfield del College Station en Texas. Y el martes 9 de junio, ante Islandia en el Jordan Hare Stadium de Auburn, Alabama. Sí, del pueblo de Forrest Gump. ¿Eh? Ahí donde estará la Argentina enfrentando a Islandia. Recuerden que Argentina ya tiene un duro revés ante Islandia en el debut de Mundial 2018 en Rusia, ¿se acuerdan? Aquel partido en el que Messi erró un penal, y ahí empezó la debacle de Argentina en ese equipo que dirigía Sampaoli y que no le había ido del todo bien.
0: Faltan 5 minutos para llegar a las 2. Ya cerramos.
1: ¿Ya?
0: Sí, cerramos el boliche, ¿qué le parece?
1: Bueno, por hoy. Usted sigue. Sí, y usted sigue con todo su séquito de hermosos oyentes hasta las 6 de la mañana, bancando los trapos en la discoteca nacional en esta madrugada XXL que arranca con D2 y sigue con la discoteca. El agradecimiento eterno para todos ustedes y para las palabras que nos dan, que nos dejan, sus mensajes y el amor que nos brindan. Gracias, Jackie. Gracias, Gaby, amor mío.
0: Un placer, como siempre, y espero que mañana. Acá te recomienda Tere, sí, de Capilla del Señor, un té de orégano, si es posible, fresco. Si tenés una plantita en casa, te viene muy bien para tu tos, Fabi.
1: Lo que pudo es abrir un sobre ahora de orégano y me lo vuelvo la garganta, así me hará bien, o por ahí se me seca. Gracias, Tere. Un beso grande para los que se preocupan por mi salud. ¿Nos vamos?
0: Vos te vas.
1: Vos te quedás. ¿Con qué nos vamos?
0: Con Poison. Y un lindo recuerdo del año 1988. Cada rosa tiene su espina.

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1: Las 2:00 a.m. en la República Argentina. El gobierno nacional reglamentó la modernización laboral con el decreto 407/2026. Establece reglas claras para modificar la ley de contrato de trabajo, impulsando la digitalización de trámites, recibos de sueldo y notificaciones electrónicas entre empleadores, trabajadores y organismos públicos. La Secretaría de Transporte será autoridad de aplicación del régimen de plataformas digitales de movilidad y reparto, mientras que la Secretaría de Trabajo lo será para los convenios colectivos del sector. El texto habilita la renegociación de convenios colectivos vencidos y modifica los requisitos de representatividad de asociaciones de empleadores y sindicatos. Los gobiernos de la ciudad y la provincia de Buenos Aires actualizaron las tarifas para colectivos y subte. Desde hoy, el boleto mínimo cuesta por encima de los 1.000 pesos en territorio bonaerense y alrededor de los 800 pesos en la ciudad. Durante el mes también habrá ajustes de tarifas en trenes, energía eléctrica, gas, agua, medicina, prepaga y alquileres. La suba será del 4,8% para las líneas de colectivos que dependen de la provincia de Buenos Aires y de 4,6% para los servicios bajo jurisdicción porteña. El tiempo en la ciudad de Buenos Aires y alrededores, la temperatura en estos momentos es de 10 grados, la humedad del 89%, el cielo está ligeramente nublado y hay advertencia por niebla para el área metropolitana de Buenos Aires. En el resto del país no se registran avisos meteorológicos.
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Y ahí estaba ella embelleciendo esta canción de Fito Páez y dale alegría a mi corazón. Mercedes Sosa. Y si con ella abrimos nuestra discoteca, nada puede salir mal. Y ahí iremos, buscando darle alegría a esos corazones que palpitan en celeste y blanco, que eligen cada madrunoche la compañía de Radio Nacional. Señoras, señores, bienvenidas, bienvenidos, quienes de a poquito se van sumando, quienes van entrando en sintonía, y por supuesto vaya el agradecimiento a quienes nos vienen acompañando, ¿no? Desde los primeros minutos del lunes 1 de junio de 2026. Me encanta esto de arrancar el mes, ¿eh? De una manera prolijita, arrancando la semana también. Aquí estamos con el plantel completito, puestos en el aire por Gabriel Octavio Zeni, supervisados desde el control central de LRA1 Nacional Buenos Aires, hoy por Fabio Martínez. Merced a la labor de Pablo De Bernardini y sí, Daniel Rodríguez en la planta transmisora de Radio Nacional ubicada en General Pacheco. Este mensaje de madrugada está llegando a todos los rincones de la patria. Así que gracias, queridos compañeros, allí en Pacheco. Nos produce y los coordina Jacqueline Macarevicius. Y saludamos hoy a todos los compas y colegas de nuestra LRA7, Radio Nacional Córdoba. Allí nos ubicás en AM750 o bien en la FM100.1. Qué lindo saber, ¿no? Que desde Salvador Mazza, allí en la provincia de Salta, en la frontera con Bolivia, hasta pasadita Ushuaia, estás en sintonía. Desde la cordillera al Río de la Plata. Eso verdaderamente nos encanta, ¿eh? Nos nutre el alma saber que hay tantos amigos, tantas amigas en todos los rincones de nuestra patria, sintonizando alguna de nuestras emisoras. Así que bienvenidas, bienvenidos quienes a partir de este momento, para buscar de alguna manera aliviar un poquito la soledad o acortar las horas de trabajo. Por lo pronto, hasta las 6 nos quedamos, ¿eh? Haciéndonos mutua compañía. En el Día Mundial de las Madres y los Padres, en el Día Mundial de la Leche y en Argentina, Día del Sociólogo y Día del Funcionario de Aduana. Cada una de estas conmemoraciones tiene su historia, así que las vamos a estar recorriendo en nuestra discoteca de hoy porque nos encanta. Y vaya un beso grande, grande, grande a la jovencísima provincia de Tierra del Fuego, ¿sí? Hoy tempranito nos aportaban nuestros amigos oyentes desde Ushuaia, desde Río Grande, que se está celebrando el Día de la Provincia de Tierra del Fuego, Antártida e Islas del Atlántico Sur. Una fecha que fue establecida en conmemoración de la jura de la primera constitución provincial, allá por el año 1991, el 1 de junio, lo que marcaba el nacimiento institucional definitivo, ¿no? De la provincia más joven de la Argentina. 35 pirulines para Tierra del Fuego. ¿Quién pudiera? 2 y 14. Arrancamos esta discoteca llena de historias hechas canción con Juan Carlos Baglietto y la música del Río de la Plata.

Ahí estaban los Piojos con Agua en la Discoteca Nacional. Antes la Mississippi Pato trabaja en una carnicería. 2:27 en la República Argentina y aquí estamos entonces en marcha ya transitando la Discoteca Nacional. Amigas, amigos, muchos y muchas se han quedado un rato más. Sigo con Discoteca Nacional. Sonia, qué linda. Alejandra, nuestra amiga de San José de Hachal. Me alegra ser parte de todo esto que es muy lindo. Son mi compañía y me alegran la noche. Gracias. Gracias de corazón, Ale. Qué lindo acompañarte. Bueno, a Renato, que está por allí en Bahía Blanca, a Martín Raed de Santiago del Estero, que este mes le toca laburar de noche, así que ahí estaremos acompañándonos. A José Luis, nuestro compa del yacimiento Sierra Chata, allí en Neuquén también, juntos y a la par. Me encanta eso. Hasta las 6. Claro que sí. A Gino D'Angelo, nuestro amigo de Pergamino, que nos envía una imagen del reloj de su cocina. ¿Sí? 2:26. Está en vivo escuchándonos y eso nos encanta. Gracias a Delmo Sales, Mancilla de Córdoba. Bueno, amigas, amigos que nos cuentan que por ahí se quedan siendo parte de nuestra discoteca en esta madrunoche de lunes, como Ana María en Santa Fe, como Mariano en Rosario, como Matías allí en Comodoro Rivadavia, muchas gracias, como José en El Calafate, en la provincia de Santa Cruz, o Roberto Apaza, mira, del grupo Letras, allí en el Carmen, provincia de Jujuy, sumándose de la tierra de don Jorge Cafrune, donde nacen versos en madrugadas de lunes. Me encantó. Gracias a todos, a todas. Somos mucho más que dos en esta madrugada, arrancando la semana, arrancando el mes de junio, siempre en sintonía y conectándonos. Hay un WhatsApp que lo hace posible y es el 11-3-870-74-85. Para quienes no habían tenido la posibilidad de tomar nota, 11-3-870-74-85. A todos los integrantes de esta hermandad trasnochada, de esta cofradía madrunochera. Son todos términos aportados por nuestros amigos oyentes, sépanlo. Vaya el agradecimiento, como siempre, por elegirnos. 2:30 en todo el país. Hay más música, hay más canciones en esta discoteca en la que no faltará nuestro especial de las 4 y una bonita historia conmovedora minutos después de las 3, cuando la noche invite, cuando la noche convide. Ahora, Uva Uva.

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3: De cara a la próxima cita mundialista, una estadística histórica cobra especial relevancia para los organizadores. El número nos transporta inevitablemente a 1998, el año en que Francia se convirtió en la última nación anfitriona en conquistar el título ante su propia gente. Desde aquella gesta liderada por Zinedine Zidane en el Stade de France, ninguna de las selecciones encargadas de organizar el torneo ha logrado repetir la hazaña. Han pasado 7 ediciones: Corea, Japón, Alemania, Sudáfrica, Brasil, Rusia y Qatar, en los que el factor de la localía no fue suficiente para alcanzar la gloria, lo que resalta la magnitud de lo conseguido por los Le Bleu hace casi ya 3 décadas.
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teníamos la música de Divididos, un recuerdo del año 1993, Dame un limón. 20 minutos nos separan de las 3 de la madrugada. Señoras y señores, seguramente muchos de ustedes, a juzgar, ¿no?, por el rango etario, se me ocurre, muchos de nosotros, me incluyo, llevamos en el brazo una pequeña marca, ¿no?, que cuenta una historia inmensa. Y tiene que ver con la cicatriz de la vacuna contra la viruela. ¿A quién no nos han dado esa vacuna que, bueno, nos acompañó de por vida? Hay una historia en relación justamente a esta vacuna, esa señal redonda en la piel, que, bueno, podría ser ya un recuerdo médico, ¿no?, de otra época, pero que cuenta con campañas sanitarias, con una lucha contra una enfermedad que durante siglos dejó familias rotas, rostros marcados y ciudades enteras, ¿no?, viviendo con miedo como la viruela. Así que por ahí viene la historia de hoy, cuando la noche convide, cuando la noche invite. Ahora quiero saludar, quiero dar la bienvenida a algunos amigos, a algunas amigas que por allí se van sumando a nuestra discoteca nacional. Como por ejemplo a Raúl, que asoma por aquí con su mensaje en nuestro WhatsApp desde Bahía San Blas. Gracias, Raúl, bienvenido. Es un placer enorme, enorme acompañarte del extremo sur de la provincia de Buenos Aires, allí en el partido de Carmen de Patagones. Gracias. Gracias por acompañarnos. También a Rubén, que desde La Rioja está por allí con su mensajito acompañándonos. Escuché música y pasé a la discoteca nacional by Sonia Ferraris. Y lo bien que hiciste, Rubencito. Por acá te estábamos esperando. Besos inmensos, inmensos para vos. También para Olga, que desde Villa Radatili nos escribe: buena madrunoche, querida Sonia. Un abrazo inmenso. Gracias por acompañarnos y buen junio para toditos. Que así sea. Olga, muchos besos también para vos. Sonia querida, buenas madrunoches por una gran semana y hermoso junio. Raquel desde

Rosario, gracias, gracias por acompañarnos y elegirnos desde nuestra LRA5. A propósito, amigas, amigos, yo voy a pasear, pero por el país, en este caso a través del Servicio Meteorológico Nacional, contándoles, por ejemplo, que en el Carmen, provincia de Jujuy, el cielo está cubierto. La temperatura es de 15 grados, hay anuncio de lloviznas durante la mañana de hoy y se esperan lluvias aisladas hacia la noche por el Carmen en este arranque de semana, en este lunes 1 de junio. La temperatura máxima podría alcanzar los 18 grados. En Santiago del Estero el cielo está parcialmente nublado, 17 grados 4 décimas, esa es la temperatura, la humedad 89% y también para hoy hay pronóstico de lloviznas desde las primeras horas del día, desde la mañana y durante todo el lunes. La máxima por Santiago está pronosticada en 22 grados. Sigo paseando, me voy a Neuquén. El cielo está cubierto en la capital de la provincia, la temperatura es de 12 grados, la máxima hoy llegaría a los 14 y también se pronostican lluvias aisladas desde la madrugada y hasta la tarde inclusive por Neuquén. En Bahía San Blas, extremo sur de la provincia de Buenos Aires, 9 grados 7 décimas la temperatura, 8 grados 4 la sensación térmica. El cielo está cubierto con llovizna y se habla de una máxima de 14 grados hoy, ¿sí?, con cielo nublado en lo que resta del día. Por San Blas, provincia de Buenos Aires. Sigo mi recorrida, me voy a San Fernando del Valle de Catamarca, donde el cielo está mayormente nublado, 14 grados 2 décimas la temperatura, 21 la máxima para hoy, y también hay pronóstico de lluvias aisladas hacia la noche. Sí, parece que junio llega con algunas lloviznas en algunos rincones de nuestra patria. De Catamarca me voy a San José de Jáchal, donde el cielo está algo nublado y la temperatura es de 14 grados. La máxima hoy podría llegar a los 19 grados y se espera una jornada con cielo parcialmente nublado para arrancar la semanita allí en Jáchal. Vamos a seguir adelante, hay más música, hay más canciones, hay más de nuestros artistas en la discoteca nacional, como en este caso. Marian Farías Gómez, Zambita de Allá, de Julio Argentino Jerez.

0: con esa canción como si nada.
1: Hola, muy buenas madrugadas, Sonia, equipo, oyencia de Radio Nacional. Y dale, dale alegría al corazón. Despertar y encontrarlos a ustedes, amigos. Ya está, cartón lleno. Estamos bien, gracias al Señor. Gracias, Dios mío. Gracias por este programa maravilloso. Y dale alegría al corazón. Es mutuo, ¿eh? Es mutuo. Cada uno sabrá. Bueno, besito, Mirta, la uruguaya de Florida. Los amo.
2: Pero qué lindo mensaje, ahí vamos, dándonos alegría a nuestros corazones mutuamente. Mirta, gracias, gracias, gracias. Quédate por ahí que se vienen instantes, una bonita historia hoy. Mientras, habíamos escuchado a Quique Ponce y Cómo Quisiera Olvidar, una emblemática samba de Horacio Guaraní. Antes, Tomás Lipán había pasado con el bailecito de Jaime Dávalos y Eduardo Falú, Corazón Alegre. Alberto Merlo y el Rebenque Plateado, recopilado por Lauro Ayesterán y Marían Farías Gómez con la zambita de allá de Julio Argentino Jerez. Música y bien de la nuestra en la Discoteca Nacional para ir cumpliendo esta primera horita del lunes, 1 de junio de 2026. Ya está preparado en su puesto el señor Fernando Pedernera, nuestro cumpa, el puntano, para contarnos lo que hay que saber a las 3 y se viene nuestra historia.
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4: Madrunoche, las 3 en la República Argentina. Expectativa por el resultado de la autopsia de Agostina. La niña de 14 años fue encontrada sin vida en un descampado de Ampliación Ferreira, Córdoba, tras 7 días de estar desaparecida. El único imputado hasta ahora, Claudio Barrelier, intentó matarse en la cárcel de Bower, pero un oficial notó lo que hacía y lo detuvo. El Poder Ejecutivo lanzó el régimen de promoción del empleo registrado mediante el Decreto 409/2026. Permite a los empleadores regularizar relaciones laborales o mal registradas el sector privado con importantes gracias de deudas en aportes y contribuciones. Las micro pequeñas empresas obtendrán una condonación del 90%, las medianas del 80% y el resto del 70%, además del perdón total de las deudas en obras sociales, riesgos de trabajo y seguro de vida obligatorio. Los empleadores podrán pagar el saldo restante al contado con 50% de descuento adicional o a través de un plan de facilidades de pago. El Gobierno Nacional reglamentó exenciones en el impuesto a las ganancias para alquileres y ventas de inmuebles. El decreto establece que a partir del 1 de enero de 2026 quedan exentas las ganancias por locación o sublocación de inmuebles destinados a casa-habitación. Asimismo, exime del impuesto el resultado por la enajenación de inmuebles y la transferencia de derechos sobre los mismos situados en el país cuando la operación se concrete. El tiempo en la ciudad de Buenos Aires y alrededores, en estos momentos, 10 grados 4 décimos la actual. El cielo está parcialmente nublado, la humedad es del 92% y en el AMBA rige una advertencia por niebla, aunque no hay alertas meteorológicas en todo el territorio nacional.
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noche, siempre la noche invitada a curar corazones rotos. La noche que además nos convida y nos invita siempre con alguna historia. Como esta.

durante décadas, millones de personas llevaron en el brazo una pequeña marca que contaba una historia inmensa. Era la cicatriz de la vacuna contra la viruela. Para muchos, esa señal redonda en la piel parece solo un recuerdo médico de otra época. Pero detrás de ella hubo una de las campañas sanitarias más importantes de la humanidad. La lucha contra una enfermedad que durante siglos dejó familias rotas, rostros marcados y ciudades enteras viviendo con miedo. La vacuna contra la viruela no se aplicaba como muchas vacunas modernas. No era una simple inyección profunda con jeringa. En la etapa final de la erradicación mundial, se usó principalmente una aguja bifurcada, una pequeña herramienta de dos puntas que se mojaba en la vacuna y luego se presionaba varias veces sobre la piel, generalmente en la parte superior del brazo. La idea era provocar una reacción local controlada. El virus vaquiña, relacionado con el de la viruela, pero distinto y más seguro para la vacunación, generaba una pequeña lesión en el sitio de aplicación. Primero aparecía enrojecimiento, luego una ampolla, después una costra. Y al caer, dejaba una marca permanente en la piel. Esa cicatriz no era la cicatriz de la viruela. Era la señal de que el cuerpo había aprendido a defenderse. Y la diferencia importa. Las cicatrices de la enfermedad podían ser numerosas, profundas y visibles en el rostro y el cuerpo de quienes sobrevivían. La cicatriz de la vacuna, en cambio, era una marca pequeña, nacida de una lesión controlada que buscaba evitar algo mucho peor. Durante mucho tiempo, ese pequeño círculo en el brazo fue casi un pasaporte de protección. Decía que una persona había recibido una defensa contra una de las enfermedades más temidas del mundo. En algunos países, generaciones enteras crecieron reconociendo esa marca en padres, abuelos, vecinos y maestros. Hoy, la viruela está erradicada. Fue declarada eliminada del mundo en 1980, después de una campaña internacional enorme, sostenida por médicos, enfermeros, vacunadores, comunidades y trabajadores de salud que llegaron a lugares remotos con neveras, agujas, registros y una convicción muy simple: detener una enfermedad que había acompañado a la humanidad durante milenios. Por eso aquella cicatriz no debería verse solo como una imperfección. Es una huella de victoria colectiva. Una pequeña marca en la piel que recuerda una época en la que la medicina, la organización pública y la cooperación internacional lograron algo extraordinario: borrar del mundo una enfermedad que durante siglos pareció invencible. Algunas cicatrices hablan de heridas. Esta habla de una humanidad que aprendió a protegerse.

Qué lindo momento sensible en la discoteca nacional, en este paseo por el mundo a través de la música. Ahí estaba Caetano Veloso con La Rumba Azul. Antes, Gal Costa, Baby, Buena Vista Social Club, 20 años. Y ahora llegan los Dark Latin Groove.

Una pinta, un color bien rojo. Me encantan, Samuel. Muchos besos. Buena ruta, genio. Gracias. Gracias por elegir Radio Nacional. Abrazo bien fuerte para Mario, que sigue en sintonía. Tenemos mucho tiempo para compartir. Claro que sí, mi querido amigo allí en San Luis. La mente es poderosa. Cuando la llenas de pensamientos positivos, tu vida empieza a cambiar. No me cabe ninguna duda. Gracias por esta frase alentadora de hoy. Hola, querida Sonia, buena semana y mejor mes para usted y todo el equipo. Muy lindo el especial de ayer. Del viernes, de Víctor Heredia. Abrazo fuerte para Luisito, nuestro amigo camionero de Malargüe. Me encanta. Tuvo mucha repercusión el especial del viernes. Así que, Luis, un abrazo. Hola, Sonia, que tengan una espléndida madrunoche. Buenísimo mes de junio. Dios y Nuestra Madre del Valle les bendicen. Abrazo fraterno para todos. Chicho, desde Los Nogales, Guaycama. Gracias por estar. Profe, beso grande. Gracias a vos por estar. Sonia, presente. Canta Oscar desde Punta Callastá, allí en la provincia de Santa Fe. Besos para vos. Qué placer escucharte, valiente Sonia, hoy de guardia. Gracias a vos y a todo el equipo de Radio Nacional, José de El Calafate, allí en la provincia de Santa Cruz. Buena madrunoche, Sonia y equipo. Besos y abrazos, capos. Mario, de Berazategui. Muchos besos para vos, Marito. Muy buena madrunoche, Sonia. Que tengan un excelente inicio de semana. Me quedo con la mejor compañía. Saludo para todo el equipo de nuestra Radio Nacional. Vamos todavía, Matías, de Comodoro Rivadavia. Qué lindo acompañarte. Mario, nuestro lobo del yacimiento Cerro Dragón, allí en la provincia de Chubut, también presente. Ana María, muchas gracias por acompañarnos. ¿Cuántos que somos en esta madrunoche? Gracias a Gladys Pelayo, nuestra amiga de Salta, también a Alexis, que desde Comodoro Rivadavia nos escribe: buenas noches, Sonia, acá trabajando y escuchando la buena música. Llueve por estos lados. Abrazo y gracias por tu compañía. Gracias, Alexis. En un ratito actualizo datos del tiempo en el país y paseo por Comodoro. Abrazo para Ico Acevedo de Itatí, en Corrientes. Me encanta recorrer nuestras provincias. Nicolás canta presente desde Tucumán. Nico Badilla está con su mamá Isabel acompañándonos como siempre. Gracias, muchos besos y saludos para ambos. Lo más lindo de la noche es escucharte, nos dice Roberto Apaza desde El Carmen, nuestro poeta jujeño. Muchas gracias. Buenas madrunoches, Sonia y equipo de la Discoteca Nacional. Gracias por acompañarme. Siempre es un placer saberte del otro lado. Germán, de San Luis del Palmar, que nos cuenta una historia muy conmovedora con respecto a las vacunas y a las enfermedades. Esto tiene que ver con la historia que compartíamos hace un ratito, ¿no? Acerca de esa marca que todos llevamos en nuestro brazo, ¿no? La de la vacuna contra la viruela. Gracias, Germán, gracias. Abrazo para Miguel, de Monteros, en Tucumán. Para la flaca Esther, de Salta. Bonita la música, Sonia, qué lindo todo lo que hablas. Feliz comienzo de mes, ya esperando el especial de las 4. ¿Quién hoy? La agarré, flaquita. Un beso, espero que la disfrutes. Mirta de Florida también comparte un mate con nosotros. Buen comienzo de mes. Hermosa y tan real la historia de hoy. La primera vez que vine a la Argentina era obligatorio vacunarse contra la viruela. Gracias, Mirta. Muchos besos. Y a raíz de eso fue que se pudo erradicar, ¿no? Rubén de La Rioja, Sonia querida, dando una vueltita. Gracias por acompañarme siempre. Gerardo Gómez canta presente desde La Marque, allí en Río Negro. Sonia, acá estamos firmes de guardia. Besitos y cuídate. Te prometo que me cuido, Gerard. Abrazo para vos. Qué linda la historia de la vacuna. Feliz inicio de semana, Sonia querida. Nos escribe Guille desde Asunción, allí en Paraguay. Muchas gracias. Besos para vos. Muy buena madrunoche, Sonia querida y equipo. Acá estoy firme disfrutando de tu compañía. Bendecido nuevo mes y bendecida semana para todos. Analía, de María Grande, allí en Entre Ríos. Ana, muchos besos también para vos. Bienvenida, nos encanta acompañarte. Y por aquí tempranito se va sumando Laurito Ferreira, nuestro riojano amigo de González Catán. Bienvenida, Sonia, al mes de junio, tu Lauri. Gracias, Laurito hermoso. Bienvenido, junio. Que sea lleno de lindos ratos. Faltan 13 minutos para llegar a las 4. Vamos a seguir adelante, compartiendo música y de la nuestra. En este caso, vamos a recordar a 2 años de su partida, a Silvina Pacheco.
Silvia Pacheco.

Ayer, 31 de mayo, se cumplió un nuevo aniversario, el segundo, el fallecimiento de una de las voces más queridas del folclore catamarqueño. Su legado artístico y humano continúa vivo en la memoria de generaciones, así que los invitamos con una de sus canciones, Catamarca a tus pies.

0: Rita. Ve Alfredo Zitarrosa por Guillermina B. Carbarella en la Discoteca Nacional. Antes escuchamos a Yamila Cafrune con una chacarera de Roberto Ternán, Camino al Rodeo. Edith Rossetti había pasado con otra chacarera, en este caso de Juan Carlos y Cali Carabajal, Don Sixto de Salavina. Y en el comienzo de este bloquecito de mujeres de nuestra música de raíz folclórica, habíamos escuchado a Silvia Pacheco, con una canción de Carlos Bazán, Catamarca a tus pies.
1: Hola Sonia, buenas noches, soy Andrés, de Trenquilau, el camionero. Estoy viajando por la ruta 20, acá de la Reforma para el lado de Neuquén. Vamos a ver si descargamos la mañana. Bueno, sigo escuchando. Saludos a todos los oyentes.
0: Vamos todavía, mi querido Andrés, es un placer acompañarte. Buena ruta, buen camino, buen destino. Y gracias, gracias por elegir Radio Nacional como compañera de caminos. Estamos a segundos de las 4, se viene en instantes nuestro especial. Hoy con Silvina Garré, ¿sí? La rosarina amada por tantos y por tantas. Antes hay que informarse, en este caso con el puntano Fernando Pedernera. Y las noticias de las 4.
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3: Las 4 de la madrugada en la República Argentina. El Gobierno Nacional aprobó la reglamentación del Fondo de Asistencia Laboral mediante el Decreto 408/2026. El decreto crea el medio para que los empleadores privados afronten indemnizaciones por despidos de trabajadores registrados sin cambiar el régimen vigente. Los fondos se instrumentarán a través de fideicomisos financieros o fondos comunes de inversión autorizados por la Comisión Nacional de Valores. La entrada en vigencia del régimen se prorroga al 1 de noviembre de 2026. El presidente Javier Milei designó a Juan Ignacio Stampalija como nuevo secretario legal y administrativo del Ministerio de Economía. A través del decreto 410/2026, aceptó la renuncia de José Ignacio García Hamilton y la del subprocurador del Tesoro de la Nación, ambas desde hoy. El Ejecutivo agradeció los servicios prestados por ambos funcionarios y formalizó el nombramiento de Stampalija en el nuevo puesto a partir de esa fecha. El Banco Central compró en mayo casi 2.600 millones de dólares. La autoridad monetaria adquirió el viernes 70 millones y el acumulado anual ya supera los 9.700 millones, lo que representa más del 97% de la meta de este año. De esta manera, el Central suma 97 días consecutivos con saldo positivo en sus intervenciones en el mercado cambiario. El tiempo en la ciudad de Buenos Aires y alrededores, temperatura 10 grados 5 décimos, cielo parcialmente nublado, humedad 90%, rige una advertencia por niebla para el área metropolitana de Buenos Aires sin que se registren alertas meteorológicas en todo el territorio nacional.
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4 y 3 del lunes 1 de junio de 2026 y la bienvenida a quienes de a poquito van entrando en sintonía, claro. El agradecimiento, como siempre, a quienes nos vienen acompañando desde el comienzo de una nueva vida y, lógicamente, los mejores deseos para todos y para todas. Aquí nos quedamos hasta las 6, siendo parte de la Discoteca Nacional, puestos en el aire a partir de ahora por Mónica Lisi. Sí, ella se quedará por aquí haciendo lo propio hasta el cierre de nuestra discoteca de hoy, para lo que falta todavía un rato. Llegó el momento, entre mate y mate, entre canción y canción, en esta madrunoche de lunes, de abordar nuestro especial. Y tiene que ver, decíamos, con una cantautora, uno de los referentes, sin dudas, ¿no? Del rock nacional, integrante de la trova rosarina en sus comienzos, Silvina Garré. Vamos a escucharla en una recorrida por parte de sus éxitos, varias canciones, ¿no? De sus coterráneos, Fito Páez, ¿sí? Jorge van der Mole, hay alguna de Abonicio también. En el comienzo se va a ocupar de una canción que le pertenece y que fue lanzada originalmente en su álbum Reinas de Pueblo Grande, allá por el año 1986, y se convirtió en uno de los grandes clásicos de la música popular argentina y, lógicamente, de la trova de Rosario. En blanco y negro, Buenos Aires.

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0: estaba Silvina Garré, la protagonista de nuestro especial de hoy de Rosario y con amor, poniéndole punto final a nuestro segmento de hoy, al especial de las 4 con Baglietto y Se Fuerza la Máquina en vivo, un éxito del Gato Pérez. La habíamos escuchado en Blanco y Negro Buenos Aires, en Tréboles de 4 hojas para abrazarte. En una delito Nevia, quien quiera oír que oiga. Reinas de Pueblo Grande, canción que le dio nombre a su álbum allá por el año 1986. En una de Jorge Van der Mole, era en abril. Jaula de Neón, La Prehistoria, haciendo Vosé Linda, de Caetano Veloso. Otros Pájaros, Diablo y Alcohol, canción del Pinar, de Jorge Van der Mole también. Solo se trata de vivir, de Lito Nevia, y recién, como decíamos, en el cierre, Se Fuerza la Máquina. Segundos faltan para llegar a las 5 de la madruñana. Señoras y señores, momento final de nuestra discoteca nacional de hoy. Tengo un beso grande para Miriam, ¿sí?, que por allí en Quilmes está escuchando Radio Nacional y agradece este musical de la grandiosa, dice Silvina Garré. Muy linda semana para todos. Muchísimas gracias, Miriam. Besos enormes, enormes para vos y me encanta que hayas disfrutado de nuestro especial de hoy. Igual que Laurito Ferreira, nuestro riojano amigo de González Catán. Besos para vos y para Ico Acevedo, que desde Itatí, allí en Corrientes, también agradece nuestro especial de hoy. Llegamos a las 5, hacemos un alto en la música de la Discoteca Nacional, los informamos con Fernando Pedernera y seguimos en sintonía hasta las 6.
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2: Las 5 de la madrugada en la República Argentina. El gobierno nacional postergó el aumento de impuestos a los combustibles con el decreto 405/2026. Extiende hasta el 30 de junio la postergación de los incrementos remanentes a los combustibles líquidos y al dióxido de carbono para naftas sin plomo, virgen y gasoil. Los aumentos acumulados por actualizaciones de 2024, 2025 y primer trimestre de 2026 entrarán en vigencia recién a partir del 1 de julio de 2026. La medida busca continuar sosteniendo el crecimiento económico mediante la contención de los precios de los combustibles en el corto plazo. La Agencia de Administración de Bienes del Estado desafectó sectores de un inmueble estatal en la ciudad de Buenos Aires. La resolución 82/2026 desafecta 3 sectores de Palermo, ubicados en Avenida Santa Fe 5301-5315 y Ancón 5364, Parada Ministro Carranza, ex línea Mitre, con 2530 metros cuadrados. Los terrenos serán destinados a su venta con el fin de racionalizar el patrimonio inmobiliario estatal y avanzar en su enajenación para optimizar recursos públicos. La Secretaría de Transporte aprobó una nueva metodología para distribuir subsidios al transporte automotor de pasajeros. El esquema regirá para las liquidaciones correspondientes a junio de 2026 y periodos posteriores hasta que se establezca un nuevo mecanismo. La medida busca fortalecer la transparencia en la asignación de recursos públicos e incentivar mejoras continuas en la prestación del servicio. El tiempo en la ciudad de Buenos Aires y alrededores, temperatura 9 grados 7 décimos, cielo parcialmente nublado, humedad 93%. Está vigente una advertencia por niebla para el área metropolitana de Buenos Aires, sin que se registren alertas meteorológicas en toda la Argentina.
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1: Mientras la ansiedad de los hinchas crece y las selecciones ultiman detalles, cobra importancia recordar la estadística más impresionante de la era dorada del fútbol. El 97% de invencibilidad temporal que ostentó la selección de Brasil durante el ciclo más glorioso entre los mundiales de Suecia 1958 y Chile 1962. El equipo de Pelé y Garrincha no solo consiguió el bicampeonato, sino que estableció un estándar de dominio que parece extraído de la ficción. Al analizar los minutos oficiales de juego de aquel scratch, Brasil estuvo en ventaja o empatando durante el 97% del tiempo reglamentario disputado en 13 partidos consecutivos. Aquella generación de leyendas transformó el campo de juego en un escenario donde la derrota era una variable prácticamente inexistente.
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Y aquí vamos, como siempre, agradeciendo en esta parte de nuestra discoteca estar vivos un día más en la faz de la tierra. Buen día, señoras, señores. Agradezcamos tener la salud de nuestro lado. Y siempre ramos de ilusiones al arrancar una nueva vida. Es el lunes 1 de junio de 2026. Y aquí Radio Nacional nos da la oportunidad de reencontrarnos. Así que es un placer infinito hacernos mutua compañía a quienes se van sumando, a los y las del Club de las Cinco, a quienes nos vienen acompañando desde los primeros minutos de este día en el que la provincia de Tierra del Fuego está celebrando un nuevo aniversario. Fue allá por 1991, un 1 de junio, cuando en Ushuaia se juraba la constitución de Tierra del Fuego, Antártida e Islas del Atlántico Sur, quedando formalmente incorporada al esquema federal argentino. Desde entonces, el país pasaba a contar con 23 provincias, así que son 35 años de la provincia más joven del país. ¡Quién pudiera! Hoy también recordamos el nacimiento de María Esther Traverso, sí, más conocida como Nini Marshall, allá por 1903. Nacía también Norma Jane Baker, Marilyn Monroe, en Los Ángeles, en 1926, un 1 de junio. Además, y lo decíamos hoy tempranito, mira, es el Día Internacional de la Infancia, ¿sí? Una fecha destinada a reflexionar sobre los derechos, el bienestar y la protección de niñas y niños en todo el mundo. Jornada que busca visibilizar las dificultades que enfrentan millones de niños y niñas, especialmente aquellos afectados por la pobreza, los conflictos armados, las crisis económicas y otras situaciones de vulnerabilidad. La infancia que merece crecer en un entorno seguro, con acceso a la educación, la salud, la alimentación y oportunidades que les permitan desarrollar todo su potencial. Así que a nivel mundial, Día de la Infancia. También es el Día Mundial de las Madres y los Padres, como cada 1 de junio. Fue decretado por la Asamblea General de las Naciones Unidas, con el objetivo de rendir un homenaje a la gran labor y responsabilidad que tienen los padres en la crianza y educación de sus hijos, quienes representan el futuro de la humanidad. También mencionábamos hoy tempranito el Día Mundial de la Leche. Es una fecha que se conmemora anualmente, cada 1 de junio desde 2001, propuesto por la FAO, la Organización de las Naciones Unidas para la Alimentación y la Agricultura. Esta iniciativa surge con el objetivo de centrar la atención en la leche como alimento global y difundir las actividades vinculadas a este sector. Son esas conmemoraciones que nos gusta recorrer cada día. Además, se celebra en Argentina el Día de la Aduana y del Trabajador Aduanero, lógicamente en conmemoración del primer ingreso oficial de mercaderías registrado en nuestro país. Haciendo historia, fue el 1 de junio de 1586 cuando la nave Nuestra Señora del Rosario, procedente de Santos, en Brasil, arriba al puerto de Buenos Aires con mercancías, dando origen al primer registro oficial de una operación aduanera en territorio argentino. Fíjate cómo todo tiene una historia. La aduana es una de las instituciones más antiguas de nuestro país y ha desempeñado un papel fundamental en la historia económica, comercial y fiscal de la nación, contribuyendo al desarrollo y crecimiento de la Argentina desde la época colonial hasta nuestros días. Y también se celebra en Argentina el Día del Sociólogo. Así que sociólogos, sociólogas, que tengan un bello lunes. Una fecha que rinde homenaje a la creación de la primera cátedra de sociología en el país, dictada por el doctor Antonio de Lepián en el año 1899 en la Facultad de Filosofía y Letras de la Universidad de Buenos Aires. Dicho esto, ¿cómo arranca climatológicamente hablando este 1 de junio? ¿Cómo arranca la semana? Prolijito arrancamos, el mes, arrancamos la semana hábil, ¿sí? En Comodoro Rivadavia, por ejemplo, con cielo cubierto, con llovizna,
De hecho, hay pronóstico de lluvias y lloviznas para varios rincones de nuestra patria. Ya esta semana parece que junio llega así. 6 grados 2 décimas la temperatura, 5 grados 3 la sensación térmica, 93% la humedad y el pronóstico está indicando por Comodoro hoy lluvias aisladas durante todo el día. Se habla de una máxima de apenas 9 grados. En un ratito voy a pasear, voy a visitar amigas, amigos. Violeta, mirá, nos está escuchando en Salta Capital desde hoy tempranito. Me parece que Viole se duerme, se despierta con la radio encendida y eso me encanta. Así que en un ratito me voy por Salta. También me voy a dar una vuelta por San José de Jáchal. A propósito, quiero agradecer infinitamente la diferencia. Lo comenté hoy tempranito, pero seguramente ya a esta hora, nuestros compañeros Gustavo Bravo, Miguel Manrique, conductores de la mañana de Nacional, estén camino a Radio Nacional San José de Jáchal, Buenaventura Luna, en la provincia de San Juan, para arrancar con su programa. El pasado viernes me hicieron una nota, una entrevista, para contar, ¿no?, acerca de lo que significa el programa de A2 con Fabián Codevila, lo que significa la Discoteca Nacional, lo que significa la radio en vivo con una voz amiga, ¿no?, durante estas horas lerdas de la madrugada. Gracias porque fue un momento muy grato que me hicieron pasar nuestros compañeros, que a propósito nos contaban, ¿no?, que ya a las 5:15, 5:30 están camino a la radio y sintonizan Nacional Buenos Aires. Así que un beso enorme, Gustavo, Miguel, para María Luisa, para Marcelo, el marido de María Luisa, que es nuestra compañera administrativa allí en Nacional Jáchal, que nos contaba que nos escucha, trabaja en una estación de servicio y cuando le toca el turno de la noche, de 0 a 6, nos escucha habitualmente. Así que muchas gracias. Alejandra de San José de Jáchal, a quien también le hicieron una entrevista. Ella ganó uno de los álbumes del Mundial que sorteamos con Fabián, ¿no?, y que a través de nuestro sistema del Bolsín enviamos a todos los rincones de nuestra patria, ¿no?, donde haya una de nuestras emisoras. Bueno, Alejandra fue una de las ganadoras, fue el viernes a retirar su premio. Y a propósito, quien nos saludaba a través de nuestros compañeros, Gustavo y Miguel, era Roberto Poli Tejada, también de Jáchal. Y él está del otro lado, está por allí conectado a nuestro WhatsApp y nos escribe: Sonia, buen día, qué gusto escucharte el viernes por Radio Nacional Jáchal. Gracias Roberto, fue un placer enorme. Y lo digo nuevamente, fue un momento muy, muy bonito. Nuestros compañeros me contaban que San José de Jáchal está de la capital sanjuanina a unos 160, 170 kilómetros hacia el noroeste, al pie de la cordillera, del Gran Macizo. Bueno, es una ciudad entre cerros y valles que imagino yo debe ser bellísima, bellísima. Y bueno, a más de 1000 kilómetros de la ciudad de Buenos Aires hay oyentes en los puestos, en las zonas precordilleranas, escuchando siempre un mensaje de aliento, ¿no? Insisto, en estas horas de la madrugada en la que buscamos ser una grata compañía, aliviando la soledad de algunos y haciendo un poquito más cortas las horas de trabajo de tantos y de tantas. Así que, insisto, muchas gracias, queridos compañeros, Gustavo Bravo y Miguel Manrique, de nuestra querida Radio Nacional Jáchal Buenaventura Luna. Dicho esto, les cuento que el calendario de pagos de ANSES arranca la semana que viene, el 8 de junio. Así que, lógicamente, día a día vamos a ir contándoles cómo es el cronograma de pagos. Abrazo fuerte para Alejandro, que está por allí en Coluelcaique, provincia de Santa Cruz. También me voy a dar una vueltita por ahí en un ratito. Para Richard de General Artigas, otro amigo yorugua que nos está escuchando aquí con mis dos compañeros de la madrugada, la radio y el mate. Gracias por estar. Richard, a vos, gracias por elegirnos. Un abrazo bien, pero bien fuerte. Yo hacía mención a eso, justamente, que nos encanta saludar amigos desde Salvador Matza, allí en la frontera con Bolivia, en la provincia de Salta, hasta la Isla de los Estados, inclusive, y de la cordillera a Uruguay. Así que, bueno, obviamente estás incluido, Richard. Besos. Andrés está arrancando su día por allí, en San Carlos de Bariloche. ¡Buen día, cara! ¡Qué belleza la música! Ay, me encanta. Hicimos una mezcla barro.
Buongiorno, Andrés querido. Un abrazo bien fuerte. Gracias por tus conceptos. Eso es muy generoso. Gino D'Angelo nos está escuchando en Pergamino, provincia de Buenos Aires. Me encanta porque Gino cada tanto nos envía a nuestro WhatsApp una foto del reloj de su cocina, ¿no? En este momento estaba marcando las 5 en punto de la madrugada. Abrazo, Gino. Gracias. Sole de Castelar, despierta una de las del Club de las 5. Buen lunes, por una semana tranquila para todos. Arrancar el lunes sabiendo que me acompañás mientras me preparo para ir a trabajar es genial. Gracias, Solcito. Buen lunes, buen arranque de semana, ¿eh? Vamos con todo. Abrazo fuerte para Camilo Zárate, que por allí en Cañada de Gómez, Santa Fe también, va arrancando su jornada. Para Julio Mazo, de Santo Tomé, provincia de Corrientes. Buen lunes, muy buena la música, Sonia querida, buen comienzo de semana, abrazo fuerte. Gracias, Julio querido, un abrazo fuerte para vos y para Mario, que está por allí en San Luis, como siempre. Gracias, ¿eh? Gracias por la deferencia. Bueno, en relación a nuestro especial de hoy, la calidad de voces que tiene la Argentina es de un nivel muy alto, ¿verdad? Claro, y en una sola imagen nos manda, mira, a Jairo, a Baglietto, a Lagarré, a Van der Mole y a Julia Senko, nada más y nada menos. ¡Qué selección, por Dios! ¡Qué equipo! Me encantó, absolutamente de acuerdo. Mario, muchísimas, pero muchísimas gracias. 5:20. Señoras, señores, compartimos un mate calentito, calentito en este comienzo de semana y además una canción. Soda Stereo, Prófugos.

0: noches, te habla Alicia desde Villalugro. Buen inicio de semana. Y hoy es el primer día de junio y se viene el invierno. No podemos evitarlo. Un abrazo para vos y la gente linda que te acompaña. Buena madrugada, buen regreso a La Plata. Abrazo y beso.
1: Hola, ¿cómo te va, Sonia? Ya, a tu compañero este Fabián. Bueno, buenas noches, buen día. Te hablo así porque me agarró una CV y estoy recuperándome hace 4 años. Me agarró una CV y tengo problemas en el habla. Bueno, cariño, muy linda música y gracias por el mensajito. Y te habla Carnato de Bahía Blanca. Dale. Es una voz de arrabalera. Linda voz. Linda voz. Muy linda voz. Voz de arrabalera. Te parecía la gata Varela. Bueno, un besito grande. Chao, chao. Que tenga buen día.
2: Pero muchas gracias, Renato querido, mucho beso, pero muchos para vos, ¿eh? Es un placer saberte por allí en sintonía en Bahía Blanca, provincia de Buenos Aires. Beso grande también para Alicia de Villaluro, ni me lo nombres al invierno, lo paso mal, chicos, realmente, por eso agradezco siempre el agua caliente, ¿eh? en la canilla de mi ducha, realmente, la paso mal. Siempre digo, yo me debo haber muerto de hipotermia en alguna otra vida. ¿Viste? Para el que ha leído muchas vidas, muchos maestros, que me tire el porqué. 5:30 en la República Argentina. Gracias e infinitas a todos, a todas, amigas, amigos que nos están escuchando. Por ejemplo, a través de nuestra LRA12, Radio Nacional Santo Tomé, allí en la República de Corrientes. Con cielo despejado, arranca Santo Tomé este lunes. 11 grados 8 décimas la temperatura, 98% la humedad y el pronóstico que indica una máxima de 21 grados. Hoy con cielo parcialmente nublado. De Santo Tomé me voy a Coluelcaique en Santa Cruz y sin escalas. 6 grados la temperatura, 5 la térmica, el cielo está cubierto con llovizna. Por Caique se espera una máxima de 8 grados. Hoy con lluvias aisladas durante todo el día. Por Santiago del Estero, mientras tanto, el cielo está cubierto. 16 grados 6 décimas la temperatura, 94% la humedad y se espera una máxima de 22 grados hoy con lloviznas durante todo el día. Por San José de Hachal, cielo algo nublado, 14 grados la temperatura, 57% la humedad, 19 la máxima. Por Hachal, con cielo parcialmente nublado, indica el pronóstico hoy lunes. En Salta, mientras tanto, el cielo está cubierto, 11 grados 4 décimas la temperatura, la humedad 94% y la máxima está pronosticada en 18 grados. Se esperan algunas lluvias aisladas hacia la noche por Salta capital. 11.4 la actual, cielo cubierto. Me voy a San Carlos de Bariloche con un beso grande a todos los amigos y amigas que por allí nos escuchan a través de nuestra LRA30 como Andrés. Cielo cubierto, ahora 8 grados 2 décimas la temperatura, 6 grados 3 la térmica y la máxima está prevista en 10 grados, apenas con pronóstico de lluvias y lloviznas durante todo el día. 8 grados 2 décimas la temperatura, 6 grados 3 la térmica con cielo cubierto y de Bariloche me vengo a la ciudad autónoma de Buenos Aires donde el cielo está algo nublado. Hay neblina que reduce la visibilidad en algunos sectores a 8 kilómetros. 10 grados 8 décimas la temperatura, 93% la humedad. No se registra viento en superficie y la presión es de 1020.5 hectopascales. Un abriguito. La máxima hoy llegaría a los 16 grados por estos lados con cielo mayormente nublado. 5:33, seguimos adelante, recta final de la Discoteca Nacional a pura música. Pedro Aznar, Abel Pintos, ahora a primera vista.

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0: Hola Sonia, buen día. Buen día a los madronocheros y madronochera. Yo era el profe Héctor de Villa Yanquín. Ahora sigo siendo profe, pero de Cipolletti. Cerraron mi escuela y me tuve que venir a mis cargos titulares. Cambiaron muchas cosas, pero lo que no cambia es la radio, la compañía de la radio. Así que si se puede, algún tema de Spinetta. Estaría bueno escuchar. Hay uno que es el más conocido de él, que tiene una muy buena introducción, así que si lo tienen en la versión original, muchas gracias. Soy el profe Héctor Ortiz, salteño, patagónico, viviendo por ahora en Cipolletti. Feliz junio para todos. Chau, chau.
1: Un abrazo bien fuerte, profe querido. A encarar esta nueva etapa por Cipolletti. Siempre con una visión positiva. Gracias, gracias de corazón por tu mensaje en el WhatsApp Nacional, ya sobre el cierre de nuestra discoteca de hoy. Tengo un beso grande para Elenita Belloso, sí, que desde Viedma se sumó hace un ratito con los mejores deseos. Gracias, mi reina. Abrazo fuerte también para Martín, que desde Santiago del Estero canta presente. También para Gerardo de La Marque, en la provincia de Río Negro. Para Oriana, de Río Tercero.

Pero vamos todavía, Brunito, es un placer acompañarte. Gracias. Gracias por animarte con este mensaje. Y a Tere, que nos cuenta por allí en General Enrique Mosconi, provincia de Salta, está lloviendo, ¿sí? Así que tenerlo en cuenta también, amigas, amigos. Ha sido un placer acompañarlos y contar con vuestra grata compañía. Buen arranque de semana, lindo lunes, buen mes de junio para todas y para todos. Y por aquí estaremos, si Dios quiere, solo si Él. Y yo sé que va a querer. Mañana, minutos después del acero, reencontrándonos en nuestro DEA 2 con Fabi Codevila y más tarde abriéndonos mutuamente las puertas de nuestra discoteca nacional. Se viene el panorama federal de noticias a las 6, pero antes el cierre musical dedicado a nuestros compas de la mañana de Nacional, allí en San José de Hacha, ¿eh? Gustavo Bravo y Miguel Manrique, gracias por esa nota hermosa del viernes. Divididos para ustedes y en el comienzo, Spaghetti del Rock.

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1: Muy buen día, Fer y equipo. Me encanta despertarme y escuchar desde el panorama de noticias, informarme y después todo el folclore que tanto amo. Muchísimas gracias a todos. Que tengan muy, muy buen día.
2: Hola, hola, ¿qué tal? ¿Cómo les va? Muy, pero muy buenos días. Y el recibimiento con los brazos bien abiertos para cada uno de ustedes que van sintonizando Radio Nacional AM870. Si no les gusta con los brazos bien cerrados, no hay ningún problema para cada uno de ustedes. Pero lo bueno es decir, y viendo lo positivo, se lo decimos a nuestro operador, que arrancamos junio juntos en el aire, tanto de Radio Nacional AM870 como de Folclórica 98.7. Y no sé qué les sucede hoy, Y a las 50 emisoras tratamos de poner cada uno lo mejor. Así que estamos aquí para acompañarlos a ustedes, los oyentes, que son lo fundamental para esta radio. Así que vamos a arrancar contándoles que en la ciudad autónoma de Buenos Aires la temperatura es de 10 grados 8 décimas. Insólito, ¿eh? La humedad relativamente 93%. La visibilidad nuevamente reducida a 8 kilómetros por neblinas, ¿eh? Así que atención, a tener mucha precaución. Tenemos una alerta violeta por neblinas intensas en algunos puntos del Gran Buenos Aires. Y la máxima para hoy en la ciudad de Buenos Aires de 16 grados. En unos minutitos nada más vamos a estar recorriendo el país a través del pronóstico del tiempo. Pero nosotros arrancamos como cada jornada contándote que mi nombre es María Fernanda Heras, que estoy acompañada por Fernando Pedernera. Buen día, Fer.
3: Muy buenos días, María Fernanda. Muy buenos días para todo. Buen mes, buen comienzo de mes.
2: Muy bien, nos vamos a la calle.
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3: Hay registro de un incidente ocurrido durante la madrugada con intervención del SAME en Avenida Alvear y Parera, en el barrio porteño de Recoleta. Un vehículo se incrustó en un edificio. Hay un herido fuera de peligro que no quiso ser trasladado.
2: En cuanto al estado de los accesos y autopistas, el tránsito es normal y con buena marcha en Puente Pueyrredón, Puente La Noria, Puente Alsina, Autopista Buenos Aires-La Plata, Richeri, Autopista 25 de Mayo, de Lepiane, Lugones, Cantilo, Cámpora, Ilia, 9 de Julio, Perito Moreno, Camino del Buen Aire, Autopista del Oeste, Panamericana y General Paz.
3: En cuanto a los servicios, trenes, los ramales Tigre, Mitre y José León Suárez de la línea Mitre circulan a horario.
2: En la línea Roca, los ramales La Plata, Gleu, Bosque y Ezeiza corren dentro de los cronogramas previstos.
3: También están operando a horario las líneas Belgrano Norte, Belgrano Sur, Urquiza, San Martín y Sarmiento.
2: Nos vamos a ver cómo funciona el subte y el premetro. Las líneas A, B, D, E, H y premetro comenzaron a operar de acuerdo a los cronogramas previstos, pero la línea C no está funcionando por una medida de fuerza de los metrodelegados, que denuncian un incumplimiento de EMOVA de retirar los coches con asbesto. La concesionaria, por su parte, rechaza la medida y sostiene que solo perjudica a los usuarios.
3: En el Aeropuerto Internacional de Ezeiza y en el Aeroparque Metropolitano Jorge Newbery, la operatividad es normal.
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2: ¿Y qué pasa con el pronóstico en toda la República Argentina? Lo vamos recorriendo por regiones. En el NOA, Jujuy, Salta, Tucumán, Catamarca, La Rioja y Santiago del Estero, cielo entre despejado, parcialmente nublado, ambiente fresco durante la mañana y templado por la tarde. Baja probabilidad de precipitaciones y algunas neblinas aisladas en valles y zonas bajas.
3: EDEA, Formosa, Chaco, Corrientes, Misiones, Santa Fe y Entre Ríos, jornada con nubosidad variable y elevada humedad. Se esperan nieblas y neblinas durante las primeras horas, especialmente en zonas rurales y cercanas a ríos y lagunas. temperaturas en ascenso hacia la tarde y condiciones mayormente estables.
2: Cuyo, Mendoza, San Juan y San Luis, tiempo estable con cielo parcialmente nublado, mañanas frías y tardes templadas, vientos leves y buena visibilidad en la mayor parte de la región.
3: En el centro, Córdoba, La Pampa, Amba y provincia de Buenos Aires, predominan las condiciones estables con cielo entre despejado y parcialmente nublado. Probables bancos de niebla durante la mañana y ambiente fresco durante gran parte de la jornada.
2: Nos vamos para la región de la Patagonia, Neuquén, Río Negro, Chubut, Santa Cruz y Tierra del Fuego. Ambiente frío a muy frío con nubosidad variable y vientos moderados a fuertes. No se descartan precipitaciones aisladas en el sector cordillerano y temperaturas cercanas o inferiores a 0 grados en varias localidades.
3: Sector Antártico Argentino e islas del Atlántico Sur. Persisten las condiciones de frío extremo con nevadas aisladas, abundante nubosidad y vientos intensos. Muy baja sensación térmica durante toda la jornada. Frío e inestable en las islas, vientos fuertes del oeste, condiciones invernales.
2: Resumen nacional, el comienzo de junio presenta tiempo estable en gran parte del país con temperaturas frescas a frías y niebla en sector del centro y el litoral. La Patagonia con vientos intensos y bajas marcas térmicas. En el norte predominan las condiciones estables con nubosidad variable y escasa probabilidad de precipitaciones.
3: Y ahora compartimos información importante de la Administración Nacional de la Seguridad Social en la voz de Diana Costanzo.
4: La ANSES informó que los titulares de jubilaciones y pensiones con haberes mínimos cobrarán un bono de 70.000 pesos más el medio aguinaldo en junio, por lo que el monto total que percibirán será de 674.976 pesos. El pago del bono extraordinario alcanzará a todos los titulares de prestaciones contributivas. Así, las jubilaciones y pensiones del ANSES tendrán en junio un nuevo aumento de 2,58% en línea con la inflación de abril. La actualización impacta sobre todas las prestaciones previsionales. También quedarán incluidos los beneficiarios de la pensión universal para el adulto mayor y quienes perciban pensiones no contributivas por vejez, invalidez, madres de 7 hijos o más, además de otras pensiones graciables. Según el decreto, quienes perciban un haber menor o igual al haber mínimo previsional garantizado cobrarán el bono completo. En cambio, quienes superen ese haber mínimo recibirán un monto proporcional al bono de 70 euros.
2: Y este es el cronograma de pagos del ANSES correspondiente a junio.
3: Las jubilaciones y pensiones que no superen el haber mínimo y las asignaciones familiar y universal por hijo se pagarán a partir del lunes 8 a beneficiarios con DNI terminados en cero.
2: Las jubilaciones y pensiones que superen el haber mínimo se estarán abonando desde el martes 23 a los documentos concluidos en 0 y 1.
3: La asignación por embarazo se abonará a quienes presenten documentos terminados en cero desde el miércoles 10.
2: La asignación por prenatal se pagará a partir del miércoles 10 a los titulares de los beneficios con DNI finalizado en 0 y 1.
3: La asignación por maternidad se podrá cobrar también desde el miércoles 10, pero para todos los finales de documento.
2: Las asignaciones de pago único, matrimonio, adopción y nacimiento, primera quincena, se estarán abonando del martes 9 al miércoles 8 de julio a beneficiarios con todas las terminaciones de documento.
3: Las pensiones no contributivas se pagarán a quienes presenten DNI terminados en 0 y 1 a partir del lunes 8.
2: Las asignaciones familiares de pensiones no contributivas podrán ser cobradas también desde el lunes 8 hasta el miércoles 8 de julio por titulares de beneficios con todas las finalizaciones de documento.
3: Por último, la prestación por desempleo Plan 1 será percibida a partir del viernes 19 de junio por quienes presenten documentos terminados en 0 y 1.
2: Y antes de comenzar a desarrollar la información nacional e internacional, vamos con la primera parte de las efemérides del día en la voz de Magdalena Arnoux.
5: Hoy, lunes 1 de junio, recordamos el nacimiento en 1903 de la actriz y guionista argentina Niní Marshall. Creó una galería entrañable de personajes femeninos como la chismosa Catita, la aristócrata Mónica Bedoya Huello de Picos Pardo, Doña Pola la Judía y la gallega humilde Cándida. Con ellas visibilizó formas de hablar y de ser de las mujeres inmigrantes que se integraban por esos años a la sociedad argentina. Así lo señalaba Paola Pereira, docente en la Universidad Nacional de Moreno, quien estudió con detalle sus guiones y manuscritos.
6: Lo más importante, por un lado, visibilizar esa diversidad lingüística que estaba presente en la sociedad argentina, que traía muchos problemas, porque ahí había toda una discusión sobre el carácter que tenía que tener el ser argentino, cómo esta gran masa migratoria se iba a integrar en los procesos de homogeneización, ¿no?, de las élites culturales, esta capacidad de esta mujer de escribir y describir la diversidad cultural y lingüística desde el mismo punto de vista de los inmigrantes. Es decir, esta descripción no se hace desde la ajenidad, desde una mirada objetiva o externa, sino que ella logra representar esta mirada del inmigrante sobre la sociedad argentina y desde ahí generar el humor.
5: También hoy conmemoramos la muerte del poeta pampeano Juan Carlos Bustriaz Ortiz, ocurrida en 2010. Escribió cerca de 60 poemarios, en su mayoría inéditos, y fue admirado por artistas y lectores tan fieles como discretos. Gabriela Milone es especialista en poesía argentina contemporánea, profesora en la Universidad Nacional de Córdoba, y compartió con nosotros algunos de los pocos datos dispersos que se tiene sobre su persona y algunas referencias hacia su obra.
7: Se sabe que a los 19 años ingresó como radiotelegrafista en la entonces Policía de Territorios Nacionales, que fue corrector y linotipista en un diario en Santa Rosa. Participó como ayudante en campañas de relevamiento topográfico en provincias del sur. Tierra, traza, tipos, los golpes de dados de su azar fueron quizá las líneas de la geografía, de la escritura de la tierra. También se sabe que tuvo una activa participación en los círculos artísticos y que sus obras musicalizadas forman parte del cancionero de su tierra. Sabemos que era erudito y autodidacta. Contó que de joven leía a Dylan Thomas y que también le gustaba Walt Whitman, que conoció a Manuel J. Castilla, que le dedicó un poema a Esteban Agüero. Hay otro dedicado a Leda Valladares, que no encontraba en las palabras existentes lo que quería decir y que entonces tenía que inventarlas. También cuenta que estuvo muchas veces internado, que ahí aparecen problemas legales con su obra. Los poemas Puelches inician su obra en 1959. A fines de los 60 escribe Elegía de la piedra que canta, poemas que muestran una especie de temblor en la lengua poética, una suerte de trilce, algo así como un escozor hecho de la aspereza de los sonidos, viento, piedra, cuchillos, el misterio que rondaba su obra, inédita aún en parte y desconocida, poco a poco ha comenzado a desvelarse. Canto Cretral fue el nombre que eligió para su obra completa y cuya publicación aún está en proceso.
5: Un día como hoy, pero de 1967, se lanzaba en Londres el octavo disco de los Beatles, Sgt. Pepper's Lonely Hearts Club Band. Fue el álbum más psicodélico de la banda, cuya portada se convirtió en una de las más imitadas en la historia de la música popular. Con orquestaciones barrocas, los Beatles produjeron un disco ambicioso con el cual buscaban correrse de lo hecho hasta ese

0: de la mañana, 14 minutos en la República Argentina. En este panorama federal de noticias nos quedamos hasta las 7 de la mañana y te cuento que la temperatura en la ciudad de Buenos Aires es de 11 grados 2 décimas. Te reitero que tenemos una baja visibilidad a 8 kilómetros por la presencia de neblina en distintos puntos, más que nada en los accesos a la ciudad de Buenos Aires. Comenzamos con el desarrollo de las principales noticias.
1: Expectativa por el resultado de la autopsia de Agostina.
0: Agostina Vega, de 14 años, fue encontrada sin vida en un descampado de Ampliación Ferreira, Córdoba, tras 7 días de estar desaparecida.
1: Los investigadores confían en que contribuya a determinar no solo la causa de la muerte, sino el móvil del asesinato.
0: Así lo manifestaba también la abogada del papá de la víctima, Fernanda Alanís.
2: La mecánica de la muerte todavía no la tenemos, la vamos a saber con los resultados preliminares de la autopsia, entiendo. Por ahora no tenemos eso.
3: ¿Se sabe que se la llevó engañada a ese lugar?
2: Por supuesto que se la llevó engañada, no tengo dudas que se la llevó engañada. Estamos hablando de una persona, 20 años mayor, que llevó una nena a un lugar que no conocía ella, que no sabía que era el principio de su fin. La llevó engañada, nadie va a un lugar a morir, nadie.
1: El único imputado hasta ahora es Claudio Barrelie, expareja de la mamá de Agustina.
0: El hombre de 33 años intentó matarse en la cárcel de Bower, pero un oficial notó que lo hacía y lo detuvo.
1: La justicia intenta determinar si Barrelie, que ya contaba con antecedentes, actuó solo o si tuvo cómplices.
0: Al respecto, esto decía la letrada Alanís.
2: Creo que hay algunas personas que van a tener que responder y no como testigos, porque en alguna medida han colaborado, no digo en el hecho en concreto, no en el femicidio, Agostina, no hablo de que ayudaron al femicidio, pero sí han colaborado en pequeñas dosis, con pequeñas cosas. El auto, por ejemplo, en el que se manejó, en negarle al papa saber la realidad, qué pasó ese día, tapando a este enfermo. Y bueno, y todo lo previo, ¿no? Porque Agostina no llegó ahí porque sí. Entonces, bueno, creemos que hay una cadena de responsabilidades y queremos que esa cadena tenga nombre y apellido y vamos a trabajar.
1: Barrelie quedó comprometido por las cámaras de seguridad y otras pruebas recolectadas por la policía.
0: Toda la prueba condujo a ese lugar, afirmó el fiscal de la causa, Raúl Garzón.
4: Toda la prueba condujo a este lugar. En este lugar, de más está decirles el camino recorrido para llegar a este lugar. El camino recorrido para esclarecer este hecho en este tramo. Y cuando digo esclarecer el hecho, esta tarea no ha terminado.
1: Por su parte, Gabriel, el papá de Agostina, fue contundente en sus críticas al entorno materno en las horas previas al hallazgo del cuerpo.
5: Y esta persona no está sola, hay varios acá, hay varias personas metidas, porque por eso hoy estamos acá, porque sí, está lleno de enfermos, está lleno de pedófilos, está lleno de gente psicópata, está lleno. Si vos sabés que te relaciona con este tipo de gente y que te tenía todas estas causas, ¿para qué la lleva a este tipo de lugar y para qué está con esta gente? Te lo pregunto yo a vos, ¿vos llevarías a tu hijo a un lugar así? Para nada. Cualquiera de ustedes, ninguno llevaría a su hijo a un lugar. El que tiene un medio dedo de frente.
0: En tanto, la mamá de la niña, Melissa Heredia, debió ser internada poco antes del hallazgo del cuerpo por un cuadro de descompensación.
1: Ella no está imputada, son mentiras, dijo Miguel Heredia, abuelo de Agostina.
6: Se ha estado hablando cosas de mi hija que no tienen nada que ver. Ella no está imputada. Anoche el doctor Nagy lo dijo, ella no está imputada, no está investigada. Entonces todo lo que están hablando de ella es todo mentira, que la gente se dedica a hablar otra cosa.
0: Oficializaron al nuevo miembro del equipo económico que ocupará el cargo de secretario legal y administrativo.
1: El subprocurador del Tesoro de la Nación, Juan Ignacio Stampalija, reemplazará a José García Hamilton, quien renunció por problemas personales.
0: La salida de García Hamilton había sido anticipada por el ministro de Economía, Luis Caputo, a través de la red social X.
1: El Banco Central compró casi 2.600 millones de dólares en mayo.
0: El Banco Central de la República Argentina adquirió el viernes 70 millones de dólares y el acumulado anual ya supera los 9.700 millones de dólares.
1: La cifra representa más del 97% de la meta de compras de divisas establecida para este año.
0: Así, el Central suma 97 días consecutivos con saldo positivo en sus intervenciones en el mercado cambiario.
1: 8 localidades argentinas competirán como los mejores pueblos turísticos del mundo.
0: El secretario de Turismo, Daniel Scioli, confirmó que 8 pueblos van a competir en el certamen que organiza Naciones Unidas.
1: Las localidades que estarán en concurso son Villa San Agasta, La Rioja, Mar de las Pampas, Buenos Aires, Cachi, Salta, El Trapiche, San Luis, Puerto Pirámide, Chubut, Villa General Belgrano, Córdoba, Tafí del Valle, Tucumán y Zenón Pereira, Santa Fe.
0: Scioli confirmó que la ceremonia se va a realizar en el mes de diciembre en nuestro país.
1: Continúa el juicio por la causa Cuadernos.
0: Este martes el Tribunal Oral Federal número 7 avanzará con los testimonios del exministro de Economía Roberto Lavagna y el financista arrepentido Leonardo Fariña.
1: Ambos habían declarado también en el juicio por la causa Vialidad que condenó a la expresidenta Cristina Fernández de Kirchner a prisión domiciliaria.
0: La jornada se va a completar con la declaración de la exdiputada Mariana Zubik, denunciante de casos de corrupción durante los gobiernos kirchneristas.
1: Dos alumnas finalistas en Estocolmo por un proyecto sobre el arsénico en el agua.
0: El informe de Diana Costanzo.
7: Dos alumnas de la Escuela Industrial de Resistencia en Chaco desarrollaron un proyecto para remover arsénico del agua con desechos de algarrobo. Las estudiantes quedaron entre los 5 finalistas argentinos del Premio Junior del Agua de Estocolmo 2026. Uno de los certámenes juveniles más prestigiosos del mundo en materia ambiental. El proyecto de Ámbar Palacio Gómez y Nayara Romero, junto al profesor Danilo Medina, propone el diseño de un material absorbente elaborado a partir de residuos de algarrobo. Gran parte de la madera que ingresa a los aserraderos termina siendo desecho, por eso decidieron utilizar los residuos para quitar el elemento contaminante. La final nacional se realizará el próximo 4 de junio en la ciudad de Buenos Aires. Nayara, una de las estudiantes, dio más detalles.
8: La idea es que proyectamos a futuro que se lo pueda utilizar en las plantas compactas que ya existen en las regiones. Potabilización, y se podría agregar un nivel más a esas plantas que ya existen con este material. Acá en Argentina, el premio es un viaje de todo pago a Suecia a presentar el proyecto allá.
1: El Gran Rosario vuelve a ser el principal nodo agroexportador del mundo.
0: Luego de varios años de estar en segundo lugar, en el año 2025, el complejo portuario ubicado en la vera del río Paraná superó las terminales de carga ubicadas en Nueva Orleans, Estados Unidos, y Santos, en Brasil.
1: Fue con embarques de granos, aceites y subproductos por 75,7 millones de toneladas.
0: Los datos forman parte de un reciente relevamiento elaborado por la Dirección de Informaciones y Estudios Económicos de la Bolsa de Comercio de Rosario.
1: El gobierno porteño busca terminar con la doble fila en el tránsito.
0: La ciudad de Buenos Aires incorporó 500 nuevos agentes de tránsito especialmente capacitados para recorrer las calles.
1: Su función es recorrer las calles alertando a los infractores que obligan a maniobras riesgosas o entorpecen el tránsito.
0: Se trata de un operativo que se despliega todos los días con recorridas permanentes para el control del estacionamiento en doble fila en barrios muy transitados como Palermo, Recoleta, Belgrano y Núñez.
1: El plan contempla extenderse a Caballito, Flores y Colegiales.
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0: De la mañana, 23 minutos en la República Argentina. En la ciudad de Buenos Aires la temperatura 11 grados 2 décimas, la humedad relativa ambiente 95%, la máxima para hoy de 16 grados. vamos a recorrer un poco qué va a pasar hoy y los próximos días en la ciudad. Bueno, hoy vamos a tener cielo mayormente nublado durante la mañana, presencia de neblina. Mañana, martes, la mínima de 10 grados, la máxima de 15, con cielo mayormente nublado. El miércoles, mínima de 12 grados, máxima de 17 grados. Quizás por la tarde vamos a ver un poquito más el sol porque vamos a tener cielo parcialmente nublado.
9: Internacionales.
1: Colombia va al balotaje. Abelardo de la Espriella ganó los comicios, pero irá a segunda vuelta con el oficialista Iván Cepeda.
0: El candidato de la centroderecha obtuvo el 43,73% de los votos frente al 40,91% del postulante Gustavo Petro.
1: Llamativamente, el presidente colombiano desconoció los resultados del conteo oficial.
0: En ese contexto, de la Espriella calificó a Petro como un delincuente y lo intimó a reconocer su triunfo.
10: No se atrevan a insistir en desconocer los resultados de las elecciones, porque el pueblo se va a levantar y los va a castigar. Usted, señor Petro, y usted, señor Cepeda, son un par de bandidos que vamos a tirar. Un llamado a la fuerza pública, al ejército de la patria, para que activen el mecanismo constitucional en caso de que ese delincuente, drogadicto y miserable pretenda
1: El presidente Javier Milei felicitó a Abelardo de la Espriella por su triunfo electoral.
0: Milei consideró que el resultado en Colombia refleja el anhelo de libertad y progreso del pueblo colombiano.
9: Deportes.
1: La selección argentina llegó a Kansas City para disputar el Mundial 2026.
0: El grupo lo integran 18 convocados, más juveniles y reservas.
1: Más información con Fabián Pomelo Codevila.
11: Gracias, y tan solo 10 días nos separan del comienzo del Mundial de México, Estados Unidos y Canadá. El Mundial 2026, donde Argentina defenderá la Copa del Mundo obtenida en Qatar 2022. Y va en búsqueda de su cuarta estrella. Esta selección argentina, que ya se encuentra en Kansas, la selección argentina de Scaloni, llegó a los Estados Unidos. Y este es el panorama de cara a lo que viene, ¿no? Porque Argentina estará jugando un par de partidos amistosos antes del comienzo del Mundial. Comienzo del Mundial para Argentina, que se dará el próximo 16 de junio. La selección jugará sus últimos dos partidos de preparación el sábado 6 de junio ante Honduras en el K-Field del College Station de Texas, y el martes 9 de junio en el Jordan Hare Stadium de Auburn, Alabama. Por ahora, el estado de los jugadores de la selección argentina, haciendo un repaso rápidamente de los lesionados, es el siguiente. Hablamos de Leo Messi, está tocado. No jugaría contra Honduras, pero llega al debut contra Argelia de la Copa del Mundo. El más complicado es el Dibu Martínez. La lesión más grave es la suya. Una fractura muy pequeña en su mano. Los siguientes días serán de reposo y no va a atajar en ninguno de los dos amistosos. Leandro Paredes no está desgarrado y es una buena noticia. Jugó con una contractura ante la Universidad Católica de Chile por Copa Libertadores para Boca. Tiene una pequeña molestia. Nico González está prácticamente recuperado del desgarro. Nahuel Molina se está poniendo a punto e intenta recuperarse también de un desgarro muscular. Nico Paz no se le agravó el golpe que había recibido. Va a jugar, Dios mediante, en el debut de la Copa del Mundo. Gonzalo Montiel, otro de los lesionados, está desgarrado. Por eso viajaron Agustín Yay y Nicolás Capaldo, por si las moscas, ¿no? Ninguno igualmente tiene un pronóstico para no poder jugar en el debut de la Copa del Mundo ante Argelia. Dicho debut de Argentina se dará, lo decíamos, el 16 de junio ante Argelia. Encuentro programado para las 22 horas, hora de nuestro país, en el Arrowhead Stadium de Kansas City, donde es la base de la selección argentina. El seleccionado, recordemos, integra el grupo J, y en el calendario de la primera fase se completa con los dos partidos más que se jugarán en Dallas. La fecha 2 ante Austria, el lunes 22 de junio a las 14 horas de nuestro país en el AT&T Stadium. Y la tercera fecha ante Jordania, el sábado 27 de junio a las 23 horas en el mismo estadio. Nacional, la radio del Mundial, siguiendo paso a paso a la selección argentina ya instalada en los Estados Unidos, esperando el próximo Mundial.
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0: Y suena el top de las 6:30 en este Panorama Federal de Noticias y nosotros repasamos los principales títulos.
1: Expectativa por el resultado de la autopsia de Agostina.
0: Juan Ignacio Estapalija ocupará el cargo de secretario legal y administrativo en reemplazo de José García Hamilton.
1: El Banco Central compró casi 2.600 millones de dólares en mayo.
0: El Gran Rosario vuelve a ser el principal nodo agroexportador del mundo.
1: Continúa el juicio por la causa Cuadernos.
0: Colombia va al balotaje. Abelardo de la Espriella ganó los comicios, pero irá a segunda vuelta con el oficialista Iván Cepeda.
1: La selección argentina ya llegó a Kansas City para disputar el Mundial 2026.
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6: 6:34 en la República Argentina. En la ciudad de Buenos Aires tenemos una temperatura actual de 11 grados 2 décimas con una máxima de 19 grados. La humedad relativa ambiente es protagonista del día con 95% en gran parte del territorio, mucha humedad. Pero nos venimos nuevamente a los ingresos de la ciudad de Buenos Aires. Nos vamos al tránsito, choque entre un camión y una camioneta. Esto es en Panamericana, altura Tames. Uno de los vehículos perdió una de sus ruedas y embistió a los otros autos. Esto está provocando demoras en el ingreso por acceso norte.
1: Policiales. Actualizamos sobre el caso Agustina.
6: El único detenido por el femicidio, Claudio Gabriel Barrelier, se encuentra internado bajo custodia en el hospital modular ubicado dentro del complejo carcelario número 1 de Bower.
1: Más información con Andrea Valdivieso.
7: Tras la noticia del hallazgo de restos humanos que, según confirmó el fiscal Raúl Garzón en la conferencia del sábado, son en un 98% de Agustina Vega, imputan por homicidio agravado a Claudio Barrelier en la ciudad de Córdoba. El informe preliminar de la autopsia, que comenzó ayer minutos después de las 19 y que se extendió por varias horas, será difundido esta mañana. Según trascendió, podría responderle al fiscal la data y la causal de muerte, además de datos reveladores acerca del móvil del brutal asesinato. Se habla de al menos 4 agravantes que llevan al imputado a enfrentar prisión perpetua: crimen y causa, alevosía, vínculo y violencia de género. En tanto, por los elementos hallados en la casa de la calle Campillo, en el barrio Cofico, lugar primario del hecho, imputarían como partícipe necesaria a la pareja de Barrelier.
6: El Congreso debate el Super Rigi y el proyecto para transparentar el lobby.
1: El miércoles será el plenario en la Cámara de Diputados para tratar la primera propuesta.
6: La iniciativa establece un régimen de incentivo para grandes inversiones en nuevas industrias y es conocida como Super Rigi.
1: El mismo miércoles a las 14, las comisiones de Asuntos Constitucionales y Legislación General debatirán la iniciativa para reglamentar el lobby.
6: Más información con Amanda Alma.
8: Concluye la semana corta en el Congreso de la Nación con muy poca actividad, pero perfilando una próxima semana, la primera de junio, con reuniones de comisiones, incluso el tratamiento en el recinto de varios proyectos en el Senado. Se trata del proyecto de inviolabilidad de la propiedad privada, como también varios pliegos de jueces, fiscales y defensores oficiales. En tanto, la Cámara de Diputados el miércoles comenzará con la discusión en torno al proyecto de gestión de intereses.
9: El patentamiento de motos creció 25% interanual en mayo.
6: La cantidad de motovehículos cero kilómetros patentados durante el quinto mes del corriente ascendió a 66.851 unidades en mayo.
9: Así lo informó la División Motovehículos de la Asociación de Concesionarios de Automotores de la República Argentina.
6: De esta forma, en los cinco meses acumulados del año se patentaron 369.468 unidades, un 43,2% más que en el mismo periodo del año 2025.
9: Por marcas, Honda siguió liderando en mayo el mercado, seguida por Gilera y Keller.
6: El gobierno presenta las estadísticas de reducción de delitos.
9: La ministra de Seguridad, Alejandra Monteoliva, dará a conocer las cifras desde las 11:30 en una conferencia de prensa en la sede de la cartera.
6: Según adelantaron desde el ministerio, el informe correspondiente al año 2025 refleja una reducción sostenida de los principales delitos en la Argentina.
9: Así mantiene la tendencia descendente de los últimos años.
6: El país obtuvo en 2026 la máxima calificación internacional en calidad de estadísticas criminales otorgadas por Naciones Unidas.
9: Delinean los objetivos de la política nuclear nacional.
6: La Secretaría de Asuntos Nucleares presentó los lineamientos de la política nuclear argentina 2026.
9: Precisó que busca exportaciones nucleares de alto valor agregado, seguridad energética, preservación y desarrollo de la capacidad tecnológica, liderazgo regional y posicionamiento geopolítico.
6: También el área nuclear convocó al sector privado a invertir con el aporte de investigación y profesionales de la CNEA.
9: La producción de acero crudo creció en abril el 18,4%.
6: El incremento se da frente al mismo mes del 2025, según los datos de la Cámara Argentina del Acero.
9: Por su parte, la producción de laminados planos y no planos fue de 255.500 toneladas en abril.
6: Además, la producción total de acero laminado de los primeros cuatro meses del año 2026 fue del 9,7% mayor que en el primer cuatrimestre del 2025.
9: Actualizan las tarifas en trenes y colectivos en el área metropolitana de Buenos Aires.
6: A partir del incremento vigente desde la hora cero de este lunes, las tarifas de los colectivos pasan a tener un mínimo de 1.015 pesos en la provincia de Buenos Aires.
9: Mientras que en la ciudad de Buenos Aires es de 788 pesos.
6: La suba fue del 4,8% para líneas de colectivos que dependen de la provincia de Buenos Aires y del 4,6% para los servicios bajo la jurisdicción porteña.
9: Por su parte, el subte pasó a costar 1.558 pesos.
6: La Cancillería publicó una guía de viaje y estadía para el Mundial 2026.
9: El Ministerio de Relaciones Exteriores difundió información y recomendaciones para los argentinos que asistan al campeonato de fútbol.
6: La guía incluye datos sobre documentación, asistencia consular, seguridad, alojamiento y emergencia.
9: También un listado de requisitos para viajar, atención de emergencia, códigos de conducta y ayuda para evitar estafas a la hora de contratar alojamiento o vehículos.
6: Murió Julio Leparc, un artista argentino reconocido en todo el mundo.
9: El escultor y pintor murió este sábado a los 97 años en París.
6: Su carrera se desarrolló a lo largo de más de 7 décadas y popularizó su uso de la luz, el color y el espacio.
9: El deceso ocurre en un contexto de reconocimiento internacional sostenido, ya que tenía previsto inaugurar el 11 de junio una muestra en Londres.
6: A 100 años del nacimiento de Marilyn Monroe, sus fans lograron un récord.
9: Más de 1,000 personas se disfrazaron de la actriz en California y lograron un récord Guinness.
6: El récord anterior, establecido antes de la pandemia en Brixton, Australia, había alcanzado apenas 254 participantes.
9: La concentración se realizó alrededor de Forever Marilyn, una escultura que reproduce una emblemática escena de una película de la actriz.
10: Policiales.
6: Ola de robos en clubes sociales de La Plata.
9: El informe de Fernanda Germanier.
11: Se reiteran los robos y actos de vandalismo en clubes sociales de La Plata. Esta vez, delincuentes violentaron el ingreso al Club Social Villa Lenzi de Altos de San Lorenzo. Rompieron parte de las instalaciones y se llevaron elementos de valor para las actividades de los niños que asisten al predio. Radio Nacional habló con Joel Paz, presidente del club.
12: Nos encontramos con que habían entrado al club, entrado a robar, rompieron una reja y una puerta del bufé del club. Se llevaron kit de primeros auxilios, material de para los nenes, hicieron destrozos, nos encontramos en situación muy dolorosa, nos costó mucho sacrificio.
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6: Desde la mañana, 43 minutos en la República Argentina, y lamentablemente tenemos que seguir con la información del tránsito porque hace instantes se dio un choque en el barrio porteño de Núñez. El incidente se produjo en Avenida del Libertador y Udaondo, entre un camión y una moto. Ocurrió donde el viernes pasado se cambió el sentido de circulación, así que a tener mucha precaución en ese lugar.
9: Alarma sanitaria en Brasil por 2 casos sospechosos de ébola.
6: Autoridades sanitarias brasileñas anunciaron que 2 hombres con síntomas compatibles con esa enfermedad se encuentran en aislamiento preventivo en San Pablo y Río de Janeiro.
9: El anuncio se da en momentos en que preocupa la propagación de un mortal brote del virus en África Central.
6: La Organización Mundial de la Salud declaró el 17 de mayo una emergencia de salud pública internacional.
9: Se trata de su segundo nivel de alerta más alto y está motivado por el brote que afecta a la República Democrática del Congo y a Uganda.
6: Además, la OMS advirtió que se trata de una nueva cepa para la cual no hay vacuna.

0: De Mendoza.
1: El Ministerio de Economía oficializó medidas de asistencia para productores afectados por sequías, heladas y granizo.
0: Los damnificados deberán presentar certificados provinciales para acceder a beneficios fiscales y financieros.
1: Desde Radio Nacional Mendoza recibimos el informe de Victoria Lupu.
2: El Ministerio de Economía de la Nación declaró el estado de emergencia y desastre agropecuario para las zonas rurales de Mendoza que sufrieron severas pérdidas por heladas y granizo durante el ciclo agrícola 2025-2026. El gobierno dispuso que la medida se extienda hasta el 2027 con el objetivo de otorgar alivio fiscal y financiero a los afectados. La normativa abarca a explotaciones de la zona este, el Valle de Uco, el Sur y el Gran Mendoza.
0: El tren de capital humano llega al Chaco con atención médica, trámites y actividades culturales.
1: Noelia Moreira nos amplía este tema desde Radio Nacional Resistencia.
3: La formación del Ministerio de Capital Humano inicia la gira en varias localidades chaqueñas. Son 12 vagones en los que se brindará controles preventivos de salud, vacunación, trámites, prestaciones sociales y propuestas recreativas y culturales totalmente gratuitas. Estará del 1 al 5 de junio en Hermoso Campo, del 8 al 12 en General Pinedo, del 15 al 19 en la estación de Sáenz Peña, del 22 al 26 en la estación Cacuí de Fontana y finalizará el itinerario el 29 de junio al 3 de julio en Resistencia.
0: Se multiplican en el país los murales que homenajean a Lionel Messi y a la selección argentina.
1: Desde La Quiaca recibimos un reporte de Ricardo Tolaba.
4: El artista plástico oriundo de la ciudad fronteriza de La Quiaca, Saúl Prieto, comenzó a pintar un mural dedicado a la selección argentina con Lionel Messi como principal figura. Bajo la frase "Vamos Argentina 2026", el artista puneño sobre esta iniciativa personal para alentar al equipo nacional desde la frontera norte dijo lo siguiente:
5: "Estamos haciendo un nuevo mural en este 2026, en alusión, digamos, a lo que ya viene el mundial y bueno, generalmente lo habíamos hecho en el 2022 cuando salió este campeón".
0: En Gualeguaychú, en tanto, se fabricaron los mates para el plantel albiceleste que competirá en el mundial.
1: Eli del Mar Otman nos amplía este tema desde LRA 42.
6: Un artesano de Gualeguaychú fabricó los mates para los jugadores de la selección que irán al mundial 2026. La AFA le encargó 64 mates personalizados a un taller de Gualeguaychú. El dueño del emprendimiento, Mariano Carboni, contó que recibió una nómina con los jugadores y cuerpo técnico.
7: Necesitamos los mates que estén para la televisión, armamos diseño de grabado, todo, y marchó. Van con sus respectivas cajas de presentación cada uno, con el logo de AFA, el logo del mundial, los nombres de cada uno, jugador, cuerpo técnico, unos invitados y todos también. Así que son 64 sí. Mates en total.
0: Un intendente de Santa Fe pidió licencia para ir al mundial.
1: Informa Leonardo Pérez desde Radio Nacional Santa Fe.
8: El intendente de la localidad santafesina, Rolvider Rolly Santa Croce, solicitó una licencia al Consejo Deliberante con el objetivo de viajar al Mundial 2026 junto a su grupo de amigos. La máxima autoridad municipal de Funes admitió que esta será la séptima vez que asiste al Campeonato del Mundo. "Pido licencia, como hice 4 años atrás cuando fui a Qatar y también era intendente", explicó el jefe comunal. De este modo será el presidente del Consejo, Carlos Olmedo, quien asumirá la conducción mientras Santa Croce viva su experiencia mundialista.
0: Presentaron en Cafayate un estudio sobre vitivinicultura en el NOA.
1: Vanessa Espinosa nos informa desde Radio Nacional Salta.
9: En el Centro de Convenciones de Cafayate, en la provincia de Salta, se realizó la presentación del estudio "Innovadores en la vitivinicultura del noroeste argentino", un trabajo impulsado por el Banco Interamericano de Desarrollo con el apoyo del gobierno de la provincia de Salta, que analiza la transformación del sector vitivinícola del NOA durante las últimas décadas. El estudio expone cómo esta industria del NOA pasó en las últimas 5 décadas de una producción orientada principalmente a vinos de mesa a posicionarse internacionalmente por la calidad de sus vinos de altura y por una identidad territorial distintiva.
0: Deportes. Retomamos el contacto con Fabián Pomelo Codevila.
10: Consumado ya el torneo Apertura, recordemos la final que le ganó Belgrano a River la semana pasada consagrando al Pirata por primera vez campeón del fútbol argentino. Está en disputa la Copa

0: Argentina. Y obviamente se debe cumplir con los cruces para llegar rápidamente a los que van a definir el campeonato. Se están jugando los 16avos de final y en uno de los partidos de este fin de semana Estudiantes ganó y se metió en octavos. Gracias a los goles de Carrillo, Palacios y Amondalain, el Pincha se impuso 3-0 a Rosario Central y se metió en la próxima instancia donde espera por Barracas o Huracán. También por Copa Argentina, triunfazo agónico de la Gloria, Instituto. Gracias a los tantos de Córdoba y Lázaro, el conjunto cordobés venció por 2-1 a Lanús y se metió también en los octavos de final. De Sossi, que vio la roja junto a Izquierdos, ambos capitanes, anotó el gol para el Granate. Ambas instituciones terminaron el encuentro con 9 jugadores. Con este resultado, el conjunto de la Docta se medirá en la próxima ronda ante Platense. Otro de los partidos de este fin de semana, Belgrano, que festejaba el título, también se metió en octavo de final de la Copa Argentina. Tras el empate 2-2 en los 90 minutos, el Pirata superó a Gimnasia de Jujuy en la tanda de penales con Cardoso como figura. Los goles en el tiempo reglamentario fueron obra de González Metini y Rigoni. Para el Celeste, Lazarte y Molina. Para el Lobo, Jujeño. En la próxima instancia, los dirigidos por Ricardo Zielinski esperarán al rival que saldrá del partido entre Racing y Defensa y Justicia, que debía haberse jugado ayer, pero que finalmente por pedido de ambos dirigencias, de la Academia y del Halcón, se postergó para después del Mundial. Este fin de semana también hubo fútbol internacional y el Paris Saint-Germain se impuso en los penales ante el Arsenal tras el empate 1-1 en tiempo regular y revalidó el título de la Champions League. Claro, había ganado la edición del año pasado y una vez más el conjunto de Luis Enrique se volvió a proclamar campeón. Este partido cerró la temporada a nivel clubes en el viejo continente y definió el segundo finalista de la Supercopa de Europa, que se disputará una vez que finalice la cita mundialista. El conjunto parisino se verá las caras ante el Aston Villa del Dibu Martínez, campeón de la Europa League. Ambos equipos definirán el título en el Red Bull Arena de Salzburgo el miércoles 12 de agosto, fecha que dará inicio para la temporada europea del 2026-2027. Cerramos con tenis, porque hay una enorme y trascendental semana para Juan Manuel Cerúndolo, que venía nada más ni nada menos que de ganarle al número uno del mundo, a Jannik Sinner, y que luego, en un partido maratónico, casi 6 horas, se metió en los octavos de final, venciendo al español Landaluz por 6-4, 6-7, 7-6, 6-7 y 7-6. Y ahora, alrededor de las 8:20 de la mañana de hoy, jugará ante otro italiano, Berrettini. Antes, su hermano Francisco había perdido ante el estadounidense Zachary Svasga por 6-3, 6-4, 3-6, 4-6 y 6-3. Cerúndolo viene de ganarle al mejor del mundo. Con 24 años, nunca había superado hasta ahora la segunda ronda de un Grand Slam y ya está en octavos de final. Saltará a la cancha principal este lunes, muy cerca de las 8 de la mañana. Para seguir atentos, entonces, el sueño de Juan Manuel Cerúndolo, nada más ni nada menos que en Roland Garros.
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2: De la mañana, 54 minutos en la República Argentina, y seguimos ampliando la información del tránsito, porque ahora tenemos que dar cuenta de otro choque en Villa Crespo. En este caso, un auto choca contra autos que estaban estacionados. Esto ocurrió en Acoite y Luis Viale. Por otro lado, reiteramos el paro de la línea C de subterráneo. Largas colas en Constitución para tomar algún colectivo alternativo. Reiteramos entonces, paro de la línea de los empleados de la línea C de subterráneo.
3: Y ya en el tramo final de este panorama federal, presentamos la segunda parte de las efemérides del día con Magdalena Arnú.
4: También También hoy, lunes 1 de junio, conmemoramos la muerte del poeta catamarqueño Luis Franco, ocurrida en 1988. Fue autor de una obra prolífica y singular en la que combinó la poesía con el ensayo. Carlos Fernández Balboa, museólogo, busca rescatar autores destacables y no tan conocidos de nuestro patrimonio poético, y esto nos dijo sobre él.
5: Entre sus 90 años de vida, Luis Franco publicó más de 50 obras. Recomendamos fuertemente algunos libros como Coplas, Biografías Animales, A Través de Catamarca, una serie de ensayos que tienen que ver también con la filosofía humana, como el caso de La Hembra Humana, y por qué no también su militancia como presidente de la Sociedad Argentina de Escritores en un breve periodo, tratando de defender los derechos de los escritores en ese momento también, como ahora, un poco bastardeados. Luis Franco es fundamental para la cultura argentina, es, como muchos otros, un personaje bastante olvidado dentro de las letras, pero un personaje que, si miramos un poco hacia las provincias de nuestro país, podemos demostrar que tiene una relevancia y una identidad muy fuerte y muy interesante.
4: Y también hoy se recuerda el nacimiento de Marilyn Monroe. La actriz se convirtió en un emblema del cine norteamericano de los años 50. Su magnética belleza y su glamour dejaban en las sombras aspectos de su vida más difusos, como su infancia, su timidez y las extrañas circunstancias de su muerte.
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2: Desde la mañana, 57 minutos en la República Argentina. Continuamos en este panorama federal de noticias.
3: Repasamos nuevamente el cronograma de pagos del ANSES correspondiente a junio.
2: Las jubilaciones y pensiones que no superen el haber mínimo y las asignaciones familiares y universal por hijo se estarán abonando a partir del lunes 8 a beneficiarios con DNI terminados en cero.
3: Las jubilaciones y pensiones que superen el haber mínimo se abonarán desde el martes 23 a los documentos concluidos en 0 y 1.
2: La asignación por embarazo se estará abonando a quienes presenten documentos terminados en cero desde el miércoles 10.
3: La asignación por prenatal se pagará a partir del miércoles 10 a los titulares de los beneficios con DNI finalizados en 0 y 1.
2: La asignación por maternidad se podrá cobrar también desde el miércoles 10 de junio, pero para todos las finalizaciones de documento.
3: Las asignaciones de pago único, matrimonio, adopción y nacimiento, primera quincena, se abonarán del martes 9 al miércoles 8 de julio a beneficiarios con todas las terminaciones de documento.
2: Mientras que las pensiones no contributivas se pagarán a quienes presenten DNI terminados en 0 y 1 a partir del lunes 8.
3: Las asignaciones familiares de pensiones no contributivas podrán ser cobradas también desde el lunes 8 hasta el miércoles 8 de julio por titulares de beneficios con todas las finalizaciones de documento.
2: Y por último, para tener en cuenta, la prestación por desempleo Plan 1 será percibida a partir del viernes 19 de junio por quienes presenten documentos terminados en 0 y 1.
3: Y en cuanto al pronóstico del tiempo, el resumen: el comienzo de este junio presenta tiempo estable en gran parte del país, temperaturas frescas a frías y niebla en sectores del centro y el litoral, Patagonia con vientos intensos, bajas marcas térmicas, y en el norte predominan las condiciones estables.
2: Nos vamos repasando como siempre los principales títulos.
3: El Congreso debate el superrigi y el proyecto para transparentar el lobby.
2: El patentamiento de motos creció el 25% interanual en mayo.
3: El gobierno presenta las estadísticas de reducción de delitos de 2025.
2: La producción de acero crudo creció en abril el 18,4%.
3: Murió una mujer por gripe A en Salta y alertan por el aumento de enfermedades respiratorias.
2: La Cancillería publicó una guía de viaje y estadía para el Mundial 2026.
3: La Organización Mundial de la Salud evalúa tratamientos alternativos contra la nueva variante del ébola para la cual no existe vacuna.
2: Y hasta aquí llegamos en este panorama federal de noticias, deseándoles que tengan un excelente comienzo de junio. Chau, gracias por estar.
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0: día, muy buen día. ¿Cuánto? Tres minutitos, tres. Nos están separando ahora de las 7 de la mañana en la República Argentina. De este día lunes, que es Yaquita, 2 de julio de 2026. 1 de julio. ¿Cómo 2 de julio me pusieron? ¿Lunes 2 de julio me pusieron? Ine, 2 de julio dice. Es 1 de junio. Claro, no. O sea, un día. Volve a arrancar. Rodro, volve a arrancar, volve a arrancar. No, poneme musiquita.
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0: Nico Yacoy. Junio 2026 en todo el mundo. Mi nombre es Nico Yacoy. Esto, Primer Round, en el lindo aire de Radio Nacional, en 870 hasta las
2: 10 de la mañana.
0: Muy bien, no me venga usted a decir ahora hasta las 11:25, claro. Hasta sí, las 17:32. No, no.
2: No, en absoluto, no. Hasta las 10.
0: Viene Inés en la preproducción, que sí. Hacemos desde tal vez las 4 y cuarto de la mañana, y muy ufanándose de que hice los títulos sin ningún error, porque no hay ningún nombre de un embajador, cosas las que suelen equivocar. No, no. Y mirá en lo que se equivoca en el día. ¿Qué día te levantaste, Inés? ¿Cómo se te ocurre?
2: Pero
0: no se levantó todavía.
2: Además, todos estamos esperando. Siempre el comienzo del mes, porque decís borrón y cuenta nueva. Y además, cierra todo, empieza un lunes.
0: No voy a decir que empezó la segunda mitad del año. No, no empezó todavía. O sí empezó.
2: Sí,
0: es así.
2: ¿No?
0: No, no. O el primero de julio empieza.
3: El primero de julio, claro. Son 12 meses, estamos cursando el último mes de la primera mitad.
2: Bueno, ahí está, me gustó. El último mes de la primera mitad.
0: Menos mal, porque si no ya estábamos hablando con sus amigos por los panes dulces.
2: Pero a mí ayer la inteligencia artificial, porque lo hablé con la inteligencia artificial.
0: Ah, muy bien, ¿qué le dijo?
2: Que le dije, mira, el lunes, sí, charlamos. El lunes quiero.
0: El lunes, claro, ¿no? Claro.
2: El lunes quiero arrancar borrón y cuenta nueva, quiero iniciar dieta, el gimnasio.
0: Y te dijo, demasiadas cosas.
2: Sí.
0: ¿Viste? Claro. Sí, empiece de a una.
2: Sí, es mucho para un solo día.
0: Porque... Ya puedo ser inteligencia artificial.
2: Sí. Me dice, después no vas a poder cumplir con todo, mejor hacerlo todo paulatinamente. Que un poco de razón tiene.
3: Tiene, claro. Sí. Gradual.
0: No, está muy bien, hay que ponerse
3: objetivo. Es el gradualismo.
0: Realizable.
3: Gradualismo, ¿no? Fomenta la inteligencia artificial.
0: Sí, gradualismo. No, gradualismo era otra cosa, de otro periodo gubernamental, pero sí, es cierto, hay que ponerse objetivos realizables, ese
2: son
0: es el punto.
2: Charlas que bueno, como...
0: ¿Y qué elegiste de todo eso? Así te ayudamos. Vos me ayudás a mí en mi objetivo de tomar agua. ¿En qué objetivo te vamos a ayudar nosotros a vos?
2: En ganar mucho dinero.
0: Ah, bueno, ojalá.
2: No. Bueno, no, en la
0: quien
2: dieta.
0: Pudiera.
2: En la dieta. Pero acá la verdad que se portan muy bien. En este programa se portan muy bien porque no
0: nada.
2: Es un programa, claro,
0: nada.
2: Que traigan. No, está bien.
0: No, lo que hay lo comen de allá para afuera. Viste,
2: exacto.
0: Ya se hizo de la cremona,
2: exacto.
0: Y todo eso. Pero acá no llega ni el olor.
2: Pero con la dieta me tengo que poner las pilas porque estoy haciendo desastre.
0: Por eso me odian. Claro. Bueno, sobre todo porque, claro, vienen de un programa que traía cosas. ¿No es cierto?
2: Y en
0: o sea, Diego los mimaba, les traía cosas que él no comía, por supuesto.
2: Claro.
0: Ni como ni dejo comer.
2: Es que en general la radio a esta hora de la mañana es sinónimo de cremona, de factura,
0: no, chico,
2: de churro.
0: No, después...
2: Claro, después ¿qué nos saca de eso? Y aparte también yo quedo afuera.
0: Sí.
2: Pero no importa. Bueno, así que ayúdenme con las dietas.
0: Está muy bien. Bueno, ¿cómo estamos arrancando la jornada, María Fernanda Heras?
2: Te cuento que en la Ciudad Autónoma de Buenos Aires tenemos una temperatura de 11 grados dos décimas con una máxima de 19 grados. Pero Nico, nuevamente tenemos alerta temprana, color violeta, porque la visibilidad está reducida a 8 kilómetros por neblinas. Y es una jornada...
0: Sí, leí advertencia sobre eso.
2: Sí.
0: Y otra
2: sí.
0: Vez, de cuidado, ¿eh?
2: Yo no sé si está relacionado, ya nos los estará contando nuestra experta Romina Wiener, pero es una semana, una mañana que arranca ya con bastantes choques.
0: Bien, estaremos atentos. Bien, no, mal,
2: sí.
0: Pero estaremos atentos entonces a todo eso y a lo que está pasando en la línea C de subterráneos en la Ciudad Autónoma de Buenos Aires, que antes de entrar en el detalle le avisamos, si venís en eso... o en eso vas al trabajo, cuidado porque hay una interrupción
2: sí.
0: Del
2: tenemos
0: del servicio.
2: Paro de la línea C de subterráneos, hay largas colas en Constitución para tomar colectivos alternativos, ¿eh?
0: Efectivamente. 8 minutos ahora de las 7 de la mañana, ¿qué es lo que hay que saber ahora? Caso Agostina Vega, se aguardan los resultados de la autopsia que comenzó ayer tras ser encontrada sin vida en un descampado de Ampliación Ferreira, provincia de Córdoba. Los investigadores confían en que contribuya a determinar no solo la causa de la muerte, sino el móvil del asesinato. El único imputado por la muerte de la adolescente de 14 años hasta ahora es Claudio Barrelier, quien tuvo un brote en la cárcel en donde está detenido. Se desmintieron los rumores acerca del intento de quitarse la vida en prisión, aunque el servicio penitenciario confirmó que tiene pensamientos suicidas. Mientras tanto, el cuestionado fiscal a cargo de la causa, Raúl Garzón, aseguró que hay evidencias de amplio valor probatorio en la casa del imputado Claudio Barrelier y que volverá a indagarlo. También se investiga si hubo otros involucrados en el crimen. La familia participará de una nueva marcha el próximo miércoles para pedir el total esclarecimiento del caso. Se viene el Mundial, Lionel Messi arribó a Kansas acompañado de Rodrigo De Paul y se incorporó a la delegación argentina. Hoy dan inicio a los entrenamientos en campo, a poco de 2 semanas para el debut en Argelia. Con Argelia, Messi se recupera de una sobrecarga muscular. La selección argentina tendrá 2 encuentros amistosos en los próximos días. Primero enfrentará a Honduras el 6 de junio a las 21 en el estadio Kyle Field de Texas. Luego los campeones del mundo se medirán ante Islandia el 9 de junio a las 22 en Alabama. Por su parte, la Cancillería argentina difundió una guía para los hinchas que viajen al Mundial con información sobre requisitos de ingreso, asistencia consular, acceso a los estadios y medidas de seguridad en Estados Unidos, Canadá y México. El documento, publicado en su sitio oficial, reúne información práctica sobre requisitos migratorios y la información necesaria. Reforma laboral. Se publicó en el Boletín Oficial la reglamentación del Fondo de Asistencia Laboral. El Ejecutivo estableció el nuevo sistema que modifica el pago de las indemnizaciones y obligaciones laborales a trabajadores debidamente registrados en el sector privado. Se establece que este fondo no modificará el régimen indemnizatorio vigente y que su cobertura estará restringida a trabajadores formalizados. El gobierno presentó los nuevos lineamientos de la política nuclear argentina. Introduce un cambio de fondo. La prioridad estará en convertir al complejo nuclear en una fuente de exportaciones y divisas. El texto fue elaborado por la Secretaría de Asuntos Nucleares, que depende del Ministerio de Economía y conduce Federico Ramos Napoli. Continúa el juicio por la causa Cuadernos. Este martes el Tribunal Oral Federal 7 avanzará con los testimonios del ex ministro de Economía Roberto Labaña y el financista arrepentido Leonardo Fariña. Ambos habían declarado también en el juicio por la causa Vialidad, que condenó a la expresidenta Cristina Fernández de Kirchner a prisión domiciliaria. La jornada se completará con la declaración de la exdiputada Mariana Zubik, denunciante de casos de corrupción durante los gobiernos kirchneristas. Elecciones presidenciales en Colombia, con casi el 100% de las mesas escrutadas. Abelardo de la Espriella ganó con más de 43% de los votos, mientras que el oficialista Iván Cepeda quedó segundo con casi el 41%. Ambos deberán ir a balotaje el próximo 21 de junio para definir cuál de los dos será el próximo mandatario del país. El presidente Javier Milei felicitó a de la Espriella a través de un posteo en redes sociales y le manifestó su apoyo de cara al balotaje. Mientras tanto, el mandatario de Colombia, Gustavo Petro, rechazó los resultados en su cuenta de X. Gastón Fiorda, muy buen día, bienvenido, ¿cómo le va?
3: ¿Cómo estás, Nico? Buen día para vos y para todos, buena semana. A ver, dos iniciativas que seguramente en cuestión de horas llegarán al Congreso, dos iniciativas que salen desde el Ministerio de Desregulación.
0: Ajá, Federico Sturzenegger.
3: Sturzenegger a la cabeza. Reforma de la Ley de Sociedades y también el proyecto que desregula el sector inmobiliario. Uh-huh. ¿Sí? Dos iniciativas que seguramente van a generar debate, ¿eh? Porque se mete con sectores que, por ejemplo, el de la Ley de Sociedades es una ley de 1970, ¿sí? Ajá. Que rige en la Argentina. ¿Qué propone esta iniciativa? Bueno, desregular, por supuesto, el régimen societario, menor injerencia estatal, habilita la constitución de sociedades de manera digital, ¿sí? Con, incluso con la posibilidad de llevar libros contables electrónicos.
0: Efectivamente. Bueno, ahí, a ver, todavía faltan conocer los detalles, ¿no es cierto? Pero lo decíamos el viernes cuando supimos de la presentación de este proyecto, seguro, conociendo el enfoque del gobierno nacional, y va a haber un esfuerzo grande por la simplificación, y es lo que termina pasando.
3: Por la simplificación y la digitalización.
0: Es, bueno, que es una forma suprema de la simplificación.
3: Y de traer el sistema normativo al siglo XXI, ¿no?
0: Están preparando, esta va a ser la fila entonces en la que se van a quejar los contadores.
3: Sí, y del otro lado, los contadores. Y del otro lado, los martilleros.
0: Claro. En Cafiero tenían los, tuvieron los contadores un férreo, ¿no es cierto? Defensor de sus respectivos kioscos, ¿no? Sí. No, sí es cierto.
3: Su patrícula sin.
0: Bueno, pero hay que, yo tuve muchos contadores que quiero, pero es la verdad.
3: Yo también, estoy rodeado de contadores a los que quiero también. Sí. Reconoce las figuras jurídicas, nuevas figuras jurídicas, sociedades automatizadas, así creadas es. Con inteligencia. Mirá, qué artificial.
0: Vos que querías ganar
3: algoritmos.
2: Ahí vamos a ir a ese sector.
3: Y una figura totalmente nueva, que son las DAO, que son organizaciones autónomas descentralizadas, basadas en las blockchains, ¿sí? Que utilizan las Bitcoin. Este es un universo también muy nuevo para mí.
0: Promesa, vamos a charlar con gente que nos pueda explicar esto.
3: Exactamente.
0: Bajarlo, y la pregunta que sobrevuela es: ¿está el Congreso Nacional, y ahora lo personalizo, los diputados y los senadores en condiciones de entender un debate de este calibre?
3: Bueno, no lo sé. No, bueno, no lo creo.
0: Pero que porque no lo entiendo, me opongo. Que no sea porque no lo entiendo, me opongo.
3: La obligatoriedad ahí es traer especialistas que verdaderamente expliquen los detalles, los alcances. Por ejemplo, esto, lo del blockchain, que son, me imagino, sociedades muy naturalizadas.
0: Ya me imagino la postura.
3: ¿Cuál sería?
0: El Papa dijo, viste que vieron del Papa dijo, el Papa dijo, era todo lo del ambiente, este Papa dice en relación con inteligencia artificial, el Papa dijo, así que no. Sí. Acordate lo que
3: hay
0: tiene.
3: Herramientas que utilizamos mucho, como por ejemplo el token, que también sería una sociedad, sería una sociedad vinculada a estas nuevas formas digitales, uh-huh. Elementos que, te digo la verdad, ya son parte de nuestra diaria. Sería un poco obtuso no sumarse a este debate, al menos debatirlo con honestidad intelectual, ¿no? Uh-huh. Más allá de la postura que después se adopte sobre el proyecto, sería bueno avanzar sobre ese tema, porque son sociedades que en líneas generales proliferan a lo largo y a lo ancho de todo el mundo. Esto, ponerse en contra de esto no me parece inteligente.
0: Hay cosas muy importantes. Una de ellas, entiendo, va a ser la posibilidad de que los conflictos internos de la sociedad puedan ser dirimidos en una extraña jurisdicción, es decir, no por la justicia argentina. Esto es, en mi interpretación, que es pobre, otra vuelta de tuerca respecto de lo que nos quedó del fallo YPF, que estuvo muy bien para YPF en ese momento, pero que, bueno, algunos costados de inseguridad jurídica pudo proponerle a posibles inversores. Sí. Entonces acá estás diciendo, bueno, muy bien, aún el conflicto interno, que es lo que fue el caso de este YPF, podrán ser dirimidos.
3: Con resolución positiva para la Argentina interior. También.
0: Por eso digo, pero si todos los conflictos fuesen resueltos como fue este, no sé si es un buen mensaje para los inversores. Por eso hay vueltas de tuerca que dar. Esta es una.
3: Te sigo contando. Las normas de la ley pasan a ser supletorias. ¿Por qué? Esto es un dato interesante. Prevalece el estatuto de la propia empresa, de la propia sociedad, por encima de, en caso de ausencia o de vacío legal. Claro.
0: ¿Qué significa que es supletoria? Significa lo contrario de imperativo. Una norma es imperativa cuando es de orden público, es decir, cuando no la puedes correr. La voluntad de las partes no pueden dejarla de lado. Es supletoria cuando vale el acuerdo de parte antes que la ley. Y la ley queda como en el fondo.
3: Sí, ¿sí? Una garantía en
0: o
3: caso
0: para
3: de un vacío,
0: lo que
3: ¿no?
0: las partes no prefijaron expresamente, o bueno, para aquello para lo cual las partes la eligen, pero eso es.
3: Y otro dato importante, a mi entender, se limitan las trabas de del objeto social. Viste que las empresas, cuando arman el estatuto, fijan un objeto social y casi que quedan encerrados o encapsulados en ese objeto social. Bueno, la ley lo que apunta es que la empresa puede desarrollar actividades que no estén relacionadas entre sí. Eso no alteraría el objeto social. sería un objeto social más flexible. La empresa no estaría encapsulado en la letra de la, lo, viste, cuando armás el estatuto, la letra del objeto social que te, a la empresa.
0: Bueno,
3: la,
0: toda una discusión sobre cómo se debe interpretar el objeto social y etcétera, pero eso es muy importante porque es lo que marca la capacidad de las personas jurídicas.
3: Exactamente.
0: Es decir, pueden hacer todo aquello que está dentro del objeto, por eso suelen ser de los artículos más largos del estatuto, pues donde hay que poner todo, porque si después no es cierto, se te ocurre hacer algo y no estás habilitado por el estatuto.
3: Bueno, acá no estarías tan limitado en ese accionar. Te doy dos detalles de la ley que desregula el sector inmobiliario. El proyecto, por supuesto, obliga, elimina la obligatoriedad de la matrícula y el título para ejercer como corredor inmobiliario, como intermediario, como agente inmobiliario. También habilita...
0: Porque se lo considera una puerta... Una condición de los mercados libres es la facilidad de acceso. Y que necesites un título impartido en una universidad, etcétera, para ejercer corretaje, bueno, puede ser considerado excesivo, ¿no?
3: También habilita el trabajo interjurisdiccional, sin restricciones en este trabajo. Habilita, bueno, flexibiliza también la cuestión de los honorarios. No hay un porcentaje fijo determinado, sino que es un acuerdo, va a estar determinada las comisiones de acuerdo a lo que acuerden las partes.
0: Chicos, se llevan un montón.
3: Un montón de plata, lo charlamos.
0: No, se un llevan montón de un plata. Montón, y decís, lo vale. Además hay como...
3: A veces no hacen nada, ¿eh?
0: No, por eso. A veces lo tenían en su cartera.
4: Y, ese montón que se llevan hace que uno busque alguna otra alternativa para que sea menos el porcentaje. Entonces,
3: hay operaciones
4: terminás haciendo irregularidades porque el montón es un montón.
0: Es un montón.
3: Hay operaciones que no se terminan de realizar. Claro. Porque las comisiones que vos tenés que...
0: Y después viene el escribano. Hoy es haciendo amigos, todas las profesiones. No, pero... No me obliguen a nada, ese es el punto. Después estudien lo que quieran, sean lo que quieran.
3: La tasa, el ITI, más todo eso que voy a decir.
4: Sí, o decir lo escrituro por abajo para que no sea tanto la comida. No, claro. Es un chino.
3: Sí, lo que no se sabe aquí, yo esto no está, he leído en alguna... Si también integra o no lo va a integrar el cuerpo de la iniciativa del proyecto, la cuestión de los créditos hipotecarios, porque cuando lo presentó Federico Sturzenegger, dijo que van de la mano. La desregulación del sector... con el crédito hipotecario para dinamizar el sector inmobiliario.
0: Y lo que pasa que tal vez desregular el sector facilita... No, bueno, hay que escuchar.
3: Sí, una cosa puede ir de la mano de la otra.
0: Sí, hay que ver si son dos desregulaciones o una arrastra...
3: Una fomentar el crédito hipotecario, claro. La idea es que se pueda comprar y vender con mayores facilidades en Argentina, ¿no?
0: Bueno, después volvemos a todo eso y atendemos a cada
3: sector.
0: Ya tenemos la lista, los contadores por acá, los escribanos por la del medio.
3: Hay heridos también.
0: Los martilleros y corredores.
3: Ya hay heridos, claro, que ya han empezado a levantar las voces, ¿no? Porque dice, bueno, se tocan
0: yo
3: el
0: quiero
3: sector.
0: Escuchar de todos algún argumento que no sea el de este es mi kiosco. ¿Sí? Ni sí, ni no, ni blanco, ni negro, ni incumbencia, ni porque viste que tú... La incumbencia, no incumbencia, nada. Porque ahí es donde empieza a construirse la baldosa, ¿no?
3: Claro.
0: Que tenemos que pagar todo.
3: El metro cuadrado.
0: El metro cuadrado, alambrado, efectivamente. Sí. Andrea China Valdivieso, muy buen día, bienvenida, ¿cómo le va?
5: Buen día, buen lunes, Nico, equipo, a todos los oyentes, con muchísima información, hoy centrada en lo que te puedo adelantar en los resultados de autopsia, claro. Que comenzó ayer, pasadas las 7 de la tarde, hablamos del caso de Agustina Vega en Córdoba. ¿Y qué te puedo contar a esta hora? Más allá de lo que sé, es que los resultados de ese estudio van a establecer la data de muerte, la causal de muerte, es decir, cómo la mataron, cuándo aproximadamente, más o menos 12 horas por el estado de descomposición de los restos que fueron hallados el sábado en Ampliación Ferreira, a las afueras de Córdoba.
0: Campo, un descampado enorme, ¿no es cierto?
5: Un descampado enorme,
0: hectáreas.
5: Conocido por el imputado.
0: Okay.
5: Imputado detectado en el lugar la noche del lunes feriado, o sea que se movió en los tiempos en que más o menos decíamos, ¿no? El partido del domingo y el feriado del lunes, donde hubo una inacción, lamentablemente, por parte de los auxiliares de la justicia. Y lo que va a arrojar esa autopsia, que va a ser comunicada en muy pocas horas al fiscal y a la prensa, claramente, es el móvil.
0: Me llamó mucho la atención eso, ¿no es cierto? El acuerdo, ¿no? En términos de expectativas de que la autopsia va a arrojar algo como el móvil. Es raro que la autopsia arroje o no sobre el móvil.
5: Y es muy concreto. Okay. También, más allá de que va a estar sujeto a análisis de ADN, que eso va a tardar, digo, el histopatológico también va a tardar, el toxicológico se estima que entre 3 y 4 semanas. Vos me preguntabas temprano, cuando acordábamos esta salida, si iban a seguir buscando restos. No es necesario, obviamente, porque faltan partes del cadáver, también es una realidad, porque se encargó de desperdigarlos por distintos sectores.
4: O sea, pareció mutilado.
5: Predio
4: pareció
5: enorme. Digo, y esto, cuando hablábamos la semana pasada,
0: amplió las posibilidades de que lo encuentren.
5: En realidad confió en que esa medida contraforense, cuando hablamos de medidas contraforenses, hablamos de todo esto, confió en que no lo iban a hallar ahí. ¿Por qué? Porque en las primeras 72 horas de la investigación, lamentablemente, el fiscal le creyó al imputado.
0: Bueno, y después hagamos lo siguiente, que es volver. Bueno, renunció el abogado al final, muy en los términos de lo que habló acá.
5: Pero quedó el suegro.
0: Y quedó el suegro.
5: Ricardo Moreno.
0: Escúchame una cosa. Concejal. Después, también traigamos, ¿no es cierto?, las medidas de la familia, que ha convocado una marcha el miércoles, porque al fin y al cabo, chicos, es la justicia de Dalmazo, es la justicia del Perejil, digo, esa es la justicia, son los fiscales del caso, no esto, sino, pero es la institución.
5: Exactamente.
0: ¿Qué podemos esperar de la justicia de Córdoba en función de lo que nos ha, de alguna manera, probado hasta ahora?
5: Del caso Dalmazo, del caso Lian,
0: no nos olvidemos
5: de esto. Y abogados, y en este caso el fiscal, no se habla del juez, pero también todo un sistema judicial que le falló a Agostina. Tanto la justicia de familia, ¿sí? Y como el fiscal que atendió la causa por la denuncia por privación ilegítima de la libertad de hace exactamente un año para el mismo sujeto.
0: Así que muy atentos entonces al resultado de la autopsia, que va a arrojar alguna luz sobre el móvil.
5: Ya no, el móvil. También nueva imputación, ¿eh?
0: Y
5: posible nueva detención de la esposa de Barrelli.
0: Rodrigo Ruiz, muy buen día, bienvenido, ¿cómo le va?
6: Buen día, Nico, para vos, para todos. Bueno, un poco lo decías en los títulos, ya la selección argentina está instalada en Kansas. Hoy a la tarde será el primer entrenamiento, ayer llegó Messi con De Paul. Uno ya lo ve a Messi bajar del avión y ya se siente un poquito mejor, porque todo el recorrido del Mundial nunca confirmó que iba a ir al Mundial. Bueno, finalmente sí. Bueno, cuando dio la lista, sí, por supuesto, Scaloni, pero no, él nunca se expresó.
0: ¿Cuándo fue que dijo no voy al Mundial y en el subte decía?
6: No, él nunca confirmó.
3: Ya lo confirmó.
6: Pero bueno, uno cuando ya lo vio bajar del avión dijo, bueno, ya está, listo, ya me quedo tranquilo, que está Leo. Bueno, ahora hay que ver, Nico.
0: Era el Messi precampeón, que la gente no quería y después lo perdonó cuando fue campeón. ¿No?
6: Exactamente.
0: Ese que dijo, me voy.
6: Igual los que lo criticaban eran muy poquitos.
4: 15 años, ¿eh?
0: Sí. ¿Tanto?
4: Sí, cuando un periodista no habló muy bien.
6: Varios no hablaron muy bien.
4: No hablaron muy bien. Bueno, y se hizo una campaña.
0: Cada cual diga lo que...
4: Recuerdo que me tocó ir a cubrir una campaña de Messi no te vayas en el obelisco, llovía torrencialmente.
6: Si repasas el archivo, no se salva absolutamente nadie. ¿Eh?
0: ¿De haber hablado mal de Messi?
6: De Messi y de varios.
4: ¿Qué atrevido?
6: De Scaloni, de todo. Libu.
0: ¿Qué es hablar mal? Hablar mal sería...
6: No,
0: decir algo en lo que no crees para obtener un fin distinto del
6: El tema cuando se pasa la raya y la falta de respeto. Ahí yo no comparto, me parece. Después, bueno, ahí vos podés equivocarte, podés estar decir alguna cosa que no está bien futbolísticamente, con respeto.
0: No estar de acuerdo.
6: No, está bien, pero con respeto.
0: Pues sí,
6: ya cuando pasamos esa línea, me parece que no está bien.
0: Claro.
6: Bueno, el desafío de Scaloni ahora es tratar de poner el mejor equipo para el 16. Tiene casi 10 lesionados, Nico, en los cuales muchos van a llegar a ese partido el 16 con Argelia, pero hay que ver el alta deportiva. El alta médica la van a tener todos. Pero bueno, quizá el caso más preocupante es el Diego Martínez, que tiene algo óseo, que es una mini fractura en un dedo. Después el resto es todo recuperaciones musculares que se pueden llegar a recuperar de acá hasta el 16.
0: Muy bien, pues luego volvemos a ti, hablando de gente respetuosa, entonces María Fernanda Era.
4: Y voy a instalar una polémica. El hábito de leer, ¿cambió? ¿Cómo cambió? ¿Quién lee más? Yo tengo los resultados, resultados de estudios, de estadísticas.
0: Bien, de la Universidad de Massachusetts.
4: Claro. ¿Los jóvenes o los adultos? No voy a preguntar cuándo.
0: Los jóvenes leen un montón de textos. Ahora Danauri.
2: Bueno, por ahí viene. No voy a preguntar cuántos libros por año leyó cada uno de la mesa, porque las encuestas se hacen de otra forma, se hace de forma que no estén presionados, que te lo digan en forma anónima, de manera que uno responda la verdad.
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8: La temperatura actual en la ciudad de Mendoza es de 10 grados, el cielo mayormente nublado. La humedad 85%, la presión 924.2 hectopascales. El viento del oeste a 6 kilómetros por hora y la visibilidad es de 15 kilómetros.
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8: Detuvieron a 7 cazadores con galgos en campos de Tupungato. Una denuncia de vecinos de La Carrera en Tupungato activó un operativo de la Policía Rural que permitió detectar a un grupo de personas que habían ingresado a campos de la zona acompañado por perros galgos. Ante la situación, efectivos de la delegación Valle de Uco realizaron patrullajes preventivos y lograron localizar una camioneta Ford F100 que circulaba por la zona, transportando personas y varios perros de raza galgo. El Paso Cristo Redentor cambiará su horario desde este lunes por la temporada de invierno. La coordinación del Centro de Frontera del Paso Internacional Cristo Redentor informó que a partir de este lunes 1 de junio comenzará a regir el nuevo horario de invierno para el tránsito entre Argentina y Chile. Escuchamos el informe de Osvaldo Valle.
9: Sistema Integrado Cristo Redentor habilita en el horario invernal de 9 a 21 horas para todo tipo de vehículos, hora argentina, 8 a 20 para hora chilena. La suspensión del tránsito se hace a las 19 en Uspallata, hora 18 en Guardia Vieja. Hasta este próximo viernes, se espera buen tiempo. Vamos a ver sábado y domingo cómo se va a encontrar la cordillera debido a que puede haber algún tipo de inestabilidad de condiciones climáticas adversas. Con respecto al paso Pehuenche, habilita en el horario de 9 a 19 horas en la zona que comunica Malargüe con Talca, Chile. El paso Agua Negra ya cerró, que es un paso solamente de temporada estival, ya cerró su temporada y habrá que esperar recién el mes de noviembre para ver las condiciones climáticas en la zona de ese paso sanjuanino.
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8: Recorremos el tránsito dentro de la ciudad de Mendoza, prestar atención a toda la red semafórica, a los cortes de calles, en el informe que llega de Luis Jofre.
10: Se ha habilitado a partir de este día lunes, 1 de junio, el estacionamiento medido en el tramo de Avenida San Martín, costado oeste, entre Las Heras y calle Montevideo. Esta medida rige de lunes a viernes entre la hora 14 y 20 y los días sábados entre la hora 3. Así que tener en cuenta el dato, quienes hoy estacionan en la zona del microcentro y en este tramo de Avenida San Martín, estacionamiento medido para el día de hoy. En cuanto a ingresos, mantiene buena circulación viaducto, sin inconvenientes casa de gobierno, tránsito fluido en la zona del Parque San Martín por Emilio Civil. Advertimos que hay dos semáforos que están fuera de servicio, el cruce de 9 de Julio y Gutiérrez y la intersección de San Martín con calle Don Bosco. En 9 de Julio y Gutiérrez también hay un despeje de estacionamiento, ya que a partir de la hora 7 se va a hacer allí la reparación del circuito semafórico. Viaducto a esta hora con buena circulación, conductores que ingresan desde el este y tránsito normal mantiene la zona norte de la Alameda para quienes ya retoman por Avenida San Martín hacia la capital. Recordamos como dato a tener en cuenta, permanece el tramo cerrado al tránsito con un corte parcial a media calzada, Fragata Moyano entre San Martín y 9 de Julio y también el ingreso oeste en este momento de Juan B. Justo Bolón Sumber, reducido para ingresar desde el parque a la zona de la capital. No hay datos de accidentes de tránsito a esta hora de la mañana, como siempre pedimos transitar con mucha precaución a aquellos conductores que hacen su ingreso a esta hora a la capital de Mendoza.
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8: Deportivo Maipú lo dio vuelta y volvió al triunfo. Por la 16ª fecha de la zona B del torneo de la Primera Nacional, Deportivo Maipú le ganó 3-2 a Chacarita en un verdadero partidazo. El choque entre el Cruzado y el Funebrero se disputó en el estadio Mariginio Esperduti, donde el visitante incluso desperdició un penal. Luego, los cuatro del segundo tiempo, Marcelo Eje, el de penal, abrió el marcador. La respuesta de Chaca con el tanto de chilena Maximiliano Meléndez a los 18, el de Lorenzo Brown a los 21. Pero a los 35, Franco Sacón estableció el 2-2. Y finalmente, a los 38, también hizo el tercero el dueño de casa.
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8: La temperatura actual en la ciudad de Mendoza, 10 grados. El cielo mayormente nublado. Para la jornada del lunes, se espera una máxima de 17 grados.
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1: Y Tolosa, esto es por una colisión que se dio en Tolosa, es el ramal La Plata, entonces no llega a la cabecera. Atentos para los usuarios del Roca, los que hacen La Plata, está limitado. El resto de los trenes y los subtes a horario, digo que una mañana bastante complicada. Como
2: bastante arrancamos. Complicada, bastante complicada. Romy, muchísimas gracias y que tengas buena noche.
1: Bueno, que mañana.
2: Claro. ¿Qué es todo al revés? Estamos todos al revés, me estoy vengando.
1: Y que avance muy bien hoy en este día 6 de julio.
2: Efectivamente. Romy, muchísimas gracias. Beso grande.
1: Chau.
2: Es Romina Wino.
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0: 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La más clásica es amargo y caliente, pero hay quienes lo prefieren dulce, saborizado con cascaritas de naranja o hierbas, y en el litoral, donde el calor en verano es muy intenso, se lo toma frío. Esta versión del mate es conocida como tereré. 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

0: Bueno, bien, 38 minutos ya de las 7 de la mañana de este lunes primero de junio de 2026. Y empezamos, ¿les parece? Nuestra ronda de amaneceres provinciales. Primero de todo, por supuesto, hoy provincia de Córdoba con Pierina Propato. Pierina Propato, muy buen día, bienvenida. ¿Cómo le va? Hola, Pierina. No está Pierina, sí está Pierina, solo están ubicando. Pero se están portando mal de aquel lado del vidrio, ¿te das cuenta? Ahí está. Pierina Propato, muy buen día, bienvenida, ¿cómo le va?
1: ¿Qué tal, Nicolás? Buen día para vos, para toda la audiencia de LRA1. En este comienzo de semana que en la ciudad de Córdoba, bueno, amanece con mucha humedad. Con pronóstico de lloviznas para toda la jornada de hoy. Y amanecemos con todavía la espera de los resultados preliminares de la autopsia sobre los restos de Agostina Vega, el caso que conmueve no solamente a la provincia de Córdoba, sino a todo el país. A esta hora la justicia está justamente esperando estos resultados preliminares para poder determinar la causa de muerte de Agostina, establecer la mecánica y definir si corresponde el cambio de carátula, que de antemano ya sabemos que sí, que va a corresponder un cambio de carátula. El único por ahora imputado, que es Claudio Barrelier, recordemos, imputado por privación ilegítima de la libertad, carátula que cambiaría en las próximas horas a femicidio. También esta autopsia va a determinar si actuó solo. La justicia entiende que podría haber participado más de una persona, como también si hubo abuso sexual sobre la niña o no. Recordemos que en la conferencia de prensa que se realizó durante el fin de semana, el fiscal Raúl Garzón dio como dato la data de muerte, que fue en las últimas horas del día sábado y entre las primeras del día domingo, en tanto el cuerpo habría sido dejado en este descampado el día lunes pasado. En este momento la justicia está enfocada en establecer el móvil del crimen, que es uno de los principales incógnitas a esta hora, y no se descartan nuevas imputaciones. Todo el entorno de Agostina va a ser investigado, también el de Barrelier. No descartan absolutamente nada, según lo indicado,
0: Pierina,
1: por el mismo fiscal.
0: La mamá de Barrelier dio una nota el fin de semana, ¿no es cierto? Y cuando uno la lee ya en función de las nuevas hipótesis o si querés dudas, ¿no es cierto?, de la fiscalía, ella trata de dejar completamente fuera a su nuera, ¿no?
1: Bueno, ella, la
0: como
1: madre,
0: diciendo, la casa es muy grande y nada de lo que haya podido pasar pudo ser escuchado por ella si estaba, no sé, en la cocina, en la otra punta, ¿no? Eso es lo que dice.
1: La madre de Barrelier habló en varias oportunidades con los medios de comunicación, en un primer momento desvinculando absolutamente a su hijo, pidiendo por favor que bueno, que no se inventaran o dijeran cosas. Sí. Cuando ya se encontró el cuerpo y demás, directamente ella se quebró y cuando indicó esto, sostuvo que quiere hablar con él y que le explique por qué lo hizo, vinculándolo directamente.
0: Sí, sí, sí, esa es la pregunta. Cuenta un poco cuál es la historia, ¿no es cierto?, de Barrelier, que pierde su padre a los 18 años. Sí. Y que ella le dice, ¿no?, algo así como que ni el alcohol ni las drogas te van a devolver a tu padre, seguís siendo el chico que me enorgullece que eras, ¿no? No sé, en fin.
2: Pierina, también, ¿qué tal? Buen día, la China acá. Tener en cuenta esta imagen que vendía Barrelier, incluso a su propia madre, que dice desconocer la causa iniciada hace un año por la cual estuvo 20 días preso, sale bajo fianza y solo con una caución de tener que ir una vez por mes a fiscalía a certificar que no se fugó por una privación ilegítima de la libertad.
1: ¿No? Sí, recordemos que justamente Barrelier estuvo imputado por el mismo delito que se le imputa ahora, sí, que es privación ilegítima de la libertad de una joven que fue señalada por todo el barrio, que salió desnuda de la casa del imputado, y por esa misma causa el fiscal Iván Rodríguez lo liberó por falta de mérito. Es a propósito de esta causa y de este nuevo crimen que desde el colectivo feminista se está pidiendo el jury al fiscal, se presentará hoy a las 9 de la mañana un pedido de jury al fiscal, y responsabilizando al fiscal anterior también, por supuesto, por la haberlo liberado en esa causa.
2: Y ya el radicalismo cordobés también pidió el apartamiento, fue lo primero que hicieron el sábado a nivel político.
1: También, otro del senador Luis Juez también se refirió al respecto. No solamente es la sociedad cordobesa la que está detrás y consternada, sino también la política se ha abocado a la causa de Agostina. Uh-huh. En las últimas horas, de manera privada, el mismo gobernador se comunicó con familiares de Agostina, así lo dejó trascender el abuelo, quien habló con los medios en las últimas horas de anoche, contando lo poco que pudo acerca de esta reunión privada, apuntando que el gobernador puso a disposición de la familia cualquier

0: más detalles al respecto, que bueno, dada las circunstancias.
1: Eso no me cierra para nada. ¿Qué quiero decir? Es impresionante el relato del abuelo cuando precisamente cuenta esto, ¿no es cierto? Uh-huh. La madre, entiendo, Pierina, estaba internada por un cuadro severo, severísimo de deshidratación, incluso porque había pasado días sin tomar líquido, no solo sin comer. Esto deriva, bueno, en que tenga que ser hospitalizada, pero cuenta con naturalidad. Para mí la razón es otra y trae apoyatura de equipo de psiquiatras, ¿no es cierto?
2: Sí, claro.
1: Pero él dice esto, Pierina, que vos traes, ¿no es cierto? Porque hacía preguntas que no podemos contestarle, la sedamos. Me parece que no es eso. En todo caso, es porque no está en condiciones de poder
0: recibir ese tipo de respuesta.
1: La respuesta, claro, no es lo mismo, claro. Porque si no, nunca tiene respuesta la justicia de Córdoba, van a sedar a todo el mundo. ¿Le entendés? No es
2: incluso,
1: eso.
2: Incluso fue media hora antes de conocerse el hallazgo de los restos, el sábado, que sale en camilla, televisado obviamente, porque estaban todos los medios en la puerta de la casa, ya en un estado de inconsciencia. Media hora antes de que se diera a conocer el hallazgo de los restos humanos. Entonces, suena extraño, por lo menos. Uh-huh. Inquietante.
1: Uh-huh. Uh-huh. La verdad que sí. Bueno, ahí seguiremos. Pierina, nos avisás cualquier cosa, dale.
0: Hasta luego.
1: Abrazo grandote, Pierina Propato de LRA 7, Radio Nacional Córdoba. Y nos vamos ahora a Rosario, provincia de Santa Fe, con Martín Paoltroni. Martín Paoltroni, muy buen día, bienvenido, ¿cómo le va?
3: Hola Nico, buen día para todos. Rosario amaneció con 13 grados, 7 décimas de temperatura, una máxima estimada para hoy de 18 grados, y las rutas de Santa Fe se presentan con tránsito normal y buenas condiciones de visibilidad.
1: Muy bien, Martín, se nos va un intendente al Mundial.
3: Sí, estamos hablando de Rolvider Antonio Santacroce, más conocido como Rolly Santacroce, es intendente de Funes, una localidad del Gran Rosario. Pidió 17 días de licencia para viajar a Estados Unidos para seguir a la selección argentina en el Mundial junto con un grupo de amigos. Cuando le pidieron explicaciones públicas, dijo que va a todos los mundiales desde 1998. Dijo que lo necesita porque trabaja mucho, porque no se ha tomado vacaciones en estos últimos años, y el Consejo Municipal aprobó esa ausencia porque la reglamentación indica que si se ausenta más de 5 días el intendente, tiene que ser autorizado por ese cuerpo deliberativo.
1: Bueno, así que ahora todos los concejales son de él, digamos, o también la oposición votó a favor, digo, para entender un poco qué es lo que, porque no está ni mal ni bien, vamos a ver qué es lo que opina la sociedad, en todo caso, de Funes, representada estos efectos por sus concejales, así sería.
3: Exactamente. A ver, lo que nos comentaban es que no fue aprobado por unanimidad, que hubo algunas voces disidentes, pero de todas maneras tiene ciertas mayorías, es un consejo muy pequeño si lo comparamos con Rosario o con otras grandes ciudades. Es un intendente además que goza de mucha popularidad, en las últimas elecciones ganó con más del 70% de los sufragios. Incluso en los medios locales relataban esta nota con cierto color, ¿no? El intendente se va a ver el Mundial, bueno, esa es un poco la... Sí.
4: Martín, tenía un tema con la ex esposa, ¿no? Un juicio ahí, este intendente.
3: Sí, exactamente. Fue denunciado por presunta violencia de género, por malos tratos, por intimidación en el ámbito doméstico. De hecho, a principios de año recordamos la llegada a Funes de Ana Rosenfeld, una conocida abogada mediática que asumió la defensa de su esposa. Cuando le preguntaron cómo estaba esa causa, dijo que ya estaba todo solucionado, que se separaron en buenos términos, pero bueno, ahí hay una cuestión que nunca terminó de quedar demasiado clara sobre qué fue realmente lo que sucedió. Sí sabemos que de la noche a la mañana su esposa se presentó en la comisaría y lo denunció por violencia de género, eso fue noticia.
1: Así que bueno, nada, se va este tal Rolly Santacroce, intendente de Funes, provincia de Santa Fe, al Mundial porque lo dejan. Va a decir, él me iba siempre y además lo necesito porque estoy cansado y además me...
4: Con la suya se va.
2: Sí.
1: Con su mujer, sí.
2: Con su plata, pero...
1: Su plata. También.
2: Sí.
1: Sí, supongo. En fin.
3: Espero que no haya pedido un subsidio para viajar, entiendo que no.
1: También.
3: Que no corresponde.
1: Un adelanto, capaz los concejales se lo dan, un adelanto de sueldo, por ejemplo, ¿no es cierto? Para ir al Mundial. ¿Qué sale bueno, al mundial?
4: Se va a ver la zona de grupo, o sea, los partidos de grupo, ¿no?
1: Habría que sacar una cuentita, ¿no? De cuánto sale comprándote todo ir al mundial.

0: Debe carísimo, debe
1: ser. ¿No es cierto?
0: Claro, porque
1: pero, no,
0: aumenta 2000, todo, aumenta el hospedaje.
1: ¿Cuánto? $11,000. Bueno, está muy bien. Tiene suerte y plata el señor Rolín Santa Croce. Martín Paltroni, muchas gracias.
2: Gracias, Nico. Saludo para el equipo.
1: Que tengas lindo día. Martín Paltroni, de LRA 5 Radio Nacional, Rosario, provincia de Santa Fe.
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1: César Tapia, muy buen día, bienvenido, ¿cómo le va?
18: Nico y equipo, buen día, ¿cómo andan?
1: Muy bien, acá empezando la semana.
18: Bueno, muy bien, muy bien.
1: ¿Cómo corresponde? ¿Cómo corresponde? Tal cual, de a poco, vamos tranquilos, ¿no? Che, César, bueno, otra vez preocupación por ataques a silobolsas.
18: Sí, sí, la verdad que hace mucho tiempo, si bien se habían dado algunos delitos con respecto a silobolsas, pero no en esta magnitud, fueron roturas de 12 silobolsas que en este caso albergan allí alrededor de 2.200 toneladas. Aquí sí, más allá de que sea 1, 5, 6, el delito es el delito, pero que sean 12 silobolsas, hay una intencionalidad sobre esta situación grave, porque, por un lado, porque la rotura de silobolsa, como se ha hablado mucho tiempo, es más allá de ser un delito de ingresar a un lugar privado, no es el robo de algo, sino es un delito que está enmarcado en lo que tiene que ver con este delito, pero sin el hurto, ¿no? Porque el delito es romper el silobolsa y eso es lo que afecta si te llega a agarrar una lluvia. En este caso parece que
1: claro.
18: No.
1: Callate que entendería sí. Más el hurto, que en realidad ya sería robo directamente, porque fuerza,
18: claro.
1: ¿No es cierto?, las cosas, que
18: claro.
1: Romper, que el daño, ¿no es cierto?, porque esto es odio. Necesidad
18: sí,
1: nunca
18: sí,
1: es,
18: sí.
1: Porque robar esto es como muy raro, digo, siempre es un delito muy difícil de... Pero, digo, es odio.
18: Sí, sí, sí, sí, sí, acá hay una maldad, acá hay una intencionalidad sobre la otra persona o sobre este lugar, este establecimiento que fue allí en Villa Cañas, en la provincia de Santa Fe, y que, como lo mencionan, por lo menos dueños del lugar, que se ha ingresado sobre la noche, que inclusive lo que mencionan es que no se ha ingresado con ningún vehículo porque las tranqueras estaban con candado, han llegado hasta el lugar y han llegado caminando y después también yéndose de esta manera, pero que hay una gran preocupación porque los delitos rurales en diferentes magnitudes, pero más con el robo y no relacionado con esto. Insisto, me parece que la cantidad en este caso, porque uno puede pasar con una maldad, con un cuchillo, con algo, romper un silo bolsa por algo, pero ir directamente a romper esos 12 silobolsas, acá hay una intencionalidad y hay un porqué. Bueno, será la justicia quien tenga
1: sí,
18: que investigar,
1: claro.
18: y lo difícil de encontrar responsables de estas cuestiones, pero como decís vos, acá hay una intencionalidad, un odio sobre algo, porque romper esta totalidad de silobolsas es importante, ¿no?
1: Sí, esperemos no haya ahí un atisbo de manifiesto, digamos, político, porque en su momento había una puja con eso, ¿no es cierto?
18: Vos sabés que dentro de ese dato, seguramente en el transcurrir de las notas, de los días, perdón,
1: sí.
18: Y de las horas que dueños de campo puedan expresarse, lo que ha expresado, por lo menos en notas periodísticas, desde los dueños del campo, mencionaron que hace un tiempo atrás hubo una acción en el campo y mencionó, y está, lo menciono porque está escrito en lo periodístico, que habla de un bloqueo de camiones en la tranquera que impedía el normal ingreso al establecimiento y que mencionaron a la obra social UATRE, responsables de la Unión Argentina de Trabajadores y Estibadores. Bueno, ahí hay un dato que por lo menos está expresado desde ahí, habrá que investigar desde ese punto de vista, pero sí está relacionado con estos datos y por lo menos lo han destacado, ¿no?
1: Okay, bueno, quedamos atentos, César, y nos avisa cualquier certeza que aparezca, dale.
18: Dale, Nico, un abrazo grande y que tengan buena jornada y buena semana.
1: Abrazo grande, buena jornada y buena semana también para vos. Es César Tapia.
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19: 8 de la mañana, la República Argentina. Ponen dudas sobre la investigación del crimen de Agostina en Córdoba. Hace instante, Fernanda Alanís, abogada del padre de la joven, dijo que se descuidó la escena del asesinato. Afirmó que fue un grave error demorar la custodia y el análisis de la casa de Claudio Barrelier, debido a que esa decisión permitió la posible limpieza del lugar y de las pruebas. El gobierno reglamentó cambios en la modernización laboral. El Poder Ejecutivo precisó cambios en los registros del trabajo, la emisión de recibos de sueldo, licencias médicas, acuerdos de desvinculación y el régimen de empleo eventual. La información del deporte con Rodrigo Ruiz.
20: La selección argentina ya trabaja en la ciudad de Kansas. Gran parte del plantel ya está bajo las órdenes de Lionel Scaloni. Ayer por la tarde se sumaron Lionel Messi y Rodrigo De Paul, ya pensando en la puesta a punto para lo que será el primer amistoso del próximo sábado ante Honduras en la ciudad de Texas y el 9 de junio ante Islandia en Alabama.
19: El estado del tránsito con Romina Wiener.
21: Atentos, el paso internacional Cristo Redentor, ubicado en Ruta Nacional 7 que conecta a Argentina con Chile, hoy habilita la circulación a partir de las 9 de la mañana. Ya está operativo el horario invernal de 9 a 21 horas. Planificar los viajes con antelación. Además, a partir de ese mismo horario quedará operativo el paso Pehuenche, ubicado en la Ruta 145. Buena circulación en el complejo Zárate Brazo Largo, Ruta Nacional 12 del Mercosur, en la provincia de Chubut. Transitar con precaución en la rutas nacionales 3, 259, 26, diferentes sectores, calzada húmeda y resbaladiza.
19: En Córdoba, donde nos escuchás a través de la M750, la temperatura es de 15 grados 4 décimas, se registran lloviznas aisladas en la región del centro del país, que se extenderá durante todo el día. En Buenos Aires, la marca actual, 11 grados 4, la humedad 92%, cielo mayormente nublado.
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0: Tres minutos nos separan ahora de las 8 de la mañana de este lunes 1 de junio de 2026 en todo el mundo. Fernanda Era.
1: Con una temperatura en la ciudad autónoma de Buenos Aires de 11 grados 4 décimas, humedad, mucha humedad en gran parte del territorio nacional. En la ciudad de Buenos Aires, 92% de humedad. Esto ayuda a que haya niebla en algunos sectores. La máxima para hoy de tan solo 15 grados. ¿Y qué pasa en el territorio de la Argentina? El comienzo de junio presenta tiempo estable en gran parte del país. Temperaturas frescas a frías y nieblas en sectores del centro y el litoral. La Patagonia con vientos intensos y bajas marcas térmicas. En el norte predominan las condiciones estables con nubosidad variable y escasas probabilidades de precipitaciones.
0: ¿Qué hay que saber entonces hoy lunes 1 de junio a esta hora? Reforma laboral, el gobierno reglamentó el FAA, el Fondo de Asistencia Laboral. El Ejecutivo estableció el nuevo sistema que modifica el pago de las indemnizaciones y obligaciones laborales a trabajadores debidamente registrados en el sector privado. Caso Agostina Vega, se aguardan los resultados de la autopsia. Los investigadores del caso confían en que contribuya a determinar no solo la causa de la muerte, sino también el móvil del asesinato. El único imputado por el asesinato de la adolescente de 14 años es hasta ahora Claudio Barrelier, quien tuvo un brote psicótico en la cárcel en donde está detenido. La familia participará de una nueva marcha el próximo miércoles para pedir el total esclarecimiento del caso. La abogada del padre de la joven, Fernanda Alanís, decía sobre los avances de la investigación.
2: La mecánica de la muerte todavía no la tenemos, la vamos a saber con los resultados preliminares de la autopsia, entiendo. Por ahora no tenemos eso.
3: ¿Se sabe que se la llevó engañada a ese lugar?
2: Por supuesto que se la llevó engañada, no tengo dudas que se la llevó engañada. Estamos hablando de una persona 20 años mayor que llevó una nena a un lugar que no conocía ella, que no sabía que era el principio de su fin. La llevó engañada, nadie va a un lugar a morir, nadie.
0: Se viene el Mundial, Lionel Messi arribó a Kansas acompañado de Rodrigo De Paul y se incorporó a la delegación argentina. Hoy dan inicio a los entrenamientos en campo. A poco de 2 semanas para el debut con Argelia, Messi se recupera de una sobrecarga muscular. La selección argentina tendrá 2 encuentros amistosos en los próximos días. Primero enfrentará a Honduras el 6 de junio en Texas. Luego a los campeones del mundo se medirán ante Islandia, esto el 9 de junio a las 22 horas en Alabama. Seguridad, el gobierno presenta las estadísticas de reducción de delitos. La ministra de Seguridad Nacional, Alejandra Monteoliva, dará a conocer las cifras desde las 11:30 horas en una conferencia de prensa en la sede de la cartera. Según adelantaron desde el ministerio, el informe correspondiente a 2025 refleja una reducción sostenida de los principales delitos en la Argentina. Así se mantiene la tendencia descendiente de los últimos años. El país obtuvo en 2026 la máxima calificación internacional en calidad de estadísticas criminales otorgada por Naciones Unidas. Continúa el juicio por la causa Cuadernos. Este martes el Tribunal Oral Federal 7 avanzará con los testimonios del exministro de Economía, Roberto Labaña, y el financista arrepentido, Leonardo Fariña. Ambos habían declarado también en el juicio por la causa Vialidad, que condenó a la expresidenta Cristina Fernández de Kirchner a prisión domiciliaria. La jornada se completará con la declaración de la exdiputada Mariana Zubik, denunciante de casos de corrupción durante los gobiernos kirchneristas. Elecciones presidenciales en Colombia, con casi el 100% de las mesas escrutadas, Abelardo de la Espriella ganó con más del 43% de los votos, mientras que el oficialista Iván Cepeda quedó segundo con casi el 41%. El próximo 21 de junio se realizará la segunda vuelta para definir cuál de los dos será el próximo mandatario del país. El presidente Javier Milei felicitó a De la Espriella a través de un posteo en redes sociales y le manifestó su apoyo de cara al balotaje. Así se manifestaba el candidato ganador después de conocerse los resultados.
4: No se atrevan a insistir en desconocer los resultados de las elecciones, porque el pueblo se va a levantar y los va a castigar. ¡Oh! ¡Usted se
0: alarma sanitaria en Brasil por dos casos sospechosos de ébola. Autoridades sanitarias brasileñas anunciaron que dos hombres con síntomas compatibles con esa enfermedad se encuentran en aislamiento preventivo en San Pablo y Río de Janeiro. El anuncio se da en momentos en que preocupa la propagación de un mortal brote del virus en África Central. La Organización Mundial de la Salud declaró el 17 de mayo una emergencia pública internacional. Se trata de su segundo nivel de alerta más alto y está motivado por el brote que afecta a República Democrática del Congo y a Uganda. Cecilia Díguez, muy buen día, bienvenida, ¿cómo le va?
5: Buen día, Nico, equipo, oyentes, ¿cómo están?
0: Estamos muy bien, acá arrancando el lunes, usted también bien, sí.
5: Sí, arrancando el lunes, pero ¿sabes que siempre que hay elecciones, duermo mal? Porque me voy despertando y voy revisando el celular. Por suerte, el conteo rápido de votos en Colombia estuvo rápido, así que me fui a dormir
0: conformó
5: con los resultados.
0: Conformó a todos menos a Petro.
5: Sí, porque el actual presidente de Colombia pensaba que iban a ganar en primera vuelta. Iban a eso, aunque las encuestas
0: ganar
5: no lo daban
0: ganador.
5: ¿Ganar
0: la primera vuelta significa ganar la primera vuelta o pensaba que en primera vuelta no iba a ser necesaria la segunda?
5: Eso, se pensaban que se iban a imponer.
0: Pensaba doblemente mal, ni ganó.
5: Salieron segundos y no se impusieron en primera vuelta con el 50% más uno de los votos. Lo que dice Petro, que desconoce este conteo rápido, es una empresa que está encargada de hacer un preconteo y lo que dice es que hubo un cambio de software que sumaron a 800.000 votantes que el documento bla bla no reconocen por ahora el resultado y quieren el resultado oficial del ente electoral colombiano. ¿Qué es lo que sucedió ayer? Por un lado se nota una intención ciudadana mucho más estable en Colombia que acude a las urnas. Colombia no, el voto no es obligatorio y siempre hubo un desinterés en acudir a las urnas. El 58% de los colombianos, de los 41 millones que estaban llamados a votar, fueron. Esto habla de una intención de ciudadanía y también habla de
0: porque viene de resolver los problemas a los tiros.
5: Sí, bueno, con una guerra interna, sí, ¿no? Sí. Muy fuerte durante muchísimas décadas. Y también habla que esta primera vuelta fue planteada por los dos que pasaron a la segunda como un balotaje. Entonces, esto fue capitalizado por el candidato Abelardo de la Espriella, que es un outsider, que es muy famoso en Colombia porque es un abogado mediático que ha llevado los casos más resonantes en el país, casos muy conocidos.
0: Alguien debe estar contento porque intentó, ¿no es cierto?, desde la abogacía.
5: Sí.
0: Llegar a la política en la Argentina, sobre todo en la provincia de Buenos Aires, no le fue bien, pero debe decir, me puede ir como a Adela Espriel.
5: Que tiene un tigre como símbolo, sí. ¿No? Y ahí va tomando.
0: Y no un león, pero qué parecido.
5: Pero muy parecido, y también muy parecido muchos, ¿no? De las consignas, como en un país donde el déficit ha aumentado muchísimo en estos 4 años de Petro, también tiene consignas parecidas a las de Milei, a las de Trump. Hablan, ¿no?, del America Great Again, llevarlo a Colombia. Había banderas de Israel, banderas de Estados Unidos, fotos de Trump detrás de él. También hace uso de muchas, ¿no?, de las consignas de Bukele en un país con tanta violencia. También lleva la política de seguridad ciudadana por ese lado y con la centro-derecha con un debacle total. El uribismo recibió, la verdad, que un golpe fuertísimo, menos del 6% de los votos, un partido político que ha dominado la política de ese país en las últimas casi 3 décadas.
0: Muy bien, después nos queda por esperar, ¿cuándo es entonces el balotaje?
5: El 21 de junio, la tienen difíciles los dos, pero sobre todo Cepeda, porque no le alcanzan los votos, necesita nuevos votantes.
0: Sí. Cecilia, da igual. Bueno, muy bien, 13 minutos, hora de las 8 de la mañana, nos vamos a Constitución. María Ríos, muy buen día, bienvenida, ¿cómo le va?
6: Buen día, estamos en Constitución hoy, abriendo la ventana porque está complicado el panorama. Más allá de lo nublado del cielo, está nublado el transporte. Línea C de subte, atención, está de paro y por lo tanto hay largas filas en los colectivos para intentar hacer lo que uno hace con el subte usualmente, pero con los colectivos. Entonces, se duplica la dotación de pasajeros y van abarrotados de gente, muy largas las filas. Por suerte, algunos tienen bastantes formaciones de colectivos, bastantes líneas, y pueden ir despachando rápido, pero se suben como ganado, ¿verdad? O sea, van a llegar, pero como ganado, y el tránsito que se aglomera acá con la cantidad de colectivos. El paro de la línea C es porque los metrodelegados reclaman que se saquen las formaciones que tienen asbesto. Esa es una promesa que había realizado la empresa Metrovías en su momento, y luego EMOVA, cuando toma la concesión, que para el 31 de mayo iba a estar todo desasbestizado.
7: Claro.
6: Esto no se cumple, lo habían rubricado en el 2024 por última vez, no se cumple a esta fecha, entonces los metrodelegados realizan este paro. Desde la empresa EMOVA lo que responden es que las mediciones de asbesto se realizan como tienen que realizarse y que no dan con niveles de peligrosidad. Así que estas son las dos versiones.
7: Che, qué complicación, porque quedamos en el medio de una cosa donde ninguno de los dos actores, para nosotros como pasajeros, está legitimado, porque no le creo nada a los trabajadores pobres, pero porque se han puesto en el lugar de, en general, parar, complicarnos la vida, etcétera, y lo sabemos, dando una puja política, pero tampoco le creo nada a la empresa, que si fuera por ella, uno se pone a pensar, mantiene los trenes y lo sigue haciendo andar.
6: Bueno,
7: estamos en el medio mal.
6: Estamos en el medio como usuario. Yo les creo un poco más, igual en esto, y esto es mi opinión personal, a los trabajadores.
7: Y los trabajadores, porque ponen su vida a riesgo. A ver, lo que hacen los trabajadores se parece más a lo que hacemos los usuarios, en tanto es convivir con el asbesto ahí abajo.
6: Claro, y porque ya hubo varios trabajadores que han sufrido cáncer y han fallecido por este motivo. Entonces, yo les creo más a ellos. Pero sí es cierto que los pasajeros están en el medio, que se llegan tarde a la facultad y demás. Si les parece, escuchamos un testimonio.
7: Dale.
6: No sé si lo tenemos ahí en punta.
8: Llegás a plaza y encontrás que no hay nada y tenés que ver, yo me tengo que ir hasta Chacarita desde Constitución, así que ahora me tengo que tomar dos colectivos para poder llegar.
9: ¿Y no sabías que había pasado?
8: No, nada. Aparte me sorprendió que el tren, yo me tomo el Roca, me sorprendió que haya llegado re bien, no había gente, y dije, no sé, algo raro pasa, pero cuando llegué ahí a plaza me di cuenta que no había nada.
7: Bueno,
6: esta
7: sí
6: es la situación
7: es eso,
6: de muchos.
7: Es eso. Lo que pasa que también está este tema, lo podrían haber advertido.
6: Bueno, anoche hubo Twitter de Néstor Segovia.
7: Nadie
6: lo que pasa
7: el Twitter
6: es que no todo
7: Néstor
6: el mundo
7: Segovia.
6: Tiene Twitter.
7: Dejate de joder.
6: Claro.
7: No, ni a Segovia,
6: domingo,
7: que se deje de joder.
6: Domingo, a la noche, Twitter. No todos los usuarios miran Twitter, y menos un domingo a la noche.
7: Es una semana, en este caso una semana antes avisaban. En cartelera, miren que si no sacan, loco, el primero se vence tal cosa. Si no lo sacan, paramos. Si no lo sacan,
6: lo que pasa es que bueno, se pierde el efecto.
7: No hay efecto sorpresa
6: ahora
7: para eso. Y bueno, es donde
6: ahí se, el efecto sorpresa, pierde el efecto de bronca de la gente, que salgan en los medios, que la visibilización, ahí se frena. Lo que pasa es que, como decimos, los usuarios quedan siempre perjudicados.
7: No, a eso no hay derecho. Es la parte donde me hace pensar, y no le creo tanto tampoco a los trabajadores, ¿viste? Ahí juegan mal. Ahí me parece que, al contrario, hubieran puesto un counter ahí que esté, ¿no es cierto?, hace una semana marcando las horas que falta para que saquen los trenes.
6: Se ha realizado, en otras oportunidades se ha realizado una campaña de volanteo contándole a los usuarios la problemática del asbesto. Eso se ha hecho en otras oportunidades. Uh-huh. Yo creo que ante la falta de reacción de la empresa, de promesa y demás, han encontrado esta manera que para nosotros los usuarios no es la ideal.
7: No, ciertamente no. Mariel, nos vas contando, dale, volvemos a vos en un ratito.
6: Sí, por supuesto, cómo no.
7: Mariel Ríos.
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7: Bueno, muy bien, 18 minutos ahora de las 8 de la mañana, todos, pero particularmente Chinita. Vamos a charlar ahora con Raúl Osvaldo Torre, que es investigador forense, profesor además de criminología y criminalística, ¿no es cierto?, sobre lo que nos dice, lo que hasta ahora tenemos, ¿no es cierto?, del caso de Agostina, ¿te parece?
11: Exactamente, sí.
7: Raúl, Nico, Jacó y equipo nacional, muy buen día, gracias por atendernos.
12: Buenos días a todos, un saludo afectuoso.
7: Raúl, ¿qué interpretación haces de lo que es conocido hasta ahora? O bueno, públicamente o de lo que vos conozcas, ¿no es cierto?, de este caso de Agostina.
12: Bueno, de alguna manera se están cumpliendo lo que nosotros habíamos sospechado que podría haber ocurrido en este caso. Todavía no tenemos la hipótesis definitiva que va a confirmar el móvil del hecho, pero no gira más allá de dos posibilidades, de que esto se trate de una cuestión interpersonal o eventualmente un delito contra la integridad sexual. Ahora podemos decir seguido de muerte, pero desde un primer momento tuvimos la sospecha de que esto así había ocurrido y no estábamos en soledad. La misma fiscalía estaba hablando de buscar un cuerpo, ¿verdad? Así que bueno, esto se ha confirmado. Por supuesto, este señor que se encuentra privado de la libertad goza de la presunción de inocencia que consagra nuestro Estado de Derecho, pero todo indicaría, y dudo equivocarme, que se trata del autor de un crimen absolutamente grave, ¿no?
7: Claro, porque él está probado, estuvo en el descampado en cuestión, ¿no es cierto?
12: No, pero no solo eso. La escena del crimen primaria, que es donde se habría consumado el femicidio, está con la víctima. Él se lo ve ingresar a él, luego se lo ve evacuar lo que se supone que son los restos de la niña. No, en este caso hay muchísimas pruebas, pero muchísimas pruebas.
9: Raúl, ¿qué tal? Buen día, la China Valdivieso.
12: Buen día.
9: En el procesamiento del lugar primario del hecho, ¿pudo haberse hecho más prolijamente el acceso? Digo, por lo que tenemos de información hasta ahora. Día domingo a la tarde, el testigo remisero menciona y ya pone dentro del expediente a Barrelier. El día lunes lo certifica en fiscalía. Y el día martes recién caen a un allanamiento que no se hizo dentro de lo que a mí respecta, me hago cargo de esto, no se hizo con la asepsia correspondiente este allanamiento, una inspección visual, perros, rastreadores. Un día, miércoles, se hace esto de los perros, cuando ya el lunes había sacado el cuerpo de ahí. Y el viernes recién un examen técnico pericial. Digo, ¿pudo haberse hecho más ordenadamente?
12: Estupenda línea de tiempo, que es lo que hacemos nosotros siempre en los casos de investigación. Había que adicionar un dato más. El padre de la niña estuvo hablando con este hombre.
9: Eso es escalofriante.
12: Bueno, pero veamos aparte otro detalle. El padre de la niña no es un testigo cualquiera, es policía. ¿Verdad? Esto hay que adicionarlo también. Mire, yo creo que lo que ocurrió es esto. En función de interpretar cómo el primer allanamiento se ha hecho, me da la sensación, yo no voy a ser exégeta del fiscal, pero creo que el primer allanamiento fue hecho con la intención de buscar a la niña físicamente, con o sin vida, claro,
7: Claro.
12: Fueron a hacer un allanamiento para buscar el cuerpo de la niña. A la niña con vida, privada de la libertad, porque era una hipótesis de trabajo, probablemente la más débil, pero buscar a la niña privada de la libertad o eventualmente el cuerpo de la niña. Cuando se hizo el segundo allanamiento, ya fue un allanamiento forense, ¿verdad? Claro. Y luego hubo un tercero donde ya llevaron equipos más sofisticados, etcétera. Eso explica lo que ocurrió. A ver, a mí me da la sensación que nunca tuvieron en hipótesis de trabajo la posibilidad de la privación ilegal de la libertad con fines de trata. A mí me da, de esto yo no la tuve, asumo, yo además lo he dicho en un medio público, que el día sábado, de que yo no pensaba que esto podía ser, que yo canalizaba las hipótesis más, la puedo tener en cuenta. Sí, hay que tener la mente abierta siempre la investigación criminal. Pero yo canalizaba mis hipótesis de trabajo en una relación interpersonal y en la posibilidad de un delito contra la integridad sexual. ¿Por qué? Porque el delito contra la integridad sexual, lamentablemente, en nuestro país tiene altísima litigiosidad. Y vamos a ver que en los casos que hemos tenido, desapariciones de mujeres, sin importar la edad, o de niños o niñas, ha estado el crimen sexual presente.
7: Mirá vos, claro.
9: A mí me llama la atención que el fiscal no se haya apoyado en esas estadísticas que hablan de que una menor que desaparece con 14 años, lo más probable es que haya sido, o sea, o esté siendo víctima de un delito sexual. Eso no, por no, un lado.
12: Yo creo que sí lo han tenido en cuenta, ¿eh? A mí me da la sensación, yo insisto, no voy a ser exégeta al fiscal interpretar lo que ha dicho, pero yo escuché la conferencia de prensa claramente. Ellos, las hipótesis de trabajo que han canalizado, son las mismas de las que le estoy hablando yo, ¿eh? Claro. Por lo menos yo le escuché al fiscal. Ellos han, en principio, creo que dado como de menor valía la posibilidad de la privación ilegal de la libertad.
9: Claro, claro. Sí.
12: ¿Está bien? Eso a lo mejor explica el por qué demora en el alerta Sofía.
9: Es que la alerta Sofía da la sensación que la dicta por la presión mediática de todos los medios nacionales en Córdoba esa mañana del miércoles.
12: Me da la misma sensación a mí. Pero insisto, si yo no lo tengo como hipótesis de trabajo, pero es más, el fiscal tiene muchísima más prueba de la que está demostrando, mucha más. Y tuvo de un primer momento mucha más prueba desde que a la que accedieron los medios. Le digo un ejemplo. Esa cámara que tomó a la niña y a este hombre ingresada a la vivienda, que es, según mi criterio, la escena del crimen primaria, y luego tiene muchas más visualizaciones de esa cámara que no trascendieron. Y no eran trascendidas públicamente, no quiere decir que no las tengan. Es más, tienen muchas más cámaras. Ellos lo tienen registrado. Tengo alguna fuente por allá. Ellos lo han registrado. ¿Cuándo sale llevando los bultos que se supone?
7: Claro, eso me impactó cuando lo decías, Raúl, pero es un elemento claro, ¿no?
12: Entonces,
9: el Forca lo están siguiendo desde el martes a la mañana.
12: ¿Perdón?
9: El Forca negro lo están siguiendo por cámaras desde el martes a la mañana.
12: Claro,
9: ese es un dato que trasciende recién el viernes.
7: Claro.
12: Por supuesto, bueno, a ver, no obstante el estrépito Fori que genera este caso, la conmoción a nivel nacional, etcétera, la investigación criminal en su intimidad tiene que ser reservada, tiene que ser secreta. Y créanme que me llamó la atención que ni aún los medios cordobeses, que tienen las fuentes directas dentro de la policía, dentro del Ministerio Público, etcétera, llegaban a tener conocimiento de la intimidad de la investigación. Lo que me parece bien, más allá de la vehemencia que todos tenemos para estar informados en un caso como este, ¿no?
7: Clarísimo, Raúl, te agradecemos un montón por el aporte.
12: No, gracias a ustedes por su atención.
7: Un abrazo grande. Es el doctor Raúl Osvaldo Torre, que es investigador forense, profesor de criminología y criminalística, y nos ha ayudado a poner un poco en su lugar, ¿no es cierto?, las hipótesis de trabajo de la justicia de Córdoba, personificada en este caso por el fiscal Garzón, básicamente.
9: Sí, Torre certificaba ahí el tema de la abundancia de la prueba encontrada en el lugar del hecho. Lo que va a estar cuestionado es la preservación del lugar del hecho, porque no se vayó, recién.
7: Pero me tranquiliza que la hipótesis de la justicia, él dice, fue la correcta desde el principio. Lo que hayamos querido la sociedad, punto uno y punto dos, nos hayan contado en parte para ir desviando la atención, es otra historia, ¿no?
9: Exactamente, y el dato escalofriante que les mencionaba es este, de que el lunes al mediodía el papá de Agustina llega hasta Barrelier, hasta esa casa. De eso hay un video que es parte del expediente, porque filmó todo el encuentro y la recepción que le hace Barrelier ese mediodía, cuando ya tenía cargado parte del cadáver de Agustina en el auto. El padre está ahí. El padre llega hasta la casa de la calle Campillo, estando su criatura del otro lado de la puerta, y con la mujer de Barrelier, y este es un detalle importante, dirigiendo esa entrevista, ¿sí?, que se hace de manera extraoficial en la calle Campillo con el papá de Agustina, que es policía y que estaba también bastante orientado en la cuestión.
7: 28 minutos ahora de las 8 de la mañana.
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20: La temperatura actual en la ciudad de Mendoza, 9 grados 9 décimas, el cielo mayormente nublado. La humedad, 87%, la presión 924.6 hectopascales. El viento en calma y la visibilidad es de 15 kilómetros.
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20: Nuevo viaje de Alfredo Cornejo en busca de inversores para Mendoza. El gobernador desarrollará este lunes una cargada agenda de trabajo en la ciudad de Londres. El objetivo central de la misión, según se informó, es exhibir el potencial de la provincia y atraer capitales extranjeros destinados al desarrollo de la matriz energética y minera local. Se gastarán 300 millones de pesos más en el ecoparque. A una década de haber cerrado sus puertas al zoológico, el ecoparque de Mendoza continúa sumando obras, proyectos y nuevas intervenciones. El gobierno aún no define una fecha precisa para su apertura de este paseo, algo que podría ocurrir recién antes de fin de año.
19: Deportes.
20: Huracán Las Heras, en el estreno del técnico Pablo Joffre, volvió al triunfo. Con el estreno del entrenador Pablo Joffre, el Globo de Las Heras ganó en el Estadio General San Martín ante Juventud Unida de San Luis por la 17ª fecha, la segunda de las revanchas de la zona 3 del torneo Federal A. Alejandro Toledo le dio la victoria al Globo, ya que los 26 minutos marcó de penal el único tanto del encuentro.
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20: La temperatura actual en la ciudad de Mendoza, 9 grados 9 décimas y el cielo mayormente nublado. Para la jornada de lunes se espera una máxima de 17 grados.
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0: bien, 33 minutos de las 8 de la mañana, seguimos haciendo primer round y María Fernanda Herrera tiene un montón de oyentes que están participando.
1: Sí, que participan, nos dan su opinión y nos van contando un poquito cómo están y de dónde nos escriben a través del 113-870-7485. Buen día, gente de Radio Nacional, buena semana para todos. Por acá en Río Negro y en Neuquén tenemos una lluvia tranquila.
0: Bueno.
1: Enseguidita voy a repasar porque hay lluvia en parte del territorio. Buenos días. Saludos para todos. Piden que Romy también hable de las rutas de Santa Cruz. Lo vamos a incorporar. Quien nos escribe es Carlos. Muchas gracias, Carlos. Ricky del Palomar. Hola, chicos de primer round. Nico, China, Fer. Un saludo para Romina Winner, que es una masa. Siempre
2: es
1: me gusta escucharla.
2: Es la estrella del programa.
0: Pero por supuesto.
1: Bueno, otro de los mensajes, María de Tigre dice: los jóvenes están leyendo menos. Roxy de Mendoza dice: hola Nacional, acá vemos que cada vez se lee menos, es una pena porque la tecnología avanza. Bueno, hay un cambio de rumbo la lectura.
3: Sí, cambio de forma de lectura.
1: Exactamente. Buen día, equipo de primer round, hoy la juventud no lee como en nuestra época. Saludos, Hugo de Paraná. Uno más, Nico.
0: Bueno.
1: Dice: el celular reemplazó ese rito de leer un libro. Lo digital no es lo mismo.
0: Lo que pasa es que el tiempo que te insume también, el tiempo que estás scrolleando, no lo estás leyendo.
2: Claro.
0: Pasa un poco por ahí. Bueno, Rodrigo Ruiz, me tengo que ir al Mundial.
2: Bueno, hoy comienza el Mundial para Argentina. Hoy comienza el Mundial para Argentina porque ya está todo el plantel completo. Ayer llegó Messi, llegó De Paul. Y bueno, lo que va a analizar Scaloni, lo que decíamos antes, Nico, es el tema de las lesiones. Yo creo que todos van a llegar ok para el 16 desde el alta médica. Hay que ver en lo deportivo, en los trabajos en campo, cuando Scaloni tenga esa devolución con los futbolistas, cuando él los exija durante la práctica. ¿Este es el himno mundial? Porque todavía no se sabe bien cuál es el himno mundial.
0: No hay ninguno.
2: No es como en Notimachi, es de Italia.
1: El oficial es el que participa Shakira, es el oficial. Lo que pasa es que no pegó.
0: Ya me hartó Shakira con los mundiales. ¿Cuántos mundiales va a cantar Shakira?
2: Sí, es la estrella.
0: ¿Y por qué? ¿No había otra?
2: No, parece que no. Parece que no.
1: Tenemos un montón de
0: además
1: artistas.
0: Cuando lo hace oficial, cuando no lo hace oficial o no. Yeah. Hace una canción igual sobre el mundial.
2: Sí.
0: Bueno, basta de Shakira.
1: Sí,
0: basta.
2: No te gusta Shakira.
0: Basta Shakira.
2: Bueno,
0: solo me gusta la de las caderas no mienten.
2: Salgamos de ahí, Nico, entonces. Pará. Lo futbolístico, lo que más le preocupa al técnico es lo del Diego Martínez, que es una lesión ósea en el dedo. Ayer se lo ve en una foto que tiene el dedo inmovilizado.
0: O sea, la más preocupante.
2: No
0: o
2: va a llegar para ninguno de los dos amistosos, ni para Honduras, ni para Islandia, el próximo 6 y 9. Y después de ahí para abajo, o sea, lo que es la defensa, hay que fijarse bien en el lateral derecho, en donde ni Nahuel Molina ni Montiel están recuperados físicamente, por eso la convocatoria de dos jugadores como Agustín Jay, que juega en el Palmeiras, y de Nico Capaldo, que juega en el Hamburgo de Alemania. Inclusive, Nico, estos dos futbolistas, a prestarle atención, que se pueden llegar a meter en la lista si es que tanto Molina como Montiel no se llegan a recuperar. Todas las selecciones tienen hasta un día antes del debut para modificar la lista.
1: Ah.
2: ¿Sí? Los entrenadores tienen que presentar un certificado médico responsable, donde se certifique que la lesión...
0: O sea, solo por razón médica.
2: Exactamente. Puede estar por enfermedad o por una lesión grave que constate que el futbolista no puede jugar.
0: El médico laboral le manda.
2: Exactamente.
1: Claro,
2: tal cual.
1: Sanidad.
2: Ante la FIFA tiene que estar todo en regla para decir, bueno, está bien, perfecto, hacemos el cambio en la lista de esas de 55, ¿te acordás, que presentó?
0: Sí.
2: O que presentaron todos los entrenadores, ¿no? Así que bueno, me parece que de acá al 16 vamos a estar atentos a eso, a cómo están físicamente los futbolistas. Yo creo que van a llegar todos. Hay que ver el Dibu, que es el tema de lo que más preocupa, pero después el resto va a llegar. Hay que ver la parte deportiva. Y lo que más preocupa, por supuesto, es cómo está Messi.
3: Claro.
2: Que tiene una inflamación en los isquiotibiales.
0: Sí, sí, sí.
1: Lo único que nos preocupa.
0: Claro.
2: Sí, que esté bien él.
0: ¿Cuánto cargamos sobre él? Por eso se inflama.
2: Yo creo que, Nico, compañeros, me parece que él va a decir cuándo jugar o no. que es lo que generalmente pasa. Para un jugador que ya tiene, va a cumplir 39 años.
0: Dale con que es viejo Messi.
2: Yo no dije que es viejo, va a cumplir 39.
3: Para el universo del fútbol, sí, es un jugador ya.
1: Sí, el otro día escuchaba algo, nos robaron 6 meses, porque es la selección de fútbol que menos tiempo fue campeón.
3: Claro.
1: No se hace eso, nos robaron 6 meses.
0: Es cierto, es un gran punto.
1: Vamos a reclamar los 6 meses.
0: Mínimamente, o lo volvemos a ganar. O lo volvemos a ganar, o mínimamente el nuevo campeón, pero acá hagan todo así de la mufa porque vamos a ser nosotros, pero no importa, solamente puede
1: usufructuar
0: el título dentro de 6 meses.
3: Argentina es el último campeón.
0: No le damos la copa, está dentro. No devolvemos la copa, está dentro de 6 meses. Está bueno eso, ¿no?
3: Argentina es el último campeón del mundo, el último campeón de América y el último campeón de la Copa, la finalísima, entre los campeones,
2: claro,
3: el campeón de América y la Eurocopa.
0: ¿Te parece?
3: Todo eso es la selección.
2: Y ayer,
3: argentina.
2: Nico, la última, en un amistoso entre Japón e Islandia, se empezó a determinar cuáles son las cuestiones que la FIFA va a estar minuciosamente en el reglamento. Por ejemplo, ayer hubo un cambio en Islandia, entonces un jugador tardó 10 segundos en salir, entonces el árbitro le dijo al que lo va a reemplazar, bueno, espera un minuto porque tardó mucho en salir el que tenía que salir del campo de juego, entonces el otro tiene que esperar.
0: O sea, el partido siguió con un jugador menos de un minuto.
2: Exactamente.
0: Está bien.
2: Eso por demorar el tiempo.
0: Pero lo que me preocupó fue lo de la...
1: Sí, lo de los 6 meses.
0: Muy, me recuerda muy a Alfonsín Menem, una cosa así, ¿no es cierto?
1: De
0: 6 meses.
1: Ay, qué
0: después lo...
1: Qué recuerdos tristes.
0: 40 minutos de las 8 de la mañana.
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0: Alejandra Gallo, muy buen día.
1: Pero ¿cómo estamos? ¿Cómo estamos? Muy buen día. Pero ¿cuánta niebla hay en la ciudad de Buenos Aires? Che, atentos.
0: Pero bajó la niebla, ¿no?
1: Sí, como que inusualmente. ¿No? Está como mucho. Hay bancos de nieblas muy bajos en la ciudad de Buenos Aires, que no suele ser.
0: O sea, que estaban advertidos desde el principio y cuando venía no los vi. Por eso digo bajó la niebla, en el sentido no de que haya menos, sino de que se asentó.
1: Exacto.
0: Tal cual estaba prevista. Vos, Fer, marcabas una alerta violeta para sectores del país desde el principio de la mañana.
1: Sí, que tiene que ver con la intensa humedad que tenemos.
5: Sí, y esto que contaba Fer, que empiezan, viste, cambian las condiciones a medida que va bajando, va aumentando el horario, entonces la niebla baja. Así que.
0: Sí. ¿Por dónde iremos con usted hoy, Alejandra Gallo?
5: Vamos a estar hablando de, lo que ya te estamos adelantando en las noticias, en Radio Nacional, esta modificación que se publicó en el Boletín Oficial de la reglamentación de los nuevos cambios laborales.
0: Te diría que es la parte más importante que quedaba sin reglamentar, ¿no es cierto?
5: Sí,
0: Entonces, llamado FAL, que es el Fondo de Asistencia Laboral.
5: Exactamente, que tiene que ver también con cómo se van a liquidar los sueldos en adelante. Sí. Lo del fondo de el FAL es a partir del 1 de noviembre.
0: Perfecto.
5: Pero, digo, está bueno que ya se haya publicado para ir despejando el camino, para ir despejando la niebla.
0: En
5: una reforma que fue aprobada por el Congreso y con todos los consensos, pero que tuvo cascotazos por parte de algunos sectores. En un ratito también vamos a estar hablando de cambios en el Ministerio de Economía.
0: Ajá.
5: ¿Sí?
0: Okay.
5: Y también vamos a estar hablando de algunos, estamos esperando la inflación de mayo.
0: Ajá.
5: Y empezamos con los reacomodamientos de junio en el transporte de la provincia de Buenos Aires.
0: He estado leyendo algunos informes sobre la inflación de mayo, son halagüeños, ¿no es cierto?
5: Sí.
0: Son prometedores, eso está muy bien, el proceso de desinflación.
5: De desaceleración de la suba de precios.
0: Efectivamente,
5: sí,
0: sigue su marcha.
5: Exactamente, todas las consultoras, hasta los que dan los indicadores más altos, están dando un punto por debajo de la última medición de abril.
0: Bien. Hernán Mundo, muy buen día, bienvenido. ¿Cómo le va?
6: ¿Qué tal, Nicolás? Buen lunes, buena semana para todos. Bueno, con lo que ustedes venían de alguna manera describiendo y señalando, con el pronunciamiento del presidente Javier Milei en las últimas horas y la felicitación al empresario Abelardo de la Espriella, candidato presidencial colombiano de Defensores de la Patria, así se denomina su agrupación política, por haber sido, bueno, el más votado en la primera vuelta electoral de ayer, y el tuit que se conoció a última hora, enfatizando ya una identidad, un alineamiento, una posición común en muchos valores también que está pregonando el candidato colombiano y que evidentemente ha tenido consenso y apoyo de una parte importante de la sociedad colombiana. Hablamos de cualquier manera de la primera vuelta electoral. ¿Qué hoja de ruta para la semana en cuanto a actividades del presidente? Recordemos que va a tener participación mañana en lo que va a ser el cierre de este Congreso Anual del Instituto Argentino de Ejecutivos de Finanzas, el IAEF, en el Centro de Convenciones de Buenos Aires. El viernes charlábamos con Pablo Mielciak, el presidente del IAEF, en segundo round, y nos contaba de las características del evento, bueno, en un buen momento, como lo viene señalando ahí Alejandra, en materia financiera, y con la participación para mañana confirmada del ministro de Economía, Luis Caputo, en un panel previo al que va a estar el presidente sosteniendo ya cerca de las 7 de la tarde, como decíamos, y también con la participación del canciller Kirchner y el vicepresidente del Banco Central, Vladimir Bernin. De cualquier manera, también hay toda una ala política del evento con participación de gobernadores, el gobernador Puyaro, el gobernador Frigerio, entre otros, y el presidente de la Cámara de Diputados, Martín Menem. Eso será mañana. Y lo que sí está confirmado, hay dos cuestiones vinculadas a Estados Unidos. Una, el Mundial de Fútbol, lo que ustedes hablaban. A 10 días del Mundial, la posición por parte de el gobierno y lo que circula en Casa Rosada es que no está previsto que el presidente viaje al Mundial de Fútbol y tampoco ministros que integran el Poder Ejecutivo Nacional. Dicho esto, Mundial de Fútbol sí aparece confirmada, y esto a partir de una invitación que recibió Javier Milei, la participación ya más adelante, por supuesto, pero todavía con el Mundial en desarrollo, hablamos del 4 de julio, cuando tiene lugar el Día de la Independencia. En Estados Unidos, allí hay una invitación de parte del presidente Donald Trump para lo que van a ser las celebraciones por el Día de la Independencia, con un recorrido que haría el presidente por distintas ciudades, no solamente

0: públicamente de que los partidos de la selección lo va a ver desde la República Argentina.
1: Eso está muy bien. Hernán Mundo, muchísimas gracias.
0: Un abrazo.
1: Es Hernán Mundo, corresponsal de Radio Nacional en Casa de Gobierno.
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1: Bueno, bien, 46 minutos pasan ahora de las 8 de la mañana. Vamos a volver a este tema que nos preocupa tanto y al cual estamos expectantes, digo, el desenlace con la información que pueda traer los estudios de la autopsia, ¿sí? Nos referimos ya a el fallecimiento, asesinato en realidad de Agustina, sí, Vega en Córdoba. Pero ahora desde otra perspectiva, porque volvemos a preguntarnos, lo charlábamos incluso con Ale, todos en la mesa.
2: Sí, estamos.
1: De toda esta cuestión de... está bien, con el diario del lunes, pero en fin, otra vez uno piensa que hizo la justicia, que pudo hacer, no la justicia criminal investigando, que es otra historia, fiscal Garzón, etcétera, etcétera, sino la previa, la justicia de menores o la justicia familiar, ¿no? Así es. Porque acá también hubo un itinerario, ¿no es cierto?, de Agustina respecto de la justicia de familia, o por no decir un cierto vapuleo ahí donde se le saca la tenencia a alguien, se le da a otro.
2: Sí, esta cosa es cierto lo que decís, con el diario del lunes es más fácil.
1: Claro, pero todos los diarios del lunes vienen dando
2: muchos,
1: la misma historia.
2: Hay muchos diarios del lunes, hay muchos lunes con el mismo diario, sí, digamos,
3: ese,
2: ¿no?
3: En
2: casos distintos, en distintas edades, con distintas circunstancias familiares y en distintas provincias. A ver si nos ponemos un poquito las pilas, ¿no?
1: Sí. Ahí tenemos en línea para charlar sobre esto a Fátima Silva, que es abogada especialista en Derecho de Familia. Hola Fátima, Nico Yacoy, equipo Nacional, buen día, gracias por atendernos.
4: Hola, buenos días, gracias por llamarme.
1: Fátima, con estas reflexiones, te diría, no sé qué podés decirnos al respecto.
4: Yo la verdad que les agradezco que me llamen, porque están llamando a muchos abogados penalistas para entender qué pasó después, y en realidad que hay que mirar la previa, hay que mirar qué pasó antes, obligatoriamente. Porque no vamos a encontrar las respuestas si miramos después del hecho, pobrecita, porque ya el hecho ya pasó. O sea, ahora mirar después del hecho es sí para las culpabilidades, responsabilidades, corresponde, por supuesto, hay una justicia penal que tiene que trabajar, pero esta nena tenía una historia, o sea, hay una historia previa, cortita, porque tenía 14 años, pero la tenía la historia. Y la realidad es que tenía padres separados, ella elige vivir con el papá, le dan el cuidado personal al papá, un papá que tal vez por su educación, aún por su trabajo, porque él era policía, le ponía límites. O sea, había cosas que no le permitía hacer, entre ellos publicaciones en redes que aparentemente él detectó en algún momento que ella subía alguna, no te digo desnuda, pero casi, con muy poca ropa o lo que fuera.
1: Sí, o algo que uno puede decir provocativo, que no coincide con la edad.
4: Claro, que cualquier padre retaría, porque yo si me pasa en mi casa hago lo mismo, calculo que cualquiera de nosotros si ve a un hijo nuestro exhibiendo en redes alguna foto provocativa de poca ropa a los 14 años, mínimamente algún tipo de advertencia haces. No podés aplaudir una conducta así a esa edad, me parece. Bueno, la cuestión es que ella se enoja, no le gustan los límites y pide volverse con la madre. Llama a la abuela y le dice que se quiere volver con la madre. La reciben, pero no solo la reciben, le levantan los límites y denuncian al padre por los límites que le estaba poniendo. Entonces, el padre queda alejado de su crianza, ella se queda ahí, y tenés, creo que, tres elementos que son los esenciales que se han visto entre tanto que pasó en todos estos días, ¿no? Que hemos visto la vida de ellos casi en paralelo con la nuestra. La realidad es, hacía tres semanas que no iba a la escuela. La nena estaba faltando a la escuela, sin ninguna explicación. O sea, no estaba yendo a cumplir con su mínima obligación a los 14 años, que era concurrir al colegio. Lo segundo es una amiga, su mejor amiga, su amiga íntima, esa amiga que vos tenés a los 14 años, a la que le contás todo, salió casi en cadena nacional en todos los medios diciendo que Agustina se sentía muy mal, Agustina estaba muy mal, que le confesó que estaba consumiendo drogas, que quería salir de eso y que no sabía cómo salir de eso. O sea, era una realidad. Estaba viviendo una situación que no era...

0: para la, una nena de su edad. Y la tercera cosa, le pide el teléfono de un señor adulto a la madre, que tenía los antecedentes cercanos de estar preso y que la madre había acompañado en esa situación por privación ilegítima de libertad de una mujer, y ella se lo da sin preguntarle nada. Le comparte el contacto y no la siente, le dice, hija, ¿para qué querés el contacto? No, vos no tenés que tener contacto con este adulto.
1: Con todo esto, lo que estás haciendo no es de revictimizar o demonizar la conducta de Agostina, sino traernos un ambiente familiar tóxico liderado por la madre en algún punto y no, una justicia que la empujó ahí.
0: Claro, Agostina no tenía la culpa. Ella lo que quiso fue salirse de los límites, pero ¿qué adolescente no se quiere salir de los límites? Claro. O sea, la realidad es que la conducta de ella es la casi la natural en cualquier chico de esa edad. Sí. Se quiso, le habrá dicho, papá me pone muchos límites, me voy con mamá, me deja hacer más cosas. Claro. Pero cualquier pibe de esa edad te dice eso. Acá la responsabilidad está en la justicia, que en vez de mirar cuál era el lugar donde ella podía vivir mejor aún con límites, porque esta es la realidad, o la propia familia. Ahí hay una mamá que ahora, claro, ahora está internada y cada vez que tuvieron que ir al campo casualmente a buscar los restos de Agostina, nunca pudiera, la familia de ella no estuvo nunca porque ella siempre estaba descompuesta o se quedaba internada. Bueno, está pasando una situación aparentemente física y anímica muy compleja, pero bueno, la realidad es que si vos la escuchabas hablar en televisión, habló con nosotros un día en el canal, y ella miraba a la cámara y decía, devolvémela, no me la des dañada, no me la dañes. Ella le estaba hablando a alguien, o sea, había una realidad más allá de lo que nos estaba contando. Ahora calculo que se va a saber todo tarde, porque la nena ya no está.
1: A alguien a quien le había dado la hija, no a alguien a quien la hija
0: había
1: fugado o
0: escapado. Claro, ella sabía a quién le hablaba. Claro. Los mensajes eran claros, miraba la cámara y decía, devolvémela, no me la entregues dañada. No, el mensaje era directo, no le decía a la población, por favor, le pido a todos los vecinos que salgan a la calle a buscar casa por casa, ayúdenme a encontrar, que es lo que haría cualquier madre desesperada si le falta un hijo. Ella le hablaba a alguien, lo que no sabemos a quién.
2: Fátima, la China Valdivieso te saluda, buen día.
0: Hola.
2: Vos lo que estás describiendo cuando hablas de estos tres factores que rondaban a Agostina es justamente la vulnerabilidad y una perfilación de la víctima elegida justamente por un depredador como es Barrelier.
0: Claro, pero si no tengo ninguna duda, lo que decís es exactamente así. Para él, para el imputado hoy detenido, tenía dos víctimas ahí, porque yo no, entiendo que también la madre pasaba por una situación difícil, pero cuando vos asumís la responsabilidad del cuidado de un hijo, y ahí había una familia completa, porque había abuelos también que estaban cercanos, vivían al lado, estaban todos como muy viviendo como muy juntos, digamos, no es que estaban a distancia y no podían ver. Yo digo, hay un minuto donde vos tenés que priorizar a tu hija por sobre vos misma, más allá de esa atracción que ella sentía por él, que evidentemente no la podía manejar, porque muchos de los que declararon dijeron que ella tenía como una obsesión con él, la mamá hablo, ¿no?
1: Con el
0: imputado. Ahora, pero de ahí a darle el teléfono, facilitarle el teléfono, sin preguntarle para qué lo quería, es muy raro eso, pues yo no le doy el teléfono a un hijo de 14 años de un amigo adulto o de una pareja adulta sin preguntarle para qué lo quiere.
2: Y además, doctora,
0: sobre todo con los antecedentes.
2: Buen día, ¿no? Alejandra Gallo la saluda. Además, dejarla ir a la noche, un sábado a la noche, dejarla salir de su casa un sábado a la noche con 14 años a visitar a un adulto de 30. Digo, esto,
0: bueno,
2: yo soy madre, no podría haberlo permitido eso.
0: Pero espera, ahí te pongo un punto, porque aparentemente, o casi seguro por lo que han dicho todos ahí, ella ahí se escapa, la madre no se entera que ella se va, porque él la manipula lo suficiente para decirle, venite que le vamos a preparar una fiesta sorpresa o no sé, un regalo a mamá. El mismo remisero lo cuenta, que ella iba muy relajada, sentada atrás, diciéndole que se iba a ver al novio de la madre porque le iban a preparar una sorpresa o una fiesta sorpresa o no me acuerdo qué cosa. Yo no sé si supo la madre, ahí yo le pongo un punto, porque no sé si supo que salió de la casa y se subió a ese remis. Ahí
2: dijo
0: no
2: a la abuela
0: tampoco
2: que iba a la roticería de la abuela a buscar las empanadas y cruzó a la remisería.
0: Bueno, ese punto no se lo pondría porque ya tal vez es demasiado, porque creo que pudo haber, si él la pudo haber manipulado de tal manera la nena, que ella se fue escondida pensando que le iba a dar una sorpresa a la madre.
1: Entiendo.
0: Nunca pensó a lo que iba.
1: Entiendo.
0: O sea, ella nunca supo a lo que iba.
1: Fátima, volviendo un poco al principio de la preocupación más que de la charla, ¿qué es lo que la justicia entonces, ayúdame, de familia o de menores, hizo mal al principio? Porque también la justicia es una institución

0: de Casas de la Cultura. La iniciativa tiene como objetivo identificar y vincular a profesionales del sector en todo el país con el fin de construir una red federal que fortalezca el desarrollo de la moda y potencie las economías culturales regionales. El proyecto responde a problemáticas vinculadas a la invisibilidad del oficio textil, el creciente descarte de prendas y la necesidad de fortalecer la economía local, promoviendo la reutilización, el consumo responsable y la generación de trabajo dentro de cada comunidad. La convocatoria está dirigida a costureras, sastres, modistas, artesanos y diseñadores de indumentaria, quienes pueden inscribirse de forma gratuita para integrar una guía pública y federal del sector. Los interesados pueden completar el formulario online habilitado ingresando al micrositio de la Secretaría de Cultura de la Nación.
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0: mañanita, empezando el lunes, con una temperatura bastante agradable. No tan fresco como otros días, pero bueno, esto se puede ir modificando, así que no se ponga tan contento porque esta semana se espera un poquito de frío y puede ser que tengamos un poquito de lluvia también esta semana. 9 grados 9 décimas la temperatura, 87% la humedad, el viento está en calma y para hoy se espera una temperatura máxima de 17 grados. Con esos datos, presentación como corresponde del equipo. En la operación técnica, Marcos Lucero. Y en la conducción, aquí sentadito de rojo hoy, sí, Rolando Brizuela.
1: Para la envidia, mire.
0: ¿Para la envidia?
1: No, el buzo que encontré justo, que está fresco. Venga el rojo.
2: ¿Cómo le va, Victoria Lupo? ¿Cómo anda usted?
0: Muy bien.
1: Me alegro. ¿Usted está borravino?
0: Yo estoy borravino.
1: Está bien mendocina, yo estoy... Borravino, es el color.
0: Borravino.
1: Nuestro color emblemático de Mendoza, pues. Las selecciones de Mendoza siempre usan el color borravino, en honor.
0: Por el Malbec.
1: Al Malbec, claro, señor, sí, claro. Señor. Yo estoy rojo como los infernales salteños. Recordamos que dentro de poco también tenemos un fin de semana largo.
0: Sí.
1: Hoy empezamos junio, pero vos me dices, no, pará, ansioso.
0: Pará, falta.
1: Falta. Faltan 16 días para que se concrete. Dos cosas, miren, faltan 16 días para que se concrete este nuevo feriado largo.
0: Sí.
1: El 17 de junio es el paso de la inmortalidad de don Martín Miguel de Güemes, nuestro héroe nacional.
0: Sí.
1: Es una fecha en la cual el gobierno nacional ha decidido adelantar y va a ser el fin de semana del 13 al 15 de junio, fin de semana XL.

0: Entonces uno dice, ¡uy, qué buena onda! Pero ¿saben qué más buena onda? Que Argentina debuta el 16. O sea, tenemos el fin de semana largo y debuta la selección del Mundial. Así que es como que un combo completo. Y después, al siguiente sábado, que es 20 de junio, también es feriado, pero cae sábado. Ese es inamovible, el Día de la Bandera. ¿Sí? Y después vamos a hablar porque después, en dos semanas más, ya viene el feriado de julio.
1: Sí.
0: Que es el 9, que también es fin de semana, pero sí, ya van a estar las vacaciones de invierno.
1: Pero usted sabe que, como empieza el mundial, ya está. Como que los fines de semana largos no me interesan tanto.
0: Sí, señor.
1: Es como que estoy enfocada en que empieza el mundial y...
0: Estamos todos listos esperando el mundial. Entonces por ahí me pongo a ver los partidos, no sé, los de Colombia, los de Uruguay. Veo cuando juega Alemania, que para mí son los grandes candidatos.
1: Sí.
0: O sea, vamos a estar permanentemente modo mundial durante un mes y medio. Bueno, y Radio Nacional siempre lo contamos. Radio Nacional va a ser parte con estas transmisiones, más allá de la selección argentina. La radio también se ha comprometido a hacer programas especiales, la televisión pública, donde lo vamos a poder llegar a cada rincón del país. Así que va a ser modo mundial. ¿Cómo pasa cada 4 años? Las expectativas, las ansiedades, los preparativos de los equipos. Bueno, todo lo vamos a vivir aquí en Radio Nacional.
1: Pero, ¿usted ya completó la primera parte del fixture? ¿Tiene, arriesga en los partidos? ¿Quién gana?
0: Sí, sí, es de la aplicación MP, sí, ya lo completé. Me falta el de Argentina. De Argentina lo dejé stand-by. Voy a esperar un par de días antes de que se complete el de la selección argentina para ver si juego. Después hay un diario muy reconocido a nivel nacional que hace una trivia todos los días. Sí, es correspondiente, ya la tengo que llenar, este fin de semana me olvidé. Pero es una donde también uno puede jugar y aprender, porque las trivias son eso, para aprender. No sé, ¿quién fue, cómo salió el resultado de Uruguay-Brasil 1950 que se generó el Maracanazo? ¿Quién fue el autor del gol uruguayo? Por ejemplo, te da una tanda, te dice Alcides Gilla, te dice Rodrigo Betancourt o te dice Enzo Francescoli. Y vos esos tres elegís uno. Del 50, por ejemplo.
1: Sí.
0: Después, ¿quién fue el primer campeón del mundo? ¿Argentina, Uruguay o Brasil?
1: Amén.
0: De los tres elegís uno. Y vas pasando así con trivias como... No sé si hay premio, creo que no hay premio. Pero es como uno va jugando, lo va interesando.
1: Me gusta.
0: Y hablando de modo mundial, el fin de semana que me tocó andar por el centro mendocino, la cantidad de álbumes que vi en los locales, en minimarket, en estaciones de servicio... Pero en muchos de esos locales, el cartelito armado ahí con lapicera o con fibrón, no hay figuritas del mundial. Y le consulté a un kiosquero o diariero amigo, me dice, no, es que no, se agotaron. Y no hemos repuesto, me dice, hay muchos que no están reponiendo. Algunos la están trayendo de Chile, o la están trayendo de otras provincias, pero justo el fin de semana, por lo menos en el microcentro consulté, si alguno me corrige, capaz que ha conseguido, no encontré en el microcentro figuritas del mundial. Sí, hay muchos álbumes, tapa dura, tapa blanda, lo venden en los locales, pero debo comprar el álbum, pero no viene con una figurita. Entonces,
2: el pueblo pide figuritas, impriman figuritas.
0: Sí, señor, faltan las figuritas. Bueno, porque seguramente cuando más se acerque el mundial, más se va a ir aumentando estas ganas de todos los coleccionistas de llenar el álbum, de tener los mejores jugadores, todo el mundo que les toque Messi, que es la figurita que todos los argentinos queremos tener. Pero bueno, hay muchas expectativas porque se viene el Mundial de Fútbol la semana que viene, el jueves 11 de junio. Vamos a contarlo durante toda la semana, toda esa actividad deportiva. Que finalmente también este fin de semana hubo actividad deportiva, hubo Copa Argentina, participación de los mendocinos en la segunda categoría con Deportivo Maipú y Godoy Cruz, participación de los torneos de Federal A, hubo Roland Garros. La semana que viene también hay Fórmula 1, así que el mundo del deporte sigue, más allá del mundial que está de stand-by.
1: Muy nutrida la agenda deportiva.
0: Sí, señor, así que vamos a seguir, vamos a desarrollar todo.
1: Muy bien. Y en donde también hay modificaciones es en el paso a Chile.
0: Ah, mira usted.
1: Sí, porque empezó junio y había anunciado Osvaldo Valle, nos venía diciendo desde hace varios días que cambiaba el horario de invierno. Y empezaba en la jornada de hoy. Pero esta información la trae Osvaldo Valle, el vocero de Gendarmería Nacional, que nos cuenta si se habilita o no el paso internacional Cristo Redentor.
3: Sistema Integrado Cristo Redentor habilita en el horario invernal de 9 a 21 horas para todo tipo de vehículos, hora argentina, 8 a 20 para hora chilena. La suspensión del tránsito se hace a las 19 en Uspallata, hora 18 en Guardia Vieja. Hasta este próximo viernes, se espera buen tiempo. Vamos a ver sábado y domingo cómo se va a encontrar la cordillera debido a que puede haber algún tipo de inestabilidad de condiciones climáticas adversas. Con respecto al paso Pehuenche, habilita en el horario de 9 a 19 horas en la zona que comunica Malargüe con Talcachil. El paso Agua Negra ya cerró, en el que es un paso solamente de temporada estival, ya cerró su temporada y habrá que esperar recién el mes de noviembre para ver las condiciones climáticas en la zona de ese paso sanjuanino.
1: Bueno, dos pasos a través de la provincia de Mendoza para el vecino país de Chile habilitados, paso Pehuenche y paso internacional Cristo Redentor.
0: Sí, señor.
1: Está el recordatorio de que el paso de Agua Negra, como decía Osvaldo, se encuentra inhabilitado, así que bueno, el tránsito se va a canalizar a través de la provincia de Mendoza para lo que es carga pesada, así que atentos a esa situación. Y en donde también hay novedades a esta hora de la mañana es en el tránsito de la ciudad. Bueno.
0: Sí, señor, porque Luis Jofré siempre nos habla de cómo tal la actualidad de las calles mendocinas y el microcentro en este primer día del mes, primer día de la semana. Luis Jofré nos dice así del tránsito.
4: Se ha habilitado a partir de este día lunes, primero de junio, el estacionamiento medido en el tramo de Avenida San Martín, costado oeste, entre Las Heras y calle Montevideo. Esta medida rige de lunes a viernes entre la hora 14 y 20 y los días sábados entre la hora 3. Así que tener en cuenta el dato, quienes hoy estacionan en la zona de microcentro y en este tramo de Avenida San Martín, estacionamiento medido para el día de hoy. En cuanto a ingresos, mantiene buena circulación viaducto, sin inconvenientes casa de gobierno, tránsito fluido en la zona del Parque San Martín por Emilio Civil. Advertimos que hay dos semáforos que están fuera de servicio, el cruce de 9 de Julio Gutiérrez y la intersección de San Martín con calle Don Bosco. En 9 de Julio Gutiérrez también hay un despeje de estacionamiento, ya que a partir de la hora 7 se va a hacer allí la reparación del circuito semafórico. Viaducto hasta ahora con buena circulación, conductores que ingresan desde el este y tránsito normal mantiene la zona norte de la Alameda para quienes ya retoman por Avenida San Martín hacia la capital. Recordamos como dato a tener en cuenta, permanece el tramo cerrado al tránsito con un corte parcial a media calzada, Fragata Moyano entre San Martín y 9 de Julio y también el ingreso oeste en este momento de Juan B. Justo Bolón Sumber, reducido para ingresar desde el parque a la zona de la capital. No hay datos de accidentes de tránsito a esta hora de la mañana, como siempre pedimos transitar con mucha precaución a aquellos conductores que hacen su ingreso a esta hora a la capital de Mendoza.
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1: El comienzo musical de Modo Mañana lo trae hoy Fabiana Cantilo del álbum Inconsciente Colectivo del 2005, Mary Poppins y El Desollinador.

0: voy por Cheto, ¿no? Con Sandro, sí señor. Bueno, Rob, bailando en la vereda, porque decía, esta noche quiero tocar rock and roll. Y anoche, sumándole, haciendo una concordancia, llegó Lionel Messi a Kansas. Vive en Estados Unidos ya hace varias temporadas, pero entre Miami y Kansas hay una distancia. Cuando se baja Messi del avión, está ahí parte de la comitiva de la selección argentina esperándolo. Incluso estaba Marito, el utilero que siempre hablamos, que aparece incluso en el video institucional con la presentación de los 26 convocados. Y detrás, ¿quién si no? Si está Messi, Rodrigo De Paul también, acompañándolo.
1: Si está Messi, está De Paul.
0: Está De Paul. Cuando De Paul se case, contiene esto, es el fin de año, ¿también va a querer que Messi vaya a la luna de miel? Por favor, Rodri. Lo sigue a todos lados. Bueno, son muy amigos, se conocen ya hace bastantes años, ahora juegan juntos en el Inter Miami. En el capitán argentino llegó en un vuelo privado desde Miami junto al volante de Paul y se instalaron directamente en el Origin Hotel de Kansas City, donde lo espera el grueso de la delegación argentina que va llegando a Buenos Aires. Esta mañana va a ir llegando algunos de los jugadores que están en Inglaterra, como por ejemplo el Dibu Martínez, que también había sacado una foto antes de subirse al avión. Y ayer incluso estuvo parte de la delegación con Nicolás Otamendi, el nuevo jugador de River, que anunció que desde el 1 de julio va a ser nuevo jugador de River. Se sacó la foto, inmediatamente viajó con el resto de algunos de los convocados que estaban en el país tomándose unos días con sus familias, despidiéndose rumbo a Estados Unidos. Bueno, lo que se sabe es que Messi, bueno, se instaló en la habitación 202, Messi. ¿Sí? Sí. No con De Paul, llama la atención. Anda, Rodrigo, nomás, vaya, maestro. Bueno, De Paul dijo, no pasa nada, yo estoy al lado. En la 203 está De Paul. ¿Sí?
1: Era lógico.
0: Messi va a compartir habitación con Nicolás Otamendi, así que los dos referentes van a estar juntos en la misma habitación. Bueno, las prácticas ya van a comenzar dentro de algunas horas. Serán en el moderno Sporting KC, que es de Kansas City Trading Center, ya que el resto de los convocados van a arribar desde Europa para ponerse las órdenes de Lionel Scaloni. Recordamos que la semana que viene hay fecha FIFA, que es una fecha como de amistosos, pero preparativos para el Mundial. El fin de semana hay bastante actividad, incluso ayer, incluso por ejemplo, jugó Brasil, jugó Alemania. Por ejemplo, este sábado juega Argentina, va a ser ante Honduras en Texas, y el martes, el último partido previo a su debut mundialista, será frente a Islandia en Alabama. Sí, bueno, la presencia de Messi no está confirmada, pero eso es amistoso porque viene entre algodones, viene de una contractura, no lo quiere arriesgar el cuerpo técnico. Lo cierto es que todo el mundo va a querer ver a Messi en ese amistoso. Capaz que ingrese algunos minutos, no creo que sea incluso parte ni siquiera como titular.
1: ¿Y en el caso del Dibu?
0: Y el Dibu Martínez no creo que tampoco sea titular, porque recordamos que viene con una fractura en uno de los dedos de su mano izquierda. Lo está trabajando el día a día. Yo creo que lo van a poder probar para ver cómo responde. Todo esperamos, le rezamos a todos los santos para que finalmente tanto Messi como el Diego Martínez estén en el debut de Argentina el 16 de junio. Falta poquito más de 15 días para el debut de Argentina, que va a ser el jueves 16 ante Argelia en el estadio de Kansas City, que es el Arrowhead Stadium de ahí, de la ciudad de Kansas City. Después, oye, my friend, después Argentina va a jugar con Austria en el AT&T y después va a volver a jugar nuevamente en Kansas City para despedir su fase de grupos ante Jordania. Pero también Argentina, si llegara a clasificar o que todo al final, que es lo que todos esperamos, va a jugar en Miami, en la cancha del Inter. Así que como que a Messi, si todo está ok, le van a pedir la llave, le van a decir, che, abrinos que jugamos hoy en tu casa, digamos. Por así decirlo, forma coloquial, para lo que va a ser la máxima cita mundialista. Y bueno, y lo que hablamos del video que subió la institucional la selección con el avión, es 18 integrantes del plantel se subieron este fin de semana y el cuerpo técnico llegaron a destino en Airbus A330 matrícula LBCAM, denominado el avión más argentino del mundo. Todo el mundo, todas las personas en las redes buscando alguna cosita para ponerle el hijo creer. Porque el avión en el que viajó a Argentina es el vuelo AR-1978. Sí. Bueno, ahí está, veo el hijo creer. Justo coincidió que Argentina se tomó ese vuelo en 1978. ¿Cómo salieron los campeones mundiales? Primer campeonato mundial conseguido en nuestro país. Bueno, O sea, los jugadores que viajaron, que fueron 18 futbolistas, se instalaron también en el hotel, llegaron aproximadamente el sábado a las 3, 4 de la tarde. Hoy van a hacer las, digamos, las prácticas. Los primeros que llegaron a Kansas, por ejemplo, Otamendi, Cuti Romero, Tagliafico, Montiel, Molina, Leonardo Valerdi, Valentín Barco. Incluso busquen después en las redes a los jugadores, porque Otamendi, que es muy habitual en las redes sociales, puso en su Instagram oficial cómo iba el colectivo, viajando, llegando al hotel. O sea, algo que no tiene ni siquiera la prensa. Sí. Pero él lo agarró con su celular, filma, estaba sentado atrás Otamendi, se ve al Cuti Romero pasándose un mate con Nick, con Nahuel Molina, se ve los otros, se ve Julián Álvarez sentado un poquito más adelante, se lo ve también a Juliano Simeone, el hijo del Cholo, el Flaco López, el Juanín Nico Paz, dentro de ese colectivo.
2: ¿En donde?
0: Que lo trasladó a todos desde el aeropuerto hasta el hotel. Me gustó bastante la indumentaria de la selección, que es una campera tipo rompeviento, sí, celeste, pantalón azul y zapatillas de la marca que los viste, blancas, ¿sí? Así han llegado, muy deportivos, sí, sí, han llegado. Realmente, habitualmente, hubo momentos en otros mundiales que la selección argentina, por ejemplo, en la pasarela era pelo corto, todos afeitados
1: y con traje.
0: Y con traje. Después fue variando, quizás incluso con Bielsa fue más deportivo, con Pekerman también, digo, más formal.
1: Sí. Me pregunto, bueno, cómo iban los jugadores, cómo llegaban los jugadores en el 78.
0: Ah, lo vamos a buscar. No recuerdo, la verdad que no había nacido, cómo llegaban a las concentraciones. Yo creo que estaban de traje. Me parece que estaban con traje. Hoy lo vamos a buscar. Muy buena su pregunta, lo felicito. Desde Inglaterra falta que llegue. El Dibu Martínez, Lisandro Martínez, Alexis Mancavista, Lautaro Martínez, Juan Musso y Facundo Medina, que son los últimos en arribar en estas horas. Bueno, ya Scaloni lleva bastantes días allá. Y también Argentina ha viajado con una reserva de emergencia, con los sparring, ¿sí?, que forman parte de la estructura habitual. Encima son sparring que juegan en el fútbol nuestro en la primera división. Santiago Beltrán de River, como Joaquín Freitas, Tomás Aranda, el volante de Boca, Ignacio Bando, Rosario Central, y Simón Escobar de Vélez van a ser todos los sparring que trabajen en el día a día con la selección. También está, bueno, el ayudante de campo está Pablo Aymar, Walter Samuel, el Ratón Ayala, el entrenador de arqueros Martín Tocali, el probador físico Luis Martín y el analista de videos Matías Mana. Todo este grupo de trabajo ya están instalados ahí en Kansas, esperando el debut de la selección argentina. Y enseguidita nomás, si les parece, compartimos las últimas listas que han presentado los países. Hay una muy llamativa que a mí me encantó, porque el técnico cierra el video andando en bicicleta. Después yo cuento quién es.

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1: 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Estado del tiempo.
2: La temperatura actual en la ciudad de Mendoza, 9 grados 8 décimas y el cielo mayormente nublado. La humedad 88%, la presión 925 hectopascales. El viento en calma y la visibilidad 15 kilómetros.
1: Provincias.
2: Mendoza amplió los casos en los que los policías pueden usar armas de fuego. La novedad quedó formalizada con la publicación de la ley 9700 en el boletín oficial de este lunes. Una norma que modifica varios artículos de la ley que regula el funcionamiento del personal policial en la provincia. La norma define en qué situaciones un policía puede recurrir a su arma, que se entiende por peligro inminente, cuándo debe advertir antes de disparar y qué pasa administrativamente con el efectivo si el uso de arma termina con una persona herida o fallecida. Un hombre de 76 años manejaba borracho y se estrelló contra un poste en el Parque San Martín. El conductor al mando de una Peugeot Partner arrojó un resultado de más de 2.34 gramos de alcohol en sangre tras morder la banquina y colisionar cerca de la Aconcagua Arena. Quedó formalmente procesado. Este siniestro real se registró esta madrugada a las 2.15 en Avenida del Libertador, en el tramo comprendido entre Paseo de los Pueblos Originarios y el Estadio Aconcagua Arena.
1: Deportes.
2: Por el Federal A, San Martín venció 1-0 a Club Chipoleti. Por la 11ª fecha de la zona 3 del torneo Federal A, Atlético San Martín recibió al equipo rionegrino y le ganó por la mínima con gol de Juan Almeida. Y de esta forma, León sumó su segundo triunfo en el certamen y continúa peleando por mantener la categoría.
1: Estado del tiempo.
2: La temperatura actual en la ciudad de Mendoza, 9 grados 8 décimas y el cielo mayormente nublado. Para la jornada de lunes, espera una máxima de 17 grados.
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1: El inolvidable y grandioso Edson Arantes do Nascimento, o Rei Pelé, es el jugador más joven en marcar un gol en una final de Copa del Mundo. Y a eso hay que agregarle que además la ganó con su selección Brasil en Suecia 1958. Pelé contaba con 17 años y 249 días.
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0: El mundo de la música cambia para siempre. Los Beatles lanzan su octavo disco, Sgt. Pepper's Lonely Hearts Club Band. Hartos de los gritos, se encierran en un estudio y crean un alter ego para ser libres. Usaron consolas de 4 pistas para crear capas de sonido nunca antes oídas. Habitación 1742 del Hotel Queen Elizabeth. Un coro improvisado bate palmas. Timothy Leary y poeta Beatnik cantan en pijama. John Lennon y Yoko Ono graban un himno desde la cama. Give a peace y chance. Lennon no confiaba en la memoria de los presentes. Pegó las letras de la canción en la pared frente a la cama con letras gigantes. El mensaje: querían una alternativa simple al eslogan político. Solo dale una oportunidad a la paz.
1: Por usted, señora, por usted, señor, por mí y por ustedes también, muchachos. Porque hay que demostrarle al mundo cómo somos los argentinos. Esta es nuestra gran carta de presentación. Y no tiene que haber faltas de ortografía. Así que vamos, muchachos, con buena letra y va a ser mundial.
0: Suena el silbato. Millones de papelitos blancos caen en el Estadio Monumental. Argentina debuta contra Hungría. Comienza el polémico Mundial de Fútbol de 1978. El director técnico César Luis Menotti impuso un fútbol ofensivo y lírico para contrarrestar la oscuridad política del momento.
2: ¿Qué le pasa, Catita? ¿Pero qué mala cara trae?
3: También, he pasado una tarde más amargada.
2: Ya será. Ah, por culpa de la bizcachuda, su vecina, ¿no?
3: No, por culpa de María Antoñeta, la reina.
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0: Nace Marina Esther Traverso en Buenos Aires. El mundo la conocerá como Niní Marshall, la mujer que transformó el humor en el cine y la radio del siglo XX. Películas como Mujeres que trabajan rompieron taquillas gracias a su capacidad para escribir sus propios diálogos. Creó a Catita y Cándida. Solo eso escuchando a las vecinas del barrio y a las inmigrantes que trabajaban en su casa. En una industria dominada por hombres, fue la primera mujer en Argentina en ser guionista, directora encubierta y estrella de sus propios proyectos.
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0: Continuamos en la mañana de Nacional y en esta oportunidad vamos a realizar una entrevista que en realidad hace referencia al Día Mundial de la Esclerosis Múltiple que se conmemoró el día sábado, una campaña de concientización por este día, una enfermedad, cuál es el impacto que tiene y también hacer visible una realidad que muchas veces permanece invisible las personas que conviven con ella. Para eso nos hemos comunicado con el doctor Andrés Barbosa, él es neurólogo, coordinador del programa de esclerosis múltiple en la provincia de Mendoza, a quien le damos los muy buenos días y le agradecemos, Rolando y Victoria. ¿Cómo le va, doctor? Buenos días.
1: ¿Qué tal? Buen día, ¿cómo están?
0: Muy bien, muchas gracias por atendernos antes que nada. Doctor, el sábado se llevó a cabo una actividad justamente para conmemorar este día.
1: Sí, todos los 30 de mayo o la semana alrededor de los 30 de mayo se conmemora el Día Mundial de la Esclerosis Múltiple y se tienen en cuenta la realización de diversas actividades. En el caso de la provincia de Mendoza, por iniciativa del Programa Provincial de Esclerosis Múltiple, la Asociación Mendocina de Esclerosis Múltiple, que es AMEM, se iluminó de naranja la Casa de Gobierno y la idea un poco es que tome relevancia este día, que es tan importante para los pacientes, para la salud de los pacientes y para concientizar a la población general por un lado y al sistema sanitario por el otro, porque la esclerosis múltiple muchas veces es una enfermedad que queda un poco relegada, un poco olvidada, quizá por lo que no es tan frecuente, pero sí es la principal causa de discapacidad en gente joven que no esté relacionada con traumatismos, entonces ahí adquiere relevancia esta enfermedad.
0: Doctor, generalmente oímos hablar de esclerosis múltiple, no por concientización o por tratar de hablar acerca de las condiciones de la enfermedad, sino porque lo conocimos a través de que le pasó a algún famoso o a alguna persona que necesita ayuda, pero poco sabemos, el resto de la población, en esto incluso los medios de comunicación, de qué es la esclerosis múltiple y cómo afecta al paciente.
1: La esclerosis múltiple es una enfermedad de las que llamamos autoinmunes, es que el mismo sistema de defensa del cuerpo no reconoce al sistema nervioso central como tal y lo ataca, y esto va produciendo daños a través del tiempo. Estos daños se manifiestan por lo que se llaman la mayor parte de las veces, por lo que se llaman recaídas. La persona tiene una manifestación neurológica que puede ser no ver bien o ver doble o tener inestabilidad, dificultades para caminar, para mover un brazo, una pierna, que esto suele durar un tiempo y después va mejorando. Pero después de algún tiempo de evolución, cada uno de estos brotes va dejando alguna secuela o alguna discapacidad, y es lo que va generando la discapacidad acumulada con el plazo del tiempo, con el paso del tiempo, y esto es lo que más nos tiene que llamar la atención. A veces es difícil de diagnosticar porque uno puede que no consulte por los síntomas, porque pasen desapercibidos, pero en la medida que va generando alguna discapacidad, esto va ganando mayor relevancia, porque la verdad es que dificulta mucho inicialmente la actividad laboral, pero después la misma vida diaria se ve dificultada por estas alteraciones que genera la enfermedad.
2: Estaba repasando, doctor, afecta aproximadamente a casi 3 millones de personas en todo el mundo la esclerosis múltiple. Y también, dando cuenta por algunos datos, algunos lo comparan para hablar, es como un cable eléctrico cuya cubierta aislante se desgasta, dice parte de esto de desarrollo que estamos acá compartiendo con usted. ¿Estos síntomas aparecen a este estadio a cualquier edad o hay una edad en la cual uno tiene que prestar más atención que en otra?
1: Es una enfermedad que aparece en personas jóvenes. El inicio de la enfermedad suele ser entre los 20 y los 40 años. Pero es una enfermedad crónica, es una enfermedad que va a acompañar a la persona para toda su vida. Entonces, los cálculos actuales estiman que hoy aproximadamente la mitad de las personas que tienen esclerosis múltiple en el mundo tienen más de 50 años, porque no afecta la expectativa de vida, y más ahora con los tratamientos no se afecta la expectativa de vida en duración de años, sí se afecta la calidad de vida si no es tratada. Entonces, es una enfermedad que suele empezar en gente joven. Ese es uno de los mensajes importantes que suele empezar en gente joven.
2: ¿Y cómo es la rehabilitación para todos los pacientes que viven a diario con esta? Digo, me imagino que todos los casos no son iguales, pero en el general, digo, la rehabilitación médica, de salud, ¿cómo es? ¿Cómo sería?
1: Sí, en primer lugar lo que tenemos que hacer, y el objetivo y hoy es lograble, 2026 es lograble, es que la persona no se discapacite. Uh-huh. Ese es el primer objetivo. Por eso es importante hacer un diagnóstico precoz y poder dar un tratamiento efectivo a la persona, porque con tratamientos efectivos el porcentaje de personas que no van a responder ya es menor y la probabilidad de que la persona quede discapacitada es mucho menor. Y si generara alguna discapacidad, porque hay pacientes o que no acceden a sus tratamientos o que tienen formas más agresivas de la enfermedad, como decías, hay distintos grados de severidad según cada persona. La rehabilitación es una rehabilitación que llamamos integral, porque se arma un equipo alrededor de ese paciente en el que participa no solo el médico neurólogo, sino el médico clínico, kinesiólogo, fonoaudiólogo, terapeuta ocupacional, nutricionista, se va ampliando y se va adaptando en función de la necesidad que tiene cada paciente.
0: Doctor, usted nos está diciendo que es una enfermedad que aparece a una edad bastante temprana, pero que son difíciles de identificar los síntomas, difícil de diagnosticar. ¿Cuáles son los síntomas a los que nosotros deberíamos estar atentos y hacer la consulta solo por las dudas? Porque calculo que el tratamiento, empezando con anterioridad, es mucho mejor, suponiendo obviamente que el paciente puede transitarla de otra manera, digo.
1: Sí, las manifestaciones de inicio más común son, por ejemplo, la disminución de la visión en un ojo, que eso puede pasar que van al oftalmólogo y el oftalmólogo los examine y no les ve nada, porque en realidad el problema no es el ojo, sino el nervio óptico, que es el cable que conecta el ojo con el cerebro, lo que está afectado. O otras veces puede ser episodios de inestabilidad para caminar, o vértigo, o pérdida de coordinación. Realmente son manifestaciones que llaman la atención y que hacen a la consulta. Sí. Y por eso también yo comentaba que no solo es importante concientizar a la población de esta enfermedad, sino a los profesionales sanitarios, porque a veces no todos tienen el conocimiento como para sospecharla o reconocerla cuando el paciente concurre a un centro de salud, o cuando concurre a la guardia, o cuando va a otra especialidad que no sea neurología. Puede que el grado de sospecha no sea tan alto y que se pase desapercibido el inicio de la enfermedad, y vuelvo a insistir con esto, mientras más precoz y efectivo sea el tratamiento, menos chances tiene el paciente de poder quedar con alguna discapacidad.
2: Sabemos, doctor, que generalmente las personas que tienen esclerosis múltiple pueden tener, digamos, sobre todo afectados los cambios físicos, y ante esta consulta, hacer actividad física, ¿cuánto ayuda? ¿Ayuda al paciente o a la persona, sobre todo cuando está atravesando una enfermedad tan, tan difícil como esta?
1: La actividad física es fundamental para todo el mundo. Uh-huh. y particularmente para las personas con esclerosis múltiple. Una persona que tiene esclerosis múltiple siempre hay que indicarle entrenamiento físico, o sea, saliendo más de la rehabilitación, porque puede que no necesite una rehabilitación específica, pero el entrenamiento es fundamental, porque uno de los síntomas más comunes de la esclerosis múltiple es la fatiga. Y a veces la fatiga es la principal limitante, más allá de cualquier signo neurológico, el cansancio es muy, muy marcado, y una de las formas más efectivas de mejorar esa fatiga es haciendo ejercicio físico. Entonces, todos en la población tenemos indicación de hacer actividad física, y las personas con esclerosis múltiple mucho más, no la tienen contraindicado, y de hecho hay deportistas que tienen esclerosis múltiple que mantienen su actividad uh-huh. deportiva.
0: Muy bien, doctor. Bueno, nosotros le agradecemos muchísimo por esta comunicación. Esperamos poder tener comunicaciones más seguidas para seguir hablando uh-huh. de la esclerosis, porque sabemos que es mucho más amplio el tema. Y por ahí apuntar a cuáles son los tratamientos, cuál es el cuidado paliativo en las personas en donde ya no se puede retroceder, digamos, no se puede tomar a tiempo la enfermedad. Sí, Rolando tiene una pregunta.
2: Lo que le quería consultar, doctor, con el tema de la medicación, ¿qué tipo de medicación toman? ¿Es en general? ¿Depende del paciente? ¿Cómo sería eso cuanto a la medicación para las personas que tienen esclerosis?
1: Afortunadamente, hoy 2026 tenemos muchas alternativas de tratamiento uh-huh. que son muy eficaces para controlar la enfermedad, y eso se adapta a las necesidades y a la realidad de cada paciente, a la severidad de cada paciente, a la sí. aceptación de los efectos adversos, pero son todos medicamentos de alto costo. Uh-huh. Entonces a veces puede que sea difícil acceder a los tratamientos, no siempre es muy fácil, a veces hay que explicarle con mucho detalle a las obras sociales la importancia de estos tratamientos, y para los pacientes que están en la parte pública, también está contemplado que puedan acceder a los tratamientos. De hecho, esa es mi ocupación. En este momento estoy acá en consultorio con la hermana de un paciente de Martín que viene a que le complete los papeles para la cobertura de salud, para que le puedan dar la medicación. Es una lucha que tenemos todos los días. Porque obviamente el sistema sanitario tiene sus dificultades, pero bueno, lo que hacemos del Programa Provincial de Esclerosis Múltiple es intentar asegurar que todos los pacientes puedan acceder a su tratamiento, tengan o no tengan cobertura social, y ese es nuestro trabajo difícil que hacemos desde el Hospital Público todos los días.
2: Bien, hay una película que me gustaría recomendar, no sé si usted la ha visto, doctor, bueno, también se la recomendamos, está en la plataforma Netflix, se llama 100 metros, dice, es un hombre diagnosticado con esclerosis múltiple que decide prepararse para hacer un triatlón Ironman con la ayuda de su suegro. Es una forma también de hacer llegar a todo el mundo sobre las causas, las consecuencias y el vivir al día a día con esclerosis múltiple. Así que también recomendamos para todos los que estén escuchando esta entrevista esta película que se llama 100 metros y la pueden encontrar hoy en día en la plataforma Netflix. Bueno, doctor, muchas gracias. Seguramente vamos a seguir hablando próximamente de esta enfermedad neurológica que afecta a miles de personas y bueno, cómo también es de tratar el día a día. Así que le agradecemos siempre por estar disponible para charlar un ratito con nosotros.
1: Bueno, para lo que necesiten, muchas gracias por difundir sobre estos temas tan importantes.
2: Gracias, doctor. Que tenga buena jornada.
1: Hasta luego.
2: Andrés Barbosa, doctor, neurólogo, coordinador del programa de esclerosis múltiple de Mendoza.

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0: escuchando a Dua Lipa. Se casó este fin de semana Dua Lipa. Ajá, ¿tenían ese dato? ¿Usted sabía que se casó este fin de semana Dua Lipa? No, ya no tenemos esperanza, ni yo ni vos, Marcos, querido. Pero bueno, la gran artista norteamericana contrajo matrimonio este fin de semana, así que una boda íntima con Callum Turner en Londres. Así que ese caso está de parabienes, la gran actriz con el actor. Así que Callum Turner. ¿Saben quién es Callum Turner? Para que algunos fanáticos de las sagas de Harry Potter y todo este mundo maravilloso. Bueno, en la película de... Ay, se me fue el nombre del actor. Bueno, yo se lo voy a buscar para ser más específico. No quiero meter la pata, porque si digo algo mal del mundo de Harry Potter, van a venir aquí los Ron Howard, los elfos, todo van a venir a linchar aquí a la puerta de la radio. Bueno, recordamos que Animales Fantásticos, ahí está. ¿Se acuerdan de la película Animales Fantásticos? Bueno, la saga, hay tres, una, dos y tres. Bueno, el hermano de uno del actor principal, digamos que ese como el científico este que recolecta animalitos y todo ese, bueno, el hermano es Callum Turner, ese actor, bueno, ese es el marido de Dua Lipa. Pero nosotros no queremos hablar del mundo del espectáculo, sino que queremos hablar del mundial, porque estamos en modo mundial. Y la selección uruguaya de fútbol, a cargo de Marcelo Bielsa, presentó este fin de semana la lista de los 26 convocados de la selección charrúa para jugar la Copa del Mundo 2026. Y el video que presentó la institucional es una maravilla lo que han hecho, este trabajo audiovisual, que está musicalizado por la canción Cielo de un solo color, que muestra la idiosincrasia uruguaya y homenajea tanto a los elegidos para defender los colores en esta próxima Copa del Mundo, como a las grandes figuras que ya lo hicieron en otras ocasiones. ¿Podemos escuchar un poquito, Marcos? Mire, escuche.
1: Al boliche de la esquina, cerca del televisor.
2: Como si no supiéramos, ¿eh?
3: Ah, y ahora...
2: ¿Y esto es? Mirá lo que tengo acá.
4: Cuántas lunas que se van.
5: ¡Vamos!
4: Y nosotros esperando que despierte el corazón.
2: Miren quién viene.
4: Que parece
6: estar.
2: Este.
4: Todo el tiempo que pasó.
0: Bueno, esto es parte del video institucional donde lo presentó la Asociación Uruguaya de Fútbol, que muestra escenas cotidianas, el bullicio de la capital, la calma del interior uruguayo, del campo, una camiseta dice tejida entre los mundos. Y aparecen, por ejemplo, en el video la institucional puede encontrarse en un bar a el toro Wilmar Cabrera, que fue campeón de América en 1983. Aparece en una charla de café la actriz Dana Lieberman. También aparece el gran músico Eduardo Pitufo Lombardo, el piloto automovilismo Santiago Urrutia, el cantante Charlie Sosa, que es el del éxito de Mayonesa. ¿Se acuerdan Mayonesa bailando y cantándolo en el 2000? Bueno, el cantante es uruguayo, se llama Charlie Sosa. El burguero Imanol Cibes. ¿Y saben cómo termina? Es un cierre de lujo, porque durante todo el trayecto aparece alguien en bicicleta, que va, que viene, y todo el mundo que ve esa imagen de bicicleta aparecen en algún momento de la imagen, en el barrio, en el campo, el nombre de los jugadores, de los 26 futbolistas. Por ejemplo, el de Nicolás de la Cruz aparece pintado en un kiosco. Después aparece el mural de Fernando Valverde, entre otros. ¿Pero saben quién cierra? Marcelo Bielsa al bordo de esa bicicleta. Y justo cuando termina el video, una persona que está en el campo le grita algo a Bielsa. No se los voy a decir para que ustedes realmente lo busquen y lo vean. Donde aparece el rosarino, da el ok y se va como ahí dentro del campo por una calle. Y ahí dice, cerrando con la esperanza charrúa para el próximo mundial de la categoría, que Uruguay va a debutar el lunes 15 de junio, un día antes de Argentina. Va a estar en el grupo H. Va a debutar ante Arabia Saudita, un conocido por nuestro país, y van a jugar en Miami. Y un grupo que también está integrado por España y por Cabo Verde. Así que le deseamos lo mejor al grupo charrúa, a la selección uruguaya, que tiene este video que para mí le pasa el trapo al de la selección argentina. No sé por qué el de la selección. Todavía no me cierra el de la selección argentina con Marito, con Scaloni, con ese video hecho como rápido y sin sentido. No sé, no me gusta. Discúlpeme, capaz que a ustedes les gusta, pero a mí no me gusta. Pero el de Uruguay, búsquenlo, que es una maravilla, pasando por la historia cultural, política, social y deportiva de este hermoso país. Así que bueno, ya está dicho. La presentación. Le falta son el de la selección argentina, le falta como carisma, sí. Sentido, no sé, no me gusta. Ojalá que dentro del campo de juego sea totalmente diferente.
3: Por ahí la estamos comparando con el resto.
0: Yo creo que también, sí. Pero imagínate, son la selección campeona del mundo. Sí. Ves el de Uruguay, ves el de Brasil, ves el de Alemania, ves el de Escocia con el actor este, sí. Ewan McGregor.
3: Bueno, pero también es parte de la humildad, no está mal.
0: Yo creo
3: no
0: que va más de la honestidad, pero lo que pasa es que el de Argentina es como que lo hicieron en una semana, rapidito, presentémoslo y listo. El de Uruguay para mí se han tomado tiempo, hace muchísimos meses que han venido grabando esto. Pero bueno, cada selección tiene su ritmo, su tono y su son. Así que bueno, de esta forma llegamos al final del programa. Llegamos al final de Modo Mañana, el primer programa del mes, el primer programa de este lunes 1 de junio, o 1 de junio, como a ustedes más les parezca. Así que gracias, Vicky Lupu.
3: Gracias a usted también. Nos encontramos mañana.
0: Sí, señor.
3: En Modo Mañana. Valga la redundancia de mañanas.
0: Gracias, Marco Lucero. Nos reencontramos mañana. Quédese enseguidita, que llega la mañana de Nacional en este duplex que hacemos con el EB8.
7: Creo que dentro de todo un día positivo.

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1: 10 de la mañana en la República Argentina.
2: Argentina comienza a palpitar el Mundial.
1: Por Radio Nacional, Alejandro Cabrero, un argentino que vive en Kansas, describió el lugar donde está la selección.
3: Esto es lo más parecido a Santa Rosa La Pampa. Es un lugar plano, llano, mucha agricultura, gente muy campechana, americanos, grandotes, gordotes. La gente para en las bocacalles, te dejan pasar con el auto, no hay bocinas, está muy tranquilo. Y de a poco está viniendo toda esta gente de Argentina. Acá la gente sacando fotos, impresionados todos los canales de televisión. El fútbol acá desde los últimos 20 años creció muchísimo.
2: Avanza la investigación del crimen de una joven de 17 años en Misiones.
1: Desde Radio Nacional Puerto Iguazú nos informa Noelia Villa.
4: La autopsia de Dulce María Beatriz Candia, la joven de 17 años, que fue encontrada sin vida en una construcción abandonada en la ciudad del Dorado, confirmó que murió por asfixia mecánica y la justicia investiga el hecho. El cuerpo fue hallado el pasado 28 de mayo, después de 11 días de estar desaparecida. Lo hallaron en una construcción abandonada dentro de un lote lindante al barrio El Tucán, frente al cementerio local, en una zona con escasa iluminación y poco tránsito de personas. Por el momento no hay detenidos ni sospechosos identificados. Los investigadores mantienen abiertas todas las hipótesis y continúan analizando testimonios.
2: La información del deporte ahora con Rodrigo Ruiz.
5: Hablamos de tenis, de Roland Garros, cuarta ronda del certamen parisino, con presencia argentina. En un rato, Juan Manuel Cerúndolo, el único sobreviviente de la Legión, va a enfrentar al italiano Matteo Berrettini. Ya está ubicado entre los 16 mejores Flavio Cobolli, que venció al estadounidense Zacharis Bajda. En un ratito, el canadiense Félix Auger Alassime enfrentará al chileno Alejandro Tavilo, y más tarde el norteamericano Frances Tiafoe ante el italiano Matteo Arnaldi.
1: El estado del tránsito con Romina Wiener.
6: En la provincia de Catamarca, el paso internacional San Francisco, ubicado en la ruta nacional 60, está habilitado a la circulación para todo tipo de vehículos. El último que cruza por el puesto de control migratorio lo hace a las 16:30 horas, planifica los viajes con antelación. Además, en la altura de la quebrada de la Sevilla se transita por un desvío, hacerlo a baja velocidad. En la provincia del Chaco y en Corrientes, el puente que está ubicado sobre la ruta nacional 16 tiene movimiento constante en ambas cabeceras.
2: En Ushuaia, donde nos escuchás por AM780, la temperatura es de 0.4 grados bajo cero, el cielo permanece nublado y no hay pronóstico de lluvias.
1: En Buenos Aires, la temperatura 12.7 grados, la humedad 87%, cielo cubierto con neblina.
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0: minutos. Muchas gracias por acompañarnos desde allá. Nuestro saludo, como siempre, muy personal para toda la audiencia de Nacional Quino, la de LB8 Nacional Libertador, y también con esta formalidad de hacer juntos las radios nacionales de la ciudad de Mendoza este camino hasta las 12:45 con muchísimo contenido, con un gran equipo que conforma la gente de Nacional Quino, la de LB8 aquí en calle Rioja. Es por eso que saludamos especialmente a Victoria Lupu, que está en ese lugar también, para arrancar este mes de junio, la semana y el mes de junio también. Hola Vicky, buen día.
1: Hola Carlos, buen día.

0: Hola, Héctor.
1: Hola, ¿cómo estás, Vicky? ¿Qué tal? Buen día, buena semana y buen mes también.
0: Buen comienzo de mes.
1: Sí, totalmente.
0: Ahí estamos, arrancando una semanita, un mes hermoso, el mes de junio, se viene el fresquito, vamos a ir habituándonos.
1: Sí, sí, sí.
0: Nos vamos a ir habituando al mes en el que comienza el mundial, creo que es lo primero que en lo que estamos pensando. Ya nos olvidamos del frío, nos olvidamos de los feriados largos, nos olvidamos de todo lo que pueda suceder y nos metemos en modo mundial para empezar a vivir la previa de la selección argentina, me parece, ¿no?
1: Claro que sí, sí, seguro. Y además hay otros temas también importantes. Entendemos que la fiebre mundial ha empezado a tomar cuerpo, color y temperatura en estos primeros minutos de esta jornada, y que nos va a llevar al camino, por supuesto, de la consideración más especial que tiene que ver con la participación de la selección y toda la expectativa que esto genera, ¿verdad? Digamos,
0: sí,
1: que nos pueda ir bien, seguramente.
0: Además,
1: nos va a ir bien.
0: Vos sabés que es algo bastante, bastante loco, porque hay gente que no es tan futbolera,
1: sí,
0: pero es imposible no participar del merchandising, porque te llegan las ofertas por todos lados.
1: Sí.
0: La gente te pregunta por las figuritas del mundial. Esta mañana Rolando hablaba acerca de el álbum del mundial y justamente él, no sé si lo compró. ¿Usted lo compró?
2: No lo compré. ¿Cómo le va, querido doctor Luna? ¿Cómo anda usted? Buen día.
1: Hola, ¿qué tal, Rolando? Bueno, a ver, contanos.
2: No, me pasó que el fin de semana tuve que andar por el centro Mendoza, sí, y en varios locales, incluso en estaciones de servicios, en locales estos minimarket o que son más amplios, en la puerta ya estaba el mundial. Pero en la mayoría de los locales había con un papelito escrito así como en un fibrón: no hay figuritas.
1: Mira.
2: Uh-huh. No hay figuritas acá. Uh-huh. Después pasé por la calle Godoy Cruz. Mi objetivo era buscar las figuritas. La verdad que el álbum se lo voy a dejar a lo más chico, a los más chiquitos que seguramente están más contentos. Dije, bueno, quiero comprar alguna figurita y me costó, ¿sabe que no conseguí?
1: Mira.
2: Uh-huh. El día sábado, para ser más preciso, en la jornada de la mañana. Y justo me decía ahí un kiosquero amigo, me decía, no están, porque la semana pasada se terminaron. Hay un gran furor, me dice, y no hemos repuesto, sí, porque sí. Uh-huh. No hemos traído, me dice, a los negocios. Fijate, andá por otras calles, fui, y no había.
1: Bien.
2: Así uh-huh. que dije, bueno, tendré esperanza quizás esta semana a ver si puedo conseguir alguna figurita dentro del microcentro.
1: Bien, escuché a otros comerciantes que decían que no le traían todo lo que ellos necesitaban. Es uh-huh. decir, si pedían cierta cantidad, no le traían. Es decir, que hay una falta de estas figuritas, por lo menos en Mendoza, esto es lo que muestran los comerciantes, ¿eh?
2: Sí, estaba leyendo, repasando esta mañana algunos datos que, por ejemplo, hay comerciantes de lo que es todo lo que es Buenos Aires, Santa sí. Fe, Entre Ríos, están trayendo desde Uruguay los paquetes de figuritas, están comprando a mansalva sí, y los sí. están trayendo para comercializarlos acá en nuestro país. Pero los que vimos del lado del oeste, entiendo que algunos los están trayendo desde Chile, algunos los están pidiendo desde el sur de nuestro país, pero parece que por ahora, como decís vos, Héctor, uh-huh. no hay mercadería, en cuanto por lo menos para la reposición de algunos negocios.
1: Bien,
0: lo que hay que estar atentos es a las estafas, uh-huh. Atentos sí. a no desesperarse, sobre todo por los chicos, porque sí. por ahí los chicos te piden el álbum, te piden las figuritas, uno entiende esa desesperación de claro. los chiquitos, de querer tener sí. a ver, la camiseta, un montón de cosas, y a fijarnos bien en dónde lo vamos a comprar, claro. a esperar, a ser pacientes,
1: sí, sí, seguro.
0: Darles por
2: sí,
0: ahí
2: sí, es cierto.
0: A los peques, que por ahí es un tanto complicado hacer compras, por ejemplo, otra

0: través de Marketplace, un uh-huh. tema que venimos hablando ya desde hace un tiempo, en donde un espacio en donde está la mayor cantidad de estafas electrónicas.
1: Claro.
0: Entonces, uh-huh. tranquilos, por ahí no nos llega directamente la fiebre del mundial, pero bueno, es imposible que esté en el entorno y que se viva el mundial desde distintos ámbitos. Por ahí nosotros no, pero nuestros claro. padres sí, uh-huh. nuestros uh-huh. hijos, nuestros amigos, así que no nos va a quedar otra. Hasta que termine el mundial.
2: Sí, señor. Después hay una compañía, una multinacional de bebida.
1: Sí.
2: Que, por ejemplo, ha sacado una forma de hacerte el álbum de figuritas digital.
1: Bien.
2: Uh-huh. Vos compras te haces usuario, no tenés que pagar nada, te haces uh-huh. un usuario, etcétera. Y haciéndote usuario ya tenés dos figuritas. Y después vas cambiando, pero tenés que tener usuario dentro de esa multinacional de bebida.
0: Sí. Y bueno, por ahí los chicos, los más jóvenes se prenden en eso.
1: Quiero entender que sí, ¿no es cierto? Sí, es muy posible. Sí, sí.
0: Es muy posible, viste, uh-huh. que están muy habituados al tema digital, por ahí. Sí. No son de nuestra época en donde preferimos el papel.
2: Sí, claro, nosotros vimos el papel, llenarlo ahí, compartiendo, jugando una tapadita ahí en el...
0: Que después ni lo guardas.
2: En un costadito de la radio.
0: Lo dejás sí. tirado por ahí, ni lo guardás.
2: Queda. Jugamos con la Vicky ahí, una tapadita.
1: Exactamente. Sí, sí, sí.
2: Esa que tirás rápido contra la pared,
1: espejito, ¿sí? El espejito.
0: Nosotros acá en la Ceral Mendoza aquí no vamos a comprar figuritas, pero para jugar. Acá con Rolando ahí a la tapadita y antes del programa.
1: Bueno, bienvenido sea también. Bueno, el resto del equipo, además de Victoria, de Rolando, de Héctor Luna, el servicio informativo y la producción periodística, Pablo Molina, Esteban Rodríguez, comunicaciones, Mariana Ferreira, que ha vuelto, bueno, bienvenida ella también, Gustavo Torres, Marcos Lucero en la técnica, Aníbal Castro luego y Cristian Cía, asistencia técnica, Carlos Martín, Luis Martín, Daniel Astudillo, la coordinación artística, Rosana Conteseschi, hacemos la mañana de Nacional Mendoza.

Los Enanitos Verdes presentan su álbum EP Más, un homenaje a su legado. El lanzamiento celebra la esencia, la trayectoria y la música que convirtió a la banda en un referente y mantiene viva la conexión con sus seguidores a través de canciones que representan distintas etapas de su historia musical. Pero no se trata de un lanzamiento que recurra exclusivamente a la nostalgia. EP Más propone un encuentro entre las nuevas tendencias musicales y algunas de las canciones más importantes del catálogo de la agrupación. Para ello, EP Más convoca a grandes artistas alrededor de una serie de canciones que se han mantenido como himnos de varias generaciones. El focus track del álbum Lamento Boliviano con Luke Ra y Los Ángeles Azules.

0: Bueno, y en la mañana de Nacional Mendoza tenemos la primer comunicación telefónica porque el municipio de San Carlos recibió productores locales de orégano que obtuvieron la certificación de indicación geográfica, que es un sello de calidad que distingue al orégano sancarlino por su origen, pureza y también por la intensidad aromática. Y para hablar acerca de este tema, vamos a hablar con Gonzalo Apialaza, que es productor de orégano de San Carlos y además creador, junto a su hermano Javier, de productos Mar Vegan, aromas y sabores, con lo rico que es el orégano. Buenos días, Gonzalo, ¿cómo está? Muy buenos días, gracias por atendernos. Estamos Héctor, Rolando y Victoria.
1: Hola, Victoria. Hola, Héctor. Rolando, buen día.
2: Hola, buen día.
3: Buen día.
1: Bien, ¿ustedes?
0: Muy bien. Gonzalo, contanos cómo llega esta marca, este producto, este trabajo de producción que sabemos que es bastante arduo a lograr esta certificación.
1: Bueno, primero creo que es importante destacar el trabajo que se ha hecho con los productores desde hace muchos años. Recordar que hace más de 80 años se produce orégano en San Carlos, en la zona nuestra, y que es el mayor productor de orégano del país. Digo esto porque probablemente muchos de nosotros nos hemos encontrado en cualquier lugar de Mendoza donde nos han ofrecido un paquetito de orégano sin marca, como diciendo, che, orégano de San Carlos o orégano de Paredita, que era muy común. Y de alguna manera ya teníamos una IG que no era certificada, pero que de alguna manera ya identificaba la zona, es decir, el orégano de San Carlos. Bueno, esto lo empezamos a hacer hace 3 años y medio con la Sociedad Rural del Valleduco, presidente Mario Leiva, quien siempre se necesitaba una institución para obviamente llevar adelante o para en realidad demostrar y quien fuera quien administre la certificación. Y en eso, bueno, fue un trabajo complejo, cambio de gobiernos en el medio, entonces eso iba demorando y demostrando de por qué el orégano de San Carlos. Recién el año pasado, o sea, el anteaño pasado, perdón, en diciembre, tuvimos la última reunión donde ya estaba casi confirmado, y en febrero del año pasado nos entregan ya la certificación, algo para nosotros y para el sector, sobre todo, porque recordar que un sector muy chico, el orégano, la mayoría son productores pequeños, y en la zona pequeña, o sea, no es el orégano, no se produce en todo Mendoza, sino específicamente en San Carlos. Entonces, es un sector y un producto que no tiene un o sea, que no es tan grande, pero con una certificación hoy a nivel mundial que se ha logrado y que nos y siempre decimos, este es el inicio de algo que nos empieza a posicionar como un producto muy fuerte y característico de Mendoza.
2: Bien, estimado, quiero agradecerte por esto que nos expresás, felicitarlos también, pero me gustaría que comentaras, Gonzalo, de qué manera, cómo se cultiva el orégano, en qué condiciones se da, qué tipo de oréganos hay también.
1: Bien, el orégano generalmente se hace la plantación a partir de marzo, saliendo ya de las temperaturas altas, marzo, abril, inclusive hay plantaciones que se hacen junio, julio, pero la mejor fecha es marzo por una cuestión de que una vez que se hace la plantación empieza a enraizar y llega a la primera cosecha, que es diciembre-enero, con una planta ya formada. El trabajo cultural que se hace es básicamente, bueno, riego durante todo el año, manejo de malezas, que por ahí es el gran desafío que tiene el cultivo durante todo el año. Sobre todo cuando arranca los tiempos de primavera-verano que empiezan a brotar, entonces ahí hay que hacer limpieza y la cosecha la tenemos en diciembre-enero, que generalmente lo más complejo que tiene también en la cosecha este cultivo es que cuando nos llueve, cuando son veranos de mucha lluvia, pues perdemos calidad cuando se moja, es decir, el orégano. Y la particularidad de que es verde, digo esto y por ahí queda diciendo, sí, sabemos, nos ha pasado de que te encontrabas con clientes en otra provincia donde te dicen que el orégano es negro porque así se ha vendido y mucha gente ya lo conoció así, pero no, en realidad el orégano es verde, o sea, hoja verde, y cuando se moja en cosecha, pierde justamente su color. Entonces nos encontramos que a veces simplemente, o sea, se mantiene aroma, mantiene el sabor, pero pierde color, que es una cuestión estética. Entonces, por eso algunos ven algún orégano más manchado, que le llamamos nosotros, o más oscuro. Inclusive el orégano, cuando a veces pasa que se nos moja o tenemos un color que justamente pierde calidad de visual, uh-huh, va a la industria alimenticia, que ese orégano generalmente lo compran los que hacen chacinado, porque no buscan calidad de color, sino lo va dentro de un chorizo, una morcilla, de algún producto, obviamente, que no necesita, o sea, solamente necesita darle sabor y aroma a lo que hacen.
3: Gonzalo, ¿cuánto es la cantidad aproximadamente que exportan ustedes dentro de la provincia? Pues estábamos escuchándote atentamente cómo es el trabajo desde el campo hacia la fábrica y después en cuánto se trabaja dentro del mercado local o nacional según la exportación. ¿Cuánto es la cantidad que se cosechan? Decís que es de diciembre empieza la cosecha, ¿no?
1: Exacto, a partir de diciembre empieza la cosecha, uh-huh, con los primeros. Justamente ahí me preguntabas las variedades. Sí. Acá existen tres variedades, una que está más desarrollada por una, uh-huh, cuestión comercial, y por eso arranca en diciembre, y hay otra variedad que es un poco más tardía, que termina en enero. El orégano, básicamente en los últimos 10 años, podríamos decir, cumplíamos con abastecer el mercado interno. Uh-huh. Inclusive, en algunas ocasiones, ha quedado un sobrante de orégano, que generalmente decimos, che, quedó orégano de este año, y arrancó la cosecha nueva y todavía quedaba orégano guardado de la temporada anterior. Se ha abierto exportaciones, uh-huh, algo que no es una gran cantidad. Generalmente los mercados que se envía orégano a granel, siempre hablamos de bolsones de 15 kilos, no se está exportando con marca, todo a granel. Es Brasil, algo a Paraguay. Brasil generalmente ha sido el mercado principal del orégano, pero también por una cuestión de cómo se hace envío de ajo fresco. Mendoza en general, hay muchos de los que exportan, también compran, o algunos son productores, y envían también bolsones de orégano a granel. Pero debe rondar cerca del 10 o el 5% de lo que se produce generalmente en nuestra provincia. La idea y la tendencia, y creemos que con esto de la IG y vamos a buscar también la posibilidad de abrir mercados nuevos, sí, entendiendo también la calidad, entendiendo también, uh-huh, los criterios que se han logrado con la IG, y poder abrir mercados nuevos, y no solamente a granel, sino, uh-huh, también buscar la posibilidad de instalarnos con marcas propias y tener apertura, digamos, a mercados donde podemos llegar con productos ya fraccionados y tratar de lograr un valor agregado.
2: Gonzalo, con respecto a lo que decías en el inicio de la charla, que hay mucha gente que ofrece, ¿no?, vendiendo este orégano de San Carlos, de esa zona, ¿y cuánto de cierto hay? ¿O es simplemente una excusa comercial, digamos, para poder enganchar la venta?
1: No, es real. Generalmente pasa esto. Muchos compran, hay muchos vendedores ambulantes, o hay las mismas especieras, o algunos fraccionadores que existen a nivel nacional, que compran el orégano nuestro, digo, el de como sector, ¿no? Y que hacen el fraccionado. Uh-huh. Entonces vos te encontrabas con paquetitos, uh-huh, que venden en o callejean, que dicen orégano de San Carlos o orégano de Paredita. Que yo siempre digo que qué importante fue esto, porque, uh-huh, era de alguna manera ya identificar la zona nuestra. Es decir, había una IG, pero que en realidad en ese momento y no se había logrado la certificación. Entonces, es verdad, es real. También hay orégano a nivel nacional. Mendoza es el mayor productor, pero bueno, hay orégano, hay muy poco en Córdoba, y hay algo poco también en San Juan. Por eso, identificar y decir que era de acá tiene que ver también con la calidad, que bueno, es lo que se ha logrado demostrar ahora con la certificación.
0: Gonzalo, tengo dos consultas. Primero, a ver, porque uno lo busca el orégano de San Carlos en la web, por ejemplo, si es de otro lugar de nuestro país o de otro lugar del mundo, y habla de una calidad de orégano que no necesariamente tiene un precio muy elevado, eso por un lado. Y si nosotros nos enfrentamos a estos vendedores ambulantes o negocios que dicen, bueno, es orégano de San Carlos, ¿cómo hacemos para identificarlo? ¿Cuáles son esos contenidos, esas texturas, a lo que tendríamos que estar atentos para decir, si es orégano de San Carlos o no es. Me están vendiendo cualquier cosa.
1: Bien, está buena la pregunta. Te contesto primero esta pregunta. Yo cuando digo que se ha vendido así, es contarles de que así era una forma que se comercializaba, sobre todo los vendedores ambulantes. Ahora, entendiendo que tenemos una certificación que nos respalda, creo que es importante esto, lo que hemos logrado es darle confianza a los consumidores final. Es decir, que cuando se compre un producto pueda tener certificación, entendiendo que sí es racionado, elaborado en origen. Es cierto que el orégano, lamentablemente, en nuestro país se adultera. Si nosotros hemos encontrado, y de hecho ha sido un trabajo que venimos haciendo desde hace muchos años, sumado al INTA de la consulta, que es la extensión de aromáticas, el trabajo y tratar de combatir a muchos que se hacen la adulteración de orégano. Eso se hace con salvado teñido y un montón de productos más que se hacen para adulterar, bajar los precios y obviamente tener un margen. Entonces, la pregunta es muy buena porque, bueno, ¿cómo identificamos? Bueno, en principio esto, decir, empezar a comprar con etiqueta, con certificación, y después hay un criterio de calidad que nosotros hemos logrado hacer como productores, como justamente para empezar a controlarnos nosotros mismos como productores y tener la Sociedad Rural de Valleduco con unas personas que son las que hacen el trabajo de certificado, son agrónomos, criterios de calidad donde va a haber un aroma que nos identifica, hay una de las variedades, hay dos variedades justamente que más se producen, hay una que tiene una hoja más chica, hay una que es una hoja un poquito más grande, que eso se puede ver a simple vista, identificarlas, y que tienen distinta especificación, digamos, en cuanto al aromático. Pero nosotros, a lo largo de estos años, en todo lo que ha sido la certificación, hemos ido haciendo cata, y de alguna forma hemos ido educando a los que se han sumado y a los que han ido haciendo catas de orégano, porque es verdad que es un trabajo nuevo para todos, también como productores, hacer una cata de orégano era algo que no lo habíamos hecho nunca habíamos sentado y poder diferenciar variedades, o sea, tres varietales que se producen y empezar a identificarlas a cada uno, porque obviamente que tienen características distintas en muchos aspectos, no solamente en lo aromático, en el color, en cuanto también al tamaño, y sobre todo en el trabajo final del producto, que es lo que hacemos los productores, es decir, intentar tener un producto sin palo, que eso lo hacen las máquinas al final, cuando se hace el zarandeado, y también sin el polvo, que antiguamente, como esto se ha ido, por suerte, se ha ido incorporando más tecnología, se ha ido mejorando el producto, también te encontrabas muchas veces un orégano donde vos lo golpeabas a la parte de adelante, lo dabas vuelta y te encontrabas con mucho polvo detrás, que generaba a veces no buena calidad o de hecho que tuviera polvo no habla de que tenga una buena limpieza el producto. Bueno, todo eso se fue mejorando y es los criterios que se han ido colocando para llegar a un producto final y que todos tengamos y podamos manejar esta misma calidad para la IG. Entonces, el que llega a certificar es porque obviamente pudo cumplir con todos estos requisitos que estamos hablando. Bien, no me acuerdo de la primera pregunta que me hiciste.
0: Sí, respecto del precio, porque por ahí uno puede creer, es un producto certificado, debe tener un precio elevadísimo, no podemos acceder, y me parece que no es tan así. A ver, el orégano, como todas las especias, están dentro de un precio bastante razonable, por lo menos en la provincia de Mendoza, y ni hablar si hablamos de un producto certificado que además es producido, o sea, que somos grandes productores de orégano. Estamos hablando de un producto de pureza, justamente, que pasa por estándares que son distintos a los que se trabajan en el resto del país, en lugares en donde no son prácticamente productores.
1: Sí, tal cual. No, en realidad el precio, obviamente que hace 3 años que venimos manejando el mismo precio, estamos hablando a granel, ahí sí. Pues, también te comento en cuanto a lo de fraccionado, que en realidad nosotros somos uno de los que empezamos a fraccionar, una de las marcas, hay una más, es decir, es un trabajo que recién se está empezando. Digo, también es cierto que el orégano, en todos estos años que se produce, siempre se vendió a granel, es decir, especieras que están en distintas partes del país y que después son marcas que vuelven a los supermercados locales que nosotros ya conocemos o que vamos a comprar, y te encontrás con ese paquetito de orégano que en realidad viene de Mendoza pero viajó y volvió ya fraccionado. Entonces, El orégano, el precio siempre fue el mismo. Nuestro gran competidor es Perú, y también supo entrar, que también se denunció, porque era entró como orégano, pero no era parecido a orégano. En realidad, cuando se logró también denunciar, nos encontramos que era más parecido a hojas de hierba mate que a orégano. Eso entró de Turquía. Pero nuestro gran competidor siempre fue el orégano Perú, que de hecho muchas especieras lo mezclan. Entonces hacen las mezclas del orégano peruano con el orégano mendocino y lo comercializan con marcas, estamos hablando, muy conocidas, ¿no? Que ya uno las tiene como instaladas y que seguramente consume. Pero el precio acá nuestro, hace 3 años que venimos manejando el mismo, a granel, ya listo, limpio, que se venden a especieras, que en realidad lo que intentamos con esto, la IG no llega a dar un valor agregado al producto, pero no llega para sumar o aumentar los valores del precio. Todo lo contrario, en realidad lo que buscamos, y de hecho nosotros en lo personal empezamos a fraccionar con una marca propia y decir, poner este producto en la góndola a un precio mucho más bajo que el que otras marcas que compiten. Porque tenemos la posibilidad y la suerte de decir, estamos en Mendoza y nuestro traslado, en el caso de esta provincia, es mucho más bajo que trasladarlo a una especiera y que después vuelva en un envase. Entonces, y la etiqueta es lo que estamos haciendo ahora en conjunto con la gente del aceite de oliva, porque también no lo vimos hace 2 años, si no me equivoco, también pudo certificar la gente de aceite de oliva acá en Mendoza. Y como nosotros somos los que recién iniciamos y estamos empezando, estamos haciendo compras en conjunto, en caso de la etiqueta. Nosotros el caso del orégano y el caso de aceite de oliva. Lo que hemos hecho es bajar un poco los costos. Para nosotros eso sería lo ideal, porque recién empezamos y es algo nuevo, y por eso también agradezco la difusión. Y intentamos de poner una etiqueta que no va a tener un costo elevado, todo lo contrario, es un costo que nosotros lo vamos a tratar de sumar en nuestros costos, digamos, del producto final. La idea es que empecemos a difundir, que se conozca, y que también darle como te decía recién, darle confianza al consumidor final de un producto que está certificado. Entonces, lograr decir, este es un producto producido, fraccionado y elaborado en origen, que es lo más importante. Si viene de San Carlos y con la particularidad y la característica de nuestras propias de Mendoza.
0: Muchísimas gracias, Gonzalo, por esta comunicación. Los felicitamos antes que nada, y bueno, atentos para cualquier cosa que quieran difundir los productores de orégano de nuestra provincia.
1: Bueno, Victoria, muchas gracias. Rolando también, Héctor, gracias por el llamado y gracias por la difusión.
0: Gracias a vos. Gonzalo Piolaza, productor de orégano de San Carlos y creador de productos Mardegan, aromas y sabores.
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1: Actual en la ciudad de Mendoza, 10 grados 8 décimas y el cielo se encuentra nublado. La humedad, 88%, la presión 925.2 hectopascales. El viento en calma y la visibilidad es de 15 kilómetros.
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1: Inquilino del Dalvian robó en otra casa del barrio y fue rápidamente detenido. El hecho se produjo durante la madrugada del sábado 30 de mayo, aproximadamente a las 3:50, en la vivienda de la víctima ubicada en la manzana 98 del mencionado complejo. Una vez dentro de la propiedad, sustrajeron un importante cargamento compuesto por cajas enteras y unidades sueltas de vinos y champán. El personal de seguridad de Dalvian logró identificar al sospechoso varón, quien resultó ser inquilino de uno de los departamentos del condominio Malbec, ubicado sobre calle Cerro Almacenes de este barrio. Tarifas de luz en Mendoza llegan con descuento por un nuevo subsidio nacional. La modificación en las boletas surge a partir de una bonificación extraordinaria del 11.97% otorgada por la Secretaría de Energía. El descuento adicional se aplicará sobre el consumo del mes de junio y alcanzará de forma exclusiva a los usuarios mendocinos que están integrados en el régimen de subsidios energéticos focalizados.
0: Deportes.
1: El torneo nacional de futsal para personas con síndrome de Down tendrá fecha en Malargüe. Malargüe se convertirá en octubre próximo en escenario de uno de los eventos deportivos inclusivos más importantes del país. La posible realización de una fecha nacional de fútbol 21 Argentina convocaría a unos 150 jugadores con síndrome de Down de todas las provincias, promoviendo así la integración, la participación y el desarrollo personal a través del futsal.
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1: La temperatura actual en la ciudad de Mendoza, 10 grados 8 décimas y el cielo nublado. Para la jornada de lunes, se espera una máxima de 17 grados.
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3: El inolvidable y grandioso Edson Arantes du Nascimento, Urrey Pelé, es el jugador más joven en marcar un gol en una final de Copa del Mundo. Y a eso hay que agregarle que además la ganó con su selección Brasil en Suecia 1958. Pelé contaba con 17 años y 249 días.
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5: Existe una meseta llamada Desomuncurá en Río Negro, que fue una isla en los tiempos en que el mar cubría todo el territorio patagónico. Allí podemos encontrar restos fósiles de fauna marina y bosques de coníferas petrificadas. Somuncurá significa en lengua mapuche piedra que suena o habla. Es un área natural protegida de unos 13.000 a 15.000 kilómetros cuadrados, en la que podemos encontrar también pinturas rupestres, encantadores manantiales y escenarios lunares de imperdible belleza.
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6: Se encuentra disponible el trámite online para solicitar recursos destinados a la gestión de bibliotecas populares registradas, una herramienta orientada a fortalecer el funcionamiento de estas instituciones mediante apoyo económico para su desarrollo. La Secretaría de Cultura de la Nación, a través de la Comisión Nacional de Bibliotecas Populares, impulsa esta iniciativa dirigida a entidades inscriptas que buscan acceder a financiamiento para sus actividades. La propuesta permite solicitar fondos para cubrir necesidades vinculadas a la administración, mantenimiento y desarrollo de proyectos en el marco de políticas orientadas al sostenimiento de estos espacios. El trámite estará disponible hasta el 31 de diciembre. Las instituciones interesadas pueden obtener información y realizar la solicitud a través de www.cultura.gob.ar, donde se detallan requisitos y modalidades de acceso.
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Caligaris presentan Caligaris Sí, su nuevo disco de estudio. Los Caligaris presentan su nuevo disco de estudio Caligaris Sí, un trabajo que resume como nunca antes el espíritu festivo y optimista que la banda viene llevando por el mundo desde hace años. Este trabajo discográfico llega luego de que la banda haya recorrido escenarios de toda Latinoamérica y el mundo, construyendo una identidad alrededor de ellos. Caligaris Sí, no es solo un simple disco, funciona como un mensaje de positivismo hacia los fans de la banda. El Sí aparece como una invitación a animarse y seguir adelante con los sueños que uno tiene en la vida, a apostar por ellos. Los Caligaris presentan

0: Y a mi compañero, muy rápidamente, ¿ustedes quieren que sigamos a la selección por todo el mundial? ¿Por todas las sedes que le van a tocar?
1: Por supuesto.
0: Yes, my friend. ¿Sí? ¿Prenden los dos?
1: Claro que sí, claro.
0: Bueno,
2: vamos a hablar en inglés.
0: Vayan juntando plata, vayan ahorrando.
2: ¿Dólares o patacones?
0: Mire, yo lo que le puedo ir anticipando es que a cada uno nos va a costar 97 millones de pesos.
1: Oh.
0: ¿Qué? Sí. Recorrer cada uno de los partidos de la selección argentina en este Mundial 2026 nos va a costar 96.915.871 pesos. ¿Sí? Para ir de sede en sede. Así que vayan juntando plata si quieren que vayamos.
1: Sí, en los sueños podríamos cumplirlo, ¿verdad? En sueños, sí, solamente.
0: Yo creo que va a estar un tanto difícil. Igual hay argentinos que seguramente se van a endeudar tremendamente para hacerlo.
1: Bueno, entendemos que hay gente que va a poder hacerlo, los mínimos, pero aquel que pueda hacerlo, y quien estando en su lugar no lo haría, ¿no es cierto? De darse las condiciones y demás, de poder ver todos los partidos en todos los lugares.
0: Además conocer lugares, porque bueno, este presupuesto, este es un informe que hizo una consultora privada y es un presupuesto que incluye las entradas a cada uno de los partidos, los vuelos internacionales, los vuelos internos, el alojamiento, gastos de comida y bebida durante todo el torneo, y además si uno quiere conocer, porque es la primera vez que va a alguna de estas tres sedes, seguramente va a querer conocer lugares a los que no va habitualmente, y alguno que otro paseíto, alguno que otro gustito del lugar se va a querer dar, así que no es nada barato teniendo en cuenta que son tres países.
1: Totalmente, sí, pero digamos que aquellos que puedan lo van a acceder y lo van a lograr, bueno, desearle lo mejor, desearle lo mejor, ¿qué podemos
2: vaya
1: hacer?
2: Vaya maestro, le dice, vaya.
1: Claro, bueno, vaya tranquilo.
0: Vamos a seguir a la selección por televisión.
1: Por supuesto, y por la radio también, aquellos que por ahí tienen también la posibilidad. A mí en particular me gusta ver el partido y escuchar la radio. El relato de radio es extraordinario. ¿No?
0: ¿Vos sabés que a mí me gusta escuchar el partido en la radio? ¿Me gusta?
1: Sí, mira.
0: Es algo que me gusta, la
1: verdad. Sí, por supuesto. Sí. El relato de radio es, digamos, insuperable. Para, bueno, aquellos que nos gusta la radio, sabemos que sí.
0: ¿Tenemos la próxima comunicación?
1: Exactamente. Ahí está la
0: próxima.
1: A ver,
0: ¿qué tenemos ahora?
1: Omar Carrasco está con nosotros. Siempre cuando tenemos que hablar de precios, de frutas, de verduras, está Omar Carrasco, que es el titular de la Unión Frutihortícola Argentina en Mendoza y Cuyo. ¿Y cuál será el motivo? ¿Por qué lo llamamos a Omar?
0: Sí, queremos conocer cuáles son los precios que se están manejando de las frutas y las verduras, qué es lo que está pasando en la provincia y a nivel nacional.
1: Bien, y además,
0: ¿cómo podemos hacer para encontrar alternativas a los productos que están caros?
1: Bien, y últimamente, en los próximos días, en los días anteriores, ha habido un incremento importante en verduras y en frutas también, así que los saludamos. Omar, ¿cómo le va? Buen día.
3: Buen día, ¿cómo está?
1: Muy bien. Victoria Lupu, Rolando Brizuela, Héctor Luna, los saluda Omar. Y bueno, ¿es cierto del aumento en estos últimos días en frutas y verduras?
3: Había un aumento bastante fuerte, que llegó a un piso en este momento y ha entrado a bajar un poco, pero de todas maneras siguen altos los precios. Y eso obedece a que estamos en cambio de temporada. Todos los años para esta época pasa lo mismo. Después de una gran helada, que ya después comienzan a quedar atrás lo que es la producción local. Un ejemplo, los precios del tomate, del pimiento, la berenjena, el choclo. Bueno, gran parte de lo que consume entra a subir porque vienen del norte argentino, vienen de Salta, de Jujuy, de Tucumán. Entonces los precios son otros y la calidad en esta época también son otras, porque lo que queda del rezago de producción local, por ahí la están vendiendo más barata, pero la calidad es muy de segunda, tercera.
0: Omar, ¿qué pasa con el zucchini, con los zapallitos italianos? Porque Yo tuve la oportunidad de hacer una consulta el fin de semana, que es por ahí donde uno compra, hace la compra para toda la semana, y la verdad que me pareció una barbaridad el precio del zapallito italiano.
3: El zapallito italiano la semana pasada llegó a valer 70 mil pesos.
0: Sí.
3: Cuando hace 20 días atrás lo pagábamos 7, 8.
0: Sí, sí, hay verdulerías que están vendiendo el kilo de zapallito italiano a casi 7 mil pesos.
3: Claro, es bastante alto el número.
0: ¿Eso por qué es? En el caso del zapallito, nosotros tenemos ese tipo de producción, viene de otro lado, deberíamos esperar producción, y buscar otra alternativa.
3: Producción de zapallito en la temporada tenemos muchísimo, se vende hasta fuera de la provincia. Lo que pasa es que es como le explicaba recién a tu compañero, después de la gran helada todos los años, cuando se cae una helada de la fuerte, se comienza ya a sacar mercadería del norte argentino porque de acá ya no queda en buen estado. Entonces, como los mercados se manejan por la oferta y la demanda, al entrar poca mercadería, suben los precios.
1: Omar, además de
3: el zucchini, y a pesar de que las ventas están muy caídas, ha aumentado lo que ha aumentado la mercadería. Pero si no fuese así, los números serían mucho más altos todavía.
1: No me diga. Bueno, mire, también he visto en las verdulerías de este fin de semana el precio del tomate, de la lechuga, de la palta. La verdad, bastante subidos, digamos, sus precios desde la otra semana anterior.
3: Sí.
1: El tema es el mismo. ¿Aduce usted que es por la misma situación? El término de una etapa, de una temporada acá de estos productos y de la llegada de productos de otras provincias también.
3: Exactamente, sí, es eso el problema.
1: Bueno, ¿qué nos sugiere usted? ¿Qué nos sugiere en estos casos? Digamos, cuando se incrementa así, porque en la dieta...
3: El consumidor es el que tiene el poder. Porque el consumidor final es el que tiene el poder en la mano.
1: Sí.
3: Entonces... Que consuma repollo, coliflor, brócoli, espinaca, achicoria, zapallo inglés, coquena, que son, hay mucha mercadería local.
0: Y en el caso de las frutas, Omar, ¿cuáles serían las alternativas a las que podríamos acceder, teniendo en cuenta que por ahí la canasta familiar se ha reducido y una familia tipo, cuatro personas con dos niños, por ejemplo, necesita consumir frutas? ¿A qué frutas podríamos acceder que están todavía en un precio razonable?
3: Y lo más barato es el cítrico en este momento. La fruta en la provincia ahora ya es la que queda en los frigoríficos, porque la cosecha de brava ya pasó. Entonces, lo que es pera y manzana, el fuerte viene de Río Negro. Y lo demás, el cítrico, viene de Entre Ríos, Corrientes, un poco de Tucumán. Entonces, tenemos esta variedad de frutas para poder consumir. No quiere decir que la demás no exista. La banana está permanente todo el año. Tenemos banana paraguaya, tenemos banana brasilera, boliviana, y tenemos la ecuatoriana, que es la que más se consume, la más conocida, y la que más se consume es la ecuatoriana. Después tenemos kiwi, ananá, bueno, la palta que palta tenemos de Brasil, de Perú, del norte argentino y de la jaz chilena.
1: Omar, el precio de la papa, el zapallo, que son, digamos, base también de la alimentación o de la preparación de alimentos. ¿Cómo está el precio de la papa, del camote, del zapallo?
3: La papa está en 14.515 la bolsa. El camote está en 8.500, 9 la bolsa. La cebolla está en 11 la bolsa. La zanahoria, la común, estaba en 3.50, 4. ¿Cuál es la otra que me preguntó?
1: El zapallo.
3: Ah, el zapallo. Está en 500 el zapallo, el coquena. Y 600 el inglés.
1: Bueno, con respecto a... Bueno, ya estamos por ingresar al invierno, ¿no? Una etapa, una temporada bastante difícil para muchos productos. ¿Qué es lo que se produce en invierno en Mendoza? ¿Qué es lo que se puede conseguir? ¿En qué precios? Pensando en esto, ¿no? Que estamos próximos a ingresar al invierno.
3: Sí, lo que pasa es que yo te puedo dar el precio de hoy, como he hecho el viernes que mandé el listado.
1: Sí.
3: Y como dije más a la parte anterior de la nota, lo que se consume acá, un ejemplo, en el invierno, lo que se puede para abaratar gastos, el repollo, el coliflor, el brócoli, la chicoria, la acelga, la zanahoria. Ahí, caminando, se encuentran muchas cosas. Otra de las cosas que ha aumentado, que justo se me vino a la memoria, es la lechuga. La lechuga hace 20 días atrás valía 14, 15, y ahora está en 30.
1: Sí. Bueno, estimado, te agradecemos como siempre porque estás muy atento a los medios y en especial a Nacional Quino y Nacional Libertador, así que gracias, Omar, por esta charla. Y bueno, sos una persona que consultamos habitualmente para conocer qué sucede en el mercado, sobre todo de frutas y verduras. Muchas gracias.
3: Muchas gracias a ustedes por el trabajo que hacen. Muchas gracias.
1: Bien, Omar Carrasco, titular de la Unión Frutihortícola Argentina, hablando de la suba de precios.
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0: López, David Guetta, Gabito Ballesteros lanzan Sálvame Hoy. Jennifer López, David y también este amigo Gabito presentan este tema, Sálvame Hoy, esta vez con la participación especial del cantante mexicano Ballesteros. La canción le da una nueva identidad al hit dance pop que conquistó las pistas de baile y las listas internacionales durante los últimos meses. Con una propuesta renovada y una fuerte impronta latina, el tema suma a la voz de Gabito Ballesteros para acercar la canción a nuevos públicos. Con Sálvame Hoy, Jennifer, David y Gabito apuestan por una versión renovada de uno de los éxitos dance del año, fusionando la energía electrónica con la fuerza de la música latina en una colaboración que promete seguir conquistando audiencias alrededor de todo el mundo. Gabito, Jennifer, ¿no es cierto?, presentan Sálvame Hoy.
1: Bueno, y quien está salvado por la campaña, es México, que acaba de presentar su lista de los 26 convocados. Es el país anfitrión, es el último en presentar la lista. Y ¿saben qué? Es maravilloso porque le prestaron la voz digitalmente de Roberto Gómez Bolaños. El Chespirito es quien presenta la lista de los 26 deportistas. El artista, recordamos que falleció en el 2014, eso uno dice, ¿cómo? ¿Lo trajeron del otro lado? No, la inteligencia artificial ha permitido que la voz de Roberto Gómez Bolaños, a través del permiso oficial de su familia, sobre todo de su hijo Roberto Gómez Bolaños Jr., han podido presentar la lista de los 26 convocados que dirige el seleccionado por Aguirre. Bueno, esto es una recreación digital de la voz del histórico comediante que le dio vida al Chavo, recordamos el Chapulín Colorado, igual. ¿Cuántos personajes más memorables? Bueno, la voz ha sido recreada digitalmente, pero también aparece en la voz del Chapulín Colorado, del Chompiras, del Doctor Chapatín y del recordado Chanfle, el que el cacheteaba ahí cuando querían robar cosas. Bueno, o ese utilero también de la América de México, recordamos que hay películas también de los años 70, donde Roberto Gómez Bolaños hacía de un amistoso utilero que tenía el sueño de jugar al fútbol. Bueno, lo cierto es que la narración de la lista de Javier Aguirre, el técnico, no anuncia los nombres en sí, sino que comparte un sentido de mensaje de pertenencia, de unidad nacional, tal como nos contábamos nuestra entrevistada, nuestra cónsul honoraria en Mendoza el día viernes, que hacíamos la entrevista para conocer los detalles y los pormenores, cómo se prepara México. Bueno, parte de esas escenas están ahí en el video que recuerda a los personajes, los momentos que marcaron al pueblo mexicano, de estar más unidos que nunca, porque recordamos el país, la tercera vez que México recibe un mundial. Lo hizo en 1970, lo hizo en 1986 y ahora lo hace en el 2026. Bueno, y también hay un guiño de Chespirito. Dice, los que cruzaron el mundo sembrando México, que relata la voz de Bolaños, mientras hay otros actores que aparecen como Don Ramón, Profesor Girafales, Doña Florinda, La Chilindrina y más, en ese video institucional que ha presentado Convocados 2026, la lista de la Federación Mexicana de Fútbol.
0: Bien, originales, por cierto. Y mencioname un par de jugadores, digamos, destacados, los más reconocidos de México, por favor.
1: Bueno, Memo Ochoa. El arquero que ahora está en el AEL Limassol, que va a jugar también su sexto Mundial de Fútbol. Como Messi, como Cristiano Ronaldo, va a estar dentro de esa lista. Y también, por ejemplo, está Mateo Chávez, Joan Vázquez, Lucho Chávez, de Dinamo Moscú. Es muy joven la lista que ha presentado Javier Aguirre. Y también está Santiago Jiménez, que es el hijo del histórico jugador de Boca, que ya hace muchos años se fue a vivir a México. Y bueno, que su hijo nació allá, Santiago Jiménez, que ahora está en el Milan de Italia, y que es argentino, pero va a defender los colores de México para este Mundial.
0: Bien, gracias. De igual forma, queremos recordarle a nuestras audiencias, la de Nacional Quino, la de Nacional Libertador, los WhatsApp, para que si están interesados, quieren llamarnos, dejarnos algún mensaje, lo pueden hacer. Yo digo el de Nacional Libertador, que es el siguiente, 1216-2904-45. ¿El de Quino cuál es?
2: Se pueden comunicar al 2613-069698.
0: Bien, hacemos el contacto con Buenos Aires, el boletín, y a la vuelta, el programa como siempre.

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1: De la mañana en la República Argentina.
2: Ingresó al Congreso el proyecto de reforma a la ley de sociedades.
1: Amanda Alma.
3: Minutos antes de las 11 de la mañana ingresó formalmente el proyecto de sociedades que impulsa el Ejecutivo Nacional y que modifica la ley vigente para reemplazar estructuras formales, costosas o burocráticas por reglas de responsabilidad, transparencia y también solvencia en el marco de la tutela de los patrimonios. Ahora deberán girar el proyecto a las diferentes comisiones que tratarán en profundidad la iniciativa.
2: Crimen de Agostina en Córdoba.
1: Habló la joven que había denunciado a Claudio Barrelier el año pasado.
2: Se trata de quien salió con el torso desnudo de la casa del agresor y atada de manos.
1: Cuestionó que el acusado haya quedado en libertad tras 20 días de detención y dijo que presentó todas las pruebas y lo dejaron libre.
2: Más información con Andrea Valdivieso.
4: Acaba de finalizar la redacción del informe preliminar de la autopsia que le practicaron a los restos humanos que corresponden a Agustina Vega, la adolescente de 14 años hallada sin vida en un descampado en barrio Ampliación Ferreira, en el sur de Córdoba. La fiscalía es la que espera este documento para determinar la causa y el mecanismo de la muerte. También si existió violencia o abuso sexual, el móvil del asesinato, para cambiar la imputación para el único detenido en el marco de la causa, que es Claudio Barrelier. No se descartan nuevas detenciones e imputaciones.
1: La información del deporte con Rodrigo Ruiz.
5: Ecuador presentó la lista para el próximo Mundial. El entrenador argentino Sebastián Becasese confirmó la lista de 26 futbolistas que van a estar en la próxima Copa del Mundo con presencia de jugadores que participan en la Liga Argentina. El caso de Hernán Galíndez y Jordi Caicedo, futbolistas de Huracán, y Kendry Páez de River Plate. Hay que recordar que la selección ecuatoriana compartirá el grupo E junto a Alemania, Curazao y Costa de Marfil, rival del debut el domingo 14 de junio.
2: En Santa Fe, donde nos escuchás por AM 540, la temperatura es de 14 grados 9 décimas. Aún quedan bancos de neblina que de a poco se van disipando para dejar el cielo parcialmente nublado.
1: En Buenos Aires, la temperatura 13 grados 8 décimas, la humedad 83%, cielo cubierto.
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canción Cielo de un solo color, no te va a gustar el material que ha servido, ¿no?, para hacer la presentación y la nómina de los jugadores de Uruguay, ¿no? Donde aparece, tengo entendido, ahí el técnico también, ¿no?, haciendo y dando la lista de los convocados. Bueno, así está en la radio el inicio de esta hora con No te va a gustar Cielo.

0: apenas se conocía esta apuesta del gobierno nacional por predecir la política social con inteligencia artificial, un camino entre el desarrollo digital avanzado y el análisis masivo de datos privados y también de vigilancia. El anuncio de este gemelo digital es de una tecnología que replica sistemas físicos en entornos virtuales para optimizar decisiones. Esto es lo que comentaba en el anuncio la ministra Petovelo, pero que en el ámbito social despierta varios debates respecto de la privacidad y sobre todo de la soberanía de datos en estos tiempos en donde nos encontramos bastante expuestos. Y bueno, la duda de la mayoría de la gente es saber qué significa realmente crear un gemelo digital y cómo funciona esta tecnología y los riesgos que hay detrás de esta promesa de un estado predictivo. Y como si se tratara de una quiromancia moderna, el concepto de construir una réplica virtual de la sociedad para anticipar problemas, a ver, trae aparejadas otras cuestiones, porque antes de aplicarlas en el mundo real, esto más que nada parece salido de una serie de ciencia ficción. Es como que no nos acoplamos a una especie de Matrix como la película. Entonces, ¿qué es un gemelo digital?
1: ¿Qué es? ¿Sí?
0: Lo primero es saber de qué estamos hablando. Es un nombre que se dio en base a un término inglés, digital twin, que nació de la industria tecnológica. Y en esencia se trata de una representación virtual de un objeto, un sistema o proceso real que recibe datos constantes para replicar el comportamiento y proyectar, ¿por qué no?, escenarios futuros. ¿Sí?
1: Sí.
0: Y en las ciudades inteligentes, por ejemplo, sirve para analizar el tránsito. Nosotros lo utilizamos, un sistema bastante similar en la provincia de Mendoza, que es el que nos permite el monitoreo inmediato a la hora de detectar actos delictivos. Lo está utilizando la ciudad de Mendoza, la capital. Ese es un claro ejemplo. También se utiliza en infraestructura, en consumo energético e incluso existen aplicaciones en salud donde se crean modelos virtuales de órganos o pacientes para planificar tratamientos. Así que es una situación bastante similar lo que plantea este gemelo digital, una réplica virtual dinámica de un objeto, de un proceso o de un sistema físico. No es solamente de individuos.
1: Perfecto.
0: ¿Sí? Sí, para plantear una posible solución, un escenario futuro, etcétera.
1: Bien, lo que nos ha cambiado y nos va a cambiar, ¿no?, el ingreso de la inteligencia artificial. Porque, digamos, desde este punto de vista, yo creo que si este progreso, ¿no es cierto?, obviamente va a ayudar, ¿no es cierto?, a las personas, al ser humano, a conquistar nuevos espacios, a tener la posibilidad de mejorar su salud en forma rápida y eficiente también. Desde todo punto de vista, la participación, el ingreso a la inteligencia artificial, si se aprovecha y se vive como tal, ¿no es cierto? Yo creo que va a lograr muchísimas cosas que van a ayudarnos a vivir mejor. Esperemos que así sea.
0: Por supuesto. Mira, vos sabés que una de las menciones que hacía dentro de la nota, y lo acabas de decir vos, que tiene que ver con la medicina. Acá en Mendoza particularmente hay un caso muy específico de un médico que trabaja, inclusive hizo una práctica clínica, una investigación, y de ahí surge Sinustrac, que es está creada por un otorrinolaringólogo mendocino, que es Eduardo Figueroa. Y él lo que hace a través de esta aplicación médica es un monitoreo que utiliza algoritmos de inteligencia artificial para sistematizar datos clínicos y así determina si el paciente asmático o con rinosinusitis crónica está controlado. Y ya hay más de 60 especialistas en nuestro país que lo están utilizando.
1: Qué bien. Sí. Sí, bienvenido sea. Así charlamos con el doctor aquí en la radio también sobre esta temática y bueno, era una novedad en aquel momento.
0: Claro. Y hoy como vos dices, hace que muy poquito, imagínate, ya se trasladó al resto del país.
1: Buenísimo. Bueno, digo que a esto apunta, o por lo menos es la expectativa que yo tengo, ¿no es cierto? De que la inteligencia artificial pueda ayudarnos a vivir mejor también, sin duda.
0: Por supuesto.
1: Bien.

0: Otro tema que tenemos previsto para charlar en cualquier momento, vi que tiene que ver con el INV, que ha eliminado una norma y da vía libre a vinos turbios. Bueno, ¿de qué se trata? Bueno, esta institución derogó una resolución que regía desde el año 2021 y que establecía excepciones específicas a la exigencia de limpidez en determinados vinos. La medida fue oficializada mediante una resolución publicada en el Boletín Oficial y forma parte de un proceso de actualización normativa impulsado por el organismo para adecuar la regulación de las nuevas realidades del sector vitivinícola. La normativa eliminada había sido creada para permitir que ciertos vinos elaborados bajo métodos particulares pudieran comercializarse aun cuando presentaran turbidez y sedimentos visibles en el producto fraccionado. En aquel momento también la resolución buscaba dar un marco legal a elaboraciones que, por sus características productivas, no cumplían con los estándares tradicionales de claridad exigidos para esta actividad. Lo cierto es que el INV eliminó una norma y da vía libre a vinos turbios. Muy bien, 11, 12 minutos a esta hora, como siempre hacemos también, que tenemos comunicaciones, notas importantes para desarrollar, y en este caso vamos a hablar, le vamos a saludar como corresponde a José Vargas, que es economista titular de la consultora Evaluacon, y con él charlar temas muy importantes. Victoria Lupu, en Nacional Quino, Rolando Brizuela, Héctor Luna, los saludamos. José, ¿cómo le va? Buen día.
1: Buen día, un placer.
0: Igual para nosotros, José, atenderte. Y además, bueno, viste que el tema económico, de alguna medida, hoy a todos, nos afecta algunas situaciones. Pero en este caso particular, quiero que hablemos de esa cancelación de deudas, de tarjetas y préstamos. La mejor estrategia es la consolidación de deudas, es pedir un nuevo préstamo a tasa más baja para cancelar los saldos más costosos. ¿Será así? ¿Cómo se puede hacer? A ver, contanos.
1: Bueno, en realidad el Banco Oficial publicó hace muy poco, ya lo venía haciendo, ya lo tenía dentro de su cartera de préstamos,
0: sí.
1: Un préstamo para unificar deudas. Es decir, si yo tengo deudas con tarjetas de crédito, con préstamos personales, quizás con algún otro endeudamiento, yo puedo unificar todas esas deudas y sacar un solo préstamo con el Banco Oficial y cancelar las anteriores. Solo quedaría atado con el Banco Oficial con una tasa que tampoco es tan beneficiosa, porque habla de una tasa nominal del 65 anual, pero el costo financiero supera bastante el 100% anual. Pero por ahí quizás para quien tenga muchos endeudamientos, por ahí es bueno ordenarse y unificarlos.
0: Bueno, y concretamente, ¿cómo sería? Porque no todos utilizan el Banco Nación, digamos, para hacer eso, tienen otros bancos y demás. ¿Cómo se simplifica esto? ¿Cuál es el trámite, digamos, de unir las deudas que tenés, como vos bien decís, con tarjetas, con otros préstamos, unirla en una sola deuda a través del Banco Nación? ¿Así sería?
1: Sería, sí, tal cual. En realidad el trámite hoy en día es virtual, es todo online. El Banco Oficial se toma el trabajo de analizar a cada uno de los clientes para saber si califica para poder ser beneficiario de este tipo de préstamos. El monto total es bastante elevado, es decir, que uno tiene la posibilidad de sacar un monto muy elevado dependiendo por ahí del endeudamiento que tenga. Uh-huh. Uno saca un crédito general, ese crédito general cancela todas las deudas que tiene, tarjeta de crédito, cancela con el banco y demás, y después solo queda atado al Banco Nación. Esa sería la idea.
0: Bien, como vos decís, ¿no es cierto? Si bien se entiende que hoy todo se hace de forma virtual, digital, por ahí hay gente que les cuesta un poquito más, pero la única manera es hacerlo virtualmente, al trámite.
1: No, uno se puede acercar a las distintas sucursales físicas del Banco Oficial y también intentar hacerlo por ahí. Lo que ocurre es que a veces se pierde mucho tiempo y por ahí de manera virtual es bastante más práctico. Pero bueno, están las dos opciones, no necesariamente es pura y exclusivamente virtual.
2: José, buenos días. ¿Cómo estás, Victoria? Te saluda desde Radio Nacional Mendoza Quino. Te hago una consulta porque en la jornada de esto se venía hablando ya desde hace bastante, porque hay algunos requisitos. O sea, la deuda tiene que tener 90 días de antigüedad, no puede exceder ese tiempo. Y hoy se hablaba del 35% de interés y de las deudas que llegan, por ejemplo, a 10 millones. Podrían hacerse hasta 96 cuotas. Y pensando en 96 cuotas, pienso que ese interés seguramente va a ser mucho más elevado.
1: Sí, sí, lo que pasa es que hay que distinguir bien cuáles son las deudas con tarjetas de crédito y las deudas que sean por otro tipo de gestiones. Las deudas con tarjeta de crédito, hay que ver cuál es la mora que uno tiene, porque la entidad bancaria, si es con tarjetas de crédito que también tiene el banco oficial, por ejemplo las más conocidas, sí. Normalmente se le da un plazo adicional o se le estiran las cantidades de cuotas para ver si puede hacer frente a ese compromiso que viene atrasado. Si la tarjeta de crédito uno ya tiene una mora de más de 90 días, sí, ahí ya va a tener que solicitar el crédito para ir de a poco cancelándolo. Es cierto que a medida que se estiran los plazos, la tasa de interés obviamente que va creciendo, porque los intereses son los que crecen. Pero bueno, teniendo en cuenta que si uno tiene 4 o 5 deudas, por ahí unificándolas, unifica lo que son todos los costos, los gastos administrativos, el seguro de vida, en una sola entidad, y no los tiene distribuidos en 2 tarjetas, en una billetera y en un préstamo.
2: Claro. José, te hago esta consulta para las personas en general, por ejemplo, ¿no? Los que no pertenecen al Banco Nación o que sí pertenecen al Banco Nación y quieren hacer por separado la financiación o refinanciación. En realidad, lo que queremos saber es qué es lo que nos conviene más: hacer una consolidación de cuentas, pedir una refinanciación de las tarjetas, pedir un préstamo personal. ¿Qué es lo que menor interés va a tener? Porque por ahí no estamos en condiciones de hacer una consolidación de cuentas, porque la cuota va a ser altísima y vamos a terminar más endeudados. La segunda cuota no la vamos a poder pagar. Entonces, por ahí elegimos empezar a pagar una parte, las tarjetas de crédito, por ejemplo. ¿Qué es lo mejor? ¿Qué es lo que podemos hacer para salir de las deudas?
1: Bueno, lo primero y principal, hay que ver cuál es la entidad bancaria que uno tiene el endeudamiento y en donde uno tiene las tarjetas de crédito, que habitualmente es donde uno suele cobrar el sueldo o donde uno ya es cliente, acercarse a esa entidad bancaria, sea oficial o no, y pedir una refinanciación y ver si el banco, normalmente hoy los bancos están dando mucha refinanciación a sus propios clientes porque prefieren seguir manteniéndolo como cliente y no se transforme en un incobrable. Así que los bancos están hoy bastante flexibles por el crecimiento de la mora que hay en general en la Argentina. Ir a la entidad bancaria donde uno está, pedir una refinanciación, pedir un estiramiento de plazos, porque a lo mejor saqué, no sé, 24 cuotas y no lo puedo pagar, bueno, que se me estire 12 cuotas más y de esa manera ver si lo puedo pagar. Y en el peor de los casos, si yo no pudiera obtener algún beneficio en mi entidad bancaria, bueno, sí, intentar recurrir a una unificación, pero siempre buscar en donde uno tiene la deuda las mejores ventajas que me pueda brindar esa entidad.
0: Bien, entendemos. Y además, José, es preocupante, ¿no? Porque, bueno, si cada uno de nosotros tiene este tipo de inconvenientes, ¿no? Económicos, por ahí la salida se ve bastante difícil, por cierto. Tal vez esta sea una de esas medidas, ¿no es cierto?, de lograr. Pero el endeudamiento de este último tiempo, de acuerdo a lo que dicen las estadísticas, es increíble, ¿no? Es impresionante. El peor de los últimos años.
1: Sí, sí, yo creo que hace prácticamente una década que no teníamos una situación similar, donde el nivel de endeudamiento es sumamente elevado. Hoy las familias, para intentar llegar en mejores condiciones a fin de mes, se endeudan con la tarjeta de crédito, que claro, en promedio tienen 3 por familia, después las billeteras virtuales, que es también otra alternativa que también me da financiamiento, y también después viene la entidad bancaria, quizás con algún préstamo o adelanto de sueldo. Entonces se termina transformando después en una bola difícil de poder cubrir, y es el crecimiento de la mora que ha tenido Argentina en los últimos meses.
0: Bien, vos sabés que es información, y seguramente la conocés, que advierten que a partir del próximo mes parece que las condiciones económicas van a ser más, más llevaderas. ¿Entendés vos que puede ser así y por qué motivo? ¿Habrá que esperar?
1: Bueno, no me da la impresión de que vayamos a tener el mes que viene o el otro un impacto muy marcado de una actividad económica mucho mejor de la que tenemos, y sobre todo en el bolsillo. No se va a notar, por ahí quizás en términos generales, la actividad económica. Vamos a ver algunos sectores que empiezan a mejorar más que otros, pero todavía falta para que eso se derrame a la micro, al bolsillo, al día a día. Pero sí, vamos de a poquito empezar a ver una situación un poco mejor de la que teníamos, pero sí, es cierto que todavía no lo vamos a sentir en el bolsillo.
0: Bueno, entonces pasemos en limpio, por favor. Debe haber mucha gente que está escuchando y que le ha interesado sobremanera lo que nos estás contando y esta posibilidad que existe de poder, digamos, buscar una solución desde el punto de vista económico. Contanos así en dos líneas de qué se trata y bueno, y cómo hay que hacer finalmente para concretarlo.
1: Bueno, en realidad el Banco Oficial, el Banco Nación, ha lanzado una línea de crédito para unificar deudas. Para la mayoría de la gente que por ahí tiene 3, 4, 5 endeudamientos con tarjetas de crédito, billeteras, préstamos personales, adelanto de sueldo, y en vez de tener 4 o 5 deudas con 4 o 5 intereses, costos y demás, poder unificar con uno solo y cancelar el resto.
0: Estimado José, te agradecemos, siempre tan atento y bueno, tan práctico también a la hora de responder. Así que seguramente vamos a volver a charlar próximamente y esperemos que sea con otros horizontes desde lo económico.
1: Perfecto, perfecto. Muchísimas gracias y a disposición como siempre.
0: Igualmente.
2: Gracias.
0: José Vargas, economista, titular de la consultora Evalocon.
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2: Bueno, hablamos de la selección argentina minutitos antes de entrar en el boletín, porque Lionel Messi se presentó anoche. Llegó desde Kansas, llegó a Kansas proveniente de Miami junto a Rodrigo De Paul. Bueno, y el dato es que el capitán argentino va a afrontar su sexto mundial con el seleccionado argentino, que comienza, recordamos, el próximo 16 de junio la participación al Biceleste. El capitán argentino llegó en vuelo privado junto a Rodrigo De Paul, ya se instaló directamente en el Origin Hotel de Kansas City, donde va a ser el búnker de la selección argentina preparándose para lo que va a ser la presentación en este sexto mundial que va a vivir Messi. Ya se definió incluso la habitación que va a compartir Messi, va a ser la número 202, y va a estar compartiendo con Nicolás Otamendi. Y Rodrigo De Paul le preguntó a Messi, le dijo, ¿y pero y yo? Tú vas al lado, le dijo, la 203 va a estar Rodrigo De Paul, así que ni a sol ni a sombra lo va a dejar el motorcito al capitán argentino. Recordamos que ya esta mañana van a comenzar las prácticas oficiales en el moderno centro de deportes que tiene la ciudad de Kansas, y que se ha preparado este hotel. Lo han AFA ha subido incluso videos donde se muestra dónde va a estar el grueso de los jugadores, las habitaciones, los lugares de descanso, dónde van a ser las charlas técnicas de Scaloni, los lugares de esparcimiento también. Bueno, y lo que, si hablamos de la agenda de la selección,
0: a ver,
2: el próximo sábado, 6 de junio, va a jugar contra Honduras en Texas, ¿sí? Primer partido amistoso obligatorio por parte de la FIFA para los partidos, para los seleccionados que participan del Mundial de la categoría. Y el martes 9 es la última presentación, que será ante Islandia en Alabama, ¿sí? Recordamos este lugar que uno a veces en la película de Forrest Gump, siempre Forrest Gump gritaba Alabama, soy de Alabama. Bueno, ahí va a jugar la selección argentina. No está confirmada la presencia de Messi, incluso en ninguno de los dos partidos, por lo menos de titular, porque recordamos que viene acarreando ya molestias hace más de una semana, y que incluso no le ha permitido jugar al 100% con el Inter Miami. El martes 16, bueno, el debut que todos vamos a estar esperando viendo, claro, en Argelia, en el Arrowhead Stadium de Kansas City, donde Argentina se presenta ante el elenco sudafricano, y esperando claramente la selección ganar en este debut, que recordamos que en Qatar Argentina perdió en el inicio ante Arabia Saudita por 2-1, y ahora, bueno, Argentina quiere empezar con el pie derecho cuando debute, pero primero tiene esta posibilidad de jugar estos amistosos para que directamente Scaloni vea los jugadores que se van a presentar dentro de esos 26.
0: Muy bien, Rolando, con toda la actividad deportiva, especialmente de la selección, nosotros vamos camino también a los boletines.

0: Estado del tiempo.
1: Temperatura actual en la ciudad de Mendoza, 11 grados 6 décimas y el cielo cubierto. La humedad 83%, la presión 925.6 hectopascales. El viento del este a 6 kilómetros por hora y la visibilidad desde 15 kilómetros.
0: Provincias.
1: Destrozaron el frente de una prepaga en pleno centro mendocino. El hecho se produjo a las 5:30 de este lunes y los delincuentes lograron robar monitores y elementos de computadoras que se encontraron en los escritorios ubicados en el frente del edificio. Se trata de Medicus, con sede de Avenida Colón entre calles Belgrano y Perú. Desactivaron una práctica de tiro ilegal en Godecruz. El hecho ocurrió en inmediaciones del asentamiento Piedras Blancas al oeste del departamento. Allí efectivos de la Unidad de Acción Preventiva observaron una camioneta con dos ocupantes en el sector de la Ripiera Macola. Al ser entrevistados, los individuos manifestaron que regresaban de una práctica de tiro. Durante el control, el personal advirtió la presencia de armas de fuego en el interior del vehículo, lo que motivó un operativo preventivo para identificar otros rodados que circulaban desde el mismo lugar hacia la práctica ilegal.
0: Deportes.
1: FADEP empató sin goles en su visita al Deportivo Rincón. Fundación Amigos por el Deporte empató sin goles como visitante frente al Deportivo Rincón en la provincia de Neuquén. El Cóndor buscaba su tercera victoria consecutiva para afianzarse en puestos de clasificación a la segunda fase, pero no pasó del cero en un partido muy trabado entre los dos equipos.
0: Estado del tiempo.
1: La temperatura actual en la ciudad de Mendoza, 11 grados 6 décimas y el cielo cubierto. Para la jornada de lunes se espera una máxima de 17 grados.
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1: El jugador más joven en disputar una Copa del Mundo hasta aquí ha sido el norirlandés Norman Whiteside, quien disputó un partido con apenas 17 años y 42 días. Se trata del jugador más joven que debutó en España en 1982 y el encuentro jugando para su selección fue enfrentando a la ex Yugoslavia.
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14: Lanzaron la cuarta edición del Concurso Nacional de Cartografía. Una propuesta destinada a estudiantes de nivel secundario de todo el país que busca promover el conocimiento sobre espacios marítimos argentinos a través de la realización de mapas y producciones cartográficas. La convocatoria es impulsada por la Escuela de Ciencias del Mar bajo el lema Del Aula al Mapa, una mirada a los espacios marítimos argentinos, y está dirigida a alumnos de escuelas públicas y privadas. La participación será gratuita y los trabajos podrán presentarse hasta el 4 de septiembre. El certamen contempla dos categorías: estudiantes de primero a tercer año y alumnos de cuarto a sexto año, incluyendo séptimo en escuelas técnicas. Las producciones podrán realizarse en formato manual o digital y deberán incorporar elementos cartográficos básicos como escala, orientación y referencias. Las bases y condiciones se encuentran disponibles en la página electrónica de la Escuela de Ciencias del Mar.
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0: El mundo Boca.
1: Claro.
0: Porque están por anunciar en las próximas horas la rescisión. En realidad es la no renovación de contrato de Claudio Úbeda.
1: Sí.
0: El último técnico que reemplazó tras la partida física de Miguel Ángel Russo el año pasado, y que Claudio Úbeda se hizo cargo del primer equipo del Xeneize, bueno, dirigencia encabezada por Riquelme, que le hizo un nuevo contrato a Úbeda tras el fallecimiento de Miguel Ángel Russo. Bueno, el Sifón tenía contrato hasta el 30 de junio, y según lo que están dando a entender los principales colegas que cubren el mundo Boca, es que no se va a renovar ese contrato, así que directamente parece que Úbeda no es más el técnico de Boca. Y la idea es que los dirigentes comiencen ya a trabajar en nuevos nombres, que lo vamos a contar, porque tienen previsto que el 18 de junio comiencen los entrenamientos en vistas de los nuevos objetivos que tiene el Xeneize de cara a fin de año, que es Copa Argentina, Torneo Clausura y Copa Sudamericana, donde Boca se va a enfrentar a los O'Higgins de Chile, que será entre el 21 y el 30 de julio los partidos, y también debe programarse el cruce con Sarmiento de Junín por los 16avos de final de la Copa Argentina. Según están dando a entender en algunos colegas, desde esta semana Marcelo Delgado se va a reunir con Úbeda para dirimir lo que va a ser la partida del técnico, y algunos nombres están dando a entender que pueden ser los principales candidatos de Riquelme. Uno es Néstor Lorenzo, el técnico de Colombia. Postmundial, Riquelme ya hace varios tiempos lo viene consultando a Lorenzo para que dirija al Xeneize, pero bueno, Lorenzo hoy en día está con su cabeza enfocada en la participación de Colombia en el Mundial 2026. Y el otro es el Turco Mohamed, que salió campeón de la Conca Champions este fin de semana con el Toluca de México. Serían como las opciones más viables o las opciones que más desea la dirigencia de Boca. Pero al Turco Mohamed, en la ofusividad de ganar este torneo con el Toluca, le preguntaron: che, ¿serías técnico de Boca? ¿Volverías a Argentina? Un colega. Y fue muy tajante. Dijo: miren, yo tengo contrato con el Toluca, estoy muy cómodo acá, ya estoy organizando la pretemporada, así que de otra cosa no voy a hablar, ni no pienso en otra cosa. Así que como que
1: claro,
0: Mohamed cerró la persiana a Riquelme y compañía. Pero Boca estaba barajando otros nombres. El Kili González, quien vistió la camiseta de Boca en los 90. Eduardo Domínguez, que viene del riñón de lo que es Estudiantes, pero también siempre ha sido, porque recordamos que Eduardo Domínguez es el yerno de Carlos Bianchi.
1: Exactamente.
0: Así que por ahí vendría los primeros contactos. Ricardo Areca, otro que siempre ha querido agarrar a Boca, que ahora en día no está dirigiendo. El Vasco Arruabarrena, aunque el Vasco Arruabarrena ya dirigió a Boca y no le fue bastante bien el último tiempo, así que me parece sería el más descartado. Jorge Sampaoli vendría con buenos ojos volver a Argentina, y otros que están pidiendo la gente, los hinchas de Boca lo piden, pero recordamos que son dos personas que son asociadas a Boca, pero no tienen buena relación con Riquelme.
1: ¿Quiénes
0: Uno
1: son?
0: Es Carlos Tevez, que no tiene buena relación con Riquelme, el otro es Martín Palermo, que son dos técnicos que no tienen buena referencia en cuanto a resultados o campeonatos obtenidos, pero sí buena relación dentro del mundo Boca, porque la gente los aprecia, los quiere, se sienten identificados, pero bueno, yo no creo que Riquelme vaya a elegir ni a uno ni al otro. Bueno, la definición del técnico para lo que va a ser el futuro técnico del Xeneize se dará clave la próxima semana, una vez que ya se comunique oficialmente que Claudio Úbeda va a dejar de ser el técnico del primer equipo.
1: Bien, otra noticia deportiva destacada del fin de semana fue el contrato con River, ¿no?, del defensor de la selección.
0: Claro, Otamendi, que se presentó el fin de semana. En realidad el viernes se presentó, porque fue todo previo antes de viajar. Vio que como no lo viaja en avión tenés cerrar todos los trámites. Bueno, Otamendi desde el 1 de julio va a ser nuevo jugador de River, firmó su contrato con la entidad que lo va a unir hasta el 31 de diciembre de 2027. Ya firmó ese contrato con el presidente Stefano Di Carlo, en el despacho presidencial de la institución. Ahora Otamendi, porque Otamendi, recordamos que él se terminó su contrato con el Benfica de Portugal.
1: Claro.
0: En realidad legalmente él sigue siendo jugador del Benfica hasta el 30 de junio. Si no, no podría jugar el Mundial. El 30 de junio se termina el contrato con el Benfica. El 1 de julio ya pertenece a ser jugador de River. Mire qué anecdótico esto, porque Otamendi se presenta jugando el Mundial siendo jugador de un equipo, y esperemos que termine jugando el Mundial siendo parte de otro equipo.
1: Claro.
0: Eso lo llamaría
1: curiosidad.
0: Bueno, muy elegante, de traje, uh-huh. Se presentó el defensor argentino de 38 años, que le va a aportar experiencia, por supuesto, al elenco millonario, pero eso será una vez que termine el Mundial de Fútbol.
1: Bien, a esta hora 11:43, como siempre, le vamos a agradecer de antemano a Jimena Cobo, que es diputada provincial del PRO. Tiene una propuesta muy importante que nos va a hacer conocer también. Victoria Lupu, Rolando Brizuela en Nacional Quino, Héctor Luna en Radio Nacional Libertador. Diputada, la saludamos y le agradecemos por estos minutos. Jimena, ¿cómo está? Buen día.
2: Muy buenos días, gracias por el espacio. Saludos a Héctor, Víctor y Rolando, ¿sí?
1: Victoria y Rolando, sí, señora, sí, sí, claro que sí.
2: Bueno.
1: Bueno, el tema pasa por esto precisamente, ¿no? Se impulsa desde el bloque una mesa de trabajo para mejorar la conectividad con el departamento de Malargüe, la conectividad en Malargüe precisamente. Este reclamo legal de La Pampa sobre las cuencas de los ríos Grande y Colorado ha movilizado a la legislatura de Mendoza. Esta diputada, Jimena, impulsa proyectos y pedidos de informe para exigir al Ejecutivo Provincial una postura jurídica clara frente a la Corte Suprema de Justicia. Jimena, contanos, por favor.
2: Bueno, sí, son dos iniciativas que hemos propuesto para que sean discutidas o al menos puestas en una mesa de debate para que podamos avanzar en estos dos temas. Por un lado, sí. De alguna manera, a través de la Comisión de Relaciones Internacionales, Mercosur e Integración Regional, vieron con muy buen tino este proyecto que habla, a ver, ¿qué vamos a hacer como mendocinos ante esta postura reiterada que tiene La Pampa respecto a los recursos hídricos, cuencas o ríos que nacen en la provincia de Mendoza y que obviamente pasan por distintas provincias y desembocan en el Océano Atlántico? Ya la Corte Suprema, tanto en el 2017 como en el 2018, había ya establecido que los cursos de agua son interprovinciales, que no hay, o sea, exclusividad provincial alguna. Por lo tanto, esta jurisprudencia estaría obligando a las provincias que intervienen y que comparten estos cauces a tratar de manera conjunta la gestión de estos ríos. Bien. Y yo, en realidad, como malargüina, como sureña, donde tenemos ríos tan importantes como el Río Grande, el Río Colorado y demás, digo, discutamos estos temas que si bien no son el común ni la diaria de un ciudadano de a pie hoy en día, pero sí hace a nuestro futuro próximo, porque ante estos avanzamientos realmente con el argumento de sentar derechos ambientales colectivos se nos puede llegar a complicar en un futuro próximo todo lo que tiene que ver con actividades mineras, energéticas, ganaderas, turísticas. Entonces me parece que es oportuno que a través del Ministerio de Energía y Ambiente podamos sentar desde la provincia una posición clara y qué organismos van a defender los intereses de la provincia. De eso se trata ese proyecto, básicamente.
1: Bien, entendible es. Y también se habla, ¿no?, de la reactivación, por ejemplo, del aeropuerto de Malargüe. Precisamente, háblenos de este aeropuerto, en qué condiciones está y cómo quieren reactivarlo.
2: Sí, justamente a mediados del mes de mayo tuve una reunión con todo el personal del aeropuerto Comodoro Ricardo Salomón, que es el aeropuerto de Malargüe, que en definitiva tiene una infraestructura apta para la operación aérea, desde aeronaves de mediano como también de gran porte, lo cual esto habilita este aeropuerto a tener operaciones tanto nacionales como internacionales. Y nos pareció, la verdad que con muy buenos argumentos, plantear también este debate para poder integrar una mesa estratégica de conectividad, sobre todo en lo que es el sur de la provincia o el oasis sur, que está integrado por tres departamentos: San Rafael, General Bear y Malargüe. Y en este caso, nosotros, como le decía, en ese aeropuerto tenemos toda la infraestructura lista y operativa para darle funcionalidad, y no lo estamos aprovechando, y la verdad que es una picardía. Y teniendo ya una temporada invernal ya en puerta y las expectativas de otras industrias también lícitas allá en la zona, me parece que tenemos que abordar con seriedad y de una manera estratégica cómo reactivamos el aeropuerto de Malargüe, que, como digo, tiene una infraestructura de acuerdo a las operaciones tanto de mediano como gran porte para la aeronavegación.
3: Hola, hola. Lupula, saluda. Le quería hacer una consulta respecto justamente de esta conectividad del aeropuerto, y pensaba no solo en el aeropuerto, sino en el Paso Pehuenche, teniendo en cuenta las contingencias climáticas que habitualmente tiene el departamento, y en el caso del Paso Pehuenche, la Ruta 40, esta falta por ahí de inversión o de infraestructura respecto justamente de las rutas y de las formas de llegada que tiene no solo los mendocinos, sino el resto de los argentinos a un lugar al que cuesta llegar, sobre todo en época invernal, por ejemplo.
2: Seguro, bueno, ahí están los fundamentos. Nosotros, por posición geoestratégica, somos este punto de referencia de un corredor bioceánico. Y me parece que hoy la provincia, tanto por el Paso del Norte, el Cristo Redentor, está saturadísimo, la Ruta 7 está en condiciones bastante deplorables, y me parece que hay que realmente abordar este tema y debatirlo para que esa conectividad en el sur de la provincia sea un hecho, porque hay muchas declaraciones en torno a la necesidad de mejorar la conectividad y la logística de la provincia, pero son declaraciones, y me parece que es necesario que avancemos en este tema, porque justamente Malargüe tiene un paso internacional como es el Paso Pehuenche, en el cual ya está listo, pero necesitamos habilitaciones que tienen que ver con las cargas pesadas y demás, y son decisiones que tiene que tomar más a nivel ejecutivo, y me parece importante plantearlo, debatirlo, porque no es solo Malargüe, es toda una región y toda una provincia que se beneficiaría con esta lógica de estratégica, ¿no?, de conectividad, y por eso es que estamos planteando esta la necesidad de poner en la mesa esta conformación para que hablemos de realmente de conectividad y de logística. Sí. La aérea, porque está subaprovechada, ambas, tanto la aérea como la terrestre, están subaprovechadas, y me parece que si el gobierno nacional no va a hacer las obras necesarias, como ya son, es de público conocimiento, creo que es el momento oportuno para que como provincia podamos hacer un desarrollo equilibrado, justo y equitativo en todo el territorio. Entonces, me parecía importante poner en debate urgentemente que se conformara esta mesa.
1: Jimena, adhiero también a esto de que se habla mucho y se hace poco a veces, ¿no? Creo que hay que sentar las bases en esto, juntarse, unirse y hacer todo lo necesario para que esto deje de ser retórica nada más y los hechos se concreten. En particular, me preocupa el tema de esta zona, Malargüe, San Rafael, General Alvear, y potenciar a través también de este movimiento el turismo, que es tan importante en una zona tan especial como es San Rafael, Malargüe, Alvear también, y el desarrollo económico de estos lugares.
2: Totalmente. Nosotros creemos que además, más allá, vamos a sacar el tema de otras industrias como la minería, claro, la hidrocarburífera, que son buenas, que tienen sus resultados también en el largo plazo, todavía para eso falta un montón, por lo menos en cuanto a minería. Pero lo que es turístico, siempre los resultados son más a corto plazo y lo podemos ver. Claro. Me parece que es una parte fundamental que debemos promover, impulsar y darle todo el ímpetu que necesita la actividad, porque genera, y hoy el mundo está buscando esa generación de actividades, busca un turismo experiencial, entonces El Estado me parece que ahí sí tiene que estar presente para promoverlo, estimularlo, pero si no hay conectividad, no hay logística, difícilmente podamos llevarlo adelante. Y la industria turística es una industria que genera y aporta mucho valor agregado también a nuestro PBI.
3: Diputada, más allá del tratamiento legislativo y de lo que pueda hacer el gobierno provincial, son tres departamentos que tienen cámaras que son muy activas en lo turístico, en lo económico, ni hablar en lo que tiene que ver con recursos energéticos. ¿Ustedes han podido dialogar para llegar a alguna serie de pautas que puedan justamente hacer que el gobierno provincial ceda o vaya tratando de manera más fácil,
2: sí,
3: que se pueda lograr algo más rápido a nivel legislativo?
2: Las cámaras territoriales del sur realmente cada vez tienen una presencia más fuerte en sus comunidades. Y es verdad que tanto la de General Bear, San Rafael y Malargüe han conformado esta marca de Oasis Sur y generan estas propuestas ante la provincia para debatir este tipo de temas que es con una mirada más regional, ¿no? Y no solo departamental, lo cual potencia y genera otro interés. Entonces, ellos están haciendo un fuerte trabajo regional, lo cual es muy valioso, loable, pero también tiene que ser acompañado no solo de las cámaras empresariales o sindicales en cuanto a empresas, sino también desde el Poder Ejecutivo acompañar y del Legislativo también promoviendo y acompañando lo que se está solicitando. Entonces, me parece que si aunamos fuerzas y tenemos objetivos compartidos, es importante porque podemos también de alguna manera direccionar las energías y los recursos en un sentido mucho más estratégico, más compartido y con mayor impacto, a raíz justamente de este gran trabajo que vienen haciendo las cámaras territoriales.
1: Jimena, desde las radios nacionales de la capital mendocina, Nacional Quiro, Nacional Libertador, te agradecemos por estos minutos y seguramente vamos a darle seguimiento también a todo este temario, a toda esta actividad, así que prontamente te vamos a convocar para charlar y ver si se están definiendo estas inquietudes que hay y de qué manera.
2: Ojalá que así, y siempre tengo esperanza de que podamos avanzar en el debate de estas propuestas. Así que les agradezco a ustedes el espacio.
1: Muchas gracias y hasta pronto.
2: Hasta pronto.
1: Jimena Cobo, diputada provincial del PRO.
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0: medio, cae el sol, bueno, nublada la ciudad de Mendoza en estos momentos, así que de esta forma también damos la despedida cordial, como siempre, y amena a Victoria Lupo, y le agradecemos por todo el aporte que nos brinda el programa. Gracias, Vicky, hasta mañana.
1: Muchas gracias, Héctor. Un anticipo muy breve de lo que les dejo para el mediodía. Vamos a estar hablando acerca de esclerosis múltiple, porque se realizó una conmemoración el día sábado, que fue el Día Mundial de la Esclerosis Múltiple, y vamos a estar hablando de una enfermedad que afecta a muchas personas, pero que parece invisible porque muy poco se sabe acerca de ello. Pero bueno, nos encontramos mañana.
0: Claro que sí.
1: Voy a estar acá, ¿eh?
0: Claro, cuídese, hasta mañana.
1: Ustedes también.
0: Igualmente. Bien, hacemos lo propio despidiendo a Cristian Cía en el control técnico de la radio, de Kino y de LB8, a Gustavo Torres. Gustavito, gracias. Se incorpora a toda la gente nueva después del boletín. Cerramos esta parte de la mañana de Nacional Mendoza.

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1: 12 del mediodía en la República Argentina.
2: Denuncian mala praxis judicial en el crimen de Agostina en Córdoba.
1: La acusación la realizan los abuelos de la víctima, Miguel Heredia y Elizabeth Fernández.
2: A través de su abogado, Carlos Nagy, detallaron que hubo fallas institucionales.
1: Más información desde Radio Nacional Córdoba con Gustavo Siriani.
3: El senador Luis Juez confirmó a Radio Nacional Córdoba que presentará el pedido de destitución del fiscal a cargo de la causa.
4: Bestia, el fiscal Garzón, el que le daba lecciones a ustedes de cómo tenían que actuar, qué tenían que decir, cómo se tenían que expresar, qué preguntas no podían formular, el que demoró de manera irresponsable un montón de procedimientos, probablemente el resultado final hubiese sido el mismo, pero claramente intentaba soslayar las responsabilidades que tenían.
2: Sandra Petovelo se reunió con el Papa León XIV.
1: Hernán Mundo.
5: En el marco de sus actividades que comenzaron hace una semana en Roma y en Ciudad del Vaticano, la ministra de Capital Humano, Sandra Petovelo, saludó hace minutos en la Santa Sede al Papa León XIV. Sucedió en una audiencia que tuvo lugar en el contexto del denominado Encuentro Internacional Mapas de Esperanza para una Agenda Educativa Regional. En las fotos publicadas en la cuenta de X de la titular de Capital Humano puede verse el saludo y el clima de amabilidad en el contexto de este encuentro entre el sumo pontífice y la ministra. Recordemos que Javier Milei consideró altamente probable que el Papa venga a la Argentina en noviembre.
2: Cambios en la dirección técnica de Boca.
1: Nicolás Álvarez.
6: Claudio Úbeda dejó de ser el técnico de Boca. Marcelo Delgado, integrante del Consejo de Fútbol, le comunicó que no le van a renovar el contrato que vence el 30 de junio. Recordamos que desde el punto de vista deportivo se terminó el ciclo de Úbeda cuando Boca la semana pasada perdió por Copa Libertadores de América frente a la Universidad Católica de Chile.
2: En Puerto Iguazú, Misiones, donde nos escuchás por AM710, la temperatura es de 17 grados y se registran lluvias aisladas. El clima va a mejorar por la tarde.
1: En Buenos Aires, la marca actual, 14 grados 2 décimas, la humedad 85%, cielo cubierto.
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2: 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En lugar de números, tiene inscripciones romanas y frases latinas, porque en Córdoba hasta el tiempo se toma en serio o con humor. 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

0: como la polenta.
1: Aquí está Eduardo Pitemar, amigo. Mire, volvió una...
0: Un día volvió. Y se dio. Empezó el mes y acá.
1: Así,
0: mes nuevo y todo renovado.
1: Qué lindo. Bueno, me alegro mucho.
0: Bueno, ¿cómo han andado ustedes?
1: Muy bien, mucha actividad. Y es más, ahora podemos incluir una nota muy linda que ha hecho la gente de Nacional Quino para compartir.
0: Buenísimo, sí, la escuchamos.
1: Ahí está. Ahora sí, vamos.
2: Continuamos en la mañana de Nacional y en esta oportunidad vamos a realizar una entrevista. Hace referencia al Día Mundial de la Esclerosis Múltiple que se conmemoró el día sábado. Una campaña de concientización por este día, una enfermedad, cuál es el impacto que tiene y también hacer visible una realidad que muchas veces permanece invisible en las personas que conviven con ella. Para eso nos hemos comunicado con el doctor Andrés Barbosa, el es neurólogo, coordinador del programa de esclerosis múltiple en la provincia de Mendoza, a quien le damos los muy buenos días y le agradecemos, Rolando y Victoria. ¿Cómo le va, doctor? Buenos días.
3: ¿Qué tal? Buen día, ¿cómo están?
2: Doctor, el sábado se llevó a cabo una actividad justamente para conmemorar este día.
3: Sí, todos los 30 de mayo o la semana alrededor de los 30 de mayo se conmemora el Día Mundial de la Esclerosis Múltiple y se tienen en cuenta la realización de diversas actividades. En el caso de la provincia de Mendoza, por iniciativa del Programa Provincial de Esclerosis Múltiple, la Asociación Mendocina de Esclerosis Múltiple, que es AMEM, se iluminó de naranja la Casa de Gobierno. Y la idea un poco es que tome relevancia este día, que es tan importante para los pacientes, para la salud de los pacientes y para concientizar a la población general por un lado y al sistema sanitario por el otro, porque la esclerosis múltiple muchas veces es una enfermedad que queda un poco relegada, un poco olvidada, quizá por lo que no es tan frecuente, pero sí es la principal causa de discapacidad en gente joven que no esté relacionada con traumatismos, entonces ahí adquiere relevancia esta enfermedad.
2: Generalmente oímos hablar de esclerosis múltiple no por concientización o para tratar de hablar acerca de las condiciones de la enfermedad, sino porque lo conocimos a través de que le pasó a algún famoso o alguna persona que necesita ayuda, pero poco sabemos, el resto de la población, en esto incluso los medios de comunicación, de qué es la esclerosis múltiple y cómo afecta al paciente.
3: La esclerosis múltiple es una enfermedad de las que llamamos autoinmunes, es que el mismo sistema de defensa del cuerpo no reconoce al sistema nervioso central como tal y lo ataca. Y esto va produciendo daños a través del tiempo. Estos daños se manifiestan por lo que se llaman la mayor parte de las veces, por lo que se llaman recaídas. La persona tiene una manifestación neurológica que puede ser no ver bien o ver doble, o tener inestabilidad, dificultades para caminar, para mover un brazo, una pierna, que esto suele durar un tiempo y después va mejorando. Pero después de algún tiempo de evolución, cada uno de estos brotes va dejando alguna secuela o alguna discapacidad, y es lo que va generando la discapacidad acumulada con el plazo del tiempo, con el paso del tiempo, y esto es lo que más nos tiene que llamar la atención. A veces es difícil de diagnosticar porque uno puede que no consulte por los síntomas, porque pasen desapercibidos, pero en la medida que va generando alguna discapacidad, esto va ganando mayor relevancia, porque la verdad es que dificulta mucho inicialmente la actividad laboral, pero después la misma vida diaria se ve dificultada por estas alteraciones que genera la enfermedad.
4: Afecta aproximadamente a casi 3 millones de personas en todo el mundo. Dando cuenta por algunos datos, algunos lo comparan con un cable eléctrico cuya cubierta aislante se desgasta. ¿Cualquier edad o hay una edad en la cual uno tiene que prestar más atención que en otra?
3: Es una enfermedad que aparece en personas jóvenes. El inicio de la enfermedad suele ser entre los 20 y los 40 años. Pero es una enfermedad crónica, es una enfermedad que va a acompañar a la persona para toda su vida. Entonces, los cálculos actuales estiman que hoy aproximadamente la mitad de las personas que tienen esclerosis múltiple en el mundo tienen más de 50 años, porque no afecta la expectativa de vida, y más ahora con los tratamientos no se afecta la expectativa de vida en duración de años, sí se afecta la calidad de vida si no es tratado. Entonces, es una enfermedad que suele empezar en gente joven. Ese es uno de los mensajes importantes, que suele empezar en gente joven.
4: ¿Y cómo es la rehabilitación para todos los pacientes que viven a diario con esta? Digo, me imagino que todos los casos no son iguales, pero en el general, digo, la rehabilitación médica, de salud, ¿cómo sería?
3: Sí, en primer lugar lo que tenemos que hacer, y el objetivo y hoy es lograble, 2026 es lograble, es que la persona no se discapacite. Uh-huh. Ese es el primer objetivo. Por eso es importante hacer un diagnóstico precoz y poder dar

0: un tratamiento efectivo a la persona, porque con tratamientos efectivos el porcentaje de personas que no van a responder ya es menor y la probabilidad de que la persona quede discapacitada es mucho menor. Y si generara alguna discapacidad, porque hay pacientes o que no acceden a sus tratamientos o que tienen formas más agresivas de la enfermedad, como decías, hay distintos grados de severidad según cada persona, la rehabilitación es una rehabilitación que llamamos integral, porque se arma un equipo alrededor de ese paciente en el que participa no solo el médico neurólogo, sino el médico clínico, kinesiólogo, fonoaudiólogo, terapeuta ocupacional, nutricionista, se va ampliando y se va adaptando en función de la necesidad que tiene cada paciente.
1: Doctor, usted nos está diciendo que es una enfermedad que aparece a una edad bastante temprana, pero que son difíciles de identificar los síntomas, difícil de diagnosticar. ¿Cuáles son los síntomas a los que nosotros deberíamos estar atentos y hacer la consulta solo por las dudas? Porque calculo que el tratamiento, empezando con anterioridad, es mucho mejor, suponiendo obviamente que el paciente puede transitarla de otra manera, digo.
0: Sí, las manifestaciones de inicio más común son, por ejemplo, la disminución de la visión en un ojo, que eso puede pasar que van al oftalmólogo y el oftalmólogo los examina y no les ve nada, porque en realidad el problema no es el ojo, sino el nervio óptico, que es el cable que conecta el ojo con el cerebro, lo que está afectado. O otras veces puede ser episodios de inestabilidad para caminar, o vértigo, o pérdida de coordinación. Realmente son manifestaciones que llaman la atención y que hacen a la consulta. Sí. Y por eso también yo comentaba que no solo es importante concientizar a la población de esta enfermedad, sino a los profesionales sanitarios, porque a veces no todos tienen el conocimiento como para sospecharla o reconocerla cuando el paciente concurre a un centro de salud, o cuando concurre a la guardia, o cuando va a otra especialidad que no sea neurología. Puede que el grado de sospecha no sea tan alto y que se pase desapercibido el inicio de la enfermedad. Y vuelvo a insistir con esto: mientras más precoz y efectivo sea el tratamiento, menos chances tiene el paciente de poder quedar con alguna discapacidad.
2: Sabemos, doctor, que generalmente las personas que tienen esclerosis múltiple pueden tener, digamos, sobre todo afectados los cambios físicos, y ante esta consulta, hacer actividad física, ¿cuánto ayuda? ¿Ayuda al paciente o a la persona, sobre todo cuando está atravesando una enfermedad tan, tan difícil como esta?
0: La actividad física es fundamental para todo el mundo. Uh-huh. y particularmente para las personas con esclerosis múltiple. Una persona que tiene esclerosis múltiple siempre hay que indicarle entrenamiento físico, o sea, saliendo más de la rehabilitación, porque puede que no necesite una rehabilitación específica, pero el entrenamiento es fundamental, porque uno de los síntomas más comunes de la esclerosis múltiple es la fatiga. Y a veces la fatiga es la principal limitante, más allá de cualquier signo neurológico, el cansancio es muy, muy marcado. Y una de las formas más efectivas de mejorar esa fatiga es haciendo ejercicio físico. Entonces, todos en la población tenemos indicación de hacer actividad física, y las personas con esclerosis múltiple mucho más, no la tienen contraindicado, y de hecho hay deportistas que tienen esclerosis múltiple que mantienen su actividad deportiva.
1: Muy bien, doctor. Bueno, nosotros le agradecemos muchísimo por esta comunicación. Esperamos poder tener comunicaciones más seguidas para seguir hablando de la esclerosis, porque sabemos que es mucho más amplio el tema. Y por ahí apuntar a cuáles son los tratamientos, cuál es el cuidado paliativo en las personas en donde ya no se puede retroceder, digamos, no se puede tomar a tiempo la enfermedad. Sí, Rolando tiene una pregunta.
2: Lo que le quería consultar, doctor, con el tema de la medicación, ¿qué tipo de medicación toman? ¿Es en general? ¿Depende del paciente? ¿Cómo sería eso cuanto a la medicación para las personas que tienen esclerosis?
0: Afortunadamente hoy, 2026, tenemos muchas alternativas de tratamiento que son muy eficaces para controlar la enfermedad, y eso se adapta a las necesidades y a la realidad de cada paciente, a la severidad de cada paciente, a la aceptación de los efectos adversos, pero son todos medicamentos de alto costo. Entonces a veces puede que sea difícil acceder a los tratamientos. No siempre es muy fácil. A veces hay que explicarle con mucho detalle a las obras sociales la importancia de estos tratamientos, Y para los pacientes que están en la parte pública, también está contemplado que puedan acceder a los tratamientos. De hecho, esa es mi ocupación. En este momento estoy acá en consultorio con la hermana de un paciente de Martín que viene a que le complete los papeles para la cobertura de salud, para que le puedan dar la medicación. Es una lucha que tenemos todos los días, porque obviamente el sistema sanitario tiene sus dificultades. Pero bueno, lo que hacemos del Programa Provincial de Esclerosis Múltiple es intentar asegurar que todos los pacientes puedan acceder a su tratamiento, tengan o no tengan cobertura social, y ese es nuestro trabajo difícil que hacemos desde el Hospital Público todos los días.
2: Bien, hay una película que me gustaría recomendar, no sé si usted la ha visto, doctor, bueno, también se la recomendamos, está en la plataforma Netflix, se llama 100 metros, dice, es un hombre diagnosticado con esclerosis múltiple que decide prepararse para hacer un triatlón Ironman con la ayuda de su suegro. Es una forma también de hacer llegar a todo el mundo sobre las causas, las consecuencias y el vivir al día a día con esclerosis múltiple. Así que también recomendamos para todos los que estén escuchando esta entrevista esta película que se llama 100 metros y la pueden encontrar hoy en día en la plataforma Netflix. Bueno, doctor, muchas gracias. Seguramente vamos a seguir hablando próximamente de esta enfermedad neurológica que afecta a miles de personas y bueno, cómo también es de tratar el día a día. Así que le agradecemos siempre por estar disponible para charlar un ratito con nosotros.
0: Bueno, para lo que necesiten, muchas gracias por difundir sobre estos temas tan importantes.
2: Gracias, doctor. Que tenga buena jornada.
0: Hasta luego.
2: Andrés Barbosa, doctor, neurólogo, coordinador del programa de esclerosis múltiple de Mendoza.
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5: Avanza en la ciudad de Mendoza la construcción del nuevo edificio para la Escuela de Educación Especial Dr. Daniel Fernando González, que ya supera el 10% de su avance de obra. El nuevo edificio destinado a la educación especial es clave para albergar a más de 145 estudiantes y está situado en la intersección céntrica de calle Salta y Garibaldi, y los trabajos entraron en una fase constructiva de alta intensidad tras dejar atrás las etapas preliminares. Con un presupuesto de más de 2.000 millones de pesos, esta obra de 1.000 metros cuadrados no solo dotará a la institución de un edificio propio, sino que incluirá talleres especializados en cerámica, panadería, serigrafía, aulas modernas y un salón de usos múltiples y comedor totalmente adaptado a las normativas de accesibilidad.
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0: Hoy está de cumpleaños, 105 años.
1: Sí, sí.
0: Lealtad, pasión, historia, cultura y bueno, deportes, ascensos, descensos, de todo. Marca este emblemático y centenario club mendocino que hoy milita en la B Nacional. Pero más allá de eso, todo el pueblo bodeguero está de festejo por un nuevo aniversario. ¿Y quién sino para hablar de esta historia de Godoy Cruz que Daniel Walter Oldrá, que está en línea y que vamos a charlar amistosamente con el Gato Oldrá aquí en la mañana de Nacional? Gato, ¿cómo te va? Rolando, Héctor y Eduardo, te saludamos.
2: Bueno, muy buenos días para todos, muchas gracias y bueno, feliz cumpleaños a todos los hinchas que hoy estamos cumpliendo 105 años, que son la verdad muchísimo. Sí. Y bueno, ya hemos llegado a la historia acá en nuestra provincia, ¿no?
0: ¿Cómo se festeja, Gato, cada año de Godoy Cruz, cada aniversario? En este caso, bueno, particular, porque Godoy Cruz está en la segunda división, pero digo, ¿cómo lo vivís vos como hincha, como referente, como protagonista de tanta historia de Godoy Cruz? ¿Cómo vivís vos cada aniversario del Tomba?
2: Sí, lo vivimos como lo vivimos a veces con la familia, cuando se cumple un año más de cualquier familiar, y bueno, la gente también hoy se predispone diferente, a pesar de que hoy no toca estar en primera división, pero el club tiene toda una vida de mucha gente, no solamente fútbol, sino todas las otras disciplinas que hay, lo que significa hoy creo también para el departamento y para las escuelas, para un montón de cosas que yo creo que es muy importante para la vida, ¿no? Para los chicos que se inician, a los que quieren ir a un club, y yo creo que eso es lo principal. Después lo deportivo está al margen de un montón de cosas. Seguro que la pasión nos lleva a estar a veces triste o contento, pero bueno, eso es el fútbol, ¿no? Esto, el fútbol que para mí es totalmente diferente porque va la familia, porque va un vecino, porque va del barrio, porque va mucha gente que bueno, que ha vivido más de 100 años adentro de este club, ¿no?
1: Daniel, bueno, felicitaciones, de más está decirte, y quiero saber, porque tu contacto, tu conexión, tu vida con Godoy Cruz ha sido muy particular. Te pido dos cosas. Primero, el momento más feliz desde que vos tenés conocimiento de Godoy Cruz. El momento más feliz y el otro, el que no querés recordar, el que nunca te hubiera visto que pasara.
2: Mirá, que mi evento más feliz tenemos muchísimo. Que empecé a jugar al fútbol, que vine al club, imagínate que la calle de cárcel era un zanjón.
1: Sí.
2: Yo llegué al club cuando tenía 7 años, 8. Tengo más de 50 años dentro de mi club, por más que a veces me he ido un par de años y he vuelto. Para mí, creo que las alegrías más grandes, creo que son las que me ha tocado vivir por ahí en el 94, en los ascensos, o estar en primera edición, o ir a la Copa Libertadores, pero son muchas la alegría que nos ha dado nuestro club, y bueno, la tristeza ya, te imaginás que son las que hemos convivido hace poquito, pero bueno, yo siempre digo que este es un club que nos deja día a día muchas cosas de aprendizaje, y te voy a repetir, y lo más importante yo creo que el club, y ese club que nosotros, que yo crecí al lado de él, y yo siempre le comento a mi hija, a mi chico, que el club no solamente me formó como futbolista, sino a mí en esa edad me formó como persona, porque era un chico, yo iba al club, mi viejo separado, la pasaba más tiempo dentro del club. En el club en ese momento había una cancha de básquet, alrededor de las canchas de tierra, y que estaba el Lambarte. Y bueno, y hoy ver a ese club que a nivel nacional, internacional, ha sido reflejado por muchas instituciones en el país, para mí es un orgullo, ¿no? Porque creció con el club al lado.
0: Gato, pues sabemos que bueno, el objetivo principal de hoy en día del Tomba es volver rápidamente a la máxima categoría, pero vos que sos parte de la historia de Godoy Cruz y que has visto pasar en cuanto al nivel del fútbol de primera división tanta cantidad de jugadores, desde Enzo Pérez en adelante, por nombrar un montón, no nos queremos quedar fuera, es una extensa lista. ¿Hay alguno de estos jugadores que vos recuerdes por el esfuerzo que ha hecho, por el cariño, por algún gol, por alguna historia vivida asociada a Godoy Cruz, no sé, de Fernando Zucchi en adelante, de Enzo Pérez, de no sé, del Pipín de Higuaín, de cuántos han pasado? Mucho. ¿Hay algo que puedas nombrarnos que vos consideres?
2: Tengo muchísimo, voy a dejar alguno al margen, me tenemos que olvidar. De hecho que vos nombraste, en eso también el Turquito Angelelli, Garro, Angelito González, Saí Romero, que justamente ayer estuve hablando con él, que anda por la provincia, y Facundo Rodríguez, un montón de pibes que crecieron con nosotros y que nos dieron otros pibes que trajimos de otras provincias y que también se apoyaron con nosotros, que los trajimos de muy jovencito. Y hoy están jugando un fútbol profesional. Yo creo que el club ha sido un trampolín, no solamente para futbolistas, sino también para entrenadores. Yo creo que es una institución que muchas instituciones del país tienen presencia. Eso ha marcado un hito en los últimos 20 años en nuestra institución, y que a veces nosotros no nos damos cuenta lo que significa el club, ¿no?
0: Sí.
2: Pero bueno. Quiere decir que se han hecho, seguro que ahora porque no estamos en primera, se pueden decir algunas cosas, pero es un club a nivel, ya te dije, nacional, que quieren ser muchos clubes parecidos al club, ¿no?
1: Daniel, es incuestionable, ¿no?, como institución, la tarea que realiza, que vos estás mencionando, que no pasa simplemente por lo deportivo, lo futbolístico sobre todo. Dejale un mensaje, por favor, a ese hincha, a esa hincha del Tomba, que hay muchísimo, que pueda estar escuchando, porque, bueno, entendemos, y siendo optimista, ¿no?, que lo mejor estará por venir para Godoy Cruz. ¿Y será eso? ¿El ascenso nuevamente? ¿Habrá que esperarlo? ¿Están trabajando? Y, definitivamente, ¿cuál es tu rol dentro de Godoy Cruz hoy?
2: Bueno, al hincha, ¿qué le puedo pedir? Malo que nos va día a día. El hincha que se ha hecho muy apasionado y bueno, y sufre, llora como sufrimos todos hoy, pero sé que juntos, unidos, como siempre hemos sido desde hace muchos años, si estamos juntos seguro que lo vamos a sacar mucho más adelante y tratar de volver a poner a Godoy Cruz donde se merece,
1: claro,
2: donde es, donde nunca tendré que haber bajado.
1: Total.
2: Entonces, eso, el hincha lo sabe muy bien, yo en mi lugar lo único que puedo pedir es eso, que convivamos y seamos unidos para que entre todos podamos volver a poner a Godoy Cruz donde lo más que se merece. Y después, el rol mío, hoy el que estoy en el club, bueno, hoy esto va a ser un mes que estoy en el club y bueno, volver a caminar como lo hice por el fútbol profesional, por la reserva, con las inferiores, buscando futbolistas para lo que viene y bueno, y tratando de estar en el lugar que me necesiten. Esa es la realidad, como lo he hecho siempre.
0: Hoy en día, Gato, si tuvieras que elegir, te pongo en un plato, te pongo el ascenso como jugador en 1994, los llamados héroes del barro, y en el otro plato te voy a elegir entrenador, el ascenso en el 2008. Si tuvieras que elegir uno de los dos, seguramente elegí los dos, ¿con cuál, Daniel Oldrat, te quedas?
2: Y me quedo con el de futbolista, porque es el que más se disfruta.
0: Sí.
2: Yo creo que ese año, yo creo que cambiamos un poco el fútbol, no solamente de nuestra institución, sino de la provincia, porque en ese momento en la provincia no había ningún equipo a nivel nacional, y bueno, eso yo creo que fue el chip para que no solamente el club creciera, sino muchos equipos volvieran a estar en el lugar que corresponde, como estuvieron los tiempos en los nacionales o la B nacional anterior. Yo creo, por supuesto que para mí fueron maravillosos todo, pero creo que me quedo más siendo el futbolista que otra cosa, ¿no?
0: Sí. Gato, el Mundial está ahora a la vuelta de la esquina. Digo, seguramente tenés tus percepciones, tus características. ¿Cómo crees que le puede ir a la selección argentina en este Mundial? ¿Cómo lo has visto vos? ¿Si has seguido parte de los partidos? ¿Conoces a varios jugadores también? ¿Cómo crees que le puede ir al seleccionado de Scaloni en este Mundial?
2: Mirá, veo que el equipo realmente es muy parecido de los últimos años. Estamos con un gran plantel, que eso es fundamental, de futbolistas que ya llevan varios años, que se conocen, con un cuerpo técnico que lo ha ido ya gramando todo el tiempo, ya van a ser prácticamente más de 8 años que ya están en el grupo. Todo se da, siempre las selecciones a este nivel siempre candidata. Después veremos cuando se empieza el Mundial, también hay que ver cómo llegan los futbolistas que están lesionados, que hemos tenido, entonces por ahí yo me guardo un poquito para verlo empezar el día que empiece el Mundial y ver cómo están los futbolistas y bueno, si yo creo que si estamos bien físicamente como lo estuvimos el Mundial anterior, creo que vamos a ser candidatos, no hay duda.
0: ¿Y hay alguna otra selección que no sea Argentina que te guste como protagonista para este Mundial?
2: Se me cortó un poquito, no te escuché.
0: Digo, ¿hay alguna otra selección de las participantes, puede ser sudamericana, europea, otra que te guste?
2: Mirá, yo no descarto, por supuesto, Francia, Brasil. Brasil es un moto dormido que cuando se despierta, ¿me entienden? Son complicados. No hay que tener que dejar afuera Alemania. Y yo creo que otra selección que ha ido mejorando este último tiempo, creo que Inglaterra, España, yo creo que hay muchas. Después se verá ahí, ya cuando empiezan las semifinales, los octavos finales, que ahí te vas a ir dando cuenta qué selección está mejor que la otra. Pero yo creo que hay, para mí, entre 6 y 7 selecciones que pueden salir campeón del mundo.
0: Sí, señor. Bueno, Gato, gracias siempre por hablar con nosotros un ratito. Sabemos que está siempre trabajando, está seguramente en el club en este momento. Así que, bueno, grato escucharte a vos, que sos parte de la historia de Godoy Cruz, de estos 105 años. Se ha extensivo el saludo para toda la comunidad, para todo el pueblo bodeguero. Y bueno, nos reencontramos la próxima y bueno, seguramente también ya para hablar directamente cómo va a ser el trabajo para los próximos 6 meses que le paran al Tomba.
2: Bueno, muchísimas gracias a usted, gracias por haberme llamado y bueno, desde acá, en mi lugar, decirle feliz cumpleaños a todos nuestros hinchas y bueno, que volvamos a lo más amplio posible la primera visión. Esa es el deseo mayor que podemos llegar a tener hoy en nuestro cumpleaños. Sí. Así que les mando un abrazo muy grande a todos y gracias por haberme llamado.
0: Bueno, gracias, Gato. Feliz cumpleaños entonces para todos los bodegueros.
2: Gracias.
0: Bueno, Daniel Walter Oldra, una de las historias de Godoy Cruz, pasando aquí en el aniversario 105 de Godoy Cruz.

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0: Bien, con los auténticos decadentes nosotros iniciamos esta parte final sin antes, ¿no es cierto?, difundir la actividad que nuestro amigo Luis Jofré trae todos los días al programa.
1: Claro, para saber cómo está el tránsito en la ciudad de Mendoza, si lo preguntamos, Luis.
2: Atención los conductores, a la hora 14 está previsto un corte de tránsito por tareas de la empresa Aguas Mendocinas en el tramo de calle Las Heras entre Patricia Mendocina y Mitre. Atención al dato porque ya en ese sector tenemos el despeje de estacionamiento. También recordamos que a partir de este día lunes, primero de junio, rige el estacionamiento medido en el tramo de Avenida San Martín, costado oeste, entre calle Las Heras y Montevideo. Esta medida es de lunes a viernes entre la hora 14 y 20 y los días sábados de 8 a 3. Así que es el dato a tener en cuenta para quienes estacionan a partir de hoy en la zona de Avenida San Martín. En cuanto al tránsito, mantiene buena circulación zona de Casa de Gobierno, saliendo por calle 9 de Julio a la altura de Pedro Molina. Ya tenemos la zona en este momento de calle Rondó con alguna complicación a la altura del viaducto. Y atención a la gente que transita en este momento zona de Costanera, tránsito cargado mano al sur entre Buenos Aires y el viaducto de Vicente Zapata. Microcentro mantiene buena circulación a España al Norte, sin mayores inconvenientes la conexión de Emilio Civil con Bolón Sumer y con buena marcha zona de Paso de los Andes y Avenida Mariano Moreno. Destacamos también recordando que la salida de calle Juan B. Justo y Bolón Sumer se mantiene reducido por obras de repavimentación. En cuanto a la zona este de la capital, atención porque ya a esta hora hay un movimiento importante sobre el sector de Garibaldi, La Valle y especialmente el tramo de Rondó a la altura de calle San Juan. Rosa Mafuárica, en la capital de Mendoza, está operando sin inconvenientes a esta hora del mediodía.
1: Bueno, mediodía gris desde lo meteorológico, ¿no? Hay como una especie de neblina aparentemente, sí. No sé cómo estará en zonas más rurales, digamos, uh-huh. ¿no? Pero se nota aquí y esa sensación de que en cualquier momento empezaría a lloviznar, no lo está haciendo, digamos.
0: En este momento,
1: sí. Se mantiene fresco, así que, querido Rolando, abríguese cuando salga porque está fresquito, ¿eh?
3: No me diga eso. Sí. Encima, hoy
0: que vine desabrigado.
3: Digo, empieza el mes... No voy a llevar tanta campera,
1: pero es uno de los meses más fríos, junio. No sé qué quiso decir.
3: Empieza es que el mes. Estoy en modo mundial y el mundial es en verano.
1: Ah, bueno, pero allá.
3: Me equivoqué de hemisferio, claro. Me parece que me inserté en otro hemisferio hoy.
1: Rolando, 10 días, estaba contando ya impresionante. Sí, ya estamos ahí la semana que viene, impresionante.
3: Estamos ahí del mundial. Y tengo una cuestión grata, quizás para los hinchas de la lepra mendocina, para contarles por el mundial.
1: Sí.
3: Porque acaba de ser confirmado Alex Arce entre los 26 convocados por Paraguay para jugar Independiente. El mundial Bien. De la categoría. Claro. Y el video, los invito a ustedes que lo busquen en las redes. Es maravilloso, nada que envidiarle el video institucional que ha subido la Confederación Paraguaya de Fútbol, donde aparece una persona que es un poncho, que está tejiendo un poncho, una indumentaria característica de Paraguay, sí. y en cada uno de los hilos de ese poncho, que es la camiseta de Paraguay, tanto, digo, un hilo rojo, un hilo blanco, bueno, en cada hilo, el nombre de los 26 deportistas. Parece esta tejedora, donde incluso está Orlando Gili de San Lorenzo, José Canales de Lanús, Alexandro Maidana de Talleres, Gabriel Avalos de Independiente. Bueno, Alex Arce es otro de los futbolistas que participan y que van a participar este mundial de vistiendo la camiseta paraguaya. Así que imagínense los hinchas de lepra como locos, porque los goles de la lepra mendocina se van a trasladar al debut de Paraguay, que es el grupo A, es el grupo con Estados Unidos, con Turquía y con Australia, donde el debut para el equipo paraguayo va a ser frente a Estados Unidos, así que muy contentos los paraguayos porque ya tienen la lista de los 26 convocados, y bueno, y en Mendoza está el representante paraguayo Alex Arce.
0: Bien, Rolando, bueno, cuídese, ¿qué le puedo decir?
1: No podemos decir otra cosa, claro.
0: Sí. Prestarle algo,
1: una brisa. Ni siquiera vaya por el sol, porque está nublado.
3: Que no hay sol.
1: No hay sol.
3: Está nubladísimo.
1: Sí.
3: Mañana me voy a traer 6 camperas y capaz que sale el sol.
0: Exactamente.
1: Bueno, exagerado.
0: Bueno, que ande lindo, amigo. Gracias por todo.
1: Chao, hasta mañana.
3: Igualmente, compañeros, hasta mañana. Chao, chao.
0: Bien, Eduardo, igualmente para vos, gracias.
1: Bueno, nos reencontramos mañana.
0: Claro que sí, porque el resto del equipo que conforma y que hace la mañana de Nacional Mendoza, en la conducción, Victoria Lupu, Rolando Brizuela, Eduardo Piquemar, Héctor Luna, en el servicio informativo y producción periodística, Pablo Molina, Esteban Rodríguez, comunicaciones, Mariana Ferreira, operación técnica, Gustavo Torres, Marcos Lucero, Aníbal Castro, Cristian Cía, también en la asistencia técnica, Carlos Martín, Luis Martín, Daniel Astudillo, la coordinación artística, Rosana Conte, Seschi. Gracias a todos, que tengan una buena jornada, un buen inicio del mes de junio, que el mes de junio le traiga todo lo que ustedes se merecen, todo lo que anhela y esperan. Muchas gracias por eso. Mañana a las 10 aquí en Radio Nacional Libertador y Radio Nacional Quino hacemos la mañana de Nacional Mendoza. Hasta mañana. Gracias.

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1: 12 del mediodía, 45 minutos, la temperatura en Buenos Aires, 14 grados 4 décimas, la humedad 85%, cielo cubierto. Y comenzamos con el desarrollo de la información, lo más importante en 15 minutos. Finalizó la autopsia a Agostín, el informe de Andrea Valdivieso.
2: Tras recibir el informe preliminar de la autopsia de los restos humanos de Agostina Vega, el fiscal Raúl Garzón le imputará a Claudio Barrelier el delito de homicidio agravado. La necropsia duró más de 12 horas y sus resultados serán difundidos públicamente en las próximas horas. La data, la causal de muerte y otros elementos reveladores como la existencia de abuso sexual hablarán del móvil del asesinato de Agostina. Se habla de al menos 4 agravantes: crímenes causa, alevosía, vínculo y violencia de género, además de una nueva imputada, Marianela, esposa de Barrelier, por los indicios recolectados en el lugar primario de los hechos.
1: En este marco, la ministra de Seguridad Nacional, Alejandra Monti Oliva, afirmó que en este caso se debe conocer la verdad completa.
3: La verdad completa hace referencia a los contextos. Y los contextos tienen que ver con conocer al detalle ese tipo de situación. ¿Por qué una jovencita de 14 años termina así? Entonces, creo que la verdad completa tiene que ver con reconocer contextos complejos y reconocer detonantes que llevan a ese tipo de situación.
1: En tanto, la abogada del padre de Agostina, Fernanda Alanís, afirmó que se descuidó la escena del asesinato. Aseguró que fue un grave error demorar la custodia y el análisis de la casa de Claudio Barrelier porque permitió la posible limpieza del lugar y de las pruebas. Por Radio Nacional, el forense Raúl Torres se refirió a las pruebas existentes.
4: La escena del crimen primaria, que es donde se habría consumado el femicidio, está con la víctima. Se lo ve ingresar a él, luego se lo ve evacuar lo que se supone que son los restos de la niña. En este caso hay muchísimas pruebas, pero muchísimas pruebas.
1: La abogada especializada en Derecho de Familia, Fátima Silva, aseguró por Radio Nacional que es necesario analizar el entorno de Agostina.
5: Acá la responsabilidad está en la justicia, que en vez de mirar cuál era el hogar donde ella podía vivir mejor, aún con límites, o la propia familia. Ahí hay una mamá que ahora, claro, ahora está internada y cada vez que tuvieron que ir al campo casualmente a buscar los restos de Agostina, nunca pudiera, la familia de ella no estuvo nunca porque ella siempre estaba descompuesta o se quedaba internada. Bueno, sí, la realidad es que si vos la escuchabas hablar en televisión y ella miraba a la cámara y decía, devolvémela, no me la des dañada, no me la dañes, ella le estaba hablando a alguien.
1: El gobierno oficializó el régimen para regularizar trabajadores. El Poder Ejecutivo reglamentó los capítulos clave de la modernización laboral, instrumentando un sistema de blanqueo con quita de sanciones. Entre los beneficios para los empleadores que accedan al plan, se destaca la condonación de deudas por falta de pago de aportes. La iniciativa apunta a normalizar las contrataciones de empleados no registrados del sector privado. Además, se implementó el Fondo de Asistencia Laboral, un mecanismo destinado a contribuir al pago de indemnizaciones. El esquema funcionará mediante aportes de los empleadores a fondos específicos administrados por entidades autorizadas y entrará en vigencia el 1 de noviembre. El país estuvo atado a leyes para un mundo que ya no existe. Así lo sostuvo el ministro de Desregulación, Federico Sturzenegger, quien destacó los cambios en recibos de sueldo, licencias y jubilaciones. Tras la reglamentación de los puntos centrales de la modernización laboral, señaló que la nueva normativa fomenta la libertad sindical y defiende el trabajo formal. Bajó la cantidad de delitos en la Argentina, Miriam Mariotto.
6: La ministra de Seguridad, Alejandra Monti Oliva, dio a conocer los datos criminales del año 2025, marcó una baja en los homicidios dolosos y también en robos y hurtos.
7: Los homicidios dolosos 2025 se redujeron en un 7.3% respecto al 2024. Y hoy nos permitimos afirmar que es la tasa más baja para el país desde que se contabiliza los homicidios dolosos.
0: Deportes.
1: Y la selección. atención, ya comienzan los preparativos para el Mundial de Fútbol. Todos los detalles con Nicolás Álvarez.
8: El plantel de la selección argentina ya está en Kansas City. Por la tarde será la primera práctica. Recordamos los dos amistosos del equipo de Scaloni. El 6 de junio en Texas frente a Honduras. Y el 9, tres días más tarde, frente a Islandia. Te recordamos que hay 9 futbolistas tocados en el equipo de Lionel Scaloni. Messi, Diego Martínez, Cuti Romero, Paz, Paredes, Montiel, Molina, Julián Álvarez y Thiago Almada. La Copa del Mundo es un asunto nacional.
1: Y por Radio Nacional, Alejandro Cabrero, un argentino que vive en Kansas, explicó cómo es la ciudad.

0: la gente para en las pocas calles, se dejan pasar con el auto, no hay bocinas, están muy tranquilos. Y a poco está viniendo toda esta gente de Argentina. Acá la gente sacando fotos, impresionados todos los canales de televisión. El fútbol acá desde los últimos 20 años creció muchísimo.
1: Y seguimos con el desarrollo de la información. Los ingresos de viviendas en alquiler dejarán de pagar ganancias. También alcanza esta medida a determinadas operaciones de venta y transferencia de inmuebles. El gobierno reguló las exenciones al impuesto que había fijado la modernización laboral. Los cambios regirán para las rentas generadas desde enero de este año.
2: Internacionales.
1: Colombia elegirá su futuro presidente en balotaje, el informe de Cecilia Diwan.
3: El opositor Abelardo de la Espriella y el oficialista Iván Cepeda disputarán la presidencia de Colombia en segunda vuelta el 21 de junio. En los comicios del pasado domingo, de la Espriella sorprendió al obtener más del 43,7% de los votos, mientras Cepeda, del oficialista Pacto Histórico, alcanzó un 40,9%. Por su parte, el uribista Paloma Valencia quedó tercera con casi un 7% de los votos y anunció su apoyo al candidato opositor Espriella. Por su parte, el presidente Gustavo Petro y el propio Cepeda cuestionaron los resultados provisionales por un presunto desfase en el censo electoral.
1: En tanto, el presidente Javier Milei felicitó a Abelardo de la Espriella y afirmó que su triunfo refleja el anhelo de libertad y progreso del pueblo colombiano. Agregó que significa una voluntad expresa de decirle basta al fracasado modelo socialista que tanto daño le ha hecho a nuestra región.
2: Salud.
1: Brasil mantiene en estudio un paciente con signos de ébola. El informe de Diana Costanzo.
4: Brasil descartó uno de los dos casos sospechosos de ébola, mientras que el paciente que queda por confirmar está internado en grave estado. Si bien los análisis diagnosticaron meningitis, la investigación por ébola continúa. Recordemos que Brasil activó sus protocolos cuando dos estados notificaron el aislamiento de viajeros del área de brote de ébola en África. En Río de Janeiro, el hombre procedente de Uganda que ingresó al país con síntomas dio negativo en las pruebas, en tanto otro paciente fue internado e intubado en el Instituto de Infectología Emilio Rivas en estado crítico.
1: Advertencia por nieblas alcanza Entre Ríos y sudeste de Santa Fe, donde se esperan neblinas y bancos de niebla persistentes que provocarán una reducción significativa de la visibilidad.
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1: Del mediodía, 53 minutos, la temperatura en Buenos Aires, 14 grados 4 décimas, la humedad 85%, el cielo está cubierto. Sandra Petovelo se reunió con el Papa León XIV, Hernán Mundo.
5: En el marco de sus actividades que comenzaron hace una semana en Roma y en Ciudad del Vaticano, la ministra de Capital Humano, Sandra Petovelo, saludó hace minutos en la Santa Sede al Papa León XIV. Sucedió en una audiencia que tuvo lugar en el contexto del denominado Encuentro Internacional Mapas de Esperanza para una Agenda Educativa Regional. En las fotos publicadas en la cuenta de X de la titular de Capital Humano puede verse el saludo y el clima de amabilidad en el contexto de este encuentro entre el sumo pontífice y la ministra. Recordemos que Javier Milei consideró altamente probable que el Papa venga a la Argentina en noviembre.
1: La Cancillería publicó una guía de viaje y estadía para el Mundial. El documento reúne información sobre requisitos de ingreso, asistencia consular, seguridad, alojamiento, transporte y qué hacer ante emergencias. Además, incluye advertencias para evitar estafas y una serie de consejos sobre normas de conducta en los países que serán sede del Mundial. En tanto, el Consulado de México recibe consultas de interesados en presenciar la Copa del Mundo. El informe de Rolando Brizuela desde Radio Nacional Mendoza.
6: Ante la espera del inicio del Mundial, el jueves 11 de junio, hay mucha expectativa en México por ser por tercera vez sede del campeonato de fútbol. En este país se aborda ya hace mucho tiempo un gran movimiento turístico, de comercio, de conectividad, de gastronomía y de las características que ofrecen para esta cita ecuménica 2026. Doña María Landa de González, cónsul de México en Mendoza, describe la cantidad de personas que consultan para poder visitar este país por el torneo de fútbol mundial.
7: Que viven en Mendoza, mucha expectativa, los boletos se están vendiendo directamente desde la FIFA.
1: Postergan la suba del impuesto a los combustibles. El gobierno nacional estableció que los ajustes pendientes se aplicarán desde el 1 de julio con el objetivo de acompañar la estabilidad de los precios de las naftas y el gasoil. La decisión fue tomada para continuar estimulando el crecimiento de la economía a través de un sendero fiscal sostenible. En el Congreso retoman el debate de los proyectos impulsados por el Ejecutivo. El informe de Amanda Alma desde el Congreso de la Nación.
8: Se retoma una semana con intensa actividad en la Cámara de Diputados y en la Cámara de Senadores, con reuniones tanto martes, miércoles como jueves. En la Cámara de Diputados comenzarán con los debates vinculados a la ley de gestión de intereses y también con el Superrigi, que comenzará su debate también esta semana. En tanto, en la Cámara Alta se esperan reuniones de comisiones martes y miércoles y una convocatoria a sesión que, si bien no está convocada formalmente, trabajan intensamente desde el bloque oficial para convocarla el próximo jueves 4.
1: El campo aceleró la liquidación de divisas. El ingreso de dólares creció respecto al mes pasado en 182 millones de dólares, según informó la Cámara de Exportadores. Detalló que la situación de incremento es gracias al constante ingreso de la cosecha gruesa en el circuito comercial. Buscan destrabar el paro en la línea C del subte. Mariel Ríos.
9: Los metrodelegados tendrán una reunión a las 13 en la Secretaría de Trabajo con el gobierno de la ciudad y la empresa Emova para intentar llegar a un acuerdo que permita levantar el paro en la línea C de subte. Ellos reclaman la erradicación definitiva de las formaciones que tienen asbesto. La empresa manifiesta, por otra parte, que ha realizado los estudios correspondientes y que el asbesto presente no perjudicaría a la salud ni de los trabajadores ni de los usuarios.
2: Deportes.
1: Boca Juniors busca técnico. El informe de Nicolás Álvarez.
10: Claudio Úbeda dejó de ser el técnico de Boca. Marcelo Delgado, integrante del Consejo de Fútbol, le comunicó al actual entrenador que no le van a renovar el contrato después del 30 de junio. Abierto de tenis de Roland Garros en París, segundo gran slam de la temporada. Está jugando el tenista argentino Juan Manuel Cerúndolo, que perdió con el italiano Matteo Berrettini el primer set. Boca busca entrenador, al igual que el Racing Club de Avellaneda. Recordamos que en la Copa Argentina lo más importante es que siguen Belgrano Instituto y Estudiante de La Plata, y fue postergado el partido entre Racing y Defensa.
1: Atacan a un hombre cuando iba a trabajar y está internado en grave estado. El informe de Fernanda Germanier desde La Plata.
11: Dos delincuentes atacaron en un barrio de la periferia de La Plata a un panadero que caminaba hacia su trabajo de madrugada. Le pegaron con un palo y una botella para robarle y ahora está internado con derrame cerebral. El hombre de 49 años pudo escapar y pedir ayuda. Inmediatamente fue trasladado al Hospital Rossi y su cuadro de salud es grave. Radio Nacional habló con los vecinos de la víctima.
12: Salís con miedo de madrugada cuando tenés que salir a trabajar. No sabés si te van a golpear, si te van a robar. Y entre los vecinos nos vamos avisando si pasa algo, pero no podemos hacer mucho más que esto, más que apoyarnos entre nosotros. Lo que sí pedimos es más presencia policial.
1: Juicio por el hundimiento de Lara San Juan. Las audiencias se reanudan con la declaración de 4 oficiales superiores retirados que participaron en los peritajes y las comisiones técnicas. Esta es la última semana de producción de pruebas del proceso en el que se investiga las causas del hundimiento de la nave que provocó la muerte de los 44 tripulantes. Hasta aquí Panorama Federal de Noticias.
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0: Buenas tardes, ¿cómo les va? Bienvenidos a Pasión Nacional. Estamos comenzando el mes de junio, el mes del Mundial. Estamos a 10 días del comienzo de la Copa del Mundo en Estados Unidos, México y Canadá, respectivamente, con el debut de la selección argentina previsto para el día 16. Ya el plantel completo en Kansas City. Llegó Messi, está el presidente de la AFA, Claudio Tapia, los ecos de la lista que dio Scaloni el último jueves a las 7 de la tarde. Además, Claudio Úbeda dejó de ser el técnico de Boca, tenía contrato hasta el 30 de junio, no se lo iban a renovar. Yo digo que no porque Boca haya perdido el partido de zona de grupos ante Universidad Católica y se haya quedado afuera del certamen continental. Así hubiera ganado y hubiera clasificado. Me parece que la decisión de Riquelme era que Úbeda no continuara en el cargo como técnico de Boca. Está jugando Juan Manuel Cerúndolo, estamos hablando del tenista argentino que está participando del abierto de tenis de Roland Garros en París, segundo gran slam de la temporada, perdió con el italiano Matteo Berrettini 6-3 el primero, está ganando el argentino 6-5 en el segundo y aparentemente es un partido que va para largo. Viene a dar un ejemplo de deportividad el tenista argentino, porque lo importante no es que le ganó al número uno del mundo, al tenista italiano Jannik Sinner, sino el ejemplo que dio, teniendo en cuenta la inferioridad desde el punto de vista físico del jugador europeo, no se aprovechó de esa situación y cuando terminó el partido le dio la mano, pero no hizo un festejo alocado porque sabía que el rival estaba en inferioridad de condiciones desde el punto de vista físico. Es algo que quiero realzar en la figura de Juan Manuel Cerúndolo, que está jugando el partido por la cuarta ronda del abierto de tenis de París. Venimos de la consagración del Paris Saint-Germain frente al Arsenal en la final de la Liga de Campeones de Europa, en ese estadio tan bonito allí en Budapest, en Hungría. Y en la Copa Argentina ganaron Estudiantes de La Plata, Belgrano e Instituto, los dos equipos de Córdoba, así que fue lo último que tuvimos en materia futbolística. Y lo próximo que se viene antes del comienzo del Mundial, el 6 de junio, Argentina-Honduras en Texas a las 9 de la noche, partido que vamos a tener en Nacional, y 3 días más tarde, Argentina-Islandia en Alabama a las 21:30. Saludamos a nuestro locutor, el querido Hernán Niexmayer, está con nosotros. Vamos a repasar con Hernán los datos del tiempo en la ciudad de Buenos Aires.
1: Hola Nico, muy buenas tardes para todos. 14 grados 4 décimas la temperatura en la ciudad de Buenos Aires. Cielo totalmente cubierto, se esperan algunas lloviznas para esta tarde, Nico. La máxima 15 grados.
0: Muy bien, vamos a escuchar a Claudio Tapia, el presidente de la Asociación del Fútbol Argentino, que ya está instalado en Kansas City. Primero, hablando de los descensos en el fútbol argentino.
2: Se llevó a asamblea y se votó. Una fue conmigo, las otras dos fueron en la Superliga. Una por lo que te expliqué abajo y la otra fue por la pandemia, porque era lógico, no había competitividad y todo. Pero así igual y todo, hay países que, o hay dirigentes nuestros que por ahí tienen representatividad en otros países y juegan sin descenso de hace 10, 15 años y nadie dice nada. Nosotros porque somos como somos, pero, y está bien que haya descenso, porque también por ahí tendría que haber no solo dos descensos, por ahí tendría que haber alguna promoción más como había antes para poder premiar a los equipos del ascenso, que hacen un esfuerzo muy grande, y también ellos te pueden plantear, y lo plantean, el premio es poco. Somos 38, tenemos dos ascensos solos.
0: Bien, y ahora el máximo dirigente de la Asociación del Fútbol Argentino hace referencia al título que ganó en el escritorio Rosario Central.
3: El reconocimiento al que más puntos saca en la tabla general o al campeón anual también está bien, está muy bien. ¿Sabes por qué? Porque desde que hay torneos cortos, vos podés salir, como salió Rosario Central, primero en la tabla anual y no ganó ningún torneo corto. Vos tenés que tener un mérito, no es solo jugar la Copa Libertadores. Que se planteó, que se dijo, escuchá, yo salgo
4: ¿Se primero. Votó?
3: Se planteó. Las cosas siempre se plantean. No es que yo no me levanto.
4: Menos mal que empezaste a
3: grabar. Yo no me levanto a la mañana y digo, che, hoy voy a hacer esto. O mañana. Quizás no comunicamos bien. Quizás fue un error nuestro no comunicar bien.

0: equipo argentino, tenemos que decir. A mí me preocupa de sobremanera la cantidad de lesionados que tiene Scaloni. Esto en la inmediatez de la competencia, cuando faltan 15 días para el debut de la Argentina, que será el 16 de junio, frente a Argelia precisamente. Mira, la lista es larga, son 9 los jugadores en total. Messi, Dibu Martínez, el Cuti Romero, Nico Paz, Leandro Paredes, Gonzalo Montiel, Nahuel Molina, Julián Álvarez y Thiago Almada. Es cierto que no son lesiones del todo importantes, salvo la del Dibu Martínez, el arquero que ustedes saben que para mí es el futbolista más importante de un equipo, más allá de que en la Argentina lo es el Lionel Messi. Pero siempre tener un arquero de prestigio importante hace que un equipo se pueda ilusionar con cosas importantes. Julián Álvarez, que llega después de una temporada... la verdad que muy cargada desde el punto de vista físico, con muchos partidos, el desgarro de Montiel, del futbolista de River, Paredes, que está con la contractura, que podría ser, aunque sea un mínimo desgarro, dicen que podría llegar a jugar algunos de los partidos amistosos, pero estamos hablando de alguna manera de la columna vertebral del equipo: el Dibu Martínez, el Cuti Romero, Leandro Paredes, Lionel Messi y Julián Álvarez. Si uno traza una línea desde arriba hacia abajo, habla del arquero, del zaguero central, del volante, del creador y del goleador, es decir, de la estructura del equipo. Aún así, no, aún a ciencia cierta, todavía no sabiendo si Leandro Paredes va a ser titular, si en el esquema de Lionel Scaloni aparece justamente Paredes como titular, o si ese lugar va a ser para Enzo Fernández, sabiendo que Rodrigo De Paul junto a Lionel Messi, los últimos dos en incorporarse al equipo argentino, bueno, viene de tener una temporada que no ha sido del todo halagüeña. De Paul allí en el Inter de Miami, que nosotros entendemos, yo ya lo dije en más de una oportunidad, que es un futbolista muy joven para ir a jugar en una liga tan menor como es la norteamericana. Los invito a la reflexión. Tuvimos la posibilidad en nuestro programa habitual de los domingos de charlar con Carlos Ares, una charla futbolera, hablando de la historia de los mundiales, pero con un tipo muy inteligente que tiene pensamiento propio, que fue el creador de TEA Deportiva, que trabajó en la revista El Gráfico, Goles, que es una palabra autorizada, está entre los 3 mejores periodistas deportivos que escriben en la República Argentina, junto a Ezequiel Fernández Mur y Horacio Pagani, tiene una opinión muy pesada. Bueno, tuvimos el gusto de hablar con él en el día de ayer, una nota larga, pero extrajimos lo más importante. A ver, le preguntamos a Carlos Ares si le gustó la lista que armó Scaloni.
1: Hola, Nico, ¿cómo estás? Saludos para todos. Me gusta mucho Scaloni, en principio. Creo que es el mejor entrenador que ha tenido la selección argentina, incluyendo a Menotti y a Bilardo, que yo los conocí a los dos. Esta persona me parece muy centrada, muy lógica. Le escuché dar mucha clase de fútbol, de cómo se dio cuenta sobre la marcha qué tipo de fútbol tenía que hacer la selección. Y me parece que, no solo por los títulos, por la forma de jugar y demás, creo que es la mejor selección argentina, por lo menos que yo he visto jugar con continuidad en tanto tiempo.
0: Ahora acabas de tirar un título rimbombante, es la primera vez que escucho un periodista calificado, como es tu caso, de elegir a Scaloni por encima de Menotti y Bilardo, y además vos conociste a la perfección los dos procesos, fundamentalmente el de César.
1: Sí, claro, por eso te digo, según mi experiencia, esto es como en el fútbol pasa siempre, ¿no? La comparación se promueve, pero es inútil porque uno dice, bueno, Maradona o Messi, y así empieza a comparar Maradona a Pelé, pero bueno, cuando uno ha vivido ciclos como el de Menotti, que lo viví muy cercano, muy intenso, y el tiempo va pasando, porque vos decís, bueno, pará, Menotti cuántos años tuvo en la selección y Scaloni todavía no, esto es como un chico que debuta, juega bien 2 años y decir, bueno, pero pará, a ver, Lamine Yamal, juega bien, pero no me lo compares con Messi, Messi lleva 20 años jugando bien, Lamine lleva un par de años, entonces esto es lo mismo, pero lo que pasa es que Scaloni, desde que asumió hasta ahora, ya pasó el tiempo suficiente como para decir, bueno, ya es comparable a los ciclos de Menotti y de Bilardo, para mí este es superior. Juega mejor esta selección, está bien que tiene a Messi, ¿no? Que es la que hace lo distinto a todo. Menotti tuvo a Maradona, Bilardo tuvo a Maradona, pero esta selección en conjunto, desde que ganó la primera Copa América, me parece que jugando es la que a mí me da más garantías de buen juego, no solo de que va a ganar o que puede ganar o perder, como perdió con Arabia Saudita, pero me da garantía de que es un equipo, como dijo Messi en su momento, no te deja tirado. En cambio, los ciclos de Menotti y de Bilardo, la gente no se acuerda mucho ahora. ahora, yo sí, porque justamente tuve que cubrirlo como periodista. La gente no se acuerda mucho que, por ejemplo,

0: Bilardo, un mes antes del Mundial, lo querían echar, y me lo contó Valdano en su momento. Ya le habían ganado a Corea en el Mundial de México, y Valdano me dijo, si nos ponían 10 pasajes de regreso a Buenos Aires, nos matábamos por agarrar el pasaje,
1: sí, porque es la verdad. Situación
0: no daba para más.
1: Bien, gran nota con Carlos Ares, por supuesto, por el protagonista, donde él dice que Scaloni es más que Bilardo y que Menotti. Le pregunto a nuestro amigo Eladio Rey, conductor de la tira Pasión Nacional de lunes a viernes de 19 a 20. ¿Nos dejó sorprendidos, Carlos, con esta declaración?
2: Sí, la verdad que sí, la verdad que sí. Hola, Nico, hola a todos, buenas tardes. Sí, es bueno, son opiniones y las opiniones son respetables. Me parece a mí que lo que ha hecho Scaloni es... ganar dos Copas América, una antes y la otra después del Mundial, y el Mundial lo ponen por encima de Menotti y Bilardo, pero...
1: Para mí no de Bilardo, porque Bilardo fue campeón del mundo y subcampeón.
2: Sí, está bien, pero yo lo iba a dejar de lado a Bilardo, mirá vos. Yo lo iba a poner con Menotti. ¿Por qué? Porque en el momento en que Menotti asume... No nos olvidemos que el mariscal Roberto Perfumo siempre decía en esta mesa, en estos micrófonos, que a la selección no quería ir nadie. Y él cambió esa forma y le dio otra tónica a la selección. Desde el año 74, el primer partido que juega la selección de Menotti en el 74 fue el 12 de octubre de ese año. 1-1 en la cancha de River con España. Desde ahí hasta junio del 78 salió campeón del mundo. Después le fue mal en España, todos los que vos quieras, pero organizó como organización hasta el día de hoy. Bueno, tal es así que Menotti estuvo hasta el día de su muerte manejando con Scaloni aspecto de esta selección argentina.
1: Desde el punto de vista organizativo, Menotti fue el técnico más importante de la historia. Fue el que
2: duda.
1: Le devolvió la identidad a la selección argentina.
2: Para mí, de Bilardo fue solamente el Mundial 86, nada más que eso. Lo demás fue todo malo de Bilardo.
1: Bueno, está bien. Quiero contarles que acaba de perder el tenista argentino Juan Manuel Cerúndolo el segundo set con Matteo Berrettini. Bueno, tendremos más repercusiones, Eladio, de todo lo que tiene que ver con el entrenamiento de la tarde en Kansas City, en el programa que vas a comandar a partir de las 7 de la tarde en Nacional.
2: Exactamente. Argentina ya, aparentemente todos los futbolistas van a estar en condiciones para jugar el primer partido, pero no se sabe...
1: La lista es larga, yo recién la conté, son 9 en total.
2: Sí,
1: los que
2: pero van
1: están...
2: a estar todos en condiciones. Ahora, futbolísticamente no se sabe cómo van a llegar.
1: No, claro, ahí está el tema.
2: Ahí está el tema. A lo mejor algunos no juegan. Por ejemplo, Cuti Romero quizás no juegue el primer partido.
1: Claro.
2: Porque va a llegar sin fútbol después de 2 meses.
1: A mucha gente le hizo ruido la salida de la selección de Marcos Acuña.
2: Sí, todavía...
1: No tuvo un buen año en River, más allá de que mejoró en el tramo final.
2: No han sido claros todavía. No ha hablado Scaloni con respecto a la lista. Habrá que la primera conferencia de prensa seguramente le van a preguntar. Y también para alejar rumores, malos rumores que siempre están, pero bueno, es para alejarlos también. Pues si es que no le dijeron nada a Acuña, si es que no se comunicaron con él, parece a mí una falta de respeto,
1: sí.
2: Si eso ha ocurrido.
1: Hubo una acusación muy grave de Ricardo Caruso Lombardi en la pantalla de TN diciendo que Paredes lo bajó a Acuña. Yo creo que Paredes no tiene el poder como para bajar a un compañero.
2: A mí me parece difícil que eso haya ocurrido, pero es bueno que lo digan ellos.
1: Sí, claro.
2: Es bueno que lo digan ellos. Primero que lo diga Acuña y después Paredes y después Scaloni y todos los que son responsables. Porque como se alinearon los planetas en Qatar, se tienen que alinear de nuevo ahora.
1: Perfecto. Te agradecemos muchísimo la participación.
2: Un abrazo, un saludo grande al que está en línea.
1: Muy bien. Eladio Arregui con nosotros. Qué buenos relatores y además buena gente. Los saludo a Damián Zárate. Prácticamente en la apertura de nuestro programa. Hola, Damián.
3: Nicolás, buen comienzo de semana y un abrazo, por supuesto, a Eladio, que todas las tardes también cruzamos algunos verbos en el segundo tiempo. Y algo que venimos contando, Nicolás, esperamos solamente la oficialización de algo que está confirmado, que es la salida, como vos venís contando también, desde hace bastante, antes que se diesen algunos resultados que terminaron siendo decisivos, porque cuando Úbeda llevaba 14 partidos invicto, uno pensaba en la posibilidad y si seguía avanzando en el torneo de apertura y si se metía en octavo de final de la Copa Libertadores de América, en la posibilidad de una continuidad. Nada de eso sucedió. Quedó prontamente eliminado en la mismísima Bombonera de Buenos Aires contra Huracán y después vino ese partido y ese escenario entenebrecido con la eliminación perdiendo contra U Católica en la última fecha, en la sexta, del grupo de la Copa Libertadores de América. El 18 de junio, cuando Boca vuelva a los entrenamientos, la idea es que tenga un nuevo entrenador. El primer paso se dio y es que se confirmó que no sigue Claudio Úbeda. A partir de ahí, bueno, Riquelme con Delgado, ya no decir el Consejo de Fútbol, aunque en el último partido en el palco estaba Alfredo Cassini, y nunca se oficializó tampoco la salida, es que Boca busca nuevo entrenador, o uno de los primeros que siempre suena es el Turco Mohamed, que por lo menos desde lo discursivo el otro día, después de haberse consagrado con el Toluca, lo descartó. Pero de estas historias tenemos bastante, ¿no? Como la de Gago y la de Coudet, sin irnos mucho tiempo hacia atrás, Nicolás.
1: Sí, fíjate que en su momento, cuando vino Diego Martínez, estaba con trabajo en Huracán, no recuerdo el caso de Almirón. Y estoy de acuerdo con un enfoque que le diste al Boca de Úbeda y a la situación del técnico en particular. Cuando decías, no nos adelantemos a los hechos, esperemos cómo se suceden los acontecimientos. Independientemente de la derrota del otro día, aunque Boca hubiera ganado y Úbeda hubiese dejado al equipo en octavo de final, yo creo que la decisión de Riquelme estaba tomada, que era la de no renovarle el contrato a Úbeda e ir en búsqueda de un nuevo entrenador.
3: Sí, recuerdo en esa mesa cuando el escenario era muy positivo, de 14 partidos sin derrota, aunque vos hacías referencia siempre, mirá que de esos 14 hay muchos empates, y muchos empates en la Bombonera. Pero después el equipo había evolucionado futbolísticamente sin hablar solamente de la estadística. Bueno, el equipo después empezó a rodar escaleras abajo, esas dos derrotas consecutivas que lo dejaron medio en jaque para jugar un partido decisivo, intragrupo definitorio como contra U Católica, porque también hay maneras y maneras de perder, ¿sí?
1: Sí, claro.
3: Y las dos derrotas en la Bombonera, haciendo un corte, las últimas dos derrotas en la Bombonera contra Huracán, aunque por supuesto no se puede comparar desde la cantidad de situaciones de gol, que tuvo muchas situaciones y tal vez no mereció perderlo ese partido, pero el otro día, como epílogo de un ciclo, el partido contra U Católica explica todo lo que sucedió en este tiempo en Boca.
1: Sí, es todo, cierto. Vos sabés que...
3: Tuvo una situación de desaguisado que desembocó en la eliminación.
1: Vos me conocés bastante porque además hemos compartido cabina transmitiendo a Boca durante un año en forma consecutiva. Yo digo siempre que hay que ponerse en el lugar del otro. Y trato de ponerme en el lugar de Riquelme. Cuando se fue físicamente de esta vida Miguel Ángel Russo, yo no estaba tan convencido de que tenía que seguir Úbeda, pero remitiéndome a los hechos, entendí que la decisión de Riquelme era la correcta, que era continuar con el ayudante de campo de Miguel, que en este caso era Claudio Úbeda. Ahora bien, después de la caída de Boca en la Bombonera frente a Racing, con la exclusión del Changuito Ceballos en un momento del segundo tiempo, advertí que era un error gravísimo de Riquelme continuar con este entrenador para esta temporada, para el 2026. Sí me gusta tener razón en realidad, pero ¿cómo lo advertimos nosotros que estamos en el día a día, pero no adentro como está Riquelme? Porque Riquelme vive adentro del predio de Ezeiza, pasa prácticamente 14, 15 horas por día allí, Damián. Entonces, ¿cómo lo advertimos nosotros y no lo advirtió el presidente de Boca?
3: Yo recuerdo esos días cuando charlábamos contigo y cerca de fin del 2025, que estaba Santiago al frente de Pasión Nacional, y vos enfáticamente también en tus redes marcabas que era un error, y a la luz de lo que sucedió en este segundo semestre está comprobado. Reitero, no solamente por las eliminaciones, sino porque si bien el equipo en un momento levantó su nivel, nunca llegó a jugar 8 puntos. El pico de rendimiento fue 7 puntos, cuando dijimos, bueno, encontró la mitad de la cancha con Paredes, con Delgado, con Ascacíbar. Evidentemente sintió mucho la salida de Ascacíbar, la lesión de Marchesín. Son imponderables, pero para un equipo endeble, porque si a vos te sacan algunos jugadores y perdés la columna vertebral y la identidad futbolística, es que tenés una endeblez desde, reitero, lo futbolístico. Y yo sigo diciendo, en la era de la fotografía y de la imagen, Nicolás, y porque además la reunión se dio entre Úbeda y Chelo Delgado, que no exista, a los que nos gustan todos, sí, los días van a decir,
1: dijiste,
3: otra vez, va a decir lo mismo.
1: Lo dijiste hasta el hartazgo, es cierto.
3: No, pero no puede ser que no haya una foto entre Riquelme y Úbeda.
1: Claro.
3: No hay una foto juntos, no, y desde lo simbólico.
1: Y no la vas a encontrar.
3: Eso.
1: Claro. De todas formas, el reconocimiento que le hago a Úbeda a nivel personal es que se hizo cargo del equipo en un momento muy difícil. Ahí hay un reconocimiento total. No te voy a poner en el compromiso de quién va a ser el técnico de Boca, porque yo creo que no lo sabe ni el propio presidente esto.
3: No, por eso te nombraba hace un rato lo del Turco Mohamed, que es el nombre medio natural que se dio en este tiempo. Hay algunos nombres naturales, pero algunos están con trabajo y además han mostrado cierto antagonismo con Riquelme, no solamente ahora, sino hasta cuando jugaban. Pienso en Guillermo, pienso en Palermo, pienso en Tevez, más allá de cada uno su propio recorrido. y después habrá que empezar a pensar, saliendo de esa lógica, a qué entrenador apuntará Riquelme y con qué plantel, qué pasará con Paredes, qué pasará con André Herrera, qué pasará con Cavani, que una de las, y metemos otro dato, una de las opciones que tiene en su cabeza es operarse, porque los dos trabajos de bloqueo que se hizo en la espalda no terminaron resultando, pero la operación sería de riesgo también, porque lo podría dejar afuera 2 o 3 meses y el vínculo termina en diciembre. Son todas situaciones que, por supuesto, no son estructurales. Lo más importante es saber quién va a ser el representante de Claudio Úbeda, pero que tiene que tomar Riquelme, que ha sido su talón de Aquiles. Increíblemente, otras áreas del club funcionan, otros deportes funcionan, más allá de la eliminación de la Liga Nacional de Básquetbol anoche de Boca contra Quimsa. Pero otras áreas funcionan y no funciona el fútbol. Es increíble.
1: Sí, me saco el sombrero cambiando de tema. Qué mérito para Juan Sebastián Verón, porque su equipo Estudiantes de La Plata demuestra que es competitivo siempre.
3: Ayer fue una aplanadora. Yo te dije hace un rato, pico de rendimiento. Tocó pico de rendimiento en el último partido del semestre. El mejor partido en el ciclo Cacique Medina fue ayer, que lo arrolló. Ahora, en un rato voy a estar expectante para saber qué dice el patrón de la vereda, Omar Sapienza, porque le pegó un baile de novela a Estudiantes ayer a Rosario Central en Córdoba para meterse en octavo de final.
1: Muy bien, Damián, muchas gracias por tu participación en el programa. Con la salida de Úbeda de Boca, más allá de que esperamos la confirmación oficial, y a un toque con Estudiantes de La Plata, que sigue en la Copa Argentina. ¿Es La Plata, la Paternal, tu domicilio? ¿Es ahí Mar del Plata, Chapadmalá? Pues nunca sabemos dónde vivís.
3: Me he convertido en una persona nómade, nómade.
1: Está muy bien, nos reencontramos este martes. Un gran abrazo.
3: Abrazo, chocho.
1: Damián Zárate, tenemos la pausa.
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6: Muy bien, en muy buena hora que Marcelo Culota es el nuevo presidente de San Lorenzo de Almagro. Las precisiones con el querido Sergio Zarratea. Hola, Sergio.
7: Aló, ¿cómo le va?
6: Muy bien, ¿cómo está?
7: Muy bien, bueno, primero ratificar que está suspendido el partido de San Lorenzo el miércoles con Copa Argentina con Riestra. ¿Alguno planteaba alguna duda? Bueno, está suspendido, se lo contamos a la gente para algún distraído, ¿no? Que pensó que San Lorenzo todavía tenía un partido pendiente. Y ahora sí, lo que usted titulaba, la victoria de Culota, algo que veníamos diciendo ya desde hace un tiempo, que era Culota con Constantino, y así terminó siendo el resultado de la elección.
6: Lo felicito, Zarratea, porque fue un anticipo que yo convalidé además.
7: Le agradezco mucho su convalidación, ¿no? El tema es la sorpresa que metió Sasha Francis.
6: Sí, es verdad. Alguno lo daba como ganador y yo dije, eso no va a ocurrir.
7: No va a ocurrir. ¿Pero qué pasó? El viernes, a última hora, yo creo que esto claramente inclinó la balanza. César Francis, a través de presentaciones que venía haciendo y que ha contado en algún momento aquí, ¿se acuerda del tema del fondo suizo y el pedido de quiebra?
6: Sí, claro.
7: Bueno, el jueves contamos que por la tarde la justicia falló a favor de San Lorenzo y rechazó el pedido de quiebra diciendo que no estaban los papeles originales, cosa que hemos contado en algún momento, que había un pedido de quiebra, pero no estaba el papel original donde San Lorenzo firmaba que él le debía la plata. Pero el viernes se supo la información que Arreceigor, el anterior presidente Moretti, junto a Constantino, le habían firmado un papel al fondo suizo diciendo, sí, nosotros le debemos. Esto hizo que Constantino, creo yo, termine bajando considerablemente el resultado en la elección y que quien era uno de los que hacía las presentaciones en la justicia, César Francis, termine subiendo, terminando casi en un empate virtual por el segundo puesto.
6: Bueno, está bien, le dio un envión a César Francis, es cierto. Yo creo que por lo que vos venías contando, siempre con muy buena data, Sergio, de San Lorenzo Almagro, le digo a la audiencia, no había manera de que ganara el oficialismo.
7: No, era, pero bueno, si nos ponemos a pensar, la diferencia también es muy chica entre el primero y el segundo puesto, no es que fue tan grande, estamos hablando de 1000 votos nada más, en una elección que fue bastante reñida,
6: sí,
7: entre los
6: cuántas,
7: cuatro primeros.
6: ¿Pero cuántas listas? ¿Cuatro?
7: Cinco.
6: Bueno, cinco listas. Entonces, sí, entre cinco listas en un club tan grande como San Lorenzo Almagro, la diferencia no iba a ser muy grande, por cierto.
7: Sí, pero la quinta sacó 4%, casi que tuvo muy pocos votos. Pero bueno, vienen las noticias, Álvarez.
6: Sí, ¿te quedás un ratito más y seguimos hablando de San Lorenzo? ¿Puede ser?
7: Bueno.
6: Muy bien. Marcelo Culota, viste que dijimos en la nota que hicimos que nos había dado Sergio muy buena impresión el ahora presidente de San Lorenzo electo.
7: Sí, señor. Ahora cuando volvamos de las noticias tendremos que hablar también del tema del estadio, algo que tiene que empezar a pensar Culota.
6: Perfecto, ya seguimos con Sergio Zarratea. Recordamos las vías de comunicación de Pasión Nacional.
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6: Muy bien, nos vamos a encontrar con el servicio informativo. 1:30 de la tarde, noticias.
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9: La 1:30 de la tarde en todo el país. Suben las acciones y se mantiene el riesgo país. Los papeles que cotizan en Wall Street trepan hasta casi 6 puntos, empujados por YPF y Pampa Energía, las mismas empresas que provocan una suba del Merval de 2,8%. En ese marco, el riesgo país se ubica en 491 puntos básicos. Javier Milei encabezó un plenario para la memoria del Holocausto. Argentina será sede de 2 encuentros anuales del IRA en el marco del ejercicio de su presidencia pro tempore durante 2026, que por primera vez ejerce un país del hemisferio sur. El jefe de Estado estuvo acompañado por el jefe de gabinete, Manuel Adorni, y el canciller, Pablo Quirno. Entraron en vigencia las nuevas tarifas del transporte público en el AMBA. El boleto mínimo de los colectivos del conurbano bonaerense se fijó en 1.015 pesos y en la ciudad de Buenos Aires llega a 788 pesos. En tanto, el viaje en subte alcanzó los 1.558 pesos y los peajes de las autopistas porteñas registraron una corrección de 4,6%. El cielo se encuentra cubierto en la ciudad de Buenos Aires, temperatura 14 grados 4 décimas, humedad 85%.
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0: Una de la tarde, 33 minutos en la continuidad de Pasión Nacional con los mensajes de los oyentes que se comunican desde todo el país.
1: 11-3877-485 desde Comodoro Rivadavia. Raúl, hola muchachos, dice, hablen de la paliza de ayer en Córdoba. Roberto de San Juan dice, a Úbeda no le renuevan el contrato, pero pregunto, ¿seguiría como entrenador de la reserva?
0: No lo sé.
1: Cristian de Rosario dice, ya pasó mucho tiempo, pero algún día se sabrá por qué borraron al Papu Gómez de la selección.
0: Bueno, algún día tal vez lo sabremos. Vuelvo con Sergio Zarratea, la mejor información de San Lorenzo está aquí en Pasión Nacional. Sergio.
2: Es hora de poner Shakira, te voy avisando.
0: ¿Sí? ¿Te parece?
2: Sí. Ya empezó el Mundial, ya está, listo.
0: Sí, Shakira recién para el 11 de junio lo tenemos previsto, antes no,
2: El 11 recién.
0: Sí, el 11. Bueno. Es una falta de respeto sacar a Nat King Cole para poner a Shakira,
2: Pero perdón, ¿el programa no es del Mundial ahora?
0: Sí, no, el programa del Mundial lo hago el domingo de 14 a 15.
2: Bueno, pero después de ya, eso es una zaraza que hace usted momentáneamente. Ahora empieza la posta.
0: No, por supuesto, pero al hincha de Boca no creo que le interese tanto el Mundial. Quiere saber quién va a ser el técnico. El hincha de San Lorenzo, por ejemplo, quiere saber qué va a ser del estadio. Ejemplos.
2: Pero si yo le pregunto al hincha de Boca, ¿qué prefiere? Si a quién pone Nat King, ¿cómo es?
0: Nat King Cole.
2: O Shakira, creo que gano.
0: Es probable, ahí okay. Me ganó.
2: Perfecto. Bueno, ahí vamos a San Lorenzo.
0: Dale.
2: Después de este triunfo rutilante, vamos a San Lorenzo. Decíamos antes de las noticias que ahora Culota va a tener que, más allá de armar el plantel, algo que vamos a hablar en un instante, tomar decisiones respecto al estadio, porque con la cesión de los terrenos que se dio la semana anterior, San Lorenzo está obligado a que en 10 años tiene que tener construido el 20% para sostener los terrenos. Por lo cual, San Lorenzo debe empezar una ingeniería para realmente construir el estadio. No, ya no es una cuestión de campaña o de proyecto que se pueden llegar a presentar. San Lorenzo necesita hacerlo realidad porque si no pierde parte de los terrenos. Y esa va a ser una de las decisiones importantes que va a tener Culota, que viene militando en San Lorenzo desde hace muchísimo tiempo, recordamos en la elección que gana Moretti sale segundo, para realmente concretar la vuelta a Boedo que tanto espera el hincha de San Lorenzo. Y respecto a lo futbolístico,
0: sí.
2: Obviamente Álvarez tiene contrato, pero él marcó la última conferencia de prensa después de la eliminación de San Lorenzo en la Copa Sudamericana, que obviamente había una elección de por medio. En principio todos están decididos, ahora es Culota, pero estaban todos decididos a que siga Gustavo Álvarez. Nadie se manifestó en contra y creo que Gustavo Álvarez ha hecho bien las cosas. Pero ahora empieza de cero. Álvarez tiene un plantel y tiene un mercado de pases por delante. Lo que pidió Álvarez es que de los tres nombres que a priori San Lorenzo tiene que rápidamente llegarían ofertas, Cuello, Romaña y Orlando Gil, de esos tres jugadores, entendiendo que San Lorenzo necesita vender, Álvarez le pidió, o le va a pedir, mejor dicho, a la dirigencia, se lo había pedido a Constantino, ahora se lo va a pedir a Culota, que no le vendan a Orlando Gil. Cualquier otro, él aceptaría que se vaya, pero pidió que no le vendan a Orlando Gil. Hoy Orlando Gil, hace un rato se dio la lista de Paraguay, obviamente está convocado para la Copa del Mundo, y tiene chance de ser el arquero titular. Vamos a ver qué define Alfaro en las próximas horas antes del debut de Paraguay, pero Gil llega con muchas chances de pelear por un lugar en el arco titular de Paraguay. Esto haría que Gil sea un hombre muy codiciado.
0: Claro, muy cotizado, es cierto.
2: Claro.
0: Más allá del gol que le hizo Juanfer Quintero, del arquero que mide 2 metros y que tuvo mucha responsabilidad. Nunca hay que olvidar ese dato,
2: Bueno, hay tantas cosas que no hay que olvidar, no, Álvarez.
0: Por supuesto.
2: Pero en definitiva, si tiene minutos en el Mundial, va a ser difícil que lo puedan sostener a Orlando Gil, pese a la intención de Gustavo Álvarez.
0: Porque fíjate, es verdad lo que decís, fíjate si aparece un ofrecimiento muy bueno del fútbol mexicano, que económicamente paga muy bien y se te va Gil, es así.
2: Pero por eso te digo, o sea, por más que Álvarez diga, no me vendan al arquero, es el único que quiero que se quede, si aparece una oferta importante, San Lorenzo no la va a poder rechazar, porque no nos olvidemos que más allá de lo del fondo suizo, descartado o no, San Lorenzo necesita plata porque está plagado de deuda.
0: Sí, tiene mucha deuda, es cierto. Quiero decir algo con relación a Marcelo Culotta. A mí me causó una muy buena impresión el día que charlamos por teléfono con él, una nota de casi 15 minutos. Por supuesto que comienza la gestión desde cero, hacía ya varias elecciones que se venía presentando sin ningún éxito desde el punto de vista político. Bueno, se esforzó, no dio el brazo a torcer y finalmente fue elegido como presidente de San Lorenzo. Comienza de cero y ahora empieza, Sergio, la hora de la verdad.
2: Sí, yo creo que San Lorenzo, de la mano de Culotta, que es un tipo muy de San Lorenzo, nadie puede discutir si es hincha de San Lorenzo o no, es muy de San Lorenzo, y es un tipo que hace muchos años viene militando desde la política interna del club, creo que comienza la refundación de San Lorenzo. Veremos si Culotta está a la altura o no de este momento, ojalá que sí, pero bueno, tendrá que demostrarlo con los hechos.
0: No, claro, por supuesto, ojalá que esté a la altura, porque con este juego de palabras, con esto que vos decías de la refundación, esto lo hacía de manera brillante Enrique Macaya Márquez, por eso es el uno de la, yo digo, de la refundición, ahora viene la refundación que va a ser responsable Marcelo Culotta. Zaratea, le agradezco muchísimo la participación. ¿Algo de la B Nacional que usted quiera marcar?
2: Morón puntero en la zona A, Atlanta por diferencia de gol puntero en la zona B. El próximo fin de semana se enfrentan Atlanta, Gimnasia y Esgrima de Jujuy, que este fin de semana jugó Copa Argentina y quedó eliminado ante Belgrano. Y en las próximas horas veremos si Andrés Iliana deja el cargo como entrenador de San Martín de Tucumán o no.
0: Muy bien, la participación especial de Sergio Zaratea. Sergio, te agradezco, gracias.
2: Saludos.
0: Muy bien, Sergio Zaratea con nosotros. Estamos siguiendo el Abierto de Tenis de Roland Garros en París, segundo gran slam del año. El tenista argentino Juan Manuel Cerúndolo le está ganando al italiano Matteo Berrettini por 4-2 en el tercer set. Perdió el argentino 6-3 el primero y 7-6 el segundo, Hernán.
1: Sí, tenemos una temperatura en Buenos Aires de 14 grados 4 décimas con un cielo totalmente cubierto. 11-3870-7485 es nuestra vía de comunicación.
0: Vamos a escuchar a Marcelo Bielsa, el técnico de la selección uruguaya de fútbol, justamente hablando de Uruguay.
3: La palabra culminar no es terminar, no significa terminar. Culminar es el punto más alto de una etapa y nosotros habíamos trabajado en partidos amistosos, eliminatorias, Copa América y el Mundial. Y evidentemente es el punto más alto de la etapa. Yo no hablé de terminar y efectivamente termina mi vínculo con la AUF, pero siempre me hubiera parecido irrespetuoso de mi parte anticipar una negativa a una propuesta inexistente. Desde mi punto de vista, si alguien que no recibió, que no está obligado a responder respecto de su futuro y anticipa una decisión que únicamente se corresponde con la negativa a una posibilidad, para mí eso es menos valorar a la organización a la que yo estoy perteneciendo hasta el fin de mi contrato.
0: Muy bien, hasta ahí Marcelo Bielsa explicando la definición de culminar y terminar, lo dejó afuera a Nahita Hernández. Fue lindo el video que dio a conocer la Asociación Uruguaya de Fútbol con motivo de la lista de 26 que van al Mundial, Bielsa andando en bicicleta, bueno, y ahí aparecía cada uno de los nominados, de los citados, mejor dicho, a la Copa del Mundo. Gran goleada de Brasil, 6-2 en el Maracaná frente a Panamá. Después hubo una conferencia de prensa donde habló el técnico italiano, precisamente hablando de Neymar, que aunque esté lesionado va igual al Mundial. Voy al encuentro de Juan Ignacio Gijón en el móvil de Nacional. Hola, Juani.
4: ¿Cómo estás, Nico? Un placer enorme saludarte. Estamos en el barrio de La Boca, lo anticipó Hernán hace un ratito. Mañana poco atractiva para salir a caminar, el cielo completamente cubierto por nubes, una mañana fresca, un mediodía fresco, ya podemos hablar. mañanas que veredas que están mojadas porque cada tanto hay alguna llovizna que empieza a caer sobre Buenos Aires, pero nosotros estamos aquí, en el barrio de La Boca, para sumar alguna voz del hincha Xeneize después de lo que fue la pronta eliminación de la Copa Libertadores y la noticia de que Claudio Úbeda posiblemente no continúe en el cargo como técnico de Boca Juniors. Hay chicos, hay grandes, está la familia. Empezamos por los más chicos. ¿Tu nombre?
5: Máximo.
4: ¿Y tuyo?
5: Tadeo,
4: hincha de Boca los dos, ¿no?
5: Sí.
4: ¿Amigos del club? ¿De dónde?
5: De Boca.
6: Hincha de Boca.
4: Hincha de Boca, ¿no?
5: Sí.
4: Contame, ¿cómo lo ves a este equipo? ¿Te gusta el equipo? ¿No te gusta? ¿Quién es tu favorito?
5: No me conformo con este equipo porque falta un 9.
4: ¿No te gusta Milton Jiménez? ¿No te gusta Cavani? ¿Quién?
5: No me gusta.
4: No te gusta. Habla papá, a ver, papá también.
6: Papá de Máximo. Venimos a hacer el aguante a mi nene, que hoy tiene una prueba, para ver, bueno, apoyarlo y que sea lo que Dios quiera, ¿no? Y volviendo al tema del fútbol, faltan muchas cosas.
4: Ahí decía, sos socio, venís a la cancha.
6: Sí, vengo a la cancha, seguido con el nene, ¿sabes?
4: ¿Vinieron en el partido de Libertadores?
6: 19. Sí, ahora no pudimos venir con el Católica, complicado, ¿no? Somos acá del partido de Tigre nosotros y nada, ahora esperar que quiera decirle algo a Cavani, ¿no? Que es momento de que se presente, pero para decir que ya está, que no busque que la gente de Boca lo odie, ¿sí?
4: Hay dos contratos que se vencen este año. Sí. Uno es el de Úbeda, otro el de Cavani. ¿Te gustaría que siga Cavani?
6: Y no, es el momento que ya está.
0: No, claro, te está diciendo que no.
6: Soy hincha de Boca, no soy hincha de los jugadores, ¿sí? Yo quiero lo mejor para Boca y yo creo que ya es momento de que cuelgue el logotín de Cavani, que salga a una conferencia y a dar las gracias por el apoyo de la gente que siempre le brindó, ¿sí?
4: Porque ¿y por Úbeda?
6: Sí, por Úbeda, ya hace rato. Hace rato le quería decir chao, pero bueno. Ya
4: ¿No te gusta? ¿Nunca te gustó?
6: No me gustó para nada.
4: ¿Quién traerías?
6: Oh, está difícil. Suena muchos nombres y la verdad que está muy difícil hoy decir un nombre correcto.
4: Me decías, ¿sos socio? No sé, ¿pudiste votar en la última elección?
6: No, soy socio hace poco.
4: Si pudieses votar, ¿hubieses elegido esta comisión?
6: Yo siempre estoy con Román.
4: Siempre con Román. ¿Estás conforme entonces con la...?
6: Hay cosas y cosas, pero siempre del lado de Román.
4: A ver, vamos, cruzamos la vereda con el otro papá. ¿Úbeda sí o Úbeda no?
7: No, Úbeda no.
4: ¿Traerías algún técnico que tengas en la cabeza? ¿Quién te gusta? Aunque digas, es imposible. Pero vos decís, me gustaría que esté en el banco de Boca.
7: Y me gustaría Palermo, pero con
0: Riquelme. No, imposible, con Riquelme imposible.
4: Imposible Palermo.
7: Sí.
4: Y te pregunto por la comisión directiva, ¿qué conformidad te merece?
7: A mí no, como jugador, Riquelme lo máximo, pero como dirigente no.
4: ¿Estás en disconformidad?
7: Sí. Sí, la verdad que sí.
4: Bueno, muchísimas gracias. Chicos, suerte entonces y cuídense, abrigarse, porque hace frío. Ahí estamos, Boca a Boca, dicen acá.
0: Bien, bien con el móvil. Mira, voy a tratar de ser gráfico y de ser lo más breve posible. El tema del hincha de Boca con Riquelme es la tela. Pregúntame por qué.
4: ¿Por qué?
0: El pantalón corto es extraordinario. Con el largo hay muchos problemas.
4: Bueno, hay algo que yo me llevo de este móvil, Nico. Nosotros estuvimos haciendo la previa del partido con la Católica la semana pasada. Hicimos un picadito con el hincha de Boca, le preguntamos, ¿Úbeda sí o Úbeda nada? ¿A cuántos hinchas le preguntamos? Por lo menos a 7-8 hinchas fueron 7-8 respuestas positivas para el entrenador. Hoy, de estas 4 personas con las que acabamos de hablar, fueron 4 respuestas negativas. Yo creo que el partido que se jugó aquí en La Boca la semana pasada por Copa Libertadores le terminó de abrir la puerta de salida a Claudio Úbeda. Ahora la incógnita del hincha pasa por quién va a ocupar el lugar vacío que va a dejar Úbeda. ¿Palermo? ¿Serán los mellizos? ¿Será el turco Mohamed? El deseo del hincha, recién lo expresaba, Palermo, el imposible.
0: Sí, vos lo dijiste, Nico. Olvídate.
4: Pero, a ver, el hincha de Boca quiere que ocupe ese lugar, la impresión que a mí me da, un ídolo, un hincha de Boca. Puede ser Palermo, pueden ser los mellizos, pueden ser quien quiera que seas que haya jugado en Boca, pero tiene que ser algo con identidad de Boca.
0: Muy bien, te mandamos un abrazo y volvemos.
4: Abrazo, Nico.
0: Bien, Juan y Gijón, el problema de Boca no es sacarlo a Úbeda ahora, fue dejarlo en diciembre. Yo lo marqué hasta el hartazgo. Digo, Riquelme, un tipo de tanta experiencia, un sabio del fútbol como Riquelme, que entienda a la perfección, y que ha tenido grandes entrenadores, a mí me cuesta pensar que Riquelme siga creyendo que el mérito es solamente de los futbolistas. Me parece que la figura del entrenador es importante. Recuerden lo que significó en su momento Alfredo Di Stéfano, Juan Carlos Lorenzo, el propio Carlos Bianchi, Coco Basile, que ganó 5 títulos en un año, o el último que fue Miguel Ángel Russo. Está con nosotros Agustín Domper. Agustín, te damos la bienvenida.
8: Hola, Nico, querido. Bueno, vamos a hablar de River. Hay novedades en cuanto al mercado de pases. La presentación el otro día antes de subirse al avión de Otamendi, como para bajar un poco la espuma de lo que fue la derrota en la final frente a Belgrano. Y tengo un par de nombres, Nico, uno que se cayó casi definitivamente y otro que está cerca de venir a River, que en un rato te voy a dar.
0: Bueno, perfecto. Y después vas a contar algo de, justamente, de Marcos Acuña. Sí. Yo creo que Acuña se queda afuera por el bajo rendimiento en la primera de River. No creo que nadie lo haya bajado.
8: Bueno, hay una
0: versión, hay una polémica instalada. Sí.
8: Yo coincido con vos, si bien fue bueno el último tramo
0: del partido, pero el sprint final.
8: Pero no lo alcanzó. Y aparte, terminó nuevamente lesionado. Si él quizás en la final de Belgrano, primero si River coronaba, y si él no tenía que salir por una lesión física, hubiese sido otra imagen. Pero creo que el rendimiento que vos marcás, Nico, y otra vez lesión, me parece que lo terminaron de dejar afuera.
0: Bien, y chapó por Estudiante de La Plata, que como le dije a Zárate, siempre es competitivo el equipo de la Bruja.
8: Sí,
0: Verón.
8: Ayer estuvimos con Eladio. Gran partido, ¿eh? Lo barrió de la cancha a Rosario Central. Como contaba Omar, complicado lo de Almirón, este presente de Central, muy flojo en todas las competencias.
0: Bien, tenemos la pausa.
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0: 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Santa Cruz. Santa Cruz es una de las provincias argentinas que se encuentra más al sur del país. Hay tres lugares icónicos para conocer. Uno es el Chaltén, que está ubicado a los pies del Cerro Fitzroy y enmarcado por un paisaje de glaciares. Este pueblo, desde 1994, se ha convertido en la capital nacional del trekking. Otro es el Calafate, o Pueblo Glaciar, puerta de entrada al Parque Nacional Los Glaciares. Ubicada a 320 kilómetros de Río Gallegos, es una pintoresca villa de 4.000 habitantes. Y por último, el Parque Nacional Los Glaciares, ubicado en la zona conocida como Andes Australes, límite natural con Chile. Por su imponente belleza, fue declarado por la UNESCO como Patrimonio Mundial en 1981. 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
3: Este papel demuestra que no puedo tener hijos. ¿Es un certificado médico? No, el recibo de sueldo.
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0: en la continuidad de Pasión Nacional, me da mucho gusto ir a la provincia de Santa Fe, Pasión Nacional con concepto federal en todo el país. Lo saludamos al querido Pablo Barovero. Hola, Pablo.
1: ¿Cómo te va, Nico? Buenas tardes. Un abrazo grande para la mesa allí, para los oyentes de Radio Nacional. Vamos a empezar por uno de los dos equipos de Santa Fe donde menos novedades hay y nos guardamos luego la parte, si se quiere, estrictamente deportiva del otro. Seguimos con la novela de Madelón y su renovación. No hubo mayores novedades. Habló el técnico, sí, aunque fue escueto, dijo que la verdad que por el momento hay intenciones de las dos partes de continuar, sí, por el lado de Luis Spani y la dirigencia, y Leonardo Madelón, entrenador de Unión, sin contrato, digamos, último entrenador que tuvo Unión, porque hoy no lo tiene, pero que hay buena predisposición de ambas partes y se toma unos días para descansar, para pensar y para que continúen las negociaciones. Eso por el lado del rojiblanco. En Colón sí hay información netamente deportiva, teniendo en cuenta que este fin de semana, el sábado por la siesta, jugó de visitante, la sacó barata por lo que fue el primer tiempo en Isidro Casanova, perdía bien 1-0 y hasta podría haber seguido al descanso algún otro gol abajo, y consiguió en el complemento contra Almirante el empate 1-1 que le sirve para seguir prendido arriba, más allá de que la victoria de Morón hace que el Gallito le saque 3 puntos a Colón y lo deje en la cuarta colocación. Pero una buena noticia es que vuelve a jugar en el Brigadier López y ante un rival directo, porque enfrentará el próximo día domingo a las 5 de la tarde a Bolívar, equipo que sin lugar a dudas es la revelación de la zona A. Sí, está allí terciando con grandes equipos, si bien Morón está teniendo un campañón, es un equipo muy grande, muy popular. Colón obviamente lo mismo, Ferro, que está allí dando vueltas en las primeras colocaciones, es un equipo histórico, y se mete Ciudad de Bolívar, recientemente ascendido, que será el próximo rival del Sabalero.
0: Muy bien, Pablo, ¿cómo está el tiempo en Santa Fe hoy?
1: Muy lindo hoy, por encima de los 20 grados y muy soleada la jornada.
0: Bárbaro, nos volvemos a comunicar, independientemente de la competencia, queremos que con esta participación de la selección argentina, el país a través de las distintas radios de Nacional en la Argentina tengan cada vez más participación. Te mandamos un abrazo, Pablo, y saluda a tu gente de parte nuestra.
1: Cómo no, un abrazo grande.
0: Muy bien, Pablo Barovero de Santa Fe, le está peleando Cerúndolo, está 5 iguales con Mateo Berrettini en el abierto de tenis de Roland Garros en París. En el tercer set había perdido el tenista argentino 6-3 el primero y 7-6 el segundo. Más de River con Agustín.
2: Bueno, Nico, te contaba, un jugador que interesaba mucho, casi caído, y hablamos de Gio Simeone, el otro hijo del Cholo, uno va al Mundial. El otro está ya siendo padre. Y bueno,
0: ¿cuál es el familia que va al Mundial? Pues siempre me confundo.
2: Juliano.
0: Pues, en el Mundial pasado me confundía con los Correa.
2: Claro, con los Correa, con Angelito y con el Tucu Correa. Bueno, Gio Simeone está casi descartado en River porque su equipo, el Torino, pide 15 millones de dólares. River pensó que lo iba a poder negociar por un monto menor y quizás algún jugador, pero parece que está inflexible el equipo italiano. Tuvo una buena temporada en ese equipo Simeone, por eso que quieren el efectivo.
0: Recordemos que River viene de dilapidar 14 millones de dólares en el pase de Castaño.
2: Por ejemplo, entonces
0: eso no se recupera, esa plata.
2: No, Castaño va con Colombia a jugar el Mundial. Yo creo que después del Mundial le van a buscar una salida, pero no en ese monto. A lo sumo 7, 5 millones pagará alguien por Castaño. Y hablando de volantes, ya que me das un buen pie, Castaño es uno de los que se va a ir, veremos qué pasa con Galoppo también, que tiene chances de irse. Y en esa posición, Coudet ya pidió hace tiempo al uruguayo Mauro Arambarri. River envió una oferta de 3 millones y medio por el 50% del pase de este jugador uruguayo que tiene el Getafe de España, juega ahí hace 8 años, de ahí lo conoce de Europa, de España, el Chacho. Y me dicen que por Arambarri, este volante que vendría a jugar al lado de Aníbal Moreno o entre Aníbal Moreno y Fausto Vera, hay, no te digo un 100% confirmado, pero hay un principio de acuerdo y ese sería el segundo refuerzo, un uruguayo. ¿Te acordás que yo te había mencionado a Canovio, el ex Peñarol? Sí. Pero Canovio también estaba complicado porque pidió mucha plata el Flu.
0: Bien, yo no vine el viernes, participé por teléfono del programa y quería decir un par de cosas de la selección y lo quería compartir,
2: sí,
0: contigo.
2: ¿Cómo no?
0: Más allá de la bronca de la gente de River y de Acuña en particular, a mí no me afecta que Acuña no esté para nada, creo que no hizo todos los méritos para estar en la Copa del Mundo, es una opinión más la mía, no, por supuesto que no soy el dueño de la verdad. Si hay un futbolista que a mí me dio mucha tristeza que no esté en la nómina porque forma parte del presente y fundamentalmente del futuro de la selección argentina, ese es Franco Mastantuono.
2: Sí, sí, coincido. Creo que la polémica tiene que ver con que sí está Lo Celso, que hace un par de meses que no juega por lesión, y no está Mastantuono, que no ha tenido un gran semestre, pero que como vos decís, es un jugador para el futuro de la selección.
0: A Lo Celso yo creo que lo terminan llevando porque pertenece a la mesa chica y porque sí. Lamentablemente no pudo estar en el último mundial por lesión. Tiene un talento total, lo que pasa que no ha sido buena la temporada de Giovanni.
2: No, en el Betis, y recordemos que en los últimos dos mundiales, porque en el de Rusia va Lo Celso y Zamboli no lo pone, o sea que fue y no jugó. Evidentemente este es el mundial que tanto esperó Lo Celso, pero es cierto que al quedarse afuera Mastantuono es, si querés, la única polémica. Después yo con lo de Acuña coincido, Nico. Si bien a mí me llamó la atención que no esté el huevo, me llamó más la atención quizás que no haya un 3 natural. Está Barco, pero Barco viene jugando de volante. Y el chico Facu Medina, que surgió también en River, que después jugó en Talleres y ahora está en Francia, es más central que lateral. Pero yo creo que ahí lo que tiene pensado Scaloni es, en caso de no poder contar con Tagliafico, quizás armar una línea de tres y que Nico González haga la banda.
0: Bien, así como fui enfático con Acuña, que jugó parado mucho tiempo en la primera, el otro día Paredes también jugó parado el partido de Copa Libertadores, bueno, como consecuencia de haberse molestado físicamente en el calentamiento previo.
2: Totalmente, por eso Nico...
0: Pero en el año calendario me parece que el año de Paredes fue mejor que el de Acuña.
2: Sí, no, Paredes ganó su lugar, pero fíjate cómo también, al igual que Acuña y que Montiel, los últimos partidos bajaron su rendimiento por tener la mente en el Mundial.
0: Muy bien, Día Internacional de la Infancia, hoy está cumpliendo 60 años Abel Balbo. Felicidades para Nico de la Cruz, el gran jugador de la selección uruguaya de fútbol, ex futbolista de River, y cumple 24 años Cristian Medina. Estamos recordando la figura de Roberto De Vicenzo, uno de los grandes deportistas de toda la historia, ganador del Máster de Augusta allá por el año 1967. Atención Mendoza, feliz cumpleaños para Godoy Cruz, 105 años, y Talleres de Remedio de Escalada, 120 años. Recordamos las vías de comunicación, Hernán.
3: 11-3-870-7485.
0: La temperatura en la ciudad de Buenos Aires.
3: 14 grados 4 décimas con cielo cubierto. Está fresco, ¿eh?
0: Bien, y espero que no tengamos lluvia en el resto de la semana.
3: La semana no, esta tarde alguna llovina.
0: Bueno, porque ya está, no. Ya está 2 de la tarde, noticias.
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0: Hora 14 en la Argentina, 13 grados la temperatura, la humedad del 77%, el cielo cubierto sobre Mendoza y alrededores. Casi 2.000 mendocinos figuran en el registro de deudores alimentarios morosos. El registro de deudores alimentarios morosos está integrado por casi 2.000 personas que adeudan pagos mensuales del ítem que, según la ley vigente, incluye alimentación, la educación, la salud, la vestimenta y la recreación a los hijos menores de edad o de hasta 25 años de edad en caso de ser estudiantes. Aumentó el 50% la aplicación de vacuna antigripal en Mendoza. En 3 meses ya se colocaron 204.130 dosis. Hasta el momento se han aplicado esa cantidad de vacuna antigripal, unas 66.000 más que el mismo periodo, pero del año pasado. El jefe de gabinete Adorni se pone como plazo el 15 de junio para presentar su declaración jurada y planifica ir al Senado en agosto. Según se pudo saber, el funcionario ultima detalles para hacer pública su justificación patrimonial, aunque aún no ha establecido el día en que efectivamente lo va a hacer. Claudio Úbeda dejó de ser el entrenador de Boca. El ex ayudante de campo de Miguel Ángel Russo no va a renovar su contrato, que finalizaba el 30 de junio, dentro de pocos días nada más. La temperatura actual 13 grados, la humedad del 77%, el cielo cubierto, la visibilidad normal, no hay viento en superficie. El pronóstico nos indica cielo mayormente nublado, con vientos leves prevaleciendo del sector noreste y una máxima que llegaría hasta los 16 grados. Hora 14, 2 minutos.
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0: Muy bien, les cuento una intimidad, 2:04 PM, ya que estamos hablando con Agustín Domper, que él prefiere...
1: Él prefiere esa intimidad, no la otra.
0: No, sí. Claro, está. Él prefiere la cortina de Nat King Cole y sí, yo la de Sinatra.
1: 14:30.
0: Claro, la de Nat King Cole es para gente grande que está enamorada por la vida, que después de un buen almuerzo quiere tomar un café, cafecito, exacto, una copita de champán.
1: Lunes otoñal.
0: La gris. La otra es desenfrenada.
1: Sí, es más de un sábado después.
0: Mirá,
1: de las...
0: A ver. Vamos al Garden y tomamos un cafecito.
1: Vamos charlando.
0: Sí, claro. De la vida un poco.
1: Paraguas,
0: claro. Y además tenemos vidas distintas. Vos sos casado, con hijos, como Franchella, sí. Yo soy soltero. Entonces, claro, podemos intercambiar puntos de vista.
1: Totalmente. Y vos, es verdad, vos estás más para la otra cortina.
0: Claro, claro. ¿Cómo es la otra cortina? A ver, ahí está. Ahí está. Mirá que pasaron los años, pero sigue desenfrenado. Mirá, ahí arriba. Pone. Ahí va. Mirá cómo cantaba. Y la fiesta completa. La fiesta de la radio.
1: Claro, la fiesta de la radio también con esta cortina para ir al teatro, Nico, que a vos te gusta.
0: Sí, pero para ir al teatro, la otra, me parece, sí, que es todo más calmo.
1: Pero hay obras que son fuertes.
0: Sí,
1: también.
0: por supuesto. Bueno, con Hernani Exmayer actualizamos las vías de comunicación y vamos con los mensajes.
2: 11-3870-7485, Nico. Acá nos escribe Fede desde Tartagal, Salta. Dice que De Vicenzo ganó el Abierto Británico, no el Máster de
0: Augusta. Tenés razón, Fede, gracias por la corrección, gracias por estar en la sintonía, me confundí.
2: Alan desde Caleta dice, muy buenas tardes muchachos, ojalá que Almirón sea el nuevo técnico de Boca, así se va de central.
0: Bueno, viene contando Mar Sapienza las peripecias que tiene Jorge Almirón. Vamos a saludar a Gerardo Murúa. Gran fin de semana para los equipos de Córdoba. Hola Gerard.
3: Hola Nico, querido, qué gusto saludarte. El abrazo grande a Agustín, a todos los compañeros y a la audiencia, por supuesto. Otro muy buen fin de semana para Córdoba, la continuidad de los éxitos para Belgrano, que parecía eliminado y en la última Emiliano Rigoni apareció para forzar los penales ante Gimnasia y Jujuy y luego se agigantó la figura de Thiago Cardoso para darle el pase a octavo de final de Copa Argentina y redondear un semestre que en el que no puede pedir absolutamente más nada el equipo de Ricardo Zielinski. A partir de hoy hasta el 25 de junio estará de vacaciones el campeón del fútbol argentino. El párrafo aparte, Nico, Agustín, para los problemas, las de compensación que tuvo el chino Lucas.

15 a 10 minutos y de esta manera arrancamos las mismas 14.000 canciones. ¿Cómo están ustedes? Muy buenas tardes. Bienvenidos a junio. Bienvenidos a las mismas 14.000 canciones a la radio pública. Quien les habla, Mario Ávila, justo con Cristian Cía en la operación técnica. Vamos a darle rienda suelta al programa del día de hoy, que tiene rock nacional por género elegido. Espero que estén muy bien y que puedan acompañarnos al 261-30-69-698. Tarde fría en la ciudad de Mendoza. Vamos a ver el estado del tiempo. Nos dice el Servicio Meteorológico Nacional, nublado, temperaturas 14 grados 3 décimas, humedad 75%, viento en calma. Se espera una máxima de 15 para el día de hoy y que esté mayormente nublado durante toda la jornada. En tanto, en San Martín, la temperatura es de 12 grados 8 décimas, también está nublado, humedad del 76%, viento del sudeste a 12 kilómetros. Y atentos porque para la noche se esperan algunas lloviznas en el este provincial. Arrancábamos escuchando El Cura, El Militar y El Dueño de las Vacas, tema de Los Científicos del Palo. Ahora vamos a escuchar a Miguel Cantilo con Los Punch, gente de Colombia, haciendo La Gente del Futuro. Y luego León Gieco de su disco Por Favor, Perdón y Gracias, Santa Tejerina.

15:21 minutos, estamos compartiendo las mismas 14.000 canciones. Día lunes dedicado al rock nacional, viene llegando Bersuit Vergarabat haciendo Se Viene. Luego Gatillo Fácil, 2 minutos.

Gracias, Ana, por escribirnos al 261-36-9698. Nos dice León, siempre León, siempre relatando una parte de la historia argentina. Nos vamos a la tanda escuchando nuevamente a Bersuit Vergarabat haciendo Vuelos, versión en vivo de Buenos Aires 2001.

0: Hola, 15:30 minutos, cielo cubierto sobre Mendoza y alrededores, la temperatura 14 grados 3 décimos, la humedad del 75%. Aumentó un 50% la aplicación de vacuna antigripal aquí en la provincia. En tres meses ya se colocaron 204.130 dosis. Hasta el momento se han aplicado esa cantidad de dosis, que son unas 66.000 más que en el mismo periodo, pero del año pasado. En medio de la conmoción y el dolor profundo en Córdoba por el crimen de Agostina Vega, de 14 años, la investigación entra en una fase decisiva. Se espera que en las próximas horas los médicos forenses entreguen al fiscal Raúl Garzón el informe preliminar de la autopsia. Este dictamen será la pieza fundamental del rompecabezas para reconstruir la mecánica del crimen y entender con exactitud cómo fueron los últimos momentos de la víctima. El 71,8% de los argentinos expresa preocupaciones económicas, según una encuesta. El sondeo evalúa a 18 dirigentes y los dos con mejor imagen diferencial son del propio oficialismo. Sin embargo, el tema económico ronda como una de las principales preocupaciones de los argentinos, por lo menos en casi el 72% de los casos. Paraguay, con Gustavo Alfaro a la cabeza, dio a conocer de manera oficial la nómina de futbolistas citados para disputar el Mundial 2026. Según se pudo conocer, el seleccionado paraguayo vuelve a disputar una Copa del Mundo tras 16 años de ausencia. Su última participación fue en el Mundial de Sudáfrica 2010, donde llegó hasta los cuartos de final. El jugador de Independiente Rivadavia, Alex Arce, está en la lista que jugará el Mundial. 14 grados 3 décimos la temperatura, la humedad del 75%, el cielo cubierto. Hora 15:32 minutos.
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9: Seguimos compartiendo las mismas 14.000 canciones. Vamos a ver el estado de las rutas nacionales aquí en Mendoza. Vamos a comenzar con la ruta nacional número 7, que se encuentra habilitada en todos sus tramos, desde San Luis hasta el túnel internacional. Tengan en cuenta el horario de invierno del túnel internacional, que es de 9 a 21 hora argentina, de 8 a 20 hora chilena. Vamos a la ruta nacional 40, en su tramo comprendido desde el límite con Neuquén hasta el límite con San Juan, se encuentra habilitada también sin problemas. Y vemos la ruta nacional número 145, desde Bardas Blancas hasta el paso internacional del Pehuenche, habilitado, pero con precaución al transitar. 2-6-1-30-6-9-6-9-8, el teléfono para que estemos en contacto. Llega Capanga haciendo Indultados y después una nueva versión del tema Gente que no, Damas Gratis y Fidel Nadal.

15:43 minutos, estamos compartiendo las mismas 14.000 canciones y llega Pedro Aznar para hacer una versión de Charly García del tema Los Dinosaurios y luego Los Piojos, San Jauretche.

0: Vemos el estado del tiempo en alta montaña en la zona de las cuevas. La temperatura actual 0 grados. Para la noche se esperan 3 grados negativos. Cielos que se despejarán a lo largo de la misma. Vientos del sudeste de entre 10 y 15 kilómetros en la hora. No se esperan nevadas, por lo menos hasta el 10 aproximadamente, para mañana martes en la zona de las cuevas. Una máxima de 7 y una mínima de 3 grados negativos. Repasamos los datos del tiempo en la ciudad de Mendoza. Temperatura actual 14 grados 3 décimas. Para mañana martes se espera una mínima de 8 y una máxima de 17, con neblinas en la mañana y mayormente nublado durante todo el día. San Martín, vamos a ver. Temperatura actual 12 grados 8 décimas. Para mañana martes, mínima de 10, máxima de 17, con lloviznas por la madrugada. Espero que hayan tenido un buen programa. Gracias por hacernos compañía. Cristian Siga en la operación técnica, quien les habla, Mario Ávila. Nos vamos con una canción de Piero, y Piero como invitado es Para el Pueblo lo que es del pueblo, y luego Las manos de Filippi con Ana Tijú haciendo Señor Cobranza. Chao, gracias.
1: Al que hace algún tiempito, unos añitos, conocimos en Madrid, a quien queremos mucho y desde hace muchos años admiramos, a Piero.
2: Silvio y todos, ¿eh?

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1: Las 4 de la tarde en la República Argentina. Primer plenario de la Alianza Internacional para la Memoria del Holocausto, el informe de Liliana Arias.
2: La Cancillería Argentina impulsó la búsqueda de archivos que documenten los vínculos en la Argentina entre el Holocausto y la Segunda Guerra Mundial. Lo anunció así el presidente Javier Milei al dejar inaugurado el primer plenario de la Alianza Internacional para la Memoria del Holocausto.
3: Cada documento recuperado, cada expediente abierto y cada nombre preservado constituye una victoria de la verdad sobre el silencio. Por esto, debemos reconocer el peso de la responsabilidad que tenemos como país frente a las delegaciones miembro, especialmente dado que Argentina alberga la comunidad judía más grande de América Latina.
1: Irán suspendió las negociaciones con Estados Unidos, lo decidió tras la intensificación de la ofensiva de Israel en el Líbano. Además, amenazó con bloquear nuevamente el estrecho de Hormuz. Teherán afirmó que la medida se mantendrá firme hasta que Israel detenga de forma definitiva sus operaciones militares y bombardeos en territorio del Líbano y en la Franja de Gaza. La información deportiva con Agustín Domínguez.
4: El arquero paraguayo de San Lorenzo de Almagro, Orlando Gil, va a disputar el Mundial con su selección. La selección albirroja hoy entregó la lista. El técnico Gustavo Alfaro y Orlando Gil entonces será uno de los tres arqueros que van a defender el poncho guaraní, como surgió en la presentación en las redes de la selección de Paraguay. Debuta frente a Estados Unidos con Orlando Gil, arquero de nuestro club San Lorenzo de Almagro.
1: Actualizamos la información ante el tránsito con Ernesto Arriaga.
5: Mucho tránsito en estos momentos en la General Paz, en ambos sentidos de circulación. Por favor, la máxima promedio en estos momentos es de 40 kilómetros por hora. Mantener distancia para evitar siniestros viales. El ferrocarril Roca volvió a su normalidad en el horario, a La Plata y los demás ramales. El Mitre normal a Tigre. Subtes en estos momentos en la línea C con inconvenientes. Recordemos también utilizar el cinturón de seguridad todos los ocupantes del habitáculo.
1: 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La temperatura allí es de 21 grados y el cielo permanece ligeramente nublado. En la ciudad de Buenos Aires, cielo cubierto, temperatura 14 grados, humedad 85%.
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2: Curiosidades que tienen que ver con los mundiales de fútbol. En este caso hablamos del entrenador Vittorio Pozzo, de nacionalidad italiana y que es el único en haber ganado dos mundiales y de manera consecutiva. Vittorio lo hizo posible en los mundiales de 1934, disputado en Italia, y en 1938, disputado en Francia. Ambos conduciendo los destinos de la selección italiana.
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4: El Parque Autóctono Cultural y Recreativo Los Terrones, ubicado a 14 kilómetros de la localidad de Capilla del Monte, en el Valle de Punilla, a 124 kilómetros de la ciudad de Córdoba capital, está repleto de rocas volcánicas, areniscas de origen triásico de color rojizo, que han sido erosionadas por la acción del viento, generando formas increíbles. Las formas que tallaron el agua y el viento, que son como terrones gigantes envueltos en tupida vegetación, mezcla de las sierras de las Quijadas y Cañón del Colorado, pero en miniatura y casi selvático. Allí se descubren figuras como el sillón, el dedo de Dios y el honguito.
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7: Para Vicente Bascuñán de Medialuna, se le comunica si puede traer los caballos a casa del señor Rodolfo lo antes posible. Caso contrario, avisar por los comunicados y se lo irá a buscar. Firma Rodolfo Peralta.
8: Mensaje para Paraje El Porvenir. A Magdalena Jaime se le informa que lo hablado quedó confirmado para el día martes a la tarde. Avisa Rita Vázquez de Tartagal.
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¿Cómo están? Muy buenas tardes. 7 minutos han pasado de las 4 de la tarde. Iniciamos este recorrido, un breve recorrido de una horita de radio que tenemos de lunes a viernes aquí la tarde nacional junto a Cristian Cía y todo el equipo de nuestra emisora. Hoy es 1 de junio, estamos estrenando mes, nada más y nada menos, ¿eh? Nada más y nada menos. Estamos estrenando el mes del Mundial. Dentro de 10 días estará rodando la pelotita para ver si Argentina puede reverdecer o revalorizar los pergaminos que tiene hasta ahora, o los deja de lado y los tomará la posta otra selección. Es una nostalgia, ¿no? Porque parece ayer, cuando se jugó esa final con Francia, y decimos, por 4 años nuevamente campeones del mundo. Bueno, ahora está en juego esa posibilidad, que Argentina, si bien tiene la posibilidad, hay un montón de selecciones que están detentando, ¿no?, poder ser campeones del mundo. En fin, hay algunos dimes y diretes, inclusive se habla...

lo citaron por el entredicho que tuvo en su momento con el jugador de Boca, Paredes. No sé si será muy cierto eso. Creo que están distanciados, que no se habla mucho, pero todo son especulaciones. Los canales de televisión deportivos tienen tanto para hablar, que tejen y tejen y tejen hipótesis, y hay algunos estúpidos como yo, por ejemplo, que en algún momento las repiten. Y bueno, es el material que tienen. Para colmo, hay uno de los canales, de televisión, para el que no lo sepa, TIC Sport, tenía los derechos de la B Nacional, que es un campeonato interesante, ¿eh? En algunos casos es mejor ver un partido de la B Nacional que ver un partido de la A, de la primera A. Ustedes saben muy bien que el diario Clarín, todo el grupo Clarín, le ha declarado la guerra a el presidente de la AFLA, Claudio Chiqui Tapia, y en ese sentido hay un motivo fundamental, ¿no? En algo de razón existe, porque tiene sus irregularidades el mandamás de la AFA y ha producido irregularidades muy, pero muy flagrantes. Pero en otro de los casos, Clarín le está pasando una factura de haberle sacado los derechos de la B Nacional. Tiene un staff de periodistas que están haciendo programas todo el día en esa emisora, sin poder acceder a eventos deportivos de categoría. Lo único que tiene, le ha quedado la Copa Argentina, que no sé si va a renovar el año que viene o si tendrá otra señal, la transmisión, los derechos de transmisión de la Copa Argentina. Pero se le ha complicado a la mayoría de los canales, se le ha complicado porque, claro, la situación es compleja, hay que mantener, hay que pagar sueldos, los sueldos no son cualquier sueldo. Los periodistas en ese tipo de emisoras cobran una importante, ¿no?, cantidad de suma de dinero. Por lo tanto, reitero, vuelvo al punto. Hay muchas especulaciones, muchas hipótesis, hay tiempo, ¿no?, para tejer hipótesis, para lanzarlas al aire, y hay otros que repetimos esas hipótesis que escuchamos. Algunas son ciertas y otras son, como se dice en la calle, verdaderas pavadas. 11 minutos han pasado de las 4 de la tarde, tenemos una temperatura de 14 grados 3 décimos a esta hora, la humedad del 75%, el cielo cubierto, la visibilidad normal, no hay viento en superficie. El pronóstico en este lunes se mantiene: cielo nublado con poco cambio de temperatura, una tardecita de lunes, como se dice habitualmente, desapacible, pero todavía precipitaciones no tenemos, ¿eh? En la mañana estaba bastante agradable, luego a media mañana se puso muy, pero muy frío. Algunas personas las agarró sin haberse abrigado demasiado, pero así están las cosas, y los miembros del Servicio Meteorológico Nacional relataron la semana pasada cómo iba a empezar esta semana, así que a no quejarse, porque el que avisa no traiciona, como se dice habitualmente. La campaña de vacunación antigripal 2026 muestra una mayor adhesión de la población mendocina en comparación con el año pasado. Según los datos del Ministerio de Salud Provincial, durante los primeros tres meses de la campaña se aplicaron 204.130 dosis frente a las 137.240 registradas en el mismo periodo de 2025. Es decir, hay 66.000 vacunas más colocadas en este año, un 48,74% de aumento con respecto al año anterior. Hay que decir, hablando de los temas sanitarios de Mendoza, que hay un 17% de la población que se ha volcado de la medicina privada a la medicina pública o a los efectores públicos, centros de salud y hospitales públicos. Esto por diversas razones, el tema de la prepaga, el tema de la perdiste tu trabajo, el tema que no es menor. Cuando accedes a un hospital público, ahí tenés un diferencial con respecto al precio de los medicamentos que vas a comprar. En fin, el dato es duro y el dato, digamos, refleja un hecho que, sin duda, cuando este gobierno asumió, el gobernador Cornejo tuvo la visión, fíjate vos, ¿no?, tuvo la visión de decir que la

salud se encontraba en una especie de tormenta perfecta, que iba a haber un éxodo de lo privado a lo público. Y esto se está dando todos los años. El año pasado fue de alrededor del 15%, este año del 17%, gente que toda la vida ha ido o se ha atendido en la medicina privada o de gestión privada, y ahora está yendo de a poquito a los hospitales públicos. En fin, no será porque los hospitales públicos tienen mayor calidad de atención, porque todos los días nos enteramos de las quejas que hay en torno a la falta de aumento de los sueldos de los profesionales, a la baja calidad que hay con respecto a la logística en los hospitales y centros de salud. En fin, la salud es un tema, y más un tema preocupante teniendo en cuenta los números que está manejando Mendoza con respecto a su economía. Entonces no hay visos, no hay una luz en el final del túnel, porque sin duda los números van a tender a empeorar, teniendo en cuenta la calidad de la salud financiera de la provincia de Mendoza. En fin, son datos que seguramente el gobierno está manejando, y reitero, de antemano, ya lo supo Cornejo cuando asumió, que colocó un economista en vez de un sanitarista al frente de la cartera de salud. Y esto lo hizo porque simplemente explicó muy escuetamente: necesito a alguien que me ordene los números, porque va a haber un éxodo de gente que está en el plexo privado hacia el plexo público, y eso lo tengo que saber absorber. Fueron más o menos las palabras de Cornejo a la hora de colocar a Montero al frente de la cartera sanitaria. 16:16 minutos, vamos a empezar a escuchar la música en este lunes de comienzo de junio.

Los Paralamas nos traían Coche Viejo en el comienzo musical, en este lunes de comienzo de junio también, cuando han pasado 20 minutos de las 4 de la tarde. Aquí estamos ejercitando sonrisas, tirando sonrisas al viento con nuestro compañero Cristian Cía. El lunes hay que darle para adelante con una buena sonrisa, con un buen optimismo. Queda toda la semana por delante, así es que pensando, descartando lo malo y tratando de recuperar lo que se pueda recuperar de lo bueno, ¿no? Eso es, sin duda, sobre todo cuando uno dice, hoy es muy lunes, ¿viste? Cuando es muy lunes tenemos toda la semana por delante. Bueno, fíjate que hoy es el Día Mundial de la Leche. La leche es uno de los alimentos más nobles que pudo haber puesto sobre la mesa el ser humano, a través de nuestras amigas, las vaquitas, y por supuesto que hay leches que se consumen que vienen de otros animales y demás, pero sigue siendo o teniendo la misma nobleza. Día Mundial de la Leche se conmemora este lunes y trata la fecha proclamada por la Organización de Naciones Unidas para la Agricultura y la Alimentación. Es con el objetivo de tratar cuestiones relacionadas con el sector lechero en todo el mundo y para incentivar el consumo de leche también a nivel planetario. Según un informe que se dio a conocer con respecto a este día, la fecha comenzó a celebrarse en 2001 cuando la FAO propuso establecer una jornada internacional dedicada específicamente a visibilizar el papel de este producto, la leche, dentro de los sistemas alimentarios y a fomentar el debate sobre la producción, el consumo y el acceso a este sabio alimento en distintas regiones del mundo. Si bien no se trata de un efeméride oficial de las Naciones Unidas, con el paso de los años fue adoptada por decenas de países y organizaciones vinculadas al sector agroalimentario que realizan actividades educativas, campañas de concientización, eventos públicos para destacar la relevancia de la leche. Ayuda a conciliar el sueño. Siempre se dijo que un vaso de leche caliente antes de acostarse iba bien para poderse relajar. Es importante para la hidratación, ya que contiene gran cantidad de agua, previene enfermedades crónicas no transmisibles como la diabetes, la hipertensión o trastornos cardiovasculares, ayuda a mantener los huesos fuertes y sanos, claro, tiene mucho calcio, previene las afecciones dentarias y bucales, neutraliza la acidez estomacal, ya que es un alimento alcalino, y promueve el crecimiento de la flora bacteriana intestinal. La leche tiene todas ganancias, Aquellos que son detractores de la leche me hacen acordar en algún momento a los que fueron detractores del aceite de oliva, porque había una corporación impresionante tratando de imponer el aceite de girasol y otros aceites que no son demasiado santos para nuestra salud, y había una campaña contra el aceite de oliva que era cancerígeno, que era contaminante del hígado, del páncreas. Resulta que el aceite de oliva es uno de los alimentos más impresionantes del que puede disponer la humanidad, lo mismo que la leche. Otro ataque, ¿no?, a un alimento específico, por ejemplo la miel, la corporación azucarera, cómo atacaba la miel diciendo que era un alimento bastante pernicioso para el consumo humano. De a poquito se fue despejando todos esos nubarrones y fuimos encontrando verdad sobre mentira. Y las mentiras tienen patas cortas, en este caso duraron algunos años, y siempre están detrás de los intereses corporativos, ¿no? Estamos hablando de la Corporación del Azúcar, nada más y nada menos, la Corporación de los Aceites, con Molinos Río de la Plata haciendo campaña contra los aceites de oliva y demás, y por supuesto la leche, que vaya a saber por qué muchos pusieron a la leche en tela de juicio, diciendo que era también, que producía trastornos estomacales, que no caía bien, y empezaron a recrear otras especies de leches con, en fin, con sacándole ingredientes fundamentales, como la lactosa. Bueno, todo forma parte de un refinamiento de la industria, seguramente para seguir sacándole dinero
a aquellos que vamos a comprar, o sacándonos dinero a aquellos que vamos a comprar, el noble producto de la leche entera fresca. Hay que renovar esa costumbre y aprovechamos este Día Mundial de la Leche para concientizar acerca de renovar esa costumbre de ir a donde uno va habitualmente y comprar el alimento de toda la vida. La leche entera fresca. En el caso de que uno prefiera no engordar tanto, se puede también consumir parcialmente descremada. Pero siempre, siempre, siempre renovar la costumbre de comprar leche. Y más en un país como nosotros, ¿no? Tenemos las vacas a la vuelta de la esquina. Somos un país productor de leche por definición. Hoy también es Día Mundial de las Madres y de los Padres. Día Mundial de las Madres y de los Padres. Fíjate qué curioso, hoy un primero de junio. Día Mundial de la Leche, ya lo tratamos. Es el Día del Sociólogo aquí en la Argentina y el Día del Funcionario de la Aduana. Nos quedan 5 minutos para las 4:30 de la tarde. Ustedes saben, vamos a Buenos Aires a compartir la información. Pero antes, vamos a seguir escuchando algo de música.

El uruguayo Jorge Drexler, al otro lado del río. 16:29 minutos. Información que seguramente se va a expandir a lo largo de lo que queda de la jornada. El Ministerio de Seguridad Nacional anunció que Argentina registró la menor tasa de homicidios de la historia, con 3,6 cada 100.000 habitantes en 2025. Informó que obtuvo la máxima calificación internacional en calidad estadística. Esta es información que se ha dado a conocer hace pocos minutos nada más y que habla de la reducción de la tasa de homicidios en nuestro país. De a poquito nos encaminamos a las 4:30 de la tarde. Vamos a ir a Buenos Aires a compartir la información. Luego volveremos, estaremos una media horita con ustedes hasta las 5 de la tarde en este lunes, estrenando el mes de junio, el mes del Mundial. Tenemos 14 grados de temperatura, 14.3 de temperatura a esta hora, la humedad del 75%, el cielo cubierto. Vamos hacia Buenos Aires y venimos.

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1: 16:31 minutos en la República Argentina. Imputaron a Claudio Barrelier por el femicidio de Agostín. El informe desde Radio Nacional Córdoba de Eduardo Galfré.
2: El fiscal Raúl Garzón imputó este lunes a Claudio Barrelier como supuesto autor del delito de femicidio en el marco de la causa por el crimen de Agostina Vega. Así lo informaron fuentes judiciales, quienes aseveraron que los resultados preliminares de la autopsia dan cuenta de que la chica fue abusada y estrangulada. Barrelier permanece internado en el hospital de la cárcel bajo cuidados psiquiátricos. Estaba imputado inicialmente por privación ilegítima de la libertad y ahora se agravó su acusación a un femicidio. No se descarta que conforme avance la pesquisa puedan surgir nuevos agravantes. Por el momento, no se conoce cuándo será indagado con la nueva imputación. Mientras tanto, esta mañana, sectores de la oposición y grupos feministas pidieron el jury de enjuiciamiento contra el fiscal Garzón y la renuncia del ministro Quinteros.
1: Se suspendió el paro de los trabajadores del subte, nos informa Cristian Varela.
3: Finalizó la reunión entre la Secretaría de Trabajo porteña, la empresa MOVA, que tiene la concesión del subterráneo, y los metrodelegados, que resolvieron levantar el paro de actividades en la línea C, que une Constitución con Retiro, y que paralizó el servicio desde la mañana en plena hora pico de ingreso de trabajadores al centro porteño. La reunión pasó a un cuarto intermedio esta mañana, donde el tema central es la eliminación del asbesto en las formaciones.
1: Renunció el presidente del Ente Nacional Regulador del Gas y la Electricidad. Se trata de Néstor Marcelo Lamboglia. Su vicepresidente, Vicente Serra, asumió al frente del organismo. En la ciudad de Buenos Aires, cielo cubierto, temperatura 13 grados 6 décimas, humedad 87%.
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7: Lionel Messi y Cristiano Ronaldo no solo disputan quién es el mejor del mundo, de hecho el argentino está unos escalones arriba, sino que también disputan quién será el que más mundiales haya jugado en su carrera. Hasta aquí ambos tienen 5 mundiales y aspiran a estar en 2026 para llegar a los 6. Ambos jugadores han disputado Alemania 2006, Sudáfrica 2010, Brasil 2014, Rusia 2018, Qatar 2022 y a ambos se los espera en este mundial que se jugará en México, Estados Unidos y Canadá.
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8: Los esteros de Liberá son una amplia red de arroyos, riachos, pantanos, lagunas y bañados que abarcan entre 15.000 y 25.000 kilómetros cuadrados en el centro de la provincia de Corrientes. Solo es superado en extensión por el Pantanal brasileño, con el cual forman el segundo humedal más grande del mundo. Los esteros de Liberá fueron declarados Reserva Natural en 1983 y Humedal Internacional en el año 2002, y muchos sostienen que debajo suyo se encuentra la reserva de agua dulce más grande que posee la humanidad, bautizada como Acuífero Guaraní.
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12: Para Puesto La Laguna, para Martín Ñanco, hacer el favor de venir a Estancia La Pilar, entrarle los caballos a Pérez, firma Borea.
13: Para Bajada de Platero, a Orfelina Pinchulef, espere lo convenido hoy al mediodía, firma Robert.
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Seguimos un ratito más, hasta las 5 de la tarde estamos aquí. Hay algunos que sostienen, algunos colegas que sostienen que el gobierno local ha perdido parte de lo que denominó la batalla cultural mendocina, que fue evidentemente la batalla cultural que ganó Cornejo en algún momento fue los temas ambientales, ¿no? Con la imposición de la minería metalífera, particularmente la minería del cobre. Esa batalla cultural estaba parcialmente ganada hasta que cuando se probaron el saco de saber verdaderamente si eran capaces de llevar adelante en términos prácticos esa batalla cultural, que generalmente una batalla cultural se dirime en términos dialécticos, ¿no? Después cuando vas al término práctico, a lo material, ahí es cuando se ven los pingos. Bueno, con lo que ocurrió en Corralitos fue una metáfora, una alegoría de que efectivamente lo que se dice no es lo mismo que lo que se hace, ¿eh? La batalla cultural está parcialmente perdida. Eso por un lado. Dicen que hay mucha bronca con el actual responsable de AISAM, porque precisamente fue quien mostró la hilacha de perder parcialmente esa batalla cultural de lo que había batallado tanto el gobernador Cornejo, ¿no? Para tratar de imponerle a la sociedad un criterio de aceptación, de asimilar todo lo que se venía en términos mineros, de separar la industria minera con el tema de la contaminación. En fin, reitero, esa batalla se había ganado y hoy está en tela de juicio. Y eso ha hecho que muchos, en parte por cuestiones electorales, se le estén rebelando al gobernador. Hay dentro de la granja una especie de rebeldía, ¿no? Por ejemplo, y hablo aquí también terciando con el tema electoral, el intendente de Ciudad, Ulpiano Suárez, que nunca fue del riñón de Cornejo, por supuesto, pero ahora les ha pedido a los legisladores por Mendoza que voten contra la modificación de la ley, digamos, de la zona fría. Eso habla de criterios que están absolutamente encontrados, disquisiciones severas, de concepto, pero traducidas al plano electoral en el caso de Ulpiano Suárez, porque claro, él quiere quedar bien con la población mendocina. Pero digo, nunca como ahora se había visto tanto debate interno sobre temas medulares dentro del seno de un gobierno que ha sabido mantener el equilibrio en el gobierno, con una disciplina absoluta, y ha sabido también mantener el equilibrio en la conformación de toda la alianza que está gobernando Mendoza. No ha habido argumentos en contra de ninguno de estos temas, que son temas verdaderamente urticantes, temas importantes. Hoy están en tela de juicio, el tema ambiental. ¿Quién puede salir a defender el tema ambiental en Mendoza? Nadie. El tema de lo que le pidió el gobierno nacional que se votara a través de los legisladores a Cornejo, el tema de la modificación de la zona fría, que se va a tratar en el Senado. ¿Quién puede asegurar que Suárez y Jury van a votar a favor de lo que está pidiendo el gobernador Cornejo, que le ha pedido el gobierno nacional? Por eso hablo de una especie de rebeldía, de una especie de desajuste de la armonía casi te diría monolítica, que existió durante estos años de gestión del gobernador Cornejo. Hay voces, algunas responden directamente al sentido común. En el caso de Suárez, el ex gobernador, dijo: si yo la instauré, yo ayudé a que se pusiera, ¿cómo voy a votar en contra ahora? ¿A dónde puedo encontrar cierta cordura en ese argumento? En el caso de Suárez, el sobrino, eso está traducido en términos absolutamente electorales. No sabe qué hacer Ulpiano Suárez para poder medir un puntito más en una alicaída imagen. Tiene en las encuestas de candidatos a posibles gobernador, se creía que Ulpiano Suárez iba a estar más encumbrado. Bueno, tiene una imagen del 11-12% de posibilidades, y está haciendo lo humanamente posible y políticamente posible para poder acceder, ¿no?,
a mayor espacio de credibilidad en la sociedad, de manera tal de poder ser el sucesor de Alfredo Cornejo. En fin, parte de un relato, de una postal política de realidad de la provincia de Mendoza, que seguramente estará preocupando y mucho al gobernador, porque de ser uno de los gobernadores mimados por las encuestas a nivel nacional, hoy ha caído al puesto 16 o 17. El mandatario está iniciando también una gira por Europa, tratando de vender todo lo que pudo acondicionar aquí en Mendoza, es decir, vender las bondades de PCJ Cobre Mendocino, vender todos los argumentos de desarrollo que él ha podido crear de a poquito, ¿no?, a través de leyes y demás. En fin, últimos años de Cornejo aquí en Mendoza, pienso que el gobernador habría imaginado otra realidad desde el punto de vista de la simbiosis con la propia sociedad mendocina, que hoy por hoy lo mira de reojo y con bastante pesimismo. 16:43 minutos, la música en el tramo final de este espacio que hacemos hasta las 5 de la tarde.

Hermoso tema de Silvio Rodríguez y hermoso título también, Flores Nocturnas. Divina la música que estamos compartiendo en este espacio que hacemos hasta las 5 de la tarde. Nos quedan 12 minutitos. Hoy también conocimos que hay varios aumentos que se van a motorizar a partir del 1 de junio, del día de hoy. El tema de los alquileres es uno de los referentes, te diría, más preocupantes para la sociedad en su conjunto, porque hay mucha gente que está inmersa en el mercado de alquileres. Entra junio con nuevos aumentos y un cambio cada vez más visible. Los contratos firmados bajo la antigua ley de alquileres comienzan a desaparecer de manera gradual, mientras se consolida el nuevo esquema de acuerdos más cortos y actualizaciones que van a ser frecuentes. La dinámica actual muestra un escenario distinto al 2023 y buena parte del 2024, con una inflación más desacelerada, aunque todavía arriba del 2% mensual. El índice de contratos de locación ya no genera los saltos extremos que se observaron meses atrás y en algunos casos termina incluso por debajo de contratos con ajustes trimestrales o cuatrimestrales. Según los valores que hoy circulan en el mercado inmobiliario para junio de 2026, las actualizaciones quedan de la siguiente manera: ajuste trimestral 8,79%, ajuste cuatrimestral 10,78%, ajuste semestral 15,64% y el ajuste anual es del 32,02%, casi el índice de inflación que está consagrada en el presupuesto nacional, ¿no? Un 31 dice el presupuesto, un 32 sería el ajuste de alquileres en todo el año. Así es que de esa manera entonces, de a poquito va quedando atrás o va a quedando sin efecto la vieja ley de alquileres y comienzan otros parámetros que son más ágiles para el mercado de alquileres. Esto ha permitido también que haya muchísima más propiedades, no más oferta de propiedades en el mercado de alquileres en todo el país. Está sobresaturado, según dicen los referentes del sector inmobiliario, y se consolida el nuevo esquema de acuerdos más cortos y actualizaciones que van a ser más frecuentes. Bien, seguimos, nos quedan 10 minutitos. Quería contarles también lo que escuchábamos recién como última novedad del caso de Agostina Vega, un caso que ha conmocionado, así como ese que ocurrió en la zona de Berazategui hace algunos meses en Buenos Aires, donde dos o tres chicas fueron, prácticamente me cuesta decir lo que hicieron con esas chicas. Ahora lo mismo con Agostina Vega. Esta mañana escuchábamos el abogado defensor de Barrelier cómo victimizaba a su defendido. Es una vergüenza, ¿no? Lo que también tiene que escuchar la población en los distintos medios de comunicación y demás. Por eso creo que lo saludable sería no solamente un secreto de sumario, sino también esconder información acerca de ciertos delitos que son verdaderamente aberrantes. Hoy veíamos en un canal de televisión, de estos canales de primera línea, ¿no? La Nación Más, una periodista estar hablando con una liviandad de la diferencia que hay entre encontrar un cuerpo descuartizado a encontrar un cuerpo entero. Yo digo, un poco de criterio profesional, ¿no? Un poquito de criterio profesional, un poquito de escrúpulos, un poco de sabiduría para advertir que te puede estar escuchando la madre, el padre, que hay una sensibilidad extrema de toda la población acerca de este ya femicidio, ¿no? Porque la justicia agravó la acusación contra Barrelier y lo imputó por femicidio. Esto es información de último momento que escuchábamos en el noticiero de Radio Nacional. Pero horrible, ¿no? El tratamiento que le está dando, no incluyo a Radio Nacional, que tiene un tratamiento absolutamente institucional y devenido de todo lo que informa la justicia a través de entes oficiales como la fiscalía, como, en fin, el propio juzgado, la información que sale de las instituciones oficiales, reitero. Y acá nuevamente vengo con esto de tener mucho tiempo en los medios de comunicación, muchos periodistas que dicen muchas barbaridades en el plano
ya ni siquiera de lo científico, mucho menos lo filosófico, ¿no? Conocimiento vulgar. Conocimiento puede ser vulgar, científico y filosófico. Es alarmante cómo los medios de comunicación ponen de manifiesto en temas tan pero tan sensibles, porque el fútbol vaya y pase, ¿no?, que se hable en términos vulgares, en términos coloquiales. Pero en estos casos hay que utilizar información oficial, hay que utilizar y repetir y replicar información científica, no extralimitarse, porque hay mucha sensibilidad, mucha susceptibilidad con lo que ha ocurrido con el femicidio de Agostina Vega. Lo cierto es que la justicia agravó la acusación contra Barrelier y lo imputó por femicidio. Veremos qué ocurre en los próximos días. Quería comentarles también algo preocupante. Sube el petróleo y cae Wall Street ante la nueva escalada de la guerra en Medio Oriente. Unilateralmente, Irán dio por finalizada el acuerdo de alto al fuego con los Estados Unidos. Aduce Irán que Estados Unidos no cumplió con la palabra empeñada cuando se sentaron a negociar. Esto choca de plano con lo que está diciendo Trump, que anunció el fin de los ataques entre Israel y Hezbollah, y dijo que Irán y Estados Unidos están avanzando en una paz duradera. Fíjate vos, de un lado y de otro, cómo tienen distintas versiones, pero parece que la versión de Irán es la certera, porque está subiendo el petróleo y cayendo Wall Street. Esos son dos síntomas de que la guerra ha entrado también en una nueva preocupante escalada. Seguimos escuchando la música, estamos muy cerca del final.

Rubén Rada nos traía Caballero. Nos quedan 2 minutos para las 5 de la tarde. Milei va a exponer en el Congreso Anual del Instituto Argentino de Ejecutivos de Finanzas. También van a disertar el ministro de Economía Caputo, el ministro de Relaciones Exteriores Quirno y los gobernadores en el evento económico que va a llevar como lema Nuevo Contexto Global, el desafío de la consolidación. Y hablando de gobernadores y hablando de autoridades, les decía recién que el gobernador está en Londres, parte de su gira, parte importante de su gira, y completó este lunes una intensa agenda oficial en la capital británica con el objetivo central de posicionar a la provincia como un polo confiable y previsible para captar financiamiento internacional a largo plazo. Las actividades coordinadas por la Embajada Argentina en Reino Unido se concentraron en 2 ejes considerados clave: el mercado de capitales y el sector minero energético. Se está mandando un lindo viajecito el gobernador Cornejo, tratando de vender, como se dice en términos vulgares, a la provincia de Mendoza, captar inversiones en el plano de lo financiero propiamente dicho y, por supuesto, de este nicho que ha abierto Mendoza, que es nada más y nada menos que la minería metalífera. 17 en punto, amigos. Nos encontramos mañana. Que tengan una linda jornada.

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1: Las 5 de la tarde en la República Argentina. La justicia rechazó la suspensión de la ley de glaciares en Santa Cruz. El informe de Liliana Arias.
2: La Cámara Federal de Apelaciones de Comodoro Rivadavia hizo lugar a los planteos formulados por la Procuración del Tesoro de la Nación y dejó sin efecto la medida cautelar dictada por el Juzgado Federal de Río Gallegos, que recordemos había suspendido la aplicación de la ley de glaciares en Santa Cruz. Según informó la Procuración, entre los argumentos, la Justicia Federal señaló que la sentencia apelada carecía de una fundamentación suficiente para justificar una medida de tal alcance, especialmente tratándose de una ley sancionada por el Congreso Nacional. La decisión constituye un firme respaldo al Estado Nacional en defensa del modelo argentino de federalismo de concertación ambiental, celebró la Procuración del Tesoro.
1: En La Rioja, más de 100 personas esperan por un trasplante de órganos. El informe de Carlos Vega desde la emisora de Radio Nacional en la provincia.
3: Carlos Reynoso, director de Cucaylader, precisó los diagnósticos que presentan los pacientes que esperan por un órgano, ya que en La Rioja solo se hacen trasplantes de córneas.
4: Hoy estamos en 108 pacientes que están en lista de espera. La mayoría de ellos renales, luego hepáticos, y 26 pacientes están esperando una córnea. El estar atento, el estar bregando por disminuir en algún momento la lista de espera y de garantizar de que aquel paciente de que necesita un órgano tenga la certeza de que va a poder trasplantar en algún momento.
1: Donald Trump anunció el fin de los ataques entre Israel y Hezbollah. El presidente de Estados Unidos afirmó que Israel no desplegará tropas en Beirut y aseguró que Hezbollah aceptó detener los ataques contra territorio israelí. El anuncio coincide con los esfuerzos de Washington por evitar una ampliación del conflicto regional y avanzar en un entendimiento con Teherán sobre cuestiones de seguridad y estabilidad. La información deportiva con Agustín Dom.
5: Jornada de amistosos internacionales previos al inicio de la próxima Copa del Mundo. Noruega derrotó 3-1 a Suecia. Turquía volvió 4-0 a Macedonia del Norte. Y entre otros duelos de hoy se destacan el de Colombia y Costa Rica, el equipo que dirige el argentino Néstor Lorenzo, con varios futbolistas como Juanfer Quintero, Kevin Castaño, que juegan en el fútbol argentino, se medirá frente a los ticos esta noche, hora 20 de la Argentina.
1: El tránsito con Ernesto Arriaga.
6: Comienza a cargarse el puente Pordón, el puente Avellaneda y el puente Victorino de la Plaza, de capital a provincia. Toda la General Paz, 40 kilómetros por hora hacia la autopista Riccieri, con mucho tránsito. Recordemos que Avenida Libertador y Figueroa Alcorta capital, la máxima en Figueroa Alcorta es 70 kilómetros por hora y Libertador 60 kilómetros por hora. Por favor, cinturón de seguridad colocado.
1: 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La temperatura allí es de 16 grados y el cielo está mayormente nublado. En Buenos Aires, cielo cubierto, temperatura 13 grados 6 décimas, humedad 87%.
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0: 4 minutos pasaron de las 5 de la tarde, segundo round por Radio Nacional. ¿Cómo les va? Bienvenidos, bienvenidos a este mes de junio en este horario de Radio Nacional, como cada tarde y como siempre con toda la información, con el contacto con ustedes, y desde ya agradecidos por cada uno de sus mensajes, su presencia, la compañía mutua en el regreso a casa, en cada uno de los puntos de la República Argentina, a los que llega Radio Nacional, y desde ya siempre acompañado de un gran equipo. Hoy, Fernando Farías, aquí en la locución.
1: ¿Cómo estamos, Fer? Bien, bien, muy bien. Encantado de estar con vos de nuevo.
0: ¿Cómo estamos en este comienzo de junio? Una tarde gris en la ciudad de Buenos Aires.
1: Sigue, sigue.
0: Como una constante, ¿no?
1: Ya está.
0: Es como si se hubiera puesto en pausa y quedó allí.
1: El sol ya está en otro lado. Está en el Mundial, el sol. Se fue ya a ver el Mundial porque hace varios días que por esta zona no se lo está viendo. Pero bueno, en este momento, en Buenos Aires, 13 grados, 6 décimas la temperatura, humedad 87%.
0: Alta la humedad.
1: Muy alta, muy alta. Cielo cubierto y mañana sí, cielo mayormente nublado durante toda la jornada, con mínima de 10 y máxima de 15. El miércoles, cielo nublado durante la mañana. Por la tarde recién hay probabilidad de que salga un poco el sol. Miércoles mínima de 12, máxima de 17.
0: Hoy hubo una pequeña llovizna, sí, en algunos lugares de la ciudad
1: justo
0: de Buenos Aires. ¿Sí? ¿Te encontró?
1: Justo en el momento que salía para la radio.
0: ¿Te sorprendió?
1: En bicicleta, dije, no, justo salí con la bicicleta y cuando cae, me mandé igual, pero no llovió.
0: En la zona de Casa de Gobierno, Plaza de Mayo, aproximadamente a las 13. Pero muy tenue llovizna, de cualquier manera, en cuanto a lluvia, recién aparece en el horizonte hacia el sábado.
1: Más o menos, sí.
0: Estamos hablando, por supuesto, de Ciudad de Gran Buenos Aires, desde ya que en el resto del programa estaremos repasando la situación en otros lugares de la República Argentina, como hacemos cada tarde con el dato de la temperatura más cálida, la temperatura más alta, la temperatura más baja en distintos lugares de la gran geografía de la República Argentina. El señor Agustín Domper con todo el deporte viene de un fin de semana cargado y vamos ya transitando una agenda también cargada rumbo al Mundial, a 10 días nada más de la Copa del Mundo.
2: ¿Cómo andas, Cerny? Sí, bueno, el mundo del periodismo deportivo y que vos conocés muy bien, ya ha comenzado el Mundial. Ya cuando la selección aterriza, sí, la selección de cada país, en este caso la nuestra, ya llegó el fin de semana ayer a Kansas. Ya comienza a disputarse el Mundial porque hay mucha novedad interna o mucha situación que empieza a conocerse. Por ejemplo, ya que estamos con los climas, 30 grados en Kansas, preocupación en Scaloni. Uh-huh. Los entrenamientos, lo de ayer fue muy liviano en el gimnasio, pero van a empezar a hacer por la tarde, en el atardecer de Kansas, porque 30 grados al sol son más, ¿no? Entonces, hay preocupación, por lo menos estos primeros días, porque Argentina encima llega con muchos jugadores, desde lo físico, o lesionados o exigidos. Y yo no descarto, Ernie, por eso digo que ya el Mundial se está jugando, que esta semana haya novedades con algunos de los jugadores de acá el fin de semana, toda la semana de trabajo. Caso Montiel, caso Dibu, caso Paredes, bueno, los que no están bien físicamente, que haya alguna novedad, para bien o para mal, que obviamente vamos a estar muy de cerca siguiendo con toda la información. Pero sí, ya comienza a disputarse la Copa del Mundo el jueves que viene, el primer partido. A este horario, sí, en este horario se va a estar comenzando el segundo tiempo, así que seguramente el jueves que viene no vas a tener programa. Te doy una premisa. Por lo menos de arranque.
0: Desde ya. Esperando, por supuesto, el clima mundialista.
2: México-Sudáfrica, recordemos, en México es el primer, claro, partido, el jueves que viene, 11 a las 4 de la tarde. El último partido que se disputó en México en una Copa del Mundo, ¿cuál fue? Usted lo tiene que saber.
0: ¿El último partido que se jugó?
2: En México.
1: De Mundial.
2: De Mundial.
0: De Mundial.
2: Usted lo habrá festejado, me imagino.
0: El último partido, la final del mundo, del

0: mayormente, bueno, ahora en Estados Unidos, no un mundial con menos partidos en México, pero bueno.
1: Pero bueno, justo el debut es en México.
0: Claro que
1: por
0: sí.
1: Por eso el jueves bueno, que viene se va a estar jugando
0: Cabuleros.
1: Después de 40 años. Hoy, justo primero de junio, iniciaba hace 40 años el mundial del 86.
0: Muy bien, de la parte lúdica y desde ya de la alegría y de la expectativa por el Mundial de Fútbol en un comienzo de junio, que informativamente tiene como centro de la situación, periodísticamente hablando, lo que sucede y lo que ha sucedido durante el fin de semana con este final realmente tan triste en torno a lo que era en un principio la búsqueda de Agustina Vega, luego el hallazgo de su cuerpo, del hallazgo de su cuerpo sin vida, y con todo lo que abre también a partir de ahora los datos de la de los datos preliminares de autopsia, que van dando un panorama entre macabro, doloroso, de indignación, de mucha conmoción, y una familia evidentemente destrozada, y una comunidad pidiendo justicia en la ciudad de Córdoba y en todo el país, más teniendo en cuenta también lo que va a suceder el día miércoles en toda la República Argentina con la marcha federal por el Ni Una Menos. Las cosas de alguna manera se han conjugado, tristemente, y todo nos lleva a ahora tratar de ir desarmando la información y tratando de entender qué es lo que va a pasar en materia de investigación y sobre todo saber si efectivamente, después de tantos episodios y tantos casos tan tristes en la historia de la República Argentina, habrá finalmente justicia. A esta hora de la tarde, el análisis, y por cierto, siempre la información pormenorizada, detallada y con el rigor periodístico que esto amerita, Andrea Valdivieso. Andrea, ¿cómo estamos, China? Buenas tardes.
2: Hola, qué presentación, Hernán, a todo el equipo, una tarde sombría, gris, como vemos el cielo acá en Buenos Aires, opacando también, ¿no?, la presencia de la selección en Kansas. No se puede disfrutar del todo por esta conmoción, ¿no?, que reina, y el signo de impunidad por todos lados en este caso.
0: Totalmente, y agrego algo más. El lunes Agustina hubiera cumplido 15 años, el lunes próximo.
2: Exactamente, dijo el tío ayer, escuchaba unas declaraciones que ya había elegido el vestido, que habían ahorrado mucho tiempo para hacer un viaje a Brasil, que ella quería hacer. Realmente no se encuentran palabras. Estoy buscando también las palabras para describirles en parte lo que dice el informe preliminar de autopsia, y atención con esto, es preliminar, no es el informe final, que va a estar disponible tal vez de aquí a un mes, por los tiempos de la justicia que dejan tanto que desear, ¿no? Pero básicamente lo que habló el cuerpo mutilado de Agustina durante 12 horas de necropsia que se practicaron en la morgue judicial de Córdoba, hablan de una causal de muerte, ya lo sabemos, es asfixia mecánica por sofocación, por eso un asesinato silencioso, por eso se condeciría con los dichos de los habitantes de esa casa, de ese aguantadero, de esa casa chorizo, que era tan grande y demás, porque eso claramente fue asfixia la causal de muerte. La data, que como licenciada en criminalística con título en trámite, no coincido en absoluto por el estado de descomposición del cuerpo hallado una semana después del hecho, y por las características del desmembramiento, justamente, no se puede tirar así. Han dado una data de muerte que coincide con lo dicho por el fiscal en esa conferencia de prensa, tan, no sé cómo definirla, tan
0: exótica.
2: Sí, exótica, hasta con un dejo de soberbia por parte del fiscal Raúl Garzón, que habla todo el tiempo de la empatía para con la víctima menor de edad, y lo que menos hizo fue eso. Incluso no admitir que se pudieron hacer las cosas de manera diferente, que hasta se puede evaluar en un balance futuro si hubo errores que subsanar para un próximo caso. Lo cierto es que coincide más o menos con lo que dijo Garzón. Insisto, para mí no se pueden aventurar a decir que la data de muerte es entre las 23, la hora que entra a la casa con Claudio Barrelier, a esa casa de Barrio Cofico, y

0: y las 5 de la mañana. 5 de la mañana en el que hay un llamado de Barrelier a la mamá, a Melisa Heredia, donde implanta justamente su hipótesis o coartada del auto rojo. Es justamente en ese momento se cree, todavía es materia de análisis esa llamada, pero lo cierto es que a las 4 de la mañana Melisa ya estaba en la comisaría. Melisa Heredia ya estaba en la comisaría. A las 8:45 le toman la denuncia del domingo que se enfrentaban Belgrano y River. En una comisaría tal vez sin personal o abocado para otras tareas durante ese día por el encuentro futbolístico, y un remisero, que si no fuera por el remisero todavía la están buscando. Uh-huh. Eso también hay que aclararlo. El remisero en el entretiempo del partido, justamente, es que se pone a mirar las redes, ve que habían publicado en las redes sociales que buscaban a Agostina, y ahí es donde salta que él la llevó en la noche del sábado 23 hacia 150 metros más o menos de distancia de la casa de Barrelier. ¿Cómo llegó? Engañada, pautaron el encuentro antes, porque Agostina vio a Barrelier en dos oportunidades más antes ese sábado, en una cancha de fútbol donde solían encontrarse, encuentros entre barrios, y también en una fiesta de cumpleaños donde coincidieron incluso con la mujer de Barrelier, que, y eso sí me aventuro a decir, va a ser imputada en las próximas horas porque es partícipe necesaria. Uh-huh. Debido al manejo que hacen de la información y cómo van cambiando, ¿no?, la versión a lo largo del tiempo. Queda a las claras expuesto que le creyeron al sospechoso en las primeras horas de investigación, buscando un auto rojo que nunca existió. Un sospechoso que ya estaba en el expediente el domingo a la noche, cuando el remisero junto a la mamá de Melisa van a ampliar la denuncia que había hecho Melisa más temprano, que da su declaración el lunes por la mañana. Es decir, todavía Barrelier no había sacado los restos de Agostina de esa casa. Si se hubiese actuado de emergencia, que tiene toda la potestad del fiscal de hacer un allanamiento de emergencia, tal vez no se podría haber evitado el asesinato, pero sí hallado más indicios y con un acceso al lugar del hecho mucho más apropiado que todo lo que se hizo después, ¿no? Se embarró todo antes de hacer el examen técnico pericial que finalmente se hizo el viernes en la Casa del Horror.
1: Andrea, hay mucha información para analizar, vos lo has empezado a señalar y a desarrollar, y aquí no hay ánimo desde ya de hacer, ahondar todavía más en el dolor, pero sí, por una cuestión periodística, sí, te lo tengo que preguntar. En lo que son los datos de autopsia preliminar, ¿allí hay indicios de abuso sexual?
0: No fueron concluyentes los peritos médicos. Fíjate que hicieron participación peritos de parte, justamente, de cada una de las partes. No es concluyente por el estado de las vísceras, porque debemos decir que Agostina fue eviscerada. Uh-huh. Justamente el daño que le han hecho con un arma blanca en la zona genital impide ver rastros de abuso sexual reciente. Lo que sí habría un elemento que no estoy autorizada todavía a comunicarlo públicamente, sí hablar de este elemento que tiene, o sea, está supeditado a otros análisis de ADN y futuros cotejos que van a estar junto a los resultados toxicológicos y al examen final, que hablarían de un abuso de larga data, abuso sexual de larga data. Y ahí está el móvil del crimen y por qué la mataron esa noche. ¿Quiénes y cuántos participaron del asesinato? Uh-huh. ¿Y cuántos lo ayudaron justamente a aplicar esa medida contraforense para eliminar rastros en el cuerpo de Agostina? Eso también va a ser materia de investigación en los próximos días. Claro está que los resultados hasta ahora hablan de un contexto de violencia de género, precisamente por este elemento que te menciono. Uh-huh. Hablan de un agravante de alevosía para asegurar el resultado muerte. Hablan de un criminis causa, es decir, eliminar rastros de un delito anterior a través de la muerte, y también el vínculo. Y hablo del vínculo porque Claudio Barrelier, el hermanito de Agostina, le decía el tío Claudio. Claudio Barrelier era parte del círculo íntimo de Agostina. Agostina confiaba en él. ¿Con qué motivo fue Agostina esa noche a la casa? Esto de la sorpresa para la mamá no es un regalo. La sorpresa para la mamá, y presten atención a una publicación que tenía Agostina en una de sus 7 perfiles de Instagram, en la red social. Cuando se fue a vivir con su madre, porque la justicia determinó que ya no podía estar con su padre, porque tenía un padre muy severo que lo que hacía era ponerle límites a las publicaciones que ella hacía en redes sociales, menuda de ropas y demás cosas con la cual su padre no estaba de acuerdo, su madre sí. En uno de esos posteos, ella pone una foto con su mamá y pone las reglas de mamá, 2: no llevarme materias, no quedar embarazada. Y eso, presten atención a ese dato. La mamá por ahora ha salido del foco de las imputaciones, básicamente porque más allá de las responsabilidades del cuidado de una menor de 14 años, también se considera que es víctima de este personaje que es Claudio Barrelier y todo su entorno, ¿no? Estamos hablando de una personalidad, por lo menos psicopática, que desde ya les digo, los psicópatas no intentan suicidarse. De las medidas de seguridad que se han tomado en Bauer ahora tienen más que ver con la protección de su integridad física para con la población carcelaria, lo que le puedan hacer, por lo que se va a ir conociendo que le hizo Agostina.
1: Los cargos que vos señalás y que van generando un agravamiento en la condición, en todo caso en la situación de Barrelier, imputado y detenido, lo encaminan a prisión perpetua.
0: Desde el vamos, uh-huh. Sí.
1: Bien, y la búsqueda entonces en cuanto a la investigación, como vos decías, pasa por encontrar, lo decía el doctor Nagy, lo escuchábamos hace un rato, el abogado de la familia, en una entrevista que daba en televisión, pasa por ir por coautores o encubridores, o encubridores.
0: Sí, hasta ahora quien aparece en el foco no me lisan, porque de última, si queremos delegar responsabilidades, existe lo que se llama la pena natural. O sea, cualquier responsabilidad en la pena natural, mataron a tu hija. ¿Sí? No hay mayor dolor que ese. Es más, sí, internada, en terapia intensiva para mantenerla aislada y sedada, porque temen que no soporte el dolor de conocer todo esto que estamos conociendo, ¿no? La asfixia, su amigo, el hombre, y por eso digo que ella también es víctima de este psicópata, o por lo menos narcisista maligno. Básicamente ella también estaba embobada con este ser magnético, ¿sí? Porque estamos hablando de un hombre de 32 años que se salió con la suya en cada una de las atrocidades que cometió. Se salió con la suya primero con 3 víctimas, todas menores de edad, en el caso de las que voy a mencionar, y que se acercaron a la abogada del padre biológico de Agostina para decir que nunca se animaron a denunciar, sí, pero que son 3 víctimas que ahora lo van a denunciar. Y la última de sus víctimas conocida y que denunció el hecho, no solo que fue privada de su libertad, también que intentó abusar sexualmente de ella, y un fiscal que se llama Iván Rodríguez, que solamente hizo un juicio abreviado, no se sabe muy bien qué hizo, pero aún con testigos que la vieron salir desnuda la noche del 5 de mayo del año pasado, aún así solamente le implicó a Barrelier solo 20 días de cárcel. ¿Qué fue lo que hizo? Pagar 5 millones de pesos de hace un año. Pero tenemos la palabra de esa víctima, obviamente con voz distorsionada, para proteger su identidad, porque sigue teniendo miedo. Escuchamos.
1: Lo escuchamos.
2: Saco una pistola. En esa que saca la pistola, me hace sentarme en el sillón y me dice que a quién le había pasado mi ubicación y quién sabía de esto. Le dije que nadie, y de ahí me dice, séntate en la cama. Y ahí me dice, sácate toda la... Le digo yo, ¿quieres tener relaciones? Le digo, ¿por qué de esta manera? Me dice, no, dice, porque las personas que vienen a traer la plata, te tienen que ver bien y tienen que confiar en vos. A todo esto yo desesperado llorando le dije que podría ser su... que podría ser su hija, que por qué me estaba haciendo todo esto. Y me dijo, quédate tranquilo que yo no te voy a hacer nada. A todo esto, él seguía con la pistola y tenía una cinta en la mano. Estaba nueva. Saca un cuchillo para abrir la cinta y me dice, acostate. Cuando me acostó, me ata los pies, me ata las manos y me tapa. En esa que me tapa la boca con cinta también. Y yo me doy vuelta, me pone boca abajo y me tapo. Cuando me tapo, yo veo que él va a sacar la llave de mi moto para querer entrarla. Como no me había atado bien los pies, salí corriendo. Salí corriendo y justo había un grupito de chicos en la cual ellos me ayudaron. Ellos me dieron la remera porque yo salí en bombacha. Salí desnuda.
0: Queda claro, ¿no?
1: Sí.
0: El modus operandi.
1: Y desde ya que Biela, o sea, nos deja perplejo, ¿no? En todo caso, ahonda todos los sentimientos que tenemos, más allá de nuestra labor profesional periodística, pero desde ya, porque remite a un modus operandi, a un modo de actuar, que evidentemente o la justicia miró para otro lado o no actuó como debía.
0: No actuó como debía, claramente, porque teniendo testigos, teniendo a la principal damnificada dando este testimonio y que solo se le haya impuesto una fianza de 5 millones de pesos y una medida de que tenía que ir una vez por mes a la fiscalía durante un año para garantizar que no se fugara del país. ¿Saben cuándo se cumplió ese año? El 20 de mayo, 3 días después. Asesinó a Agostina y ahí está, ¿no? Cómo han dejado, la justicia ha dejado sola a esta nena de 14 años, más allá de la responsabilidad parental. Justicia dejó sola a Agostina.
1: ¿Qué hay que esperar, Andrea, de próximas horas?
0: Las próximas horas, la ampliación de indagatoria de Barrelier, claramente, la imputación de su esposa. Que además se conoció en las últimas horas que tenía denuncias previas por llevar a chicas a prostituirse a la Casa del Horror y también vender estupefacientes en ese búnker al que también asistían algunos barras de instituto, y las sospechas de que ella fue la que limpió 2 veces la casa, ¿no? Porque también tenemos esta inacción o que no sabe si es inacción o connivencia, ¿no? Por parte de la justicia y los auxiliares de la justicia, de tan torpemente acceder al lugar del hecho y permitir que aún desde la primera inspección hasta el examen técnico pericial del viernes se limpiara la casa 2 veces. No sintieron el olor a lavandina, no sintieron el olor a sangre. Digo, va a estar en discusión también justamente la validez de la prueba recolectada, que dicen que es amplia en esa casa del horror. Eso, futuras imputaciones, ampliación de imputación con 4 agravantes por lo menos para Barrelier y una Agostina que ya no va a disfrutar de la vida como la veíamos, ¿no? En sus redes y en algunos videitos que salieron a la luz.
1: Andrea Valdivieso, con toda la información de este caso que estremece, el de Agostina Vega, brutalmente asesinada, el lunes hubiera cumplido 15 años, y reiteramos, con toda una familia y una comunidad pidiendo justicia. Un abrazo grande.
0: Esta noche en Ecos Criminales, capítulo aparte, para tratar este caso también a las 20.
1: Todos invitados a escuchar tu programa, Andrea. Un abrazo grande.
0: Abrazo, Hernán, muchas gracias.
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6: 5:30 p.m. en la República Argentina. El gobierno envió al Senado el proyecto de una nueva ley de sociedades. La iniciativa promueve digitalizar el sistema de trabajo, introduce sociedades automatizadas que funcionarán por algoritmos y sin trabajadores. La Ley General de Sociedades es uno de los pilares del derecho privado argentino moderno, pero requiere ser adecuado a las necesidades económicas, tecnológicas, empresariales del siglo XXI, señalaron desde el Ejecutivo Nacional. Cotización del dólar, la moneda norteamericana subió 18 pesos, llegando a los 1.426 para la venta en el segmento mayorista. Por su parte, el dólar oficial cerró en 1.445 y el blue en 1.435 pesos. Chubut participó de la feria Vinos y Negocios, el informe de Raúl Carelo.
7: Varias bodegas de la provincia del Chubut estuvieron participando durante la semana pasada de la Feria Vinos y Negocios. Así lo hizo saber Sergio Rodríguez, propietario de una de ellas, de aquí de la zona cordillerana de la provincia del Chubut.
8: Chubut empezó a tomar un protagonismo muy significativo en el mundo del vino de alta gama. Ese frío extremo en el cual nosotros producimos, todo eso hace que gusten mucho los vinos de Chubut y sean hoy en día los más renombrados.
6: En la ciudad de Buenos Aires la temperatura es de 13 grados 8 décimas, humedad 83%, el cielo está cubierto.
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0: 33 minutos. Han pasado de las 5 de la tarde en este lunes 1 de junio en toda la República Argentina. Fernando, ¿con qué temperatura?
1: 17 horas, la temperatura 13 grados 8 décimas, digo la última actualización, 13 grados 8 décimas en Buenos Aires, 83 el porcentaje de la humedad, del cielo está cubierto. Y hoy tuvimos una temperatura máxima, o sea, la temperatura más alta registrada en el país hoy. ¿Por dónde fue?
0: A ver.
1: Región, por lo menos.
0: Sí, en el litoral.
1: Sí, efectivamente, en Ceres, Santa Fe.
0: Muy bien.
1: 22 grados 7 décimas. Bueno, la más baja fue cero y no es difícil adivinar.
0: Y tiene que entrar entre Ushuaia y Río Grande.
1: Ushuaia. Claro. Ushuaia, cero grados, la temperatura 92.
0: De allí, de Calafate, de Río Gallegos, en esa franja siempre está la temperatura más baja, salvo alguna sorpresa. A veces nos lleva alguna sorpresa, sobre todo nuestros oyentes que están por allí, de sectores de la Patagonia, sobre todo de lo que es la zona más estepa de Patagónica. Claro. Allí siempre es una zona que suele tener una temperatura muy baja, en la zona de Maquinchá, muy cerca de Bariloche,
1: claro.
0: Que a veces nos sorprende con temperaturas o muy bajas o a veces temperaturas muy altas también en verano. Pero bueno, hoy se ha quedado en tierra del fuego.
1: En Ushuaia, tiene la fija de la temperatura más baja. Bueno, y me pregunto qué temperatura hará en São Paulo, Brasil, desde donde nos escribe nuestro amigo oyente Atair Soares. Boa tarde, Hernán y amigos, hermoso lunes a todos, un abrazo. Desde São Paulo, más una semana juntos.
0: Un abrazo para Atair, siempre firme allí desde São Paulo, en esta segunda feira ahí en el estado de São Paulo. Así que nosotros aquí haciendo el programa hasta las 18:45 y con la novedad, por cierto, también muy esperada y con una información que a primera hora del día generó muchísimas complicaciones. Estamos hablando de el paro, que si bien no fue sorpresivo en la línea C del subte, fue anunciado muy tardíamente en el último momento ya del día domingo, a partir de un comunicado del delegado de Néstor Segovia, pero hay novedades respecto al funcionamiento de la línea C y toda la información la tiene Cristian Varela desde el móvil. Cristian, ¿cómo estamos?
2: Muy buenas tardes y una buena tarde en estos momentos para el regreso a casa, porque la línea C del subte está funcionando con normalidad. Vos sabés que se reunieron los metrodelegados con la empresa de MOVA, instancias de la Secretaría de Trabajo de la Ciudad de Buenos Aires, y allí hubo un acercamiento entre las partes y los metrodelegados resolvieron suspender la medida de fuerza minutos antes de las 16 horas. Va a haber un nuevo encuentro mañana entre las partes para intentar acercar posiciones sobre un conflicto que tiene que ver con la presencia o no de asbesto y cómo impacta en la salud de trabajadores y de pasajeros. Ahora, lo cierto es que, vos lo decías, lo anunciaron anoche a última hora, muchísima gente salió de sus casas, los del conurbano sur de la provincia de Buenos Aires con el Tren Roca, los del conurbano norte de la provincia de Buenos Aires con el Tren Mitre en retiro. Y se encontraron con esa novedad, las puertas del subte cerradas, hora pico, más de 200.000 personas fueron afectadas por esta medida de fuerza, lo que generó un caos en lo que tiene que ver con el transporte alternativo, los colectivos que fueron abarrotados por la gente que no pudo usar este servicio. Ahora, ¿qué es lo que dicen los trabajadores? Que hay asbesto en una flota de vagones en particular, que es denominada Nogoyá 5000. ¿Qué es lo que dice la empresa de MOVA? Que desde el 2018 hay un plan vigente integral para eliminar todo el asbesto de la red y aseguran que hay más de 5000 mediciones realizadas sobre la calidad del aire en todas las áreas de trabajo del subterráneo. Estas posiciones, que uno podría decir que son contradictorias, están de acuerdo en que hay asbesto, que hay un plan para eliminarlo. Parece ser que la dificultad o el cortocircuito entre las partes es la dinámica de este proceso. Los trabajadores piden acelerarlo. Así que la empresa de MOVA también dijo que quienes se han adherido a la medida de fuerza de hoy van a tener el día descontado de trabajo. Seguramente eso también se va a plantear en la reunión que está prevista para mañana, también en la Secretaría de Trabajo de la Ciudad de Buenos Aires.
0: Muy bien, diga Cristian, que el subte ha tenido un aumento en su tarifa, esto estaba ya previamente estipulado, pero no deja de ser también una información a comentar y a recordar, por si hay todavía algún desprevenido, entre otros de la línea C. Recordemos que el pasaje desde hoy está costando en la Ciudad de Buenos Aires 1.558 pesos, claro, en el caso de quien utiliza la tarjeta sube hasta el viaje número 20 y luego empiezan una serie de descuentos, pero no deja de ser un dato a tener en cuenta, es un aumento de el 4,6%.
2: Tal cual, así que con dinero la sube o aprovechar, no sé si sigue habiendo algún descuento de algunas aplicaciones.
0: Hay algunos casos, pero se va restringiendo una menor cantidad de viajes si la devolución es menor también. Y hay que hacer como una especie de diagrama, ¿no? Mes a mes, porque no siempre son las mismas promociones. Atención con eso.
2: Hay que ponerle más memoria al celular para que te entren todas las aplicaciones que tenés que tener ahí a la mano.
0: Absolutamente. Cristian, con toda la información entonces, Cristian Varela, en este caso reportando, y el dato, lo recalcamos, es que está funcionando la línea C de subte entre Constitución y Retiro después de un día complejo con parálisis hasta aproximadamente las 4 de la tarde. Un abrazo grande.
2: Hasta luego.
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0: En la Argentina, a las 17:42 minutos, aquí en Radio Nacional seguimos haciendo segundo round, uno de los episodios, uno de los epicentros, mejor dicho, de la información, con las elecciones que se van desarrollando en distintos países de Latinoamérica, tuvo lugar y tiene lugar todavía porque comienza todo el análisis de aquí hacia la segunda vuelta electoral. Es Colombia, en donde, como decíamos, tuvo lugar esta primera vuelta con un resultado que, de acuerdo a lo que marca el escrutinio, por lo menos todavía preliminar, es de 43,74% de los votos para el economista Abelardo de la Espriella y, en segundo lugar, el oficialista Iván Cepeda con 40,90, prácticamente un 41% de los votos, con un cálculo que se hace aproximadamente de 673.000 votos de diferencia, y un tercer lugar, muy lejos, por cierto, en el recuento, para Paloma Valencia, candidata que podríamos considerar, para explicarlo aquí a la audiencia de la Argentina, más, si se quiere, identificada con lo que sería una derecha más tradicional en el caso de la identificación con otras afiliaciones, o en todo caso con otros referentes de espacios liberales del el continente, y bueno, que quedó, como decíamos, muy lejos en la contienda, pero que, como todos sabemos, quien queda en tercer lugar también es quien luego empieza a figurar en la pulseada, de alguna manera, por los votos de cara a lo que será, en definitiva, la elección que va a determinar quién será el nuevo presidente de Colombia. A esta hora saludo desde Buenos Aires y lo saludo en Medellín, Colombia, a Valdir Ochoa, el ex colega nuestro allí en ese país. Valdir, Hernán Mundo desde Buenos Aires, ¿cómo estás?
1: Hernán, un abrazo cordial para ti y para toda tu audiencia hasta ahora.
0: Muy bien, Valdir, lo mismo digo y gracias por estos minutos con nosotros. ¿Qué análisis? ¿Es un análisis en donde aparece la sorpresa o en donde de alguna manera este resultado que obtiene Abelardo de la Espriella tenía algún indicio de que podía efectivamente concretarse?
1: No, sin duda, Hernán, es una sorpresa para la elección de esta primera vuelta. Todos los sondeos y las encuestas en Colombia daban el más optimista un 44% a favor de Cepeda, de Iván Cepeda, el candidato del petrismo, del régimen gobernante, y el más pesimista un 37%. Y en el caso de Abelardo de la Espriella, el más optimista daba un 34-35%, y los menos entre 21-25%. Así que, sin duda, una sorpresa que, por supuesto, coge también descolocado al gobierno, que pretendía incluso, y esa fue su aspiración y ese fue su discurso en estos días previos, pues ganar esta elección en primera vuelta. Pero lo que queda claro es que hay un país dividido, un país polarizado y un país que mayoritariamente en estos momentos está disconforme con las políticas del presidente Petro.
0: Es el discurso disruptivo, es el mensaje que, bueno, tiene mucha afinidad. Y por cierto, allá por la noche, uno de los presidentes que felicitó a Abelardo de la Espriella fue el presidente argentino, Javier Milei. Me refiero también a la llamada motosierra, que aquí de hecho remarca y de alguna manera es uno de los símbolos de acción del presidente Milei, también de la Libertad Avanza, su partido, su fuerza política, y también el eje en la seguridad. Todo esto, todo este conjunto de argumentos y de distintas expresiones que se conjugan en la figura de la Espriella, lo que convenció a una parte del electorado.
1: Sí, sin duda, por supuesto, digamos que Abelardo de la Espriella representa hoy una figura política muy común en América Latina, que está expresado en personajes como Javier Milei en Argentina, Kast en Chile, Nayib Bukele en Salvador. Creo que es el más cercano en las formas a Abelardo de la Espriella, el propio Trump en los Estados Unidos, esta, digamos, derecha extrema, que por supuesto también se ha alimentado en una serie de fracasos del gobierno Petro. El primero y más importante es la denominada paz total, que ha sido un absoluto fracaso. Hoy los cultivos de coca en Colombia han aumentado, la penetración de los grupos criminales en los territorios más, digamos, abandonados y también muy cercanos a los centros urbanos ha aumentado. Los secuestros, las masacres, los homicidios el año pasado crecieron en Colombia, y el factor seguridad es muy importante, a la par de otros elementos como en los últimos años se ha venido dando una destrucción progresiva del sistema de salud por parte del gobierno Petro, en una, digamos, visión muy ideológica del tema, y así podríamos sumar otros elementos que hacen que esta figura de outsider, de personaje que nunca ha estado en la política, que ha sido un abogado litigante durante muchos años y que de alguna manera se conecta también con la aspiración de muchos colombianos, de un hombre sin recursos, hecho a pulso, que hoy es millonario, que no ha estado en la política, y que tiene, digamos, este discurso duro, pues ha calado, por lo menos en esta primera vuelta.
0: ¿Qué ha pasado, Valdir, con el reconocimiento, o en todo caso, la postura del oficialismo, o sea, del propio presidente Petro y también del candidato Cepeda? Me refiero a hacer planteos sobre la legitimidad de los resultados. De hecho, veo una información en desarrollo durante la tarde en donde desde el Ministerio Público han salido a señalar que no hay indicios de irregularidades, por lo menos en el software, y tampoco en lo que ha sido también este escrutinio preliminar.
1: Así es, el presidente Petro viene hace unos 7-8 meses deslegitimando al órgano electoral, la Registraduría Nacional del Estado Civil. Él ha venido preparando, yo creo que esto es, y aquí se ha hecho esa lectura por muchos sectores, un plan B de si los resultados no son favorables a su proyecto político, alegar fraude. Ayer lo hizo justamente, y el candidato Cepeda también secundó esa postura, pero en caso del candidato esta mañana cambió porque se dieron cuenta que iban a perder mucho tiempo en esa discusión, y en este momento necesitan es concentrar las fuerzas que quedaron en desventaja desde la noche anterior, porque si uno empieza a sumar números de 3 millones de votos que quedaron libres, por llamarlo de alguna manera, entre todos los otros candidatos, pues en este momento ya con la diferencia de casi 700 mil votos de la Espriella, más que Cepeda, los votos de Paloma Valencia, que fueron 1.600.000, que de esos 1.300.000 se pueden ir para las huestes de Cepeda, dan hoy como claro, de la Espriella, dan hoy como claro favorito a de la Espriella. Entonces, yo creo que de alguna manera el oficialismo lo que pensó anoche es, venga, no perdamos el tiempo en esta discusión, porque tenemos que concentrarnos en cómo somos capaces de superar estos números que en este momento ya son desventajosos para nosotros. Pero es un plan B de Petro que seguramente, si se da en la segunda vuelta la derrota del régimen, pues será mucho más provechoso, porque pondrá a Petro en el escenario que más le gusta, el de la confrontación, el de la agitación, el del caos, el de justamente estar victimizándose, y de eso hace mucho crédito político.
0: Bueno, te iba a preguntar precisamente por el escenario de cara a la segunda vuelta. ¿Es de alguna manera automático pensar que, nada es automático de cualquier manera en la política, pero me refiero al escenario que conoces muy bien, de traslado de los votos de lo que sería el uribismo a de la Espriella?
1: Sí, digamos que tú lo entiendes bien. En política uno no, esto no es un traslado automático. Uh-huh. No se puede decir pues que ese 1.600.000 votos se van hacia Paloma, pero hay una tendencia, por supuesto, y digamos que la elección de hace 4 años, cuando ganó Petro la presidencia, pues la diferencia entre Petro y el contendor, que fue Rodolfo Hernández, fue solo de 600.000 votos. Entonces, cuando tú ves que hoy de la Espriella tiene 650.000 de ventaja de esta primera vuelta y puede sumar muchísimos más, pues por eso digo, en principio, no es absoluto este comentario ni este análisis, en principio tiene un trecho ganado para esa segunda vuelta. De hecho, aquí algunos analistas políticos ya dan como ganador a de la Espriella para esa segunda vuelta, pero yo creo que también es muy prematuro, porque no se puede desestimar el poder que tiene el gobierno. Uh-huh. Porque además ha estado haciendo política de frente. El presidente Petro ayer de frente mostró su voto, cuando constitucionalmente no debe hacer eso, no le está permitido. Ha estado participando en la política electoral de frente, es el jefe de debate de Iván Cepeda, denunciado por muchos sectores, incluso internacionalmente, y justamente ahora, hace unos escasos minutos, publicó un trino donde da a entender que se va a meter de frente en la contienda. No sabemos todavía cómo, porque la Constitución no se lo permite, y algunos analistas aquí lo que han estado señalando es que pareciera una carta como de renuncia al cargo de presidente para meterse en la campaña. Pero es un gobierno que, reitero, se ha metido de frente en la contienda y por eso no se puede subestimar tampoco ni su poder económico, porque manejan todo el presupuesto nacional en favor de una campaña, ni la imagen de Petro, que por supuesto sigue siendo una imagen muy potente en el país.
0: Valdir, te pregunto, porque desde ya, desde aquí la mirada, y la de todo el mundo, pero es un fenómeno por cierto conocido y que hay que recordarlo, Colombia es un país vecino a Venezuela, el país que ha tenido una de las diásporas más importantes y significativas de la historia. Me refiero a la cantidad de venezolanos que han tenido que emigrar producto de, bueno, todo lo que ya se sabe que ha azotado a los venezolanos y azota todavía las prácticas del régimen venezolano. Me refiero a cuánto impacta el hecho de la vecindad, de la intervención y de la avanzada también de Estados Unidos con la detención de Donald Trump hace no mucho tiempo, a comienzo de año, estamos hablando de enero. ¿Es un factor que se tiene en cuenta también a la hora de emitir el voto?
1: No, yo creo que en este momento no, Hernán, hay aquí una polarización muy, muy, muy fuerte, por supuesto marcada por todos estos elementos que acabo de decir. No es tampoco novedoso, es la misma polarización que hay en Argentina. Si mal no recuerdo las cifras, cuando ganó Milei fue 55-47 o 53-47, una cosa así. Así que aquí estamos hoy en la misma circunstancia. Yo creo que Venezuela en este momento no está jugando un papel, o el factor venezolano no está jugando un papel, y de hecho hay una cosa que inteligentemente creo yo ha hecho Trump y el gobierno Trump, y es no inmiscuirse ni meterse hasta ahora, lo advierto, en las elecciones colombianas, porque sabe que puede generar es un efecto contrario. Entonces, desde Washington han guardado absoluto silencio sobre las elecciones colombianas, y de hecho yo interpreto ese acercamiento de Trump a Petro también como una estrategia política de yo desarmo el enemigo, porque ese discurso antitrumpista, antiimperialista, pues simplemente con la llamada a Petro y con la reunión con Petro que hubo meses atrás, pues desarma ese discurso de dos enemigos. Entonces creo que en eso Trump fue muy inteligente, y hasta ahora el gobierno estadounidense no ha metido sus narices en estas elecciones colombianas como sí lo ha hecho en otras, ¿cierto? Y recuerden muy bien, ustedes lo vivieron, en Argentina opinó frente al presidente Milei en las elecciones de Congreso, en países centroamericanos también lo hizo. Sí. Así que yo diría en este momento el factor venezolano no está jugando acá, y no sé si lo juegue hacia adelante en la segunda vuelta, de cara a la segunda vuelta, posiblemente como se vayan dando las cosas, y creo que sí podría jugarlo en el caso tal de que Petro si pierde e Iván Cepeda pierde, pues jueguen a no entregar el poder o a decir que hay un fraude. Creo que ahí sí podría jugar, pero por lo pronto han sido muy cautelosos en no meterse en la campaña desde los Estados Unidos.
2: Valdir, Fernando, te saluda. Te quería hacer una pregunta sobre un factor que me parece que mencionaste, que es lo que llamaste fracaso del plan paz total del presidente Petro. Este año se cumplen 10 años de los acuerdos de paz que llevaron al desarme de la FARC, que le valieron el premio Nobel a Juan Manuel Santos. ¿Cuál es el clima o la percepción de la sociedad una década después de esto? ¿Cuál es el balance?
1: Sí, hay por supuesto, digamos, muchos sinsabores alrededor de ese proceso de acuerdo con la guerrilla de las FARC. Se avanzó en muchos elementos, pero tanto en el gobierno anterior de Duque, que una de sus banderas de Iván Duque fue desbaratar ese proceso de paz, no lo hizo pues completamente y siguió muchos, digamos, lineamientos, tanto en ese de Iván Duque, pero en este más sorpresivamente de Petro, porque se suponía que era un presidente de la paz, también despreció mucho ese acuerdo y quiso hacer una cosa totalmente distinta, que llamó paz total, que lo único que ha hecho es fortalecer más los grupos criminales, las bandas criminales. Y aquí también hay, digamos, un relato de algunos sectores del país en los que se dice claramente que más que la paz total, lo que ha querido es hacer el gobierno Petro una alianza con estos grupos criminales. De hecho, en algunos sectores del país, en las votaciones, hay casi que un constreñimiento de las bandas criminales en favor de la candidatura de Iván Cepeda. Y lo ha dicho la misión de observación electoral, lo han dicho las propias autoridades. Así que, sin duda, para esta elección, el fracaso absoluto de la paz total, y de digamos la mirada de Petro sobre el proceso de paz anterior, porque también lo desconoció el propio Juan Manuel Santos, lo ha dicho en algunas entrevistas, que incluso Petro desconoció ese proceso de paz que venía en curso por esta ampulosa paz total, por esta ambiciosa paz total, pues hace que hoy muchos sectores de la población estén desprotegidos, haya más masacres, haya más inseguridad, y esto también ha alentado la candidatura de la Espriella. Así que es un doble fracaso, sobre todo de un presidente que se vendía y pretendía continuar el acuerdo de hace más de 10 años ya.
2: Pero de la Espriella también tiene algún vínculo con este pasado violento de Colombia, ¿no ha sido abogado de algunos miembros de grupos paramilitares?
1: Sí, por supuesto, sí, claro. Hay que recordar en el pasado de Abelardo de la Espriella, fue un muy jovencito, incluso antes de ser litigante, fue uno de los asistentes de el jefe de las autodefensas, Salvatore Mancuso. Por supuesto que también lo hay. Y digamos que aquí hay un elemento, y es muy bueno subrayar eso, sobre todo para la audiencia argentina, porque no, esos fenómenos no existen en su país, afortunadamente. Por supuesto hay otras expresiones de violencia, pero aquí hay una mezcla muy compleja de actores criminales, de bandas criminales que se han venido reciclando y que también han ido mutando en apoyo, ¿cierto? Hace 20 años esos apoyos, por ejemplo, del paramilitarismo eran más hacia los partidos de derecha. Hoy estamos viendo apoyos de las bandas criminales, de las disidencias FARC, del ejército, de la guerrilla del ELN, del Clan del Golfo, que es una, digamos, derivación de los paramilitares de antaño, más, digamos, alineados con el gobierno o con los sectores de izquierda, porque finalmente ya son bandas criminales, ya es un negocio criminal, más que un, digamos, una ideología política, y entonces es quién me permite crecer y qué beneficios gano con políticas, por ejemplo, laxas, como lo ha sido la paz total. Entonces, aquí hay una mezcla muy compleja de todos estos elementos de grupos al margen de la ley, de grupos criminales, de bandas criminales, que hacen mucho, digamos, más complejo el panorama desde la perspectiva no solo social, sino también política.
0: Waldir Ochoa, periodista colombiano en Medellín, gracias por estos minutos con Radio Nacional, un abrazo grande.
1: No, a ustedes un abrazo grande en la distancia y espero pues que haya sido útil para que entiendan mucho mejor lo que está sucediendo.
0: Seguramente estaremos comunicados en una próxima oportunidad. Nuevamente, gracias.
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4: Las 6:00 p.m. en la República Argentina. Recaudación de mayo, la Agencia de Recaudación y Control Aduanero informó que el mes pasado logró sumar 21.500 billones de pesos, una cifra que fue entre el 1,4% y el 1,6%, más alta en términos reales que lo ingresado en el mismo mes del 2025. La mejora de la recaudación se debió a la suba del impuesto a las ganancias. Comenzó el plan invernal en rutas de Santa Cruz, el informe de Marcelo Del Buono.
5: Comenzó el plan invernal 2026 en las rutas de Santa Cruz. La Administración General de Vialidad Provincial informa que se pone en marcha oficialmente el plan 2026, un operativo estratégico que involucra a todos los distritos, delegaciones, puestos fijos y áreas operativas en la provincia. Además, este año se incorporaron 4 nuevos saleros de última generación, fortaleciendo la capacidad operativa en los distritos viales de Río Gallegos, El Calafate, Gobernador Gregores y Perito Moreno, junto con la presencia de 29 puestos invernales distribuidos estratégicamente en toda la provincia.
4: La información deportiva con Agustín Domper.
6: El presidente de River, Stefano Di Carlo, reconoció que 15 jugadores tendrán salida en este próximo mercado y que más allá de Nicolás Otamendi, el primer refuerzo que firmó con el club de Núñez antes de viajar hacia la Copa del Mundo, van a llegar varios más. Uno puede ser el volante uruguayo Arambarri y también insistirán por Thiago Almada para sumarse al equipo de Eduardo Chacho Cobre.
4: El tránsito con Ernesto Arriaga.
7: Comienza mucho tránsito a bajar por el puente Puerdón hacia la avenida Mitre de Avellaneda, por favor, máxima 40 kilómetros por hora. Toda la zona de avenida Cantilo frente al Parque Jorge Newbery y para continuar hacia General Paz y Panamericana, lenta. La ruta 60, totalmente habilitada hacia la zona de Catamarca, camiones máximo 80 kilómetros por hora.
4: En Río Mayo, provincia de Chubut, en donde nos escuchás por AM1020, la temperatura es de 6 grados con cielo nublado. Aquí en Buenos Aires, 13 grados, 8 décimas, humedad 83%. El cielo está cubierto.
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0: de neutralizar los casos de simulación y de fraude que se verificaban en la realidad cotidiana. Cuando un trabajador, en lugar de tener una patología invalidante que le impida trabajar, se podía obtener un certificado de un médico, a veces certificado de favor, otra vez un certificado brindado por alguna entidad que tuviera mayor afinidad con los trabajadores, otras veces simplemente certificados falsos, de falsedad material o de falsedad ideal. ¿Qué hace la reforma y qué hace la reglamentación? Establece que el recibo, el certificado del médico, no solamente tiene que reunir una serie de requisitos de alto compromiso para el médico que emite este certificado, sino que además se debe emitir en forma digital. Hay un régimen de excepción para los casos especiales en donde este proceso de digitalización tenga algún trámite o alguna demora, pero la verdad es que lo que se pretende es que el médico que hace la certificación de la ausencia del trabajador y que establece el diagnóstico por el cual el trabajador se tiene que ausentar, haga un control fidedigno, que el contenido del certificado sea un claro reflejo de la realidad, y esto beneficia a ambas partes. ¿Por qué? Porque al trabajador le asegura el cobro de la remuneración y el goce de los beneficios de la obra social que le tiene que brindar los servicios de asistencia médica, y al empleador le asegura que el trabajador que denuncia su patología efectivamente la está padeciendo, y por lo tanto tiene una constancia fidedigna de que no se trata de ningún caso de fraude ni de simulación. De modo tal que este certificado tiene un enorme valor desde el punto de vista de la lucha contra el ausentismo simulado, el ausentismo ficticio y los casos de fraude, como les estaba mencionando recién.
1: Muy bien, hay un montón de otros aspectos desde ya que ameritarían una charla muchísimo más extensa, pero los mencionamos como títulos nada más y de repente lo podemos desarrollar en otro momento, porque además desde ya que esto, más allá de ser reglamentado, tendrá, imagino, una aplicación. Voy a esa pregunta primero, inicialmente. ¿Cuáles son los tiempos para que, evidentemente, las empresas encuadren o se encuadren a esta nueva normativa?
0: Bueno, es una pregunta muy importante la que me acaba de hacer. La ley de modernización laboral y la reglamentación tienen cuatro plazos. El primero es que todo aquello que no requiera reglamentación es de aplicación inmediata, de aplicación efectiva e inmediata. Por ejemplo, el fraccionamiento de las vacaciones y el otorgamiento de las vacaciones durante todo el año, o la compensación de horas extras, o la jornada promedio, se puede implementar desde el día de vigencia de la ley, que fue el 6 de marzo de este año. Hay otras normas que requieren para su vigencia de la reglamentación, y por lo tanto esta reglamentación que acabamos de chequear de estos tres decretos ayudan para que varios de los mecanismos que están dentro de la ley se puedan aplicar ya. Excepción hecha del FAL, que requiere de otra tercera etapa de reglamentación, porque el FAL tiene que constituir los fondos a través de un fideicomiso o de un fondo financiero, que eso está sometido a reglas que debe dictar el ARCA y la Comisión Nacional de Valores, y por lo tanto, además de la reglamentación que ya salió y que está vigente, se requieren de una reglamentación que tiene que ver con la implementación del sistema, que tienen que dictar otros organismos subordinados. Y después hay un tercer grupo, que son las que dependen de la negociación colectiva. Por ejemplo, el salario dinámico se puede establecer por el convenio de partes o en forma individual, pero también se puede establecer por convenio colectivo. Por lo tanto, ese tercer grupo no depende de una fecha predeterminada, sino de que se concrete el convenio colectivo por parte de las partes signatarias,

0: Más o menos parecido el cielo, con mínima de 12 y máxima de 16.
1: La permanencia de la humedad alta hace que exista la posibilidad de alguna neblina matinal. Recordemos que hoy la tuvimos. Por la mañana, hasta que no baje efectivamente esa humedad, estamos con esta situación que se viene dando casi como bastante, una constante desde la semana pasada. Algunos días más denso, otros días menos, pero a tenerlo en cuenta, sobre todo aquellos que salen temprano, para no tener inconvenientes y evitar sobre todo siniestros viales a la mañana temprano. El señor Agustín Domper con la información deportiva en el cierre ya del programa.
2: Sí, bueno, lo que habíamos prometido era repasar un poco lo que nos dejó la Primera Nacional.
1: Sí, señor.
2: En la zona B, teniendo en cuenta que el Lobo Jujeño jugó Copa Argentina, un gran partido frente a Belgrano, estuvo a nada de eliminar al campeón.
1: Totalmente.
2: El Lobo Jujeño, pero después perdió por penales, igualaron 2-2, ganaba 2-1 y Rigoni se lo empató en el final. Comparte punta ahora con el Atlanta de Zarratea.
1: Hay sonrisas en Villa Crespo.
2: Sí, Zarratea igualmente no estaba tan contento, ayer lo vi porque empató de local, pero claro, como tiene un partido más que el Lobo con ese puntito, hoy por hoy está arriba por diferencia de gol. El Lobo Jujeño juega el miércoles frente a Chicago en Jujuy. Si gana, obviamente le saca 3 puntos a Atlanta en la zona B.
1: En esa zona B donde hay una sorpresa, que es un equipo recientemente ascendido, Midland, que es Midland, que tiene 25 puntos.
2: Que le ganó a San Martín de Tucumán y se terminó de acomodar en una zona que tiene quizás a dos, no sé, digo, candidatos, pero sí, grandes, sí, como sí, sí, los sí, dos San Martín, uh-huh, más alejados de la cima, el tucumano y el sanjuanino, y después equipos importantes como Temperley, Chicago, Chacarita, Quilmes, que ayer ganó 2-0 frente a Rafaela, o el propio Patronato, están fuera hoy por hoy del reducido. Es una zona que en la previa quizás pintaba más pareja de lo que termina siendo, y diferente es la zona A, ¿no?, donde está Ferrito, pero que es un nivel más parejo en cuanto a los resultados. Morón volvió a ganar.
1: Exactamente, Morón y copuntero con 28 puntos.
2: Ganó frente a Mitre en el norte. Si querés, la sorpresa es Bolívar, que desde se mantiene ya segundo, empató con San Miguel. Y después Los Andes, que empató con All Boys. Colón, que empató de visitante frente a Almirante Brown. Y Ferro, que empató frente a Córdoba.
1: En Córdoba. En Nueva Italia, sí señor.
2: Exactamente, se mantienen dentro de los reducidos. La buena noticia para los hinchas de Ferro, estaba viendo cómo salió el Tomba, que evidentemente no ganó, porque no está cerca. Perdió en Estudiantes de Buenos Aires.
1: Pero exactamente, perdió contra el equipo de Grelac. Lo cierto es que lo positivo para Ferro, ¿sabe por dónde viene?
2: ¿Cuál?
1: Ferro juega el domingo contra Chaco Forever, que va último.
2: Exactamente.
1: En resistencia. De cualquier manera, es un partido de riesgo. Siempre juega contra los últimos.
2: Y un partido de Chaco Forever y juega bastante bien.
1: Exactamente. Y después tiene dos partidos de local, entre ellos contra Deportivo Morón. Así que atención con ese partido.
2: No, y a eso quería ir. Ferro, como otros equipos, pero o Colón, ya se están despegando de los defensores de Belgrano, Estudiantes de Buenos Aires. Es decir, ya tienen posición de reducido, uh-huh, con 2 o 3 partidos de diferencia con lo que se están por querer meter. O sea que se van afianzando los equipos que van a pelear más allá de la gran final, el reducido también.
1: Totalmente. A las 18:39, el cierre del programa para la actualización respecto de, más allá de lo estrictamente vinculado a esta conmoción y a este dolor y a todo el clima que genera conocer detalles realmente espeluznantes, dolorosos, insisto con esta palabra, sobre el informe preliminar de la muerte, en todo caso del homicidio, del femicidio de Agostina Vega, pasa también por la dimensión social y política de lo que está viviendo Córdoba por estas horas. Eduardo Galfré, Radio Nacional Córdoba. Eduardo, ¿cómo estás? Hernán Mundo de Buenos Aires.
3: ¿Qué tal, Hernán? ¿Cómo estás? Buenas tardes. Sí, efectivamente, el último dato. Comenzamos por lo último. El cambio de calificación que lo había anticipado ya el propio fiscal el sábado pasado y ocurrió no hace mucho más de 2 horas, femicidio, homicidio calificado por violencia de género, o sea, femicidio, condena de prisión perpetua. Y por otro lado, los resultados preliminares, estrangulada, presunto abuso también, y después detalles verdaderamente muy fuertes que me parece que no vienen al caso en este momento. Impacto, como vos decías, social, humano. Esta mañana volvieron a hablar los abuelos, la abogada del padre también, padre que se ha descompensado en las últimas horas, como ocurría la semana pasada, el viernes pasado, en 2 oportunidades durante la marcha por parte de Melissa, la mamá de Agostina, que dicho sea de paso, mientras todo el país se enteraba del resultado y cómo había terminado la historia con Agostina, fue la última en enterarse porque tuvieron que informarle bajo sedación médica esta tremenda y triste noticia del asesinato, del femicidio de

0: de su hija.
1: Eduardo, y todo, sí, te escucho. Sí.
0: No, digo, y por otro lado, el tema político, como vos decís, hay un tembladeral aquí en Córdoba, porque la oposición en la legislatura esta mañana, unicameral de Córdoba, bloques de La Libertad Avanza, de la Unión Cívica Radical, del Frente Cívico, del PRO, del vecinalismo, han pedido el jury de enjuiciamiento no solo para el fiscal Garzón, sino también para el fiscal Rodríguez. De manera paralela, grupos feministas de Ni Una Menos y de la izquierda no solo piden el jury a Garzón, sino también la renuncia del ministro de Seguridad, Juan Pablo Quinteros. Reciente mencioné a Iván Rodríguez. Iván Rodríguez es el fiscal del caso del año pasado, cuando lo detiene por solo 20 días a Barrelier por la privación ilegítima de la libertad de una joven, que hoy habló en exclusiva con un medio colega de aquí de Córdoba, contando pormenores, con la voz obviamente distorsionada. Sí. Ella tenía 20 años el año pasado, de los momentos tremendos que vivió en ese mismo domicilio del Campillo 878 de Barrio Cofico, ¿no?
1: Eduardo, y en cuanto a expresión, manifestación, vimos por allí que habrá una suelta de globos, y además en una semana pareciera que el destino, y el destino más trágico, más triste, conjuga una marcha federal, la del Ni Una Menos, la que tendrá lugar, por supuesto, en Córdoba y en otras ciudades de la República Argentina, aquí en Buenos Aires también, con este hecho, y además con expresiones que tienen que ver con el reclamo de la familia, una suelta de globos.
0: Sí, suelta de globos, y por supuesto, miércoles 3 de junio, 11 años de Ni Una Menos, y por supuesto también la oportunidad para pedir justicia por Agostina, ¿no? No quiero olvidarme que los bloques opositores del Consejo Deliberante también están pidiendo la renuncia del concejal Ricardo Moreno. Recordarás que te dije la semana pasada quién es Ricardo Moreno. Es el concejal que hizo ingresar a la Municipalidad de Córdoba a Barrelier. Esta mañana salió por todos los medios de comunicación de Córdoba también el doctor Moreno. El doctor Moreno tiene un estudio jurídico que ha sido el representante de Barrelier con esta causa de la joven del año pasado. Y también su yerno, Jorge Sánchez del Bianco, fue hasta el viernes pasado abogado defensor en este caso de Agostina Vega, del mismísimo Barrelier. Y se van atando cabos y definiciones y concatenaciones políticas, sindicales, barras de fútbol. Bueno, hay un montón de cuestiones que seguramente seguiremos conversando a lo largo de los días, Hernán.
1: Bronca, tristeza, congoja, ¿qué es lo que palpás en el ambiente allí en la ciudad de Córdoba?
0: Mira, yo lo decía también hoy, tristeza, mucha tristeza. Hay indignación, hay bronca, tristeza fundamentalmente en el puesto número uno, porque Agostina ya no está. Y después tristeza y bronca. La conferencia de Garzón el sábado fue verdaderamente vergonzosa. Yo soy un fiscal que lo conozco hace muchísimos años, he tenido contactos periodísticos y laborales en innumerables oportunidades, con el caso neonatal, acuartelamiento policial aquí en Córdoba. Es un hombre de trayectoria, de experiencia. La verdad no podía creer, cuando lo escuchaba el sábado por la noche, empezar una conferencia de prensa de la manera en que comenzó, ¿no? Dando detalles verdaderamente innecesarios, con el colorario y la frutilla del postre, diciendo que había que homenajear y darle una medalla a los perros, ¿no? En su rastrillaje. La verdad que me llamó poderosamente la atención, cuando fácil y con la experiencia de Garzón podría haberse solamente focalizado en la cuestión técnica y en el dolor que se estaba viviendo en esos momentos, y no en elogiar su propio trabajo, ¿no?
1: Eduardo Galfrey, nuestro colega de Radio Nacional Córdoba. Abrazo grande, Eduardo, y seguimos en contacto durante la semana.
0: La seguimos, abrazo.
1: Y nosotros nos despedimos. Será hasta mañana a la hora 17 con segundo round. Gracias a todo el equipo. Nos reencontramos mañana. Un abrazo grande. Que descansen.
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4: 18:45 en la República Argentina.
5: En Buenos Aires el cielo está nublado, 13 grados la temperatura.
4: Estas son las voces del día.
6: El fiscal Raúl Garzón imputó este lunes a Claudio Barrelier como supuesto autor del delito de femicidio en el marco de la causa con el crimen de Agostina Vega.
7: El fiscal Garzón, que demoró de manera irresponsable un montón de procedimientos, probablemente el resultado final hubiese sido el mismo, pero claramente intentaba soslayar las responsabilidades que tenía.
8: Anuncié que la Argentina asumiría un papel de liderazgo en la IRA. Hoy ese mandato toma forma en esta sala. y en una agenda de trabajo ambiciosa que busca fortalecer la memoria.
9: En cuanto a los homicidios dolosos, 2025 se redujeron en un 7.3% respecto al 2024.
10: Exigimos al gobierno de la ciudad que estos trenes que están contaminados con asbesto, que se comprometieron a retirar de la circulación del servicio a partir del 31 de mayo, sean retirados de circulación.
11: Y tras los resultados de la autopsia, imputaron por femicidio a Claudio Barrelier.
5: Desde Radio Nacional Córdoba retomamos el contacto con Eduardo Galfrey.
6: El fiscal Garzón imputó hoy a Claudio Barrelier como supuesto autor del delito de femicidio en el marco de la causa por el crimen de Agostina Vega ocurrido la semana pasada en Córdoba. Técnicamente la acusación es homicidio calificado por violencia de género. La pena, en caso de condena, es prisión perpetua. Así lo informaron fuentes judiciales, quienes aseveraron que los resultados preliminares de la autopsia forense dan cuenta de que la chica fue víctima de un ataque sexual y estrangulada. Barrelier permanece internado en el hospital de la cárcel bajo cuidados psiquiátricos. No se descarta que conforme avance la pesquisa puedan surgir nuevos agravantes por parte del fiscal. Por el momento no se conoce cuándo será indagado. Según la investigación del fiscal, Agostina fue asesinada entre la noche del sábado 23 de mayo y la una de la madrugada del domingo 24. Mientras tanto, sectores de la oposición en Córdoba y también grupos feministas y de Ni Una Menos han pedido por un lado el jury de enjuiciamiento contra el fiscal Garzón y Rodríguez y por el otro la renuncia del ministro de Seguridad, Juan Pablo Quinteros.
11: Ahora los peritos buscan reconstruir qué ocurrió dentro de la propiedad del barrio Cofico durante las horas previas al crimen que habría ocurrido entre las 23:30 del sábado 23 de mayo y la 1 o 2 de la madrugada del domingo 24.
5: Por Radio Nacional, el psiquiatra forense Andrés Mega indicó que los autores de este tipo de crímenes son generalmente imputables.
12: Estas personas, por llamarlas así, es que son potenciales actores de crímenes y que llevan a circunstancias de este tipo, son siempre en el campo de la psiquiatría forense, con muy poquitas excepciones, imputables plenamente porque tienen plena comprensión y dirección de sus acciones.
11: Por su parte, la criminóloga Laura Quiñones explicó por Radio Nacional cómo se construye la conciencia de un pederasta.
13: Un pederasta es aquella persona que siente atracción sexual y pasa a la acción con menores de 15 años. No es pederasta, no se asume incluso como pedófilo de grande. Los pedófilos saben que son pedófilos entre los 14 y 16 años.
5: La ministra de Seguridad Nacional, Alejandra Montioliva, aseguró que se debe evaluar el contexto en el que sucedió el femicidio de Agostina Vega.
14: La verdad completa hace referencia a los contextos. Y los contextos tienen que ver con conocer al detalle ese tipo de situación. ¿Por qué una jovencita de 14 años termina así? Entonces, creo que la verdad completa tiene que ver con reconocer contextos complejos y reconocer detonantes que llevan a ese tipo de situación.
11: El senador nacional por Córdoba, Luis Juez, cuestionó la actuación del fiscal Garzón.
7: El fiscal Garzón, el que le daba lecciones a ustedes de cómo tenían que actuar, qué tenían que decir, cómo se tenían que expresar, qué preguntas no podían formular, el que demoró de manera irresponsable un montón de procedimientos, probablemente el resultado final hubiese sido el mismo, pero claramente intentaba soslayar las responsabilidades que tenían.
5: En diversas provincias comienzan las convocatorias para marchar el próximo miércoles 3 de junio. Desde Radio Nacional Gualeguaychú, el informe de Eli del Mar Otman.
15: La Asamblea Enredada Feministas convocó a concentrarse a la hora 17 en el centro de la ciudad para reclamar justicia y el fin de las violencias machistas. Este miércoles 3 de junio la ciudad se sumará a la movilización nacional por el 11º aniversario del movimiento Ni Una Menos. La fecha es emblemática. El 3 de junio de 2015, miles de personas salieron a las calles en 80 ciudades del país por primera vez bajo la consigna que se volvió un grito colectivo contra los feminicidios y las violencias de género.
11: Ya registró un nuevo femicidio en Temperley.
5: Un hombre de 39 años fue detenido, acusado de haber asesinado a su pareja Noelia Carolina Rivero, de 30.
11: El hecho ocurrió en Temperley, partido de Lomas de Zamora, donde la víctima había llamado al 911, pero cuando la policía llegó al lugar, la joven ya estaba sin vida.
5: El detenido y acusado del femicidio es Tomás Adrián Núñez, quien intentó autolesionarse cuando arribó la policía.
11: La justicia confirmó que la joven misionera fue asesinada. El informe de Noelia Villa desde Radio Nacional Puerto Iguazú.
16: La autopsia de Dulce María Beatriz Candia, la joven de 17 años, que fue encontrada sin vida en una construcción abandonada en la ciudad del Dorado, confirmó que murió por asfixia mecánica y la justicia investiga el hecho. El cuerpo fue hallado el pasado 28 de mayo, después de 11 días de estar desaparecida. Lo hallaron en una construcción abandonada dentro de un lote lindante al barrio El Tucán, frente al cementerio local, en una zona con escasa iluminación y poco tránsito de personas. Por el momento no hay detenidos ni sospechosos identificados. Los investigadores mantienen abiertas todas las hipótesis y continúan analizando testimonios.
5: Argentina registró en 2025 la menor tasa de homicidios de su historia.
11: Así lo reflejan las estadísticas criminales 2025 elaboradas por el Sistema Nacional de Información Criminal.
5: Ese registro fue presentado por la ministra de Seguridad Nacional, Alejandra Monteoliva, quien dio precisiones de esas estadísticas.
17: En cuanto a los homicidios dolosos 2025, se redujeron en un 7.3% respecto al 2024. Y si tomamos los datos del año 2023, los homicidios dolosos se redujeron en un 18.4%. Y hoy nos permitimos afirmar que es la tasa más baja para el país desde que se contabilizan los homicidios dolosos.
11: La justicia rechazó la suspensión de la ley de glaciares en Santa Cruz. El informe de Liliana Arias.
18: La Cámara Federal de Apelaciones de Comodoro Rivadavia hizo lugar a los planteos formulados por la Procuración del Tesoro de la Nación y dejó sin efecto la medida cautelar dictada por el Juzgado Federal de Río Gallegos, que recordemos había suspendido la aplicación de la ley de glaciares en Santa Cruz. Según informó la Procuración, entre los argumentos, la justicia federal señaló que la sentencia apelada carecía de una fundamentación suficiente para justificar una medida de tal alcance, especialmente tratándose de una ley sancionada por el Congreso Nacional. La decisión constituye un firme respaldo al Estado Nacional en defensa del modelo argentino de federalismo de concertación ambiental, celebró la Procuración del Tesoro.
5: Reglamentan aspectos de la Ley de Modernización Laboral.
11: Entre las medidas más destacadas se encuentra el Fondo de Asistencia Laboral, un nuevo sistema para el pago de indemnizaciones de trabajadores registrados del sector privado.
5: El esquema funcionará mediante aportes de los empleadores a fondos específicos administrados por entidades autorizadas y va a entrar en vigencia el 1 de noviembre.
11: Además, se establecieron cambios en la registración digital de trabajadores, nuevos requisitos para los recibos de sueldo, licencias médicas electrónicas, procedimientos jubilatorios y mecanismos de negociación colectiva entre empleadores y sindicatos.
5: Por Radio Nacional habló el abogado laboralista Julián de Diego.
19: Son 3 decretos, 407, 408 y 409. El 407 hace una serie de reglamentaciones de la ley de contrato de trabajo. Después, los otros 2 decretos, uno se refiere al FAL, al Fondo de Asistencia Laboral, que tiene como propósito el pago de las indemnizaciones por despido. Y después hay una cantidad de modificaciones al régimen de negociación colectiva, de asociaciones gremiales, de convenios colectivos que, como decía la ley, y esa ley está vigente, tienen que reformularse totalmente. Entonces, hay todo un plan de reformulación de los contenidos de los convenios colectivos.
11: El presidente destacó el compromiso de su gobierno en la lucha contra el antisemitismo.
5: Javier Milei habló en la apertura del primer plenario de la Alianza Internacional para la Memoria del Holocausto, organización internacional conformada por más de 40 países que este año preside Argentina.
11: Y en ese ámbito afirmó que bajo el lema Expandiendo las Fronteras de la Memoria, la presidencia argentina busca proyectar el trabajo de la organización hacia América Latina.
8: Anuncié que la Argentina asumiría un papel de liderazgo en la IRA. Hoy ese mandato toma forma en esta sala, en delegaciones reunidas de todo el mundo, y en una agenda de trabajo ambiciosa que busca fortalecer la memoria, enfrentar al antisemitismo y expandir esta causa en toda nuestra región. Que Argentina sea el primer país latinoamericano en presidir la IRA nos enorgullece profundamente. El compromiso con la lucha contra el antisemitismo es una muestra del claro compromiso con los principios morales que tiene nuestro gobierno y el resultado de decisiones tomadas desde el primer día de gestión.
5: Cuarto intermedio en el conflicto de los trabajadores del subte.
11: El informe de Cristian Varela.
20: El servicio de la línea C del subterráneo funciona ahora con normalidad tras una jornada caótica para el transporte por la medida de fuerza que realizaron los metrodelegados desde la mañana en plena hora pico, donde más de 200.000 pasajeros fueron afectados. Tras un encuentro entre MOVA, la empresa que tiene la concesión del subte, y los metrodelegados a instancias de la Secretaría de Trabajo porteña, la medida de fuerza fue suspendida minutos antes de las 16 horas a la espera de un nuevo encuentro entre las partes para la jornada de mañana. Sin embargo, EMOVA ya advirtió que descontará el día de trabajo a quienes hayan adherido al paro convocado por el gremio para reclamar por la eliminación del asbesto de la red del subterráneo.
11: Y el delegado Claudio Dire Carbonara exigió al gobierno porteño el retiro de los vagones con asbesto.
21: La salud no puede seguir siendo expuesta a la contaminación que ya le costó la vida a 6 de nuestros compañeros y que pone en riesgo cotidianamente a millones. Exigimos al gobierno de la ciudad que haga respetar el acta firmada en el ámbito de la subsecretaría, que estos trenes que están contaminados con asbesto, que se comprometieron a retirar de la circulación del servicio a partir del 31 de mayo, sean retirados de circulación.
5: La información deportiva con Eladio Rey. Buenas noches, adelante.
22: Hola, muy buenas tardes. A 15 días del debut de la selección argentina en la Copa del Mundo, Lionel Messi ya se integró al plantel en Kansas. Los jugadores lesionados estarán dados de alta para el primer compromiso. No estarían al máximo en lo futbolístico. En tanto, el cuerpo técnico señaló que debido a las altas temperaturas, los entrenamientos serán solo por la tarde hasta comenzar la aclimatación. El segundo rival de Argentina le ganó un partido amistoso hoy a Túnez, 1-0, me refiero a Austria. Oficial, Claudio Úbeda ya no es más técnico de Boca. River, el presidente Stefano Di Carlo manifestó que 15 jugadores se irán del club.
11: La información del tránsito con Ernesto Arriaga.
23: A esta hora la línea C de subte está funcionando a horario, al igual que Aeroparque y Ezeiza y todos los aeropuertos del interior del país. Por otra parte, Cantilo, General Paz y Panamericana, con mucho tránsito hacia el norte. Por favor, mantener distancia. Autopista de Lepiani y Richeri, normal hacia el aeropuerto de Ezeiza. Por favor, utilizar el cinturón de seguridad.
11: Continúa el juicio por la causa Cuaderno.
5: Mañana se reanudan las declaraciones ante el Tribunal Oral Federal 7.
11: Entre los testimonios previstos se encuentran el exministro de Economía Roberto Labaña, el exfinancista Leonardo Fariña y la exdiputada santacruceña Mariana Zubi.
5: Se trata de testimonios relevantes para el avance del proceso por supuestas coimas de empresarios a funcionarios que tiene entre sus principales acusados a la expresidenta Cristina Fernández de Kirchner.
11: Uno de los testimonios más esperados es el de Labaña, quien fue ministro de Economía durante la presidencia de Néstor Kirchner.
5: Entraron en vigencia las nuevas tarifas del transporte público en el AMBA.
11: El boleto mínimo de colectivos del conurbano bonaerense se fijó en 1.015 pesos y en la ciudad de Buenos Aires llega a 788 pesos.
5: En tanto, el viaje en subte alcanzó los 1.558 pesos y los peajes de las autopistas porteñas registraron una corrección al alza de 4,6%.
11: Por su parte, AISA aplica un aumento del 3% en las facturas, la telefonía, cable e internet tienen subas promedios del 4,5% y la medicina prepaga hasta un 2,9%.
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0: Hola, pero ¿cómo les va? Qué gusto saludarlos. Muy buenas tardes, noches ya, porque a esta altura de la tarde, 7 de la tarde, 1 minuto, lógicamente que ya en la mayoría del país ya es de noche, ¿no? Teniendo en cuenta que estamos muy cerca del comienzo del invierno, estamos a 20 días. Algunos me dirán, pero estamos cerca del comienzo del mundial. Sí, estamos a menos días todavía. Así que bueno, esperanzado en lo que se viene con todo lo que vamos a entregar aquí en Radio Nacional. Pero estamos en una semana donde ya empezamos a jugar el Mundial, pero todavía quedan repercusiones y testimonios de lo que pasa acá en el fútbol argentino, así que vamos a estar hablando de las dos cosas a la vez. Bueno, comenzamos, Pasión Nacional está en este segundo tiempo, el Chelo Marín en los controles, Pato Zulce y Patricia Barreñeiro en la producción, Hernán Abella, el Chelo Díaz, Charlie Simbile en control central, y toda la gente que nos acompaña al 11-38-70-74-85, 11-38-70-74-85, con muchos títulos, pero saludo ya a Rubén Santos, que está aquí a mi lado. Hola Rubén, bienvenido.
1: Hola Eladio, querido, ¿cómo va? Un abrazo grande para todos, y sí, quieras o no, ya te metes en el clima.
0: Claro, exacto. Realita, ¿no? Y porque ya empieza junio, además, también.
1: Imagínate a partir del... Lleguemos al 10, 11.
0: No, bueno, ¿no? De ahí ya empezó ya, el Mundial.
1: Ya ahí tenemos el Mundial jugándose, así que bueno. Pero sí, el clima está... Hoy estuve yendo hasta hace un rato, antes de venir, a Austria.
0: Claro, que le ganó 1-0 a Túnez.
1: Pero no es... Me parece que no...
0: Bueno, sí, pero hay que tomar todo con pinza, porque es un partido preparatorio.
1: Pero quiero decir que todos te lo mostraban como el...
0: Sí,
1: el más difícil del grupo, pero... Es verdad que jugó mucho tiempo con uno menos, le echaron un jugador en el primer tiempo, pero le costó ganarle a Túnez, así que bueno.
0: Esto... Tampoco la selección de Túnez es una de las peores, claro, ¿eh? Guarda no, con eso también.
1: Imagino que en el búnker allí de la selección, que está desde ayer ya en Kansas con los 26 jugadores, Scaloni, creo que ahora en un rato...
0: Están subiéndose al micro para irse a entrenar. Porque
1: el técnico habrá aprovechado para ver el partido.
0: Y lógico, de Austria, ¿no? El cuerpo técnico de la selección manifestó que van a entrenarse por la tarde debido a las altas temperaturas allí
1: mucho
0: en Kansas.
1: Calor, mucho calor.
0: Muchísimo calor. Se los veía hace un rato, los futbolistas estaban con el torso descubierto, tomando mate en uno de los balcones que tiene allí el escenario elegido por la selección argentina en Kansas. A esto se le agrega también que anoche hubo un tornado allí y que volaron muchas cosas cerca del hotel donde está el seleccionado argentino. Llegó el viento nada más, no el tornado, porque si no hubiese sido mucho más grave la situación en Kansas. El que llegó hoy es Lionel Messi, que se incorporó al grupo del seleccionado argentino. Y otra noticia importante a esta altura de la tarde-noche para nosotros es que lo que se dice que los futbolistas que están lesionados, que son varios, van a estar dados de alta para el 16 de junio, cuando Argentina a las 10 de la noche, con el relato de Daniel Moyo y los comentarios de Carlos Fernando Navarro Montoya aquí por Radio Nacional, entreguen la transmisión del primer partido desde el escenario elegido para el debut de nuestro seleccionado campeón del mundo, va a defender la corona. Le decía que van a estar todas las órdenes de Scaloni, si no pasa nada, de acá hasta el 16.
1: Sí, porque
0: pero no van a estar bien futbolísticamente.
1: Claro, hay muchos escenarios que vienen ya desde hace un tiempo, como Molina, que el desgarro lo sufrió hace mucho tiempo. Ayer se supo que lo de Paredes no era un desgarro al final, era una contractura.
0: Eso
1: es lo que dicen, con lo cual... De ser así, viene de jugar hasta hace poco con Boca, no va a estar tan es más, hasta se habla de que en uno de los amistosos podría contar con Paredes el técnico.
0: Claro, bueno.
1: Habrá que ver, porque el tema es arriesgarlo y decir, no, mirá, tranquilo.
0: Recordamos que Argentina juega el 6, el próximo sábado con Honduras, el próximo martes de la semana próxima, para decirlo bien, el 9 de junio contra Islandia, van a ser los dos amistosos de Argentina camino al Mundial. Luego enfrentará el 16 a Argelia, el 22 a Austria y el 27 a Jordania. Uh-huh. Parece que Jordania sería el rival más débil, pero sí, de cualquier manera...
1: Perdió por goleada.
0: Sí, hay que jugarlos, claro, lógicamente.
1: Totalmente.
0: Bueno, eso por un lado. Por otro lado, sigue dando vuelta el tema de Acuña, que no fue convocado. sí habla mucho al respecto. No sabemos qué será de verdad o qué será de mentira de todo esto. Lo cierto es que Acuña no fue convocado al Mundial. Se hablaba que no estaba bien anímicamente el futbolista de River. Se habla de también por allí en algunos las últimas horas se mencionó que había un pedido de Paredes a la cúpula del AFA. No, me parece totalmente descabellado eso, no, pero bueno.
1: Ayer hablábamos con el programa de Pasión Mundial, con Nicolás. Él tenía el dato de que le había pedido el técnico a los jugadores que no jugaran la final, esa que jugó River con Belgrano, y que, bueno, él habría desobedecido la orden.
0: Yo creo que no es así tampoco.
1: Yo digo eso.
0: A mí me parece que eso también es otra pavada, porque si vamos al caso. ¿Por qué Acuña no podía jugar y sí jugó el último partido Paredes, estando ya lesionado en el calentamiento previo?
1: Yo creo que de ser así, Eladio no lo terminó ayudando a Acuña a haber salido en esa final, ¿no? De ser así, insisto, son situaciones, versiones periodísticas, ayer Nico la traía como una de esas, así que bueno, habrá que ver, pero bueno, la cuestión es que me parece que ya tenemos que pensar en los que están.
0: Sí, lógico.
1: No, en los que ya no están. Bueno, ¿no? Lamentablemente para ellos. Hoy miraba un posteo de Ángel Romero, el hombre de Boca, que tampoco fue convocado a Paraguay. Y claro, todos. Es una frustración.
0: A mí me parece también que muchos futbolistas tienen que hacer una autocrítica, porque si están bien o no están bien dejados de lado. Ejemplo, Nández en Uruguay. Por decir, Ángel Romero en Paraguay. ¿Cuánto tiempo hace que Ángel Romero no es un futbolista desequilibrante?
1: Y no es titular en su equipo.
0: Claramente. Y es suplente en Boca y juega porque faltan varios jugadores, porque si no sé si entraría en algún minuto. Y cuando entra no cambia la ecuación. También hay que pensar eso, ¿no?
1: ¿Sabes cuál es distinto? Si me apurás un poco, el caso de Ángel Correa. Porque él sí está muy bien en México. Ahora, vos me decís, el técnico entiende que el nivel de fútbol mexicano por ahí no está a la altura para la competencia, pero él venía jugando, venía estando bien, pero así todo, vi el fin de semana cuando dijo, bueno, el técnico decidió, seguramente habrá visto a alguien mejor.
0: Sí.
1: Yo, lo que tiene para alentar, me parece que ese es el mensaje.
0: Sí, lo que tiene Ángel Correa es que lamentablemente siempre fue el jugador número 12.
1: Claro.
0: Y no hablando con la hinchada de Boca.
1: No, claro.
0: Sino
1: claro.
0: El jugador que.
1: Nunca fue un tipo.
0: Nunca fue titular en todos los años que tuvo en Atlético de Madrid, siempre alternó. Siempre fue un jugador muy importante que le hizo ganar partidos totalmente impensados. Con su participación en pocos minutos, pero nunca fue un Julián Álvarez que fuera imprescindible desde el comienzo, ¿no?
1: Yo a lo que decías vos, te lo comparo con el caso de Romero.
0: Claro.
1: Él sí es titular en México desde que llegó, de hecho River le ha echado el ojo, lo está buscando.
0: Correa decís vos.
1: Ángel Correa, en cambio. Sí,
0: dijiste Romero, por cierto, Correa.
1: No, el caso de Romero que no es a eso.
0: Perfecto.
1: Comparo lo que vos decías de Romero.
0: Son distintos los casos,
1: claramente.
0: Sin ninguna duda. Bueno, 11-38-70-74-85 la línea de comunicación. Y la otra noticia es para preguntarle a los hinchas del fútbol. Boca se quedó ya oficialmente sin entrenador a partir de hoy. Le comunicaron esta mañana en un desayuno a Claudio Úbeda que no hace falta que vuelva el 18 de junio a la pretemporada. No va a comandar la pretemporada porque su contrato vence el 30 de junio, pero ya hoy queda desvinculado. Le van a pagar este mes como corresponde, pero no va a continuar siendo el técnico de Boca. Y la pregunta para los oyentes es, ¿quién tiene que ser el nuevo técnico de Boca?
1: ¿Qué lío tiene Boca con
0: ¿Y
1: eso?
0: ¿Quién tiene que ser el nuevo técnico de Racing?
1: Y hoy dijiste hace un rato, Eladio, cuando abrías
0: sí.
1: el programa de los temas que siguen pasando acá, hoy tiró una bomba el presidente River.
0: Bueno, ya la vamos a escuchar también, pero antes vamos a ir a Agustín Domper para que nos cuente las novedades de River.
1: Pasan cosas en el fútbol argentino antes del Mundial, a eso me refiero.
0: Exactamente. Y en Independiente también, tenemos títulos importantes de Independiente.
1: Sí.
0: ¿Vuelve o no vuelve?
1: Y aparentemente apareció una persona que alguna vez se la vinculó, es hincha fanático, hablo de Gaudio.
0: Ajá, y Gastón Gaudio.
1: Y ahora tuvo la semana pasada un asado en el complejo de tenis que está en la calle del cine Independiente con algunos dirigentes del oficialismo, un oficialismo que está dividido.
0: Claro.
1: ¿No?
0: Porque estamos hablando de qué jugador.
1: de Barco.
0: Ezequiel Barco.
1: Que quiere
0: necesita... El exfutbolista de River, que actúa ahora en el Spartak de Moscú, si claro, no me equivoco.
1: Fue campeón
0: y quiere regresar a la Argentina por motivos familiares.
1: Exacto. Un año necesita estar acá, pidió venir a préstamo, renovar su vínculo con el Spartak un año más, para que, bueno, cumplido el préstamo, independiente sería cargo del sueldo.
0: Ajá.
1: El préstamo sería sin cargo.
0: A River no vuelve.
1: No sé, porque en River me parece no he visto movimiento.
0: Claro, no han dicho nada.
1: No han dicho nada. Independiente se ha interesado y Gaudio
0: ha hecho.
1: A partir de ahí dijo, bueno, a ver, me interesaría meterme. No sé si como candidato a presidente o algún cargo, pero le gustaría alguna vez, amagó y después.
0: Pasa que no es nada fácil manejar los clubes.
1: No, para nada.
0: No es nada fácil. Fíjate el problema que tiene Riquelme ahora, que no encuentra entrenador. Está bien que hoy lo se desvinculó, pero le quedan de acá hasta el 18 para encontrar un entrenador. Y no es fácil ser el entrenador de Boca, por lo que significa Boca, y más cuando tenés una estatua como presidente que es Riquelme, ¿no? Porque vos tenés el bronce que sonríe, como decía Cacho Fontana, pero es muy difícil. Y bueno, le pasa lo mismo a Racing con Milito. Ya hace cuánto que lo desvincularon a Costa si todavía no está el entrenador.
1: Y más el audio.
0: Pidió postergación de la Copa Argentina, Milito, porque no tiene entrenador.
1: Y más el audio cuando yo decía el sábado, cuando quien es el actual presidente de Boca, pone el carro adelante de los caballos, porque él empieza a pedir jugadores, que el arquero Roget, que el lateral por la derecha, que el volante por izquierda. Y si el técnico viene y te dice, che, mirá, ¿por qué no elegís el técnico primero y que el técnico elija los nombres?
0: No. En claro, Boca no. Claro. Y en muchos clubes no es así, ¿eh?
1: Por eso digo.
0: Vos contratás al entrenador y les decís, mirá, vos tenés este plantel.
1: Está bien.
0: Vos podés sugerir algún nombre como entrenador, pero cuando vos llegás a dirigir un equipo, este es el plantel. Vos decís, no, este plantel a mí no me conviene. Muy listo, busco otro entrenador. Claro. Eso es lo que deberían hacer los técnicos. Lo que pasa es que están ávidos por dirigir a los clubes grandes o a Boca, sí. Y bueno, y agarran y después intentan con ese plantel hacer una buena campaña, aunque no estén del todo de acuerdo con los futbolistas que tienen. Bueno, vamos a comenzar. 19:13 minutos, los oyentes de Radio Nacional que se están comunicando, 11-38-70-74-85. ¿Quién tiene que ser el técnico de Boca? ¿Qué jugador falta en la lista de Scaloni? ¿Qué jugador falta en la lista de Scaloni? ¿Y quién va al Mundial y no debería estar en la lista de Scaloni? A ver, 11-38-70-74-85, la línea de comunicación, WhatsApp Nacional, oyentes, Agustín Domper. Hola, Agustín, bienvenido.
2: Hola, Ladio, qué gusto saludarte en este segundo tiempo de Pasión Nacional, después de lo que fue la llegada de la selección argentina con Otamendi, el nuevo líder futbolístico y de vestuario que tiene River a Kansas. Hoy habló el presidente Stefano Di Carlo y el título del millonario tiene que ver con las salidas. Hemos contado aquí y al mediodía que la idea era reducir el plantel, pero bueno, hoy, en base a esto, Di Carlo habló de 15 salidas en River. No se salva, creo que, nadie de los jugadores que están en discusión, obviamente, Castaño, Galopo, el propio Bustos, Pesela, veremos qué pasa con Armani, bueno, de los delanteros Salas, Colidio, se van a escuchar ofertas por todos, y evidentemente se va a achicar mucho el plantel. Otamendi va a ser el nuevo líder, lo dijo Di Carlo. Juanfer tiene vía libre para definir qué quiere hacer, no confirmó la salida de Juanfer ni de Armani, hoy el presidente, y eligió el camino de evitar la casa de brujas, se refirió a esto del arbitraje, del famoso penal en Córdoba, él prefirió ir por el otro camino, dijo que ya al club le ha pasado muchas veces esto de la guardia alta y de los árbitros, y él prefiere reclamarle a sus jugadores, por eso que se vienen nuevos planteles y nuevos objetivos en el millonario. Mientras tanto, River avanza por el volante uruguayo Arambarri, hay a principio de acuerdo con el jugador, y River mandó una oferta de $3.5 millones al Getafe, y se casi enfrió, cayó lo de Simeone, porque el Torino pidió 15 millones a cambio del delantero. También se refirió Di Carlo en la nota en la televisión a Thiago Almada, que es el jugador por el cual River va a romper el mercado. La seguimos mañana con todas estas novedades. Abrazo.
0: Muy bien, gracias Agustín. Vamos a escucharlo al presidente de River, que lo mencionaste recién. Se van 15 jugadores. Stefano Di Carlo dio esta entrevista al canal ESPN y dijo lo siguiente.
3: He instruido al director deportivo luego de varias conversaciones en las que analizamos todo, y conversaciones que ya llevan tiempo y decisiones que estaban tomadas incluso previo a la final. Hemos decidido conjuntamente todos, que van a salir en torno a 15 jugadores, y he instruido al director deportivo para que empiece este proceso desde hoy. Se va a tener que ocurrir muy rápido.
4: ¿Se van a ir 15 jugadores?
3: Siempre ha tenido un estilo.
0: Bueno, 15 jugadores se van de River, según el presidente Stefano Di Carlo. El balance de lo que ha ocurrido lo dice el presidente de River, Di Carlo.
3: No, la verdad, yendo a la cuestión del balance y el semestre en sí, es un semestre, la verdad, relativo en un punto a la hora de evaluarlo, porque por un lado, por supuesto, si a uno como hincha de River, digo a mí o a cualquier hincha de River, lo hubieran agarrado en febrero, el momento de ser el técnico más importante de la historia del club, en una situación como la que estábamos, compleja, en la que todos teníamos una angustia, al nivel que casi parecía que River no iba a poder volver a ganar, no un título, sino un partido. Si en ese contexto a cualquiera de nosotros nos hubieran dicho, che, al final de este semestre, yendo a buscar a un técnico, vamos a estar en una final y ser los segundos mejores clasificados y, por supuesto, primer clasificado en el grupo en Sudamericana, cualquiera le hubiera dado la mano a quien fuere como potencial técnico de River. Y bueno, hasta acá nos ha traído Coudet con enorme mérito, que ha hecho lo que pudo con lo que tuvo hasta acá, y por eso el balance es correcto, pero mediocre para lo que es River y para el lugar donde River tiene que estar y con la necesidad que River tiene de ganar títulos.
0: Stefano Di Carlo sobre el balance de estos primeros 6 meses de la gestión, de menos de 6 meses, porque Coudet se llegó en marzo, pero de cualquier manera él se refiere a los 6 meses que ha durado este semestre, este año, mejor dicho, para decirlo correctamente, sobre cómo le ha ido a River. Y ahora la autocrítica, y habla Di Carlo, y después analizamos aquí con Rubén estas declaraciones del presidente millonario.
3: A partir de ahí, en esta cuestión de que la culpa es del otro, bueno, uno mira la historia de River y ha girado en redes sociales y demás algunas cuestiones que vi sobre cómo han perjudicado a River durante muchos años, y uno lo ve y es algo que para atrás hay un montón de otros antecedentes, no es el primero ni el último, y ahí cuando uno ve los resultados en situaciones en los que River también ha perjudicado, uno que veía que River se imponía igual y se imponía en la cancha. Entonces ahí es donde digo, yo como dirigente tengo dos caminos: entrar en una casa de brujas y en una idea que tiene que ver con enojarme con la vida, la humanidad y el daño que te pueden hacer terceros, y la otra es ir a la cuestión de fondo, a lo que es el core de esto, el corazón de esta cuestión, que es el fútbol de River, ordenar el fútbol de River, generar un equipo competitivo con jerarquía que se imponga en la cancha.
0: Bueno, ahí está. Lo que dice en la última de las declaraciones, de los cortes que hemos escuchado aquí para los oyentes, habla sobre la autocrítica y sobre que River, más allá de que los arbitrajes lo perjudiquen, debería tener un plantel, un equipo que, aunque lo perjudiquen, ganar igual. Y eso no ocurre porque ha sido en los últimos tiempos, y yo creo que del último año y pico, año y medio, y si me apurás, desde que vino Gallardo, me parece a mí que River no ha tenido delanteros que cambien la ecuación. River se ha caracterizado a lo largo de toda la historia de tener delanteros, de llegar al gol fácil. Y siempre se caracterizó por tener malas defensas. Y bueno, desde la época de Michelis tuvo un buen plantel, llegaba al gol River, llegaba con facilidad, tuvo un muy buen momento de Borja, y inclusive estuvo Rondón, que después se terminó yendo, Rondón. Estuvo Lucas Beltrán, pero fíjense, los oyentes, los hinchas de River, que en ese momento tenía 3 números 9 River: Borja, Rondón y Beltrán. Y cuando a fines del año pasado se terminó siendo Borja, se quedó sin 9 River. Sin 9 referente de área, bien 9-9 como eran Beltrán, Rondón y Borja. Porque Driussi es delantero, no es 9-9.
1: Exacto.
0: Ahí está la diferencia. Bueno, eso habla a las claras de que hubo una mala lectura por parte de los responsables para elegir los futbolistas. Con poco gol, además.
1: Porque además, Eladio, yo, más allá del puesto puntual del que estás hablando vos, que es el 9, que es el encargado de hacer los goles generalmente en un equipo, yo miro la lista de los jugadores que pueden irse de River y veo mucho dinero que evidentemente ha sido mal gastado por River. El caso de Kevin Castaño. Y sobre todo el caso de Maxi Salas. Lo que significó la salida de Maxi Salas de Racing para ir a River, la plata que River... El mismo Kendry Páez, que va a jugar el Mundial para Ecuador, también estaría en esa lista. Digo, ¿cuánto dinero malgastado ha tenido River en estos nombres? Porque aparece Ezequiel Centurión, que es el arquero, que estuvo en Independiente Mendoza.
0: Pero es de River.
1: Exacto. Fabricio Bustos, que vino también.
0: Sí, pero está bien traído Bustos.
1: Claro, pero están en la lista los que se van, Germán Pesela, Lautaro Rivero, Pablo Díaz, bueno, ya se sabía.
0: Sí, Pablo Díaz sí, ya tiene siendo cumplido.
1: Ulises Jiménez.
0: Bueno, Pesela no estuvo a la altura de las expectativas. Sí, pero Rivero es una venta, yo creo que si no viene un ofrecimiento se va a quedar.
1: Pero yo lo que digo es que...
0: Es un pibe del club.
1: Veo nombres que River, insisto, ha gastado. ¿Cómo? Kevin Castaño.
0: Y bueno, pero Rubén, si no van, no van.
1: Claro, pero digo...
0: El tema de Castaño...
1: El tema es decir, se van 15, pero ¿cómo se van a ir 15? ¿De qué forma?
0: Son negociables.
1: Está bien, pero...
0: Son negociables.
1: Es decir, lo que tiene claro River, que la plata que puso por estos jugadores no la va a recuperar.
0: No la va a recuperar. Seguramente la va... Pero bueno, pero son
1: negociables. Sí, claro.
0: Son negocios que salen... Esto es costo y beneficio. Lo que pasa es que, por ejemplo, el tema... porque acá hay otra forma de ver lo que pasa. Cuando vos te equivocás una vez... Si vos ves que cometiste error y tenés un error a pérdida, que llámese Kevin Castaño, ¿lo dejás en el club porque pagaste 14 millones hasta recuperar? No. ¿O esperas el remedio que la enfermedad?
1: Asumís que no vas a recuperar esa plata.
0: Bueno, está bien, eso es lo que está haciendo River. Sí. River va a recuperar algo de Castaño, dependerá de cómo le va en la selección de Colombia, sí, porque es un futbolista que es convocado...
1: Lo mismo que Kendry Páez.
0: Kendry Páez no, porque Kendry Páez no es de River, está préstamo. No, River no tiene nada que ver. El otro jugador que sí es de River es Galarza Fonda, que hoy fue convocado por Alfaro, ratificado en la lista. Me parece a mí que el caso de Castaño es para mí Castaño, la oveja negra de las contrataciones malas de River, sin ninguna duda. ¿Por qué? Porque vos pagás 14 millones de dólares por un futbolista colombiano que no había jugado nunca en el país y que lo traes no de Juventus de Italia o del PSG, que vos me decís, lo traes de el fútbol ruso a la Argentina.
1: Te doy la derecha porque lo de Salas lo tenías acá.
0: Claro, Salas en ese momento.
1: Lo veías todos los fines de semana.
0: ¿Sabés cuál es el problema de Salas? La negociación, y quizás que lo pagaste más de la cuenta, pagaste 9 millones de dólares cuando es un futbolista que no vale más de 5, quizás pagaste el doble, pero bueno, a lo mejor en el contexto, en ese momento, lo valía. Ahora Salas no rinde, también River juega de una manera que a Salas no lo beneficia, porque vos fuiste a buscar a Salas como jugaba en Racing, no como juega en River. Ahí también está el error de ver una cosa que no es.
1: Tal cual.
0: Pero bueno, esto es lo que voy a ir con los oyentes. Dice un oyente aquí, Miguel de Península El Páramo, critica a Lionel Messi que llegó último a la... Bueno, pues está lesionado Messi, a Messi no se le puede decir nada.
1: Que aparte, a ver, de Argentina fueron los 18 que estaban acá,
0: sí.
1: Y el resto llegó ayer, o sea, ayer se completaron los 26, estaba Messi ayer, voló de Fort Lauderdale a Kansas. Me
0: parece que es un...
1: Aparte llegó el día que llegaron todos.
0: Eso era opiniones.
1: Claro, sí.
0: Erró 2 penales Barco en River, no creo que lo quieran encima, lo desobedeció al técnico, bueno, pero eso fue un partido, tampoco... A mí me parece que todas las opiniones son válidas y gracias por comunicarse al 11-38-70-74-85. Fernando de Resistencia. Nicolás Otamendi, jugador de River, sí, ya sabemos, Diego de la Paz de Canelones, Uruguay. Buenas noches, Eladio. Si Paredes habló por lo que le pasó con Acuña, sería de muy mala leche. Lo importante es hinchar por Argentina. Abrazo grande, soy Julio de Chosmalal. Nosotros insistimos que para mí es una locura. De cualquier manera, sería bueno que tanto Paredes y Acuña y el técnico de la selección argentina hablen al respecto de por qué no fue convocado Acuña. Eso es, me parece a mí que porque por el respeto de lo que significa un campeón del mundo que había estado convocado en la última convocatoria, y no es un juego de palabras, que hizo la selección argentina en el último amistoso. Hola Eladio y compañía, el técnico para Boca tiene que ser Costa y para Racing tiene que ser Úbeda, Omar de Santa Fe, un trueque de técnicos. No creo que quieran los hinchas de Racing que sea Úbeda, porque ya estuvo allí, no le fue
1: Boca, lo de Boca tampoco.
0: No le fue bien. Buenas noches, Eladio. Pregunto qué diferencia tenemos con Estados Unidos, por favor, si pueden dar la info.
1: Por lo general son 2 horas.
0: Con Kansas en este momento son 2 horas.
1: 2 horas en los lugares donde
0: dos horas menos en
1: son
0: Kansas.
1: Son 2 horas menos, es decir, cuando sí, el partido a las 10, de la noche el
0: primero. Allá es a las 8.
1: Allá es a las 8.
0: 5:25 en este momento en Kansas, y el micro de la selección está llegando al entrenamiento, está a 15 minutos, así que ya están preparados los jugadores para empezar el entrenamiento. Repito, 5:25, casi 26 en este momento, allí donde está la selección argentina. Bueno, más oyentes. A ver, aquí dice: hola Eladio y compañía, el técnico para Boca, ya lo leí, la información. A ver, aquí, para mí Palermo tiene que ser el técnico de Boca, pero mientras Riquelme esté, Boca no va a ganar nada. Soy Carlitos de Santiago. Hola, buenas tardes, soy Víctor, el zapatero de Catamarca. Yo no sé quién va a querer agarrar este Boca como técnico, porque Riquelme quiere ser todo técnico, ayudante, etcétera. Bueno, gracias Víctor, el zapatero. Muy buenas tardes, amigos. Que Dios los bendiga. ¿Por qué no van ustedes al Mundial? Nosotros ya formamos fila, digo yo, se me ocurre. Abrazos. Mientras que esté el pedante de Riquelme, Boca no va a resurgir. Bueno, gracias. Este es Jorge de Albardón, San Juan. Gracias, Jorge. Hay más oyentes que se van comunicando. Buenas noches, amigos de Radio Nacional. Quisiera saber, el presidente de River saca 15 jugadores, pero ¿qué equipo va a poner el Chacho? La cuarta, porque son 3 torneos, otro año para el olvido. Abrazo. Bueno, van a traer futbolistas seguramente. Sí, claro. No sé cuántos van a traer, pero van a traer varios futbolistas. Eladio Equipo, saludos grandes, escuchándolos como todas las noches. Aguante Nacional, papá. Amadeo Pistan desde Tucumán. Atair Suárez dice: hola Eladio, River y Boca necesitan contratar en función del rendimiento actual, no del desempeño pasado. Atair Suárez, gracias Atair, buena reflexión. Por lo menos es para pensarlo. Bueno, eso es lo que dijo Pablo Longoria.
1: Sí.
0: Dice que Pablo Longoria pidió el plantel de los futbolistas de River, pidió lo que ganaban, cuánto habían costado el pase y los minutos que habían jugado, las lesiones que habían tenido. Por eso dio de baja 15 jugadores Longoria. Porque hay muchos jugadores que no han rendido en base a lo que ganan, de lo que
1: costaron,
0: claro. Y de lo que rindieron.
1: Ahí está lo que vos decías de tanto de Castaño como está bien Kendrick Páez, insisto,
0: no es jugador de
1: River. En esa lista figuran Armani, aunque Armani le van a decir por todo lo que logró que él, si él se quiere quedar, se queda.
0: Armani termina el contrato a fin de año.
1: Si él se quiere ir, porque Atlético Nacional.
0: Hay que ver, yo creo que Armani va a terminar el contrato en River, me parece lo más acertado.
1: Y también está el caso de Juanfer. Juanfer es un tipo que también me parece que tiene la puerta de salida abierta en River.
0: No sé, Juanfer, no sé. La verdad que el técnico dijo
1: eso,
0: que...
1: En eso que decimos de Longoria, Juanfer entra tranquilamente. No sé cuánto salió, porque no creo que le haya salido caro a River.
0: No, a River no le salió
1: pero
0: caro.
1: El rendimiento, el tiempo que jugó, lo que gana... Y bueno, ahí me parece bastante en la lista de Longoria, ¿eh?
0: Puede ser, veremos. César Coqui, Isma y el Saltamontes, escuchándolo. Epa. Desde Vaca Muerta. Aguante River, gracias a toda la gente allí. Y cuando Holland trajo a Gaibor y Cecilio Domínguez por 12 palos, no jugaron solo deuda, Daniel de Rosario. Bueno, sí. Daniel dice: River nunca se acuerda del penal no cobrado de Pinola contra Independiente. Sí. Sí, claro que se acuerda, pero no lo cobraron, ya está. Y cómo lo quisieron acostar a Platense, Daniel de Rosario, pero ganó Platense.
1: No sé a qué se refiere, yo vi el partido de Platense.
0: De cualquier manera, el penal de Pinola, que está bien que haya sido penal, River le ganó bien esa noche Independiente. Pero bueno.
1: Sí, pero el partido estaba 0-0 y se quedaba con uno menos River. Digo, y Pinola el otro día hablando con un canal dijo que no fue penal, la verdad que un cara dura, un tipo que no me dio cosa escucharlo. Pero ya está, ya pasó, listo. O sea, ya está.
0: ¿Cuándo?
1: Listo, no se puede vivir de ese recuerdo tampoco, ¿no? Es una realidad.
0: ¿Cómo joden con Paredes? Ese no tiene que estar en la selección, es un agrandado ese tipo, dice aquí en este caso Mario, que también se comunicó al 11-38-70-74-85. Yo creo que tiene que estar en la selección Paredes, es una figura excluyente.
1: Yo también coincido.
0: Bueno, más oyentes. Muchachos, equivocarse de ahí depende de los errores. Jorge de Recreo Santa Fe, es humano. No entendía bien lo que habías puesto. Abrazo para todos ustedes en Radio Nacional. Estamos escuchando la radio desde el estudio contable de Jujuy, Grosso Juárez. Bueno, gracias, ¿eh? Soy Pochito Villarruel desde Jujuy. Para mí el técnico de Boca tiene que ser el ruso Zielinski, mi ídolo. Gracias. Bueno, perfecto. Para mí el técnico de Boca tiene que ser el Kili González. Soy Facu de Las Lomitas, Formosa, aguante Boca y el Kili. Los oyentes que se van comunicando. Hablamos de Boca, vamos a ir con Damián Zárate y las novedades de Boca. Damián, aguardando el nuevo entrenador. Te escuchamos atentamente.
4: Un abrazo enorme, Eladio, en el segundo tiempo de Pasión Nacional, aquí en el aire de la radio más grande de la Argentina. Te retribuyo el saludo porque hoy nos cruzamos a través de Nicolás Álvarez, por interpósita persona, así que gracias por el saludo. Y aquí estamos en el aire de la radio más grande de la Argentina. Contando que está solamente este tiempo para esperar la oficialización de la salida de Claudio Úbeda, porque la información es que el ciclo ya está terminado y que el 18, cuando vuelva al Boca, no estará al frente el entrenador interino que quedó a cargo del plantel profesional después de lo que fue el cambio de plano, la muerte de Miguel Ángel Russo, que se prolongó por todo este semestre, pero al no haber cumplido los objetivos, la decisión del cuerpo de dirigentes es no renovarle el contrato a Claudio Úbeda, que se le vence el 30 de junio. Pero no hay más actividad porque tenemos el Mundial en las narices ahora que comienza el próximo 11. Así que esperando la oficialización, ese tuit habitual, gracias Claudio por todo lo trabajado, una despedida sucinta, lacónica, concreta, pero se espera por eso y a partir de ahí empezará Riquelme con el Chelo Delgado a buscar reemplazante. Algo de esto charlábamos hoy con Nicolás, ningún nombre propio, yo te podría decir muchos, Eladio, pero la verdad que no hay ninguna pista para seguir, porque Mohamed está en Toluca, Kili González se lo viene nombrando en el último tiempo, Néstor Lorenzo tiene por delante el próximo Mundial, los naturales que son los ídolos de Boca por haber sido compañeros de Riquelme, como Palermo, Guillermo y Carlos Tevez, han contado explícitamente que están en una posición antagónica a el hoy primer mandatario Zeneise, así que es difícil seguir la pista de quién puede ser el reemplazante de Claudio Úbeda. Algunas cuestiones que no tienen que ver con el entrenador en jefe, es que ya Boca aprovechó este tiempo para el resembrado en el estadio principal de el estadio Alberto J. Armando, que Vareiro y Romero no van al Mundial, con la oficialización de la lista de Gustavo Alfaro en la selección paraguaya, y el tema Cavani, que lo venimos charlando aquí. No resultó todo lo que se hizo Cavani este semestre, que fue el tema de los bloqueos, esos tratamientos, y que analiza la posibilidad de operarse, eso le demandaría entre 2 y 3 meses, y a partir de ahí poder retirarse de una cancha. Recordemos que jugó solamente 2 partidos en el semestre. Jugó 25 minutos con Platense el 15 de febrero, y 80 minutos contra Racing 5 días luego, y después nunca más fue convocado, así que es un tema a resolver, si es que Boca acepta que Cavani tome otra decisión sobre su futuro y no lo llama Riquelme y le dice, Eddie, hasta acá. Eladio, nosotros hasta acá, le seguimos mañana como todos los días, te mando un abrazo.
0: Bien, excelente, Damián, con las novedades de Boca. Bueno, qué tema, ¿no? ¿Quién será el técnico de Boca? Es una pregunta. La verdad que no sé, porque hablaban del turco Mohamed, pero nunca lo llamó Riquelme, y además el turco no acostumbra a romper los contratos, es campeón en este momento con el Toluca.
1: Salió, ganó 5 títulos en 1 año y medio.
0: Claro, parece muy difícil.
1: En México es Gardel, Lepera, los guitarristas.
0: Sí, todos juntos.
1: Este fin de semana él dio a entender que tenía contrato y, como decimos,
0: no rompe los contratos.
1: Pero bueno, habrá que ver.
0: Después
1: un llamado.
0: Después, ¿qué otro técnico tenés? Porque los técnicos que pueden ser potables para Riquelme están trabajando, qué sé yo. Si vos decís Ubeldía, está en Fluminense.
1: Y ya dijo que no va a dejar Brasil.
0: Y no va a dejar Brasil.
1: Cuando se habló de Racing.
0: Claro, exacto, cuando se habló de Racing. También que por ahí Boca tienta más que Racing. Racing ya lo dirigió, Boca no, pero me parece no va a cambiar a esta altura. ¿Qué otro técnico?
1: Yo creo que el técnico que...
0: El Tata Martino le dijo un montón de veces a Boca que no.
1: Estando Riquelme, seguramente que no.
0: No, ya está.
1: Es decir, el Tata Martino no va a ser un técnico que Riquelme pueda manipular. Que es lo que el mundo del fútbol ve.
0: Piensa. No tenemos esa actitud, pero piensa, ¿no?
1: Yo no estoy en Boca en el día a día, pero lo que el mundo opina y lo que se ve desde afuera es que el técnico que no se someta a los designios de Riquelme en cuanto a sus cuestiones de futbolistas y jugadores, y va a ser difícil, y yo no lo veo a Martino en esa lista.
0: No, Martino además está dirigiendo, así que tampoco es potable. No hay entrenador, no sé, yo no se me ocurre un entrenador en este momento que pueda llegar a Boca, que esté desocupado, que esté para venir para firmar en Boca hoy y que sea del agrado del presidente de la comisión directiva o del director deportivo, que en este caso es el Chelo Delgado, pero todo lo depende de Riquelme. Por ahí se me cruzó en la cabeza a mí que le ofrezcan sería otra cosa bastante difícil de que la gente lo tolere, ¿no? Pero porque es una moneda al aire, que le ofrezcan el cargo de entrenador a Ander Herrera.
1: Es algo que se viene hablando desde que murió ni

0: favor, contanos las novedades de Racing y después vamos a la pausa. Gracias.
1: Hola, Eladio, un gusto saludarte a vos, a los compañeros y a los oyentes de Nacional en todo el país para hablar de Racing, que sigue buscando al sucesor de Gustavo Costas. Muchos nombres ya han pasado, han circulado y se han descartado, inclusive hasta el propio Hernán Crespo, que era uno de los candidatos, y hubo un par de charlas que en definitiva fueron alejando dicha posibilidad. Se habla de un tapado, yo a estas horas puedo decir que ese tapado al que hacen referencia muchos es el Tata Martino, un deseo, un anhelo, hoy trabajando en el Atlanta United de la Major League Soccer. Pero si hay un técnico que desvela a Milito, más allá de que Racing no hará ninguna gestión por un técnico que esté trabajando, es Nico Díez. Esto yo lo vengo contando desde hace un año, siempre estuvo en la cabeza, lo conoce, son amigos, fue parte del cuerpo técnico de Becasese cuando dirigió Racing, técnico que también en aquella oportunidad había elegido Milito como manager cuando el presidente era Víctor Blanco. Hoy la cuestión tiene que ver con una salida diplomática, que Nico Díez pueda llegar a solucionar algún tema que le permita quedar en libertad de acción, porque Racing, insisto, no va a dañar ningún tipo de relación, o la muy buena relación, para hablar con propiedad, que hoy mantiene con Malespina, presidente de Argentino, secretario general de AFA, y tampoco quiere agrietar la relación entre instituciones. Tampoco quiere Nico Díez quedar mal ni hacerle un feo, como se dice habitualmente, al presidente que lo eligió como técnico después de haber sido siempre segunda guitarra, ¿no? El caso de Nico Díez en Argentinos, que lo ha puesto a Argentinos en un lugar preponderante, más allá de haber perdido un par de finales. Yo creo que si uno repasa los últimos tiempos, Argentinos Juniors está en la consideración de todos como uno de los equipos que mejor juega, inclusive se ha hecho imbatible en el Diego Armando Maradona de la Paternal, más allá de haber perdido por penales en los playoffs ante Belgrano, lo que le permitió justamente al conjunto cordobés acceder a la final del torneo que posteriormente ganó. Por ahora se sigue trabajando, Eladio, no hay ningún tipo de certeza, estos son los nombres, habrá que ver, seguramente en el transcurso de estos días habrá alguna posibilidad de saber o conocer algo más, porque quiere ya tener el cuerpo técnico armado para saber qué jugadores no van a seguir, cuáles serán los refuerzos a buscar, aunque no se hagan hinchas de Racing demasiada expectativa en cuanto a un libro de pases, se buscarán dos o tres jugadores, no más que eso, y tampoco serán nombres rutilantes. Esta es la actualidad de Racing, insisto, hoy acéfalo desde la conducción técnica y trabajando Diego Milito junto a Sebastián Saja y su comisión directiva en el sucesor de quien fuera durante 2 años y medio todo en Racing, ¿no? ¿Qué más podemos agregar de Gustavo Costas? Un abrazo grande, Eladio.
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8: Bien amigos, estamos en el segundo tiempo de Pasión Nacional. La selección argentina se está entrenando en Kansas. Vamos ahora a saber las novedades de San Lorenzo de Almagro. Tiene nuevo presidente y aquí está Sergio Zarratea.
9: Hola muchachos, abrazo grande para todos. Bueno, San Lorenzo empieza una nueva vida, ¿sí? Con su nuevo presidente se impuso en las elecciones de este fin de semana Marcelo Culota con el 29% de los votos, 23% para Sergio Constantino, el presidente interino que tenía San Lorenzo hasta hace algunas horas, y 23% también para César Francis. Hay una diferencia a favor de Constantino de 400 votos, pero ese 23% de César Francis habla de que termina siendo la sorpresa en esta elección en San Lorenzo Almagro, pese a terminar tercero. Bueno, ¿qué va a pasar ahora o qué pasó hasta ahora? Rápidamente, cumpliendo su promesa de campaña, Walter Perazzo es el nuevo director deportivo de San Lorenzo Almagro. Walter Gol es el nuevo director deportivo del club, lo confirmó hoy Marcelo Culota, así que seguramente en las próximas horas estará teniendo una charla con Gustavo Álvarez, el director técnico de San Lorenzo Almagro, para empezar a rearmar todo lo que tiene que ver con el segundo semestre. Recordamos que Orlando Gil ya está con la selección de Paraguay, o se presentó la lista de la albirroja y fue confirmado el arquero de San Lorenzo para la próxima Copa del Mundo, así que veremos si luego del Mundial Orlando Gil recibe alguna oferta, si sigue siendo el arquero de San Lorenzo o si el ciclón debe buscar a alguien que proteja los tres palos. Novedades en San Lorenzo por ahora no hay. Solamente lo que contábamos, Walter Perazzo, nuevo director deportivo. El jueves se va a producir de manera oficial la presentación de Marcelo Culota. Allí tomará el mando y a partir de allí oficialmente empezará la refundación de San Lorenzo Almagro. ¿Lo logrará o no Culota? Bueno, el tiempo lo dirá. Abrazo grande y la seguimos.
8: Excelente, Sergio Zarratea, las novedades de San Lorenzo de Almagro. Vamos a ir a Rosario porque me parece que está todo mal con Jorge Almirón, que ayer perdió 3-0 Central con Estudiantes de La Plata por la Copa Argentina. De Nacho, novedades.
10: El saludo de siempre, compañeros, el abrazo grande para todo el equipo del segundo tiempo de Pasión Nacional, nuevamente con la información del fútbol de la ciudad de Rosario. La peor despedida para Central en un semestre que tuvo objetivos cumplidos y varias cuentas en rojo. Papelón inaceptable en Córdoba, quedó eliminado en manos de Estudiantes, 3-0 de la Copa Argentina, un equipo que no compitió, que no estuvo a la altura para demostrar algo de jerarquía en un duelo trascendental como el de ayer por la tarde. Sin dudas, el peor partido de la era Almirón, cuando era impensado que se jugara peor que aquella noche en el Monumental frente a River en semis de la apertura, o el partido de hace una semana en Quito ante Independiente del Valle. Central volvió a demostrar que había un subsuelo futbolístico después de esas actuaciones. El final del semestre con dos eliminaciones es en sí una decepción y Almirón queda en el ojo de la tormenta. Se fue Carlos Quintana. En la previa del partido de ayer, el club lo despidió vía redes sociales y hoy por la mañana firmó su vínculo con Deportivo Riestra y aclaró que el motivo de su salida de Central fue Jorge Almirón. Otro de los que no está cómodo con el entrenador es Jorge Fatura Brown, el arquero que también es candidato a salir si Almirón sigue en el cargo. Todo es una incógnita en Central, puntualmente la continuidad del DT, que perdió todo crédito con la tribuna, ya que por mucho menos lo desvincularon a Ariel Holland del puesto. Si cruzamos la vereda nos metemos en el mundo de Newell's Old Boys, que arranca una semana donde comenzará a resolver temas pendientes. Después de 3 días de práctica, el plantel tuvo descanso ayer domingo y retomó hoy por la mañana los entrenamientos a puertas cerradas, sin atención a la prensa en el complejo Jorge Bernardo Grifa. Con respecto al plantel, a la rescisión de Franco Orozco, se le sumó en la jornada la salida de Gabriel Rizzo Patrón, el lateral que vino en el último mercado de pases del Botafogo de la segunda división brasileña, que pasó sin pena ni gloria por la lepra, donde nunca pudo tener continuidad. Todo apunta a que primero de la mano de Kudelka se va a realizar una depuración para luego sentarse a definir las contrataciones de posibles refuerzos. Compañeros, la seguimos. El abrazo grande desde la cuna de la bandera con la información del fútbol rosarino, Nacho Sansó.
8: Excelente, Nacho. Bueno, veremos qué pasa con Almirón en las próximas horas, a ver si hay alguna novedad al respecto. Ahora Ernesto Fernández, novedades allí en Santa Fe, Ernesto.
11: ¿Cómo les va? ¿Cómo andan? El placer de saludarlos. Habló Leonardo Madelón acerca de su continuidad en Unión. Recordemos que después del partido frente a Independiente por la Copa Argentina, se terminó su contrato, hubo reuniones entre la dirigencia de Unión y su representante, Cristian Bragarnik, y Madelón hizo declaraciones y dijo, no solo que le gustaría seguir, sino que la dirigencia de Unión ya demostró ganas de que siga al frente del plantel rojiblanco. Madelón es probable que en el próximo torneo siga siendo el técnico de Unión. Esto dijo.
12: No está definido, o sea, manifestó Unión la posibilidad de seguir. Bueno, con Unión tengo ahí hay un amor incondicional siempre y siempre tiene las prioridades. Se terminó el contrato, nada raro. Ellos mostraron la intención de seguir. A mí me gustaría, siempre estoy bien ahí. Creo que el club también tiene que ordenar sus prioridades y bueno, hay muchos problemas que resolver, entonces estamos ahí, mientras descansando.
11: Cambiamos de vereda, hablamos de Colón, que empató este fin de semana 1-1 frente al Almirante Brown. Lo perdía 1-0 desde el primer minuto con el gol de Bazán, lo empató en el complemento por intermedio de Peinipil. Tercer empate consecutivo del equipo rojiblanco, que es cierto, le cuesta mucho ganar de visitante, pero pierde poco. Lleva 4 partidos sin ganar en esa condición y los números realmente contrastan entre la campaña de Colón en el Brigadier López y cuando sale de ella. De local sacó el 75% de los puntos, no perdió ningún partido, mientras que de visitante solo obtuvo el 33% de los puntos en juego y perdió 2 encuentros. El próximo rival será Ciudad de Bolívar, que es un rival que viene entonado y que pelea con Colón estar en los primeros puestos de la tabla de posiciones. Colón deberá mejorar mucho en el juego. Es un equipo con intensidad, con mucho atropello, con mucho ímpetu, pero le está faltando fútbol. Rafaela perdió este fin de semana 2-0 frente a Quilmes. Fue justa la derrota de Rafaela. Quilmes lo superó a lo largo de todo el partido al equipo de la Crema. Tercera derrota consecutiva de visitante también para Rafaela, que le va muy mal cada vez que sale de su reducto. Lleva 5 sin ganar en esa condición y quedó 5.º en la tabla con 22 unidades. El próximo rival será Colegiales el sábado en la Perla del Oeste. Abrazo grande, hasta la próxima.
8: Perfecto, muy bien, Ernesto, sobre las novedades de los equipos santafesinos. Vamos ahora a Córdoba, está Gerardo Murúa, tiene muchísimas informaciones con respecto a los equipos de Córdoba y lo que ha pasado con Belgrano en las últimas horas. Te escuchamos atentamente, Gerardo.
13: Buenas tardes, Eladio, y gran abrazo para vos, los compañeros y la audiencia de Pasión Nacional Segundo Tiempo. Arrancamos el repaso de los cordobeses con Belgrano, que volvió a ganar de manera agónica en Copa Argentina. En este caso, el empate de Emiliano Riegoni en tiempo de descuento, cuando parecía todo perdido ante Gimnasia de Jujuy. Luego las atajadas de Thiago Cardoso en los penales para darle el pase a los octavos de final y cerrar un semestre ideal para el conjunto de Alberdi. Belgrano estará de vacaciones hasta el 25 de junio, donde volverá a trabajar pensando en la segunda parte del año. En el hecho negativo fue el que sufrió Leonardo Morales, teniendo en cuenta que fue robado de su domicilio en la jornada de ayer. El jugador no estaba presente ni su familia, pero le sustrajeron elementos de valor, incluido mochila de entrenamiento y la medalla de campeón del torneo de apertura de primera división. Por el lado del instituto también cerró de muy buena manera el semestre con el golazo de Jeremías Lázaro en tiempo de descuento. Le ganó Lanús 2-1 y jugará octavo de final de Copa Argentina ante Platense. El plantel será licenciado también hasta la tercera semana de junio. Cabe destacar que puede haber sido el último partido de Alex Luna con la camiseta de la gloria. Otros que podrían partir son Gastón Lodico y Fernando Larcón. Va a reforzar al equipo en lugares puntuales y siempre y cuando no pierda jugadores de valor para el técnico Diego Flores. De todos modos, todavía no hay ninguna oferta formal, incluso por aquello que parece que se van a ir inmediatamente. Se ofreció el club Ramón Guanchope Ávila, va a rescindir con Estudiantes de Río Cuarto en las próximas horas, y por un salario básico querría llegar a Instituto. La dirigencia analiza esta situación, aunque no estaba en los planes el jugador surgido en las inferiores del club. En Estudiantes de Río Cuarto, los jugadores que fueron rescindidos en la mitad del campeonato reclaman por las deudas que el club tiene, algunos desde febrero. Podría quedar inhibido Estudiantes de Río Cuarto. Se intenta solucionar con la mayoría de ellos, algunos con la rescisión del contrato, otros tratando de acortar el tema económico, que es el eje principal a la hora de charlar con aquellos que se fueron antes de tiempo en el conjunto riocuartense. Bruera y Juan Fernando Garro son las incorporaciones de Estudiantes. Volvió a trabajar con Rubén Darío Forestelo desde la semana pasada y lo seguirá haciendo en su predio allí en el Imperio del Sur. En el caso de Talleres sigue la búsqueda de entrenador. Juan Pablo Bosboda sigue siendo el primer candidato, teniendo en cuenta que se sigue negociando con él. Se pensó en Gareca, que fue descartado. En Fran Darío Kudelka estaría dispuesto a volver, pero necesita Talleres una negociación con Ñols. El técnico tiene contrato vigente con la Lepra. Bosboda está libre, no quiere volver de Brasil, según las primeras especulaciones. Sin embargo, después se podría haber avanzado algo con una oferta para el técnico, que quiere 2 años de contrato, mientras Talleres ofrece 1. En eso estarían estancadas las negociaciones. Damián Ayude sonó en las últimas horas como una posible alternativa, como Gustavo Costas. En algún momento, de todos modos, parecería que el camino de Talleres está apuntando a Bosboda y por ahora no a otras opciones.
8: Excelente, Gerardo, con las novedades de los equipos de Córdoba. Háblame de básquetbol, porque hay novedades también en el básquetbol argentino.
13: La Liga Nacional de Básquetbol tiene a su primer finalista. En la jornada de ayer, 15 de Santiago del Estero le ganó como visitante al campeón de América, Boca Juniors, 94-83. El conjunto santiagueño cerró la serie 3-1 de las semifinales de la Liga Nacional y se convirtió en el primer finalista de la temporada. Mañana por la noche, Gimnasia de Comodoro, Rivadavia y Ferro cerrarán la otra semifinal. Ferro se impuso en los 2 partidos en la ciudad de Buenos Aires. De esta manera igualó 2-2 la serie semifinal, y el ganador de mañana por la noche en el Socio Fundadores de Chubut será quien pase a la final con Quinza. El conjunto santiagueño tiene la ventaja deportiva, por lo cual arrancará de local la final, sea cual fuere el ganador del duelo de mañana en la otra semifinal. En la Liga Argentina de Básquetbol la serie está 1-1. Mañana por la noche en el Estadio de Lanús continuará con el Granate como local, recibiendo a San Isidro de San Francisco desde las 20:30. También se conocen ya los finalistas de la NBA. En el mejor básquetbol del mundo, los San Antonio Spurs superaron en el 7º juego Oklahoma City Thunder, el vigente campeón de la máxima expresión que tiene el básquetbol a nivel mundial. De esta manera, el ex conjunto de Manuel Ginóbili le ganó 4-3 la serie y se mete en la final de la NBA. San Antonio estará recibiendo a los New York Knicks a partir del próximo miércoles en serie al mejor de 7 partidos, buscando ser el mejor equipo de la temporada. Ambos, San Antonio y Nueva York, reeditan la final de 1999, donde los Spurs, en la temporada debut de Tim Duncan, ganaron su primer título de la NBA.
8: Excelente, Gerardo. Las novedades, entonces, recordamos los oyentes que se comunican al 11-38-70-74-85. Si no fuese por Riquelme, el técnico ideal para Boca sería Eduardo Domínguez. Hola, gente de Nuetinger, presente. Manuel Avendaño, grande, Manuel. Abrazo grande. El otro día lo encontré en mi pueblo. Le mando un abrazo grande a Manuel Avendaño. Bueno, más oyentes, dice, los escucho desde Paraje Piquerenda, estación Aguaray, Salta. Quiero hacerlo recordar algo, que no era candidato Boca en la Libertadores y la Liga, lo que sea. Y decía que Boca, River 50 y 50. Saludo para Emanuel Sandino, que está escuchando y está cumpliendo años. Perfecto. Bueno, gracias a todos los oyentes que están comunicándose. A Julio Brizuela de Catamarca. Lo sigo, dice... No quise defender a Riquelme, estoy lejos. Escucho tantas cosas, creo que el técnico que tenga que tiene que tener disciplina... A disciplinar a los jugadores, dice Julio de Catamarca. Bueno, todos los oyentes que se están comunicando al 11-38-70-74-85. Roland Garros, no hay más argentinos.
14: Se terminó el sueño argentino. Hoy Juan Manuel Cerundo lo perdió con Matteo Berrettini, el italiano 3-6, el primero 6-7, 7-3-2 el tiebreak para el italiano, y 6-7, otra vez 8-6 el tiebreak para el italiano. Ya no quedan argentinos en Roland Garros.
8: Independiente.
14: Y bueno, independiente de lo que decíamos, está, va a estar licenciado hasta el 29 de junio. Quintero quiere que los refuerzos estén antes de esa fecha. Apareció esta opción de Barco. Insisto, Barco tiene un interés personal en venir un año a la Argentina y ofreció extender su vínculo, porque se le vence a fin del año que viene, extenderlo un año más y jugar un año a préstamo en Independiente. Independiente se haría cargo del sueldo, él aceptaría bajar un poco sus pretensiones económicas y podría ser un refuerzo para el equipo de Gustavo Quintero, que busca más. Está esperando el tema de los centrales porque lo Mónaco, la única oferta que hasta ahora tiene es de México. Y él ya dijo que al fútbol mexicano no quiere ir y que de no encontrar nada que le surja más importante, se quedaría a jugar en Independiente. Bueno, habrá que ver cómo siguen todas estas historias. De acá al 21 de junio, faltan 20 días, Eladio, querido. Va a pasar mucha agua bajo el puente.
8: Bueno, hay muchos clubes que están sin técnicos. Ahí hablaba Gerardo Murúa de Talleres de Córdoba. Recordamos Boca y Racing, los más importantes.
14: Talleres también Gareca, es importante, lógicamente. Talleres Churujo Gareca, pero claro, el tema es que muchos entrenadores de elite, digamos, han elegido ser comentaristas para distintas cadenas de América de lo que será la Copa del Mundo, ¿no?
8: Exactamente. Bueno, atención porque hoy se puso en práctica ya en un partido amistoso la ley de 5 segundos para los saques laterales en la Copa del Mundo. Esto va a ser furor. Demoró un poco más un futbolista, en este caso el sueco Evenson, tardó 10 segundos, el árbitro le dio el lateral a Noruega. Así que guarda con esto porque es el comienzo de los nuevos cambios reglamentarios. Gracias, Rubén.
14: Abrazo grande, mañana nos vemos.
8: Mañana nos vemos, señores, a las 7 de la tarde, el Chelo Marín, Pato Zulce, Patricia Barrañeiro, nada más. A todos, muchas gracias a los oyentes. Mañana a las 7 de la tarde, el segundo tiempo de Pasión Nacional. Chau, pásenla bien y que la pelota siga rodando, siempre en Nacional.
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16: Las 8 de la noche en la República Argentina.
17: Caso Agostina.
16: El ministro de Seguridad de Córdoba, Juan Pablo Quintero, se especuló que Claudio Barrelier podría recibir condena a cadena perpetua.
18: Nosotros seguimos en el terreno trabajando porque el fiscal nos ha ordenado seguir rastreando parte de esas 240 hectáreas donde fue encontrado el cuerpo. Y por supuesto, ahora lo que resta es que el fiscal, por supuesto, con toda la colaboración que le vamos a prestar de la Acción General de Investigación Criminal y Policía Judicial, por supuesto, que también va a estar investigando, determinar si hubo otras personas implicadas, qué participación han tenido. Y Barrelier no tiene otro camino que la condena perpetua, claramente.
19: Subió la recaudación impulsada por el impuesto a las ganancias.
16: En mayo subió el 1,7%, cortó así 9 meses seguidos de caída, apoyado en ganancias y también en bienes personales y combustibles.
19: Mañana el presidente Javier Milei hablará en el Congreso Anual del Instituto Argentino de Ejecutivos de Finanzas bajo el lema Nuevo Contexto Global, el desafío de la consolidación.
16: Amplía Liliana Arias.
17: El presidente Javier Milei cerrará el Congreso Anual del Instituto Argentino de Ejecutivo de Finanzas, IAEF, al tiempo que ratificaron la presencia a lo largo de la jornada del ministro de Economía, Luis Caputo, el canciller Pablo Quirno y el titular de la Cámara de Diputados, Martín Menem, entre otras personalidades libertarias. El Congreso, que reúne a líderes del sector público y privado, buscará abordar el debate que englobe temas relacionados con la geopolítica, la estabilidad, el financiamiento, la inversión, tanto del punto de vista empresarial como también desde el legislativo y la función pública nacional y provincial.
16: Hezbollah aceptó una tregua propuesta por Estados Unidos.
19: El acuerdo contempla que Israel detenga los ataques sobre Beirut, la capital del Líbano.
16: El presidente Donald Trump dijo esta tarde que confía en llegar a un acuerdo con Irán para extender el alto el fuego y reabrir el estrecho de Hormuz en el transcurso de la próxima semana.
19: Un tránsito con Ernesto Arriaga.
20: Demoras en el puente Alsina, desde capital hacia provincia por reparaciones. Por favor, máxima 40 kilómetros por hora. La General Paz va mejorando hacia Liniers, 50 kilómetros por hora de promedio. El paso internacional Pino Hachado de Neuquén abre mañana a las 9 de la mañana, igual que el Cardenal Zamoré, sin nieve en estos momentos.
16: En San Luis, donde nos escuchás por AM1170, la temperatura es de 15 grados, el cielo está nublado.
19: En Buenos Aires, el cielo está cubierto, sopla viento del este a 8 kilómetros por hora y la temperatura es de 13 grados.
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24: Buenas, buenas. Esto es Ecos Criminales. Mi nombre es Lourdes Marchese. A mi lado está Andrea La China Valdivieso. ¿Cómo va, Chinita?
25: Muy bien, con mucha información.
24: Bueno, bien es muchísima. Una manera de decir, ¿no? Porque lamentablemente tener que hablar de estos casos es como que uno ya dice...
25: No, pero aparte que estamos a Agostina Vega, que desde hace una semana nos tiene en vilo a muchos, no a todos, pero sí a muchos a partir de la desaparición el fin de semana pasado en la ciudad de Córdoba, ¿sí? Un contexto totalmente marginal, un sospechoso ligado al poder, un imputado ya a esta hora, te diría, un imputado por homicidio cuádruplemente agravado según los resultados de la autopsia, y un caso que por cada error que se ha cometido en lo que tiene que ver con la investigación penal a partir de la denuncia de desaparición se parece al caso Nisman, se parece al caso Candela Sol, se parece también al caso Srisovsky, porque desmembrar un cadáver y desperdigarlo en un predio de 300 hectáreas.
24: Bueno, en el caso de Cecilia, la
25: cercano, ¿no?, a una chanchería para que se coman hasta los huesos de tu víctima, es de una perversión que no tiene, claro, no tiene nivel de comprensión en una mente sana y saludable como tal vez la de los oyentes o nosotras, pero sí en sin arrojar ni aventurarnos a un diagnóstico, nada por el estilo, pero se condice con el comportamiento de un psicópata al que dejaron ser.
24: Sí, un hombre ligado a la política, aparece como becario de la Municipalidad de Córdoba.
25: Así es.
24: Un hombre ligado...
25: Hablamos de Claudio Barrelier.
24: Un hombre ligado al fútbol, de la Barra Brava de Instituto.
25: Así es.
24: Que, bueno, el club...
25: Después la barra...
24: El club se corrió, salvo sí, algunos que...
25: Le soltaron la mano.
24: Salvo algunos que todavía lo están apoyando. De hecho, sé que hubo algunos incidentes frente a la casa de Barrelier en el día de ayer, cuando un barra de instituto fue a querer amedrentar a algunos
25: justamente a defenderla, seguir defendiendo al perverso, ¿no? Porque digo, si bien no podemos difundir más que nada también por una decisión, el informe preliminar de autopsia ya ha quedado claro, la data, la causal de muerte, que ha inferido una hazaña tremenda y un descargo de furia sobre el cuerpo de Agostina cuando todavía estaba viva e ingresó a esa casa de la calle Campillo en el barrio Cofico de Córdoba. ¿Lo dejaron ser? ¿Sí? ¿Dejaron hacer a este criminal? ¿Y porque fiscal? Hace un año
24: él tenía una causa por privación ilegítima de la libertad.
25: Sí, y nunca le quisieron endilgar el intento de abuso sexual, pero dado las condiciones de cómo salió la víctima de esa casa aquella noche del 6 de mayo, donde hubo testigos que acreditaron su desnudez, sus manos maniatadas con cinta y su estado de excitación, diciendo me tenían secuestrada, me quería violar, habla también de una justicia que le dio la mano en este caso a Claudio Barrelier.
24: El fiscal actual no, él dice que no tiene para hacer autocríticas.
25: Ah, no, tampoco, lo vamos a escuchar dentro de un ratito.
24: Y vos sabés que hoy también una concejala de allá de Córdoba exigió el jury de enjuiciamiento, claro, contra el fiscal, probablemente justamente por su no accionar, ¿no?
25: El sábado la Unión Cívica Radical pidió el apartamiento. ¿Por qué? Pero porque también vamos a entender ahora, en este caso la verdad es que no, nos invade, nos preocupa por los chicos en riesgo, que va a ser motivo de otro programa también, los menores en riesgo, esta vulnerabilidad de la pequeña Agostina de tan solo 14 años en un mundo y en un ambiente totalmente tóxico, padres separados, digo, todo un contexto y una realidad no adecuados para una nena de 14 años y una justicia de menores que tampoco estuvo a la altura. Bueno, de la situación multifactorial. Mirá, este caso.
24: Lo hablamos cuando tratamos el tema Dupuy con Fátima Silva, ¿no? Claro, también el hecho de que todavía tenemos una justicia que le cree a la madre y el padre es el enemigo, pareciera. Claro. A ver, en muchos casos el padre es el responsable, pero hoy por hoy vemos que hay padres víctimas justamente de esas madres que utilizan como objeto a sus hijos como moneda de cambio, ¿no?
25: Moneda de cambio, pero incluso para la justicia, digo, hay que escuchar al menor, pero también el porqué de los menores. Agostina no quería que el papá le ponga límites y por eso quiso ir a vivir con su madre. Sí. Y no hicieron un estudio socioambiental de a qué ambiente
24: una iba cachetada Agostina fue
25: con su madre.
24: La violencia de género acreditada, ¿no?
25: Bueno, es que eso impuesta en el colegio, un colegio al que no iba hace 3 semanas, dicen que porque la amenazaba una compañerita, dice su madre, entendiendo también en las primeras horas, más que nada, que Barrelier tenía que ver, incluso hasta inconscientemente a la 1 de la mañana, el primero que le pregunta por Agostina es a Barrelier. Sí. Entonces cuando dice, no, es que la madre tiene que ser responsable, ya está la pena natural, se llama, ¿no? Digo, por descuidarla o por el descuido, la mataron. La mataron y la desmembraron, desperdigándola como medida contra forense en un descampado que Barrelier conocía muy bien, pero Barrelier no es el único responsable, esto lo sabe el fiscal. Haya tardado más o menos, pero
24: no, digo, pero es obvio, alguien limpió la escena del crimen.
25: Sí, también, sí,
24: ¿no?
25: Alguien limpió y alguien dirigió esa entrevista del papá el lunes al mediodía, el lunes a la tarde, cuando el papá llega hasta Barrelier antes que la justicia y consigue ese video en donde, en vez de decir no sé nada de Agostina o yo la vi, le dice no, pero ¿sabes lo que es tu hija? Empieza a relear, a justamente desacreditar y lograr una defenestración tanto de Agostina como de Melisa Heredia, su mamá. Lo cierto es que todos sabían mucho más de lo que decían a la hora de conocer los hechos y bueno, vamos a ir hoy en la línea de tiempo, ¿no? Vamos a repasar un poco la línea de tiempo del caso y vamos a hablar luego con Daniel Adler para que nos cuente su visión al respecto de esto y una postura muy paradigmática que tiene él acerca de la cuestión de Agostina. En la pata judicial también tenemos historia.
24: Sí, tenemos una historia que data de octubre de 2017, cuando 10 amigos habían partido desde Rosario para celebrar los 30 años de egresados del Colegio Politécnico, y lamentablemente se encontraron con un terrorista en los Estados Unidos que decidió hacer de Halloween una fiesta macabra.
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25: Hoy en Ecos Criminales, el homicidio agravado de Agostina Vega. Hasta este mediodía recibía el informe preliminar de la autopsia de los restos humanos de Agostina Vega, de tan solo 14 años, el fiscal Raúl Garzón, y le imputa a Claudio Barrelier el delito de homicidio agravado. La necropsia, que duró más de 12 horas, se extendió durante la madrugada y sus resultados ya fueron difundidos. La data, la causal de muerte y otros elementos reveladores acerca del móvil del asesinato hasta este mediodía hablarían de al menos 4 agravantes: criminis causa, alevosía, vínculo y violencia de género. Además, una nueva imputada, Marianela, la esposa del principal acusado, Claudio Barrelier. Hay algunos interrogantes que continúan sin respuesta. Por ejemplo, ¿quiénes la mataron? ¿Fue Barrelier? ¿Fue Marianela su esposa? ¿Hubo alguien más aquella noche en la casa de Campillo? ¿Es su primera víctima fatal? Las certezas son el desmembramiento, el descarte en partes por parte del detenido el lunes por la noche, un plan con un señuelo o una sorpresa para la madre, o un escape de Agostina. Es decir, lo que sí hubo fue un encuentro, que fue el tercero de ese día. Lo había visto a Barrelier en un partido de fútbol en una canchita del barrio, lo había visto en una fiesta de cumpleaños y su madre había notado que había hablado con él. Fue a su casa ese lunes. Le dijo a las amigas que iba a buscar una sorpresa para su mamá.
0: No sé, porque tengo que ir con el novio de mamá para hacer una sorpresa a mi mamá, me tengo que escapar.
25: Alto Escape había publicado el viernes en una de sus redes sociales. Tenía 7 perfiles en Instagram y al menos uno en TikTok. Allí publicaba distintas cuestiones. Se la notaba inquieta, se la notaba un poco deprimida, se la notaba muy enojada con su papá y difundía una imagen en la que se la veía con su mamá, las dos muy arregladitas y contenta por las reglas de mamá, que eran no llevarse materias y no quedar embarazada. La inacción fue la marca registrada de este caso. La mamá de Agostina le preguntaba a Barrelier a la 1 de la mañana si la había visto, que qué le había preguntado, qué le había pedido a Agostina esa tarde cuando lo vio, que le había pedido el número de ella, es decir, el celular de Barrelier se lo da Melisa a Agostina. Él le responde que quería que la lleve a la casa de un amigo y que le dijo que no tenía movilidad. ¿Qué amigo? ¿Quién es? No me dijo, le dice Barrelier. Y ahí es donde hasta le consulta inocentemente si llamara a la policía a Claudio Barrelier, que era un amigo, examante, mencionado en la familia como el tío Claudio. Era alguien del círculo íntimo, alguien en quien Agostina confiaba. La madrugada de ese domingo a las 4, Melisa va hasta la comisaría e intenta que le tomen la denuncia. No lo hacen hasta las 8:45 de la mañana. El remisero que la llevó hasta el barrio Cofico, en el entretiempo del partido, porque no hay que olvidar el contexto tampoco, el partido Belgrano de Córdoba River, de la final del torneo Apertura.
24: No me recuerdes ese partido, por favor.
25: El opio de los pueblos. En el entretiempo, el remisero ve una publicación de la mamá de Agostina y dice, pero esta piba la llevé yo al Cofico. y se comunica con la mamá de Agostina para contarle quién la había recepcionado. Y ahí Melissa se da cuenta de que Claudio Barrelier le había estado mintiendo durante las últimas 12 horas, porque esto fue alrededor de las 5 de la tarde. Va a ampliar la declaración. Impone, introduce el nombre de Claudio Barrelier en la denuncia. El fiscal lo detiene recién el martes. Llega primero el padre de Agostina, Gabriel Vega.
24: Que hizo mejor investigación que el fiscal, te
25: porque
24: digo,
25: ¿no? Es policía. Cuando lo interroga en la puerta de la casa del barrio Cofico, Agostina todavía estaba del otro lado. Ya sin vida, se estima. Porque la noche de ese día en que el papá de Agostina habla con Barrelier, fue que descartó sus restos en Ampliación Ferreira, una ex cantera en las afueras de Córdoba, donde hay un barrio social, de viviendas sociales. El martes, no se comunica a qué hora, el fiscal recién detiene a Barrelier y hace una inspección ocular en la casa. No detectó su olfato, ni el olfato de los policías a los que mandó, el olor a sangre, el olor a descomposición, no, además, que queda más allá de la lavandina.
24: Sin los trajes.
25: No, es que no fue un examen técnico pericial.
24: Se metieron en la casa así, vestidos.
25: No dejaron consigna, no preservaron el lugar del hecho, y ya a esa altura estaban relevando el forcá. ¿Qué pasó? ¿Le creyeron a Claudio Barrelier?
1: Yo ya hablé con Mel y le había explicado todo el tema. Fui, declaré, mi niño me llamaron a mi casa, me llamaron a la casa de mi vieja, y ahora sale la madre de la Amelia a escracharme de esa forma. Cuando no tengo nada que ver, al contrario, yo también estoy ayudando a un hermano, estoy ayudando en todo lo que más puedo. Me trae la información porque no la quieren contar. No puede ser que me haya hablado así la madre de mí, ¿me entendés? Y Agostina, a mí, yo cuando llego a mi casa, Agostina, como a las 10:30 me llama por teléfono diciendo que necesitaba un favor, que no sabía dónde era mi casa, que está en Fradeiro y Campillo. Yo me llego hasta ahí, hasta el Fradeiro y Campillo. Le faltaba plata para pagar el taxi, le ayudo a pagar el taxi y me dice que la madre sabía que venía para que yo la llevara, si hace el favor de llevarla desde la casa del noviazito. Y yo le dije que no tenía movilidad, no había forma. Entonces, ahí nomás le llama por teléfono un guaso, que para mí ya estaba todo arreglado, para mí ya había organizado, y como tenía plata, se vino para este lado. Pongo papeles rápido de la casa. Y cuando veníamos caminando para acá, así como para la corte de mi casa, frena un auto rojo, que es el auto que le digo a Melissa, se sube y se va. Yo después de ahí no tengo más contacto con ella y no sé más nada. Entonces no entiendo por qué me quedo pegado yo con todo esto.
25: No se indagó en si tenía antecedentes este Barrelier, si no hubiese saltado la privación ilegítima de la libertad hace un año. Podría ya haber presumido el fiscal Raúl Garzón, vamos a decirlo con nombre y apellido, que tuvo unos modos horribles el sábado en la conferencia de prensa, que hoy por hoy está sospechando hasta de la mujer de Barrelier, que es lo primero que tendría que haber hecho y preservar el lugar del hecho y no llevarla a declarar como testigo, porque hoy es ya, les diría, una imputada, quien hace apenas 2 días, cuando se entera, dice, de lo que había hecho su esposo, da esta declaración.
2: Yo entré a la fiscalía desde el primer momento. Desde el primer momento dejé que entraran, que se fijaran, ¿no? Lo único que pido es perdón a la familia, yo no escuché nada. Mi casa es enorme. Lo único que pido es perdón, no. No entiendo. La verdad es que no entiendo. No puedo.
25: Protocolo de búsqueda el martes, alerta Sofía el miércoles. Para esta altura, Agostina ya estaba muerta. Luminol el jueves. Miércoles, los perros. Viernes, el examen técnico pericial, con resguardo de escena del hecho y demás. Mañana que encuentran a otras 3 personas, 2 adultos y una menor, dentro de la casa del horror. Para hablar del caso del brutal homicidio cuádruplemente agravado de Agostina Vega, estamos en comunicación con
24: Daniel Adler.
25: No me salía Daniel Adler, tanto que hemos hablado estos días él es especialista en seguridad y tiene también un paradigma en torno hoy por hoy a las denuncias y qué es lo que pasa con el tráfico humano, porque acá, digo, el manoseo que le han dado a Agostina es de tráfico humano. Daniel, bienvenido a Ecos Criminales, Lourdes Marchese y La China, te saludamos.
3: ¿Qué tal Lourdes, China, y gracias por la invitación? No, bueno, básicamente se ve un cúmulo de errores, de inacción, de impericia por parte de la justicia, que dan como resultado el asesinato de Agostina. Ella tendría que estar viva y preparándose para su fiestita de 15, y eso se vio opacado justamente por la inacción judicial y también policial, pero especialmente judicial, sabiendo que este Barrelier, que por cierto hay miles de estos personajes dando vuelta en Argentina, sí, un psicópata, un maniático, un perverso, que hasta hace pocos meses una chica salió maniatada, precintada y semidesnuda de la casa, gritando que la iban a asesinar. Un tipo que se especializa en narcomenudeo y en extorsión, un barra brava, un violento, con múltiples denuncias. De hecho, entre comillas, la casa, yo siempre escucho la casa de Barrelier, eso no es la casa, eso es un búnker, es un aguantadero. ¿Qué es lo que pasó? Que la policía no lo capturó antes, que un personaje así no estaba enjaulado y apartado de la
25: sociedad.
3: Porque
25: pagó la fianza, Dani.
3: Está bien, pero era cuestión de tiempo para que un psicópata, un maniático, un barra brava, que está dentro de una asociación ilícita, siga haciendo lo único que hace, que es provocar terror y caos en una sociedad.
25: Este manoseo también que hace no solamente la justicia penal, no esto, una fianza, un tipo afuera, una mujer que retira la denuncia, tres mujeres que fueron menores atacadas durante los últimos 100 años por este personaje que no se animaron a hacer la denuncia por miedo, y también la justicia de menores. ¿Qué es lo que está pasando con los auxiliares de la justicia?
3: Mira, es muy claro lo que está pasando. Hay un divorcio entre la justicia, la policía y la ciudadanía. Esto está marcado ya hace mucho tiempo, hace muchos gobiernos atrás. Y los dichos del fiscal Garzón, del día sábado, de días anteriores también, no hacen más que agudizar esa brecha, ¿no?, que hay entre el ciudadano y la justicia y la policía. Por eso hoy vemos en criminalística que al menos el 80% de las víctimas opta por no denunciar. Nosotros lo llamamos cifras negras de la inseguridad. Uh-huh. Pero 8 de cada 10 víctimas no denuncia. Y de las que denuncian, muchas veces las comisarías ni siquiera toman la denuncia o no le dan número de seguimiento. Y de las que sí pasa eso, porque van con letrados o abogados o van en varias ocasiones, solo el 2% se judicializa. Entonces, lamentablemente, el criminal es el que tiene la ventaja.
24: Sí, es que muchas veces, digo, las comisarías, no es una justificación, digo, muchas veces lo que sabemos que las comisarías dicen, bueno, capaz que se escapó, entonces esperemos para tomar la denuncia, lamentablemente hacen eso.
3: Es un delito.
25: No se olviden de que ese día estaba abocada la seguridad al encuentro de Belgrano con River, y después a los festejos, y después al recital de la Mona Jiménez, y el otro día fue feriado. La justicia no trabaja los feriados. ¿Qué onda?
3: Esto es muy claro. En la vida real, perdonar al criminal es condenar a la víctima. Sí. Y la seguridad se resume a eso, en proteger al inocente y en castigar al culpable. Uh-huh. O sea, hay dos bandos, no hay grises acá. Mientras que en la Argentina siga habiendo esta temática de que haya una, que se inviertan los roles, ¿no? Nosotros decimos crisis macro disruptiva, donde los roles del bien y del mal se dan vuelta, en donde se protege más a un barra brava que a una víctima, es donde van a seguir todas estas desapariciones de menores. Sin ir más lejos, también hay un montón de Agostinas dando vuelta por Argentina. Ayer en Formosa, anteayer en la provincia de Buenos Aires, hoy en Salta hay otra chica.
25: Misiones, otra chica que aparece y sin vida, que la encuentran sin vida.
3: Sí. Sin duda, ayer mismo, mientras estaba en un canal amigo también, mientras hablábamos de Agustina, pegan un cartel con otra chica desaparecida.
25: Tatiana.
3: En Córdoba, exactamente. Según Missing Children, son 138 los menores desaparecidos. Según las estadísticas que manejamos nosotros, son 690. Eso da un promedio de al menos dos menores desaparecidos no encontrados por día. Y eso es algo muy, muy preocupante, que si no estarían ustedes los medios de comunicación, esto quedaría en el olvido.
24: Es que siempre pasa eso. Mm. O sea, cuando los medios de comunicación no están o se van del lugar, las causas no avanzan.
25: Exacto.
24: Bueno. Pasó con Loan en su momento, mientras estaba en plena ebullición, pasó con Guadalupe Lucero, cuando había una ebullición de medios de comunicación, todo parecía que estaban trabajando, cuando los medios se retiraron del lugar.
25: Chau, chau.
24: Bueno, chau.
25: Bueno, es más, los avances entre comillas, en la causa de Agustina, comienzan el miércoles, cuando ya todos los medios estaban en la puerta del barrio Cofico y en la puerta de la casa de Agustina. Recién mencionabas, Daniel, las palabras de Raúl Garzón. Parte de la conferencia, que fue lo que a mí más me hizo ruido, es cuando habla de las causas o la multiplicidad de causales en las desapariciones. ¿Lo escuchamos juntos?
4: Ya, Es una denuncia de paradero, señor fiscal.
5: No, es una denuncia.
4: No importa en qué motivo, disculpe aquí.
5: Cuando una persona desaparece, desaparece de mil formas. Y si una denuncia inicialmente, la desaparición está más orientada a que va con alguna persona o amiguito o amigo de su confianza o de su relación, es una cosa muy distinta a decir, me sustrajeron mi niña.
4: Es una denuncia de paradero, señor fiscal.
5: No, es una denuncia.
4: No importa en qué motivo, disculpe aquí, porque aquí está bajándole el precio a una situación de qué persona lo hubiese llevado, un noviecito, una señora, no. Es una denuncia y un reclamo de paradero que se hizo ni bien desapareció la menor. No es un dato menor como para responder de esta manera, y discúlpeme que se lo diga, si se fue con un noviecito, con una amiga o con una tía. Es una denuncia de paradero de la madre de una niña que no sabe en ese momento con quién está. Gracias.
5: Les respondo. Hay muchos tipos de desapariciones. Todas activan inicialmente un mismo protocolo, pero todas tienen un desarrollo conforme el caso concreto. En 48 horas, prácticamente, se logró avanzar en un rumbo, le diría, acertado, y sobre esa persona, dentro de otras hipótesis, también se fue profundizando hasta llegar a este escenario.
25: ¿Qué opinas, Daniel?
3: Mira, creo que lo dijo tu compañera antes de sacarme al aire, el trabajo más grande, más lo que llevó realmente a que la investigación se mueva fue por el trabajo del padre, no por el trabajo de la fiscalía.
25: Exacto. Sí, sí.
3: Ni por el trabajo de la policía, fue por mostrar que efectivamente Agustina entró a la casa del imputado, y lo que no se muestra después es que Agustina salió sin vida en tres recipientes distintos descuartizada.
25: Sí.
3: Pero lo que dio origen real fue el trabajo de un externo, de un ex policía, que generalmente la policía no tiene la capacidad de investigar como la fiscalía, pero básicamente es sentido común. Hay una cámara enfrente de la casa, sabemos que esa casa es un búnker o un aguantadero, lo primero que hay que hacer es ir a chupar la cámara del vecino. Y eso la fiscalía no lo hizo, ¿eh? Eso lo hizo el padre. Sí. Pero bueno, llegó...
25: Y lo increpa al fiscal un colega, ¿no? Que es Ale Pueblas.
3: Ale Pueblas con mucha valentía, ¿no?
25: Con mucha valentía para enfrentar, sí. Así, porque el fiscal también muy soberbio desde lo comunicacional.
3: La soberbia es lo que hace que la gente se caiga completamente, tanto en la fiscalía como en la política.
24: Pero aparte, sin hacer autocrítica, ¿no? Porque vos podés decir... Ay, sí, cometimos un error.
25: No, vamos a hacer un balance posterior. De
24: claro,
25: la situación,
24: o tal vez que podríamos saber, claro, que se puede mejorar. No estamos acostumbrados a este tipo de casos. ¿Qué sé yo? Tenés mil formas de salir por la tangente.
3: Yo soy de los que no, otra vez, entender que el enemigo es la criminalidad. Si bien el fiscal realmente fue, estoy encontrando una palabra diplomática para no decir un caballo de cómo declaró, pero fueron declaraciones realmente muy soberbias, muy fuera de tono, muy insensibles con la víctima y con la sociedad. permítame no opinar tanto al respecto, porque la verdad que lo que tengo para decir no es nada bueno. Entonces, me centro en que tanto la justicia encabezada por la fiscalía fracasó en el 2025, sí, cuando dejó libre, sí, a este pedófilo, a este psicópata maniático y perverso, ¿no? Y también se comió el cuento del día de ayer que se quería suicidar, un perfil narcisista jamás.
24: Sí, que después el servicio penitenciario dijo que en realidad no se quiso suicidar, sino que tenía ideas.
25: Lo están protegiendo de suicida, que de no mezclarlo con el resto de la población
24: porque
25: carcelaria.
24: Porque sabe lo que le espera.
3: Bueno, no, lo están protegiendo y ahí hago una coma. ¿De qué lo están protegiendo? Eso es algo muy importante de saber, porque recordemos que es un barra brava, pertenece a una asociación ilícita, y para que eso pase necesita que alguien arriba de él le dé permiso de operaciones, es decir, alguien que le libere zonas específicas y que tenga cierto nivel de impunidad. De hecho, trabajaba en la municipalidad.
24: Sí, como becario.
3: Y hacía, era tramitador, cobraba 300.000 pesos por trámite, según nuestras denuncias anónimas, lo que vamos recibiendo. Entonces, evidentemente tenía un capanga que lo protegía y lo cuidaba. Sería muy bueno que inteligencia penitenciaria, que la fiscalía, incluso yo me ofrecí como amicus curiae en la causa, para hacer un contrainterrogatorio, para usar el polígrafo, detector de mentiras. Sí, esto es primicia a ustedes. Mira.
24: ¿Y te aceptó el juez o todavía no?
3: ¿Cómo, perdón?
24: ¿Todavía no te respondió el juez si te aceptaba como amicus?
3: No me respondió, pero vamos a insistir y ojalá podamos llegar a... Mira, yo, perdón por ser autorreferente, ¿no? Pero me tocó muchos años hacer interrogatorios con disidentes de la FARC, en Ecuador, en Colombia. Había días que lo único que hacíamos era interrogar y extraer información durante años, creo que durante 8 o 9 años hicimos eso también, tanto en la empresa mía como en forma particular o para el gobierno ecuatoriano. Y te puedo asegurar que el 70% de cualquier caso está cerrado cuando ya tenés un capturado.
24: ¿Y sí?
3: ¿Por qué? Porque la parte de hacerlo hablar no toma más que 45 minutos. No, nunca excede eso. Por eso pienso que esto se tendría que resolver muy rápido, si es que hay voluntad política también, si es que el fiscal quiere pisar a fondo y llegar a los más altos estándares de protección que tiene este maniático, este psicópata.
25: Siempre llegamos a lo mismo, ¿no? La voluntad política de los funcionarios y demás detrás del esclarecimiento de hechos como este. Daniel,
3: esa es la barrera.
25: Muchas gracias por este contacto. Siempre sos muy bienvenido a Coscriminales.
3: No, por favor, gracias a ustedes por la valentía.
25: Daniel Adler, especialista en seguridad, y me quiero despedir de este segmento, este especial de Agustina que hacemos esta noche, con el pedido de Miguel. Miguel Heredia es el abuelo de Agustina y dijo que no va a parar hasta que caiga el último culpable.
6: Y no esperábamos esto, la pierna noticia, que pudimos recibir nuestra vida. Yo les agradezco en serio y voy a seguir marchando hasta que tenga la justicia que necesita mi nieta.
7: ¿Qué justicia para usted hoy?
6: Que caigan todos los que tuvieron algo que ver con la muerte de mi nieta, con el que pasa.
9: Gente.
7: ¿Miguel, crees que hay alguien más aparte de Barguiar?
6: Yo pienso que sí, como le dije siempre a ustedes.
7: Por favor, Miguelito.
6: Creo que sí, digo, alguien más. Y bueno, gracias.
7: ¿Estás de acuerdo como actuó la justicia? ¿Estás de acuerdo como actuó la justicia?
6: Estuvimos reunidos con el fiscal ahí, nos explicó todo lo que hicieron y todo lo que trabajaron. Sinceramente. Sí. Lo dejo conforme. Porque no dijo cómo fue todo el operativo. Lamentablemente, a mi nieta me la mataron la misma noche que te enfermo, hijo de mil putas, San Diego. La misma noche me la mató.
10: Eso es lo que queríamos comunicar, ¿no?
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3: Segundo bloque de Ecos Criminales, estamos en Nacional, en AM870, radionacional.com.ar y obviamente en todas las redes, tanto en X como en Instagram como arroba nacional, AM870, y a nosotras nos encontrás, claro, está en todos lados, pero más que nada en Instagram nos podés recomendar qué caso se nos está pasando, tal vez de tratar aquí en el programa. Nos encontrás como arroba lour99 y arroba la china de policiales.
4: Cuando un trauma de estas características te atraviesa de esta manera, te transforma para toda la vida. Entonces uno tiene que aprender a reconstruirse, tomar las herramientas que tiene disponibles, las que te ofrecen, la ayuda, juntar tus partes, porque eso es lo que pasa con tu cuerpo, con tu mente, con tu espíritu, tu alma se rompe, volver a unirlas. El dolor de una pérdida, de un duelo, es enorme. Y en estas características, de la manera trágica, violenta e inexplicable, en la forma que sucedió, le da a su vez un plus a la incomprensión, a la injusticia. Entonces pasan a ser muchos los puntos. El duelo, te decía, es intransferible, así que también me costó muchísimo acompañar a mis hijos desde ese dolor. Ver sufrir un hijo es desgarrador. El primer año fue durísimo, porque todos estábamos sufriendo mucho y realmente uno no sabe cómo acompañar. Hay momentos que no queda más que llorar y abrazar y de a poquito ir sanando. Entonces,
3: el 31 de octubre de 2017, una camioneta fue utilizada sobre un grupo de ciclistas y peatones que transitaban una ciclovía paralela a la avenida West Side Highway en Lower Manhattan, en New York, Estados Unidos. A las 14:06, un hombre alquiló una camioneta en New Jersey. A las 14:43, cruzó el puente de George Washington, ingresó a Nueva York y a las 15:04, cerca del muelle 40 del río Hudson, cambió de dirección hacia el sur, atropellando a las personas que circulaban por allí. Mató a 8 e hirió al menos a una docena de personas en un trecho de 1.5 kilómetros, estrellándose luego contra un autobús escolar que transportaba estudiantes con capacidades especiales, hiriendo a 4 personas, y se detuvo justo al lado de una escuela. Allí abandonó la camioneta al grito de Al-Alu Akbar, cuando recibió un disparo en el abdomen y fue arrestado. 2 de las víctimas eran estadounidenses, 5 argentinas y una belga. El grupo argentino eran ex compañeros del Instituto Politécnico Superior de Rosario, que celebraban 30 años de graduación. Habían viajado 10 amigos. Las víctimas fueron identificadas como Diego Angelini, Ariel Erlich, Hernán Ferrucci, Hernán Mendoza y Alejandro Pañuco. Un sexto integrante del grupo, Martín Mamo, fue internado y luego dado de alta. El sospechoso del ataque, Saifolo Saipov, de unos pasados 30 años, proveniente de Uzbekistán, había trabajado en New Jersey como Uber durante 6 meses. Los primeros reportes sostenían que estaba radicalizado y que actuó en nombre del ISIS, y fue acusado por la fiscalía por el delito de terrorismo. Ante la justicia sostuvo que eligió Halloween porque sabía que habría mucha gente en la calle. En sus teléfonos había unos 90 videos y 3.800 fotos, muchas de propaganda del Estado Islámico. Durante el juicio, el terrorista recibió 10 condenas perpetuas, lo que significa más de 200 años de cárcel. Pero el jurado popular no logró llegar a una unanimidad sobre la pena de muerte. El veredicto se conoció en mayo de 2023, después de escuchar a una veintena de familiares y víctimas.

0: víctimas. Saipov también habló y jamás mostró arrepentimiento por sus actos. Y para hablar de este tema ya estamos en comunicación con Juan Félix Martó, abogado de una de las viudas en este caso. ¿Cómo está, doctor? Lourdes Marchese, Andrea La China Valdivieso, los saludamos aquí en Ecos Criminales por Radio Nacional.
1: ¿Qué tal? Buenos días, gracias por llamarme.
0: Bueno, bien, queríamos recordar este caso para no olvidar, ¿no? Porque aquí hubo una gran particularidad y que tiene que ver con argentinos que terminan perdiendo la vida fuera de Argentina en un acto de terrorismo. Se unen varios factores y no queríamos dejar de contar esta historia en la cual usted tuvo la particularidad de representar a una de las viudas de este caso. ¿Cómo fue ese primer llegar, digamos, a la causa? ¿Cómo lo contactan a usted, doctor, y con qué se encuentra?
1: Bueno, gracias por el interés y es muy importante, por supuesto, pasado el tiempo, que este episodio esté vivo y lo tengamos presente los argentinos. El primer contacto con la señora Ana Evans Mendoza fue a través de colegas y amigos que le recomendaron que nos consulte, así que vino a verme para que tomemos la representación de ella y sus hijos. Uh-huh. Y la ayudemos a pensar cómo podíamos, por supuesto, aportar todas las ideas e impulsar todo lo que podamos el juicio que se llevaba en una jurisdicción lejana, en la justicia federal de los Estados Unidos, en particular del Distrito 5 de Nueva York. Uh-huh. Que por supuesto, claro, tuvo, como todos estos hechos, un alto impacto y un importante reconocimiento por parte de la Fiscalía. Y luego, como todo episodio complejo, tuvo que, bueno, los avatares propios de un procedimiento penal complejo, donde había que analizar si había otros involucrados más allá del acusado y otros pormenores que nos obligaron a mantener activa la comunicación con la opinión pública argentina y hacer todos los esfuerzos que podamos en ese momento para que la causa sea realmente investigada en su totalidad y llegar a los resultados de la condena, ¿no?
0: Uh-huh. Ahora, qué difícil es, doctor, porque uno dice, bueno, ya en nuestro país es complejo. A ver, pongo el ejemplo de un acto de terrorismo como fue el atentado de la AMIA, como fue el atentado de la embajada, aquí, en la cual todavía, digamos, gozan de cierta impunidad los autores materiales del hecho, sobre todo, bueno, ahora en una búsqueda de juicio en ausencia que todavía está por verse si se va a realizar o no. Pero digo, cuando estás encima en otro país, en otro territorio, cuando los hechos ocurrieron en otro lugar, debe ser mucho más complejo todavía seguir esos procesos.
1: Sí, estamos hablando de dos modalidades de terrorismo distintas.
0: Uh-huh. Una como lobo solitario, prácticamente.
1: Bueno, el tema del lobo solitario es una nominación con la cual yo no estoy del todo de acuerdo, en general, porque mi hipótesis es siempre de que no son lobos, porque en definitiva el hombre tiene capacidad de daño mucho más intensa que cualquier lobo. Es una imagen un poco romántica sobre la violencia. En verdad, el hombre es mucho más dañino que cualquier lobo. Y en segundo lugar, nunca es solitario, porque siempre hay algún tipo de apoyo logístico desde el proceso de radicalización hasta los últimos minutos del atentado. Entonces, es una designación que hay que tener cuidado, okay, sobre todo cuando uno hace los planteos de tipo jurídico y intenta que se investiguen otras aristas. Muchas veces la idea de que es un lobo solitario, sí, clausura cualquier idea de ir más allá de la propia víctima.
0: Ahora, entonces, en el caso de Saipov, él lo que buscaba era que ISIS lo tome a él como parte del grupo, ¿no?
1: Exacto, exacto. En el caso de Saipov era un atentado de iniciación, como se llama, para que justamente a través de ese acto de violencia él pueda ser sumado a la fuerza del Estado Islámico. Y obedeció justamente a todos los protocolos que fue elaborando en sus años de acción bélica el Estado Islámico para todos los fieles o futuros fieles, y así amplificar, digamos, el ejército y una yihad global más allá de la del resultado de la guerra que ocurría en Irak y en Siria, ¿no? Digo que es un atentado distinto al de Amia o el de la Embajada de Israel, que siguen, por supuesto, impunes, en este sentido que estamos en una nueva modalidad de terrorismo, donde hay actores que cometen atentados de supuestamente más baja intensidad con relación a la cantidad de víctimas que producen o de daños materiales que producen, pero por supuesto de alto impacto en la conciencia de los ciudadanos, ¿no?
0: Y aparte, que nunca muestran arrepentimiento, ¿no? Son personas que no muestran. Saipov jamás se arrepintió de sus actos.
1: No, claro. Yo lo que quería destacar que en este caso lo interesante es que pudimos contar con el actor vivo.
0: Claro.
1: Entonces eso le dio una particularidad, porque en general los actores terroristas se inmolan en el acto del atentado o las policías en el acto de represión
0: terminan abatiéndolos, exacto.
1: Los abate. En este caso, el profesionalismo de la policía de Nueva York que intervino permitió la reducción de con hiriéndolo en una parte no letal del cuerpo, y entonces eso permitió que podamos investigarlo y llevarlo a juicio, ¿no? Entonces, esta es una fase que es particularmente importante, interesante a considerar en términos procesales. Sí, por supuesto, él no tuvo, existe siempre el derecho procesal americano, la posibilidad de declararse culpable y de esa manera negociar una pena o negociar los resultados del proceso, y en ningún momento esto ocurrió, así que Saipov fue investigado y fue llevado a juicio y finalmente condenado, declarándose no culpable de los hechos, ¿no?
0: Ahora, ¿por qué cree que no hubo unanimidad para llegar a la pena de muerte en el caso de él, sabiendo que había matado a 8 personas y que había herido al menos una docena de otras personas?
1: En el estado de Nueva York, porque ustedes saben que, como ocurre en Argentina, existe una justicia estadual y una justicia federal.
0: Uh-huh,
1: sí. En Nueva York, como en muchos de los estados, en muchos estados de los Estados Unidos, se ha abolido prácticamente la posibilidad de poner pena de muerte. Entonces, ya hay una controversia respecto al estado de la conciencia de la ciudadanía que forma parte de estos juicios por jurados. Lamentablemente, creo que primaron esa conciencia de entender que a este tipo de actores terroristas hay que finalmente condenarlos a una pena de prisión como la que lo condenó y no privarlo de la vida. De todas maneras, en el derecho constitucional americano la pena de muerte está habilitada,
0: uh-huh,
1: y este era un juicio federal, y por lo tanto nosotros como abogados, cada vez que tuvimos la chance de opinar, manifestamos que lo que correspondía desde el punto de vista estrictamente jurídico, no moral ni de ninguna otra índole, era efectivamente la pena de muerte. No fue acogida esta idea, los fiscales también le impulsaron, pero bueno, el jurado, como ustedes bien dicen, terminó resolviendo que esta no era la solución jurídica que debía imponerse, ¿no? Uh-huh.
0: Ahora, doctor, le hago la última pregunta y apelo a su brevedad. Nosotros siempre criticamos que en la República Argentina la justicia demora mucho, ¿no? Que los procesos son eternos, que muchos terminan prescribiendo por el paso del tiempo, pero esta causa que se llevó adelante en los Estados Unidos, porque obviamente el hecho ocurrió en Estados Unidos, llevó 6 años para tener una condena. No es poco el tiempo.
1: Exacto, exacto. Por supuesto, acá el régimen de apelaciones y revisiones que también funcionan en la justicia americana ralentizó el proceso. Esperábamos también, teníamos una alta expectativa de que el proceso pudiese ser más expedito, pero no ocurrió así. También hay cambios en la conducción de las fiscalías. Bueno, la realidad es esta, ¿no? Digamos, se pregona muchas veces que la justicia en otros lugares es más rápida, pero la justicia, en la medida en que establece muchos sistemas de revisión y apelaciones, uh-huh, termina demorando los procedimientos. Lo importante es que la justicia, dentro de un plazo que eventualmente mantuvo, permitió una plena actividad de las víctimas directas, de los familiares, la expectativa siempre estuvo presente, llegó y terminó imponiendo una sanción muy importante. Acá en la Argentina ocurre, y ocurrió con AMIA y con el atentado a la Embajada de Israel, que los años fueron tremendamente demoledores a conciencia de las víctimas, porque al pesar de la tragedia del atentado se sumó justamente la imposibilidad de la justicia penal argentina. Así que, bueno, 6 años, sí, fueron muchos para las víctimas, pero bueno, es lo que existe en un sistema como también el americano, ¿no? Uh-huh. Pero les puedo asegurar que gracias a los medios argentinos que tomaron este tema de modo muy serio, los medios argentinos ejercieron una presión significativa, a pesar de que muchas veces esto parezca extraño, ejercieron una presión significativa para que finalmente el procedimiento pudiese tomar celeridad y finalmente llegar al resultado que se tuvo, ¿no?
0: Clarísimo, doctor. Ya en algún momento lo vamos a llamar para hablar de terrorismo. Sé que usted es especialista en todos estos temas, pero nos quedamos sin tiempo y me quedaron 1000 preguntas por hacerle, sobre todo para cómo combatir al terrorismo. Pero
1: no, agradecer el recuerdo de ustedes, de mi parte y seguramente de la familia que represento.
0: Y gracias por su trabajo, porque gracias a eso, bueno, se llegó a una condena que fue ejemplar y que tiene 10 cadenas perpetuas con 260 años. Muchísimas gracias. Bueno. Juan Félix Martó, abogado de una de las viudas del caso del asesinato de los amigos allí en los Estados Unidos en 2017.
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3: La presión mediática, me quedo con la presión mediática.
0: ¿Viste? En los dos
3: en la
0: casos.
3: Resolución. En los dos.
0: En el caso de Agostina, en el caso ahora, y vos fijate, en los Estados Unidos. También. Y la presión mediática desde Argentina, decía el doctor Martó. Entonces, tanto que nos critican, muchas veces somos el vehículo para que una investigación avance.
3: Exactamente.
0: Para que a veces hacemos alguna, hay que hacer autocrítica también, ¿no?
3: Sí, claro que sí. Incluso esto que estamos haciendo ahora, ¿no? Resguardar cierta información en pos de resguardar tarde a la menor. Uh-huh. Que es Agostina Vega en este caso, se van actualizando las informaciones. Ahora habló la primera víctima de Barrelier con también, ¿no?, un testimonio desgarrador de lo vivido en esa casa aquella noche hace exactamente un año. Exactamente un año. Nos quedamos sin tiempo, como de costumbre.
0: No sin antes agradecerle la producción a nuestra querida comandante Carla Cavatorta y a nuestro operador técnico,
3: Don
0: el
3: Diego,
0: mejor, de vez.
3: Don Diego Rosato.
0: No le gusta, pero en realidad te gusta, sos taurino, mi amor.
3: Sí, taurino.
0: Te gustan los halagos. Así que, gracias, Diego Rosato.
3: Aprovecho para agradecer también a toda la comunidad y pedido a, que hagamos este programa hoy, este especial que nos escribió por redes, a Caro Felici, que nos escucha desde Uruguay, así que le mandamos un saludo especial. Está conectadísima con este caso, súper enganchada, me dice que le recuerda a Lola Chomnales,
0: y claro,
3: ¿no? El caso que tienen ahí en Uruguay también. Hasta aquí. Esto es.
0: Fue y será
3: Ecos
0: Criminales.
3: Ahí va.

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1: Las 9 de la noche en la República Argentina.
2: Subieron las acciones argentinas.
1: Los bonos ascendieron alrededor del 0,5%, en tanto el Banco Central compró 55 millones de dólares en el mercado.
2: Los índices de la Bolsa de Nueva York volvieron a tocar máximos históricos en un rango del 0,1 al 0,4% para acumular una ganancia en lo que va del año de hasta el 17%.
1: Mejoró el nivel de lectura en Santa Fe.
2: Llega el informe de Gabriela Bruno.
3: Santa Fe registró una mejora del 22% en los niveles de lectura de los alumnos de las escuelas primarias. El ministro de Educación, José Goiti, informó además que hubo una baja aproximadamente del 10% en la cantidad de chicos que no contaban con una lectura adecuada para su nivel.
4: El nivel crítico bajó un 10,3%, en transición bajó un 5,5% y aquellos que alcanzan, es decir, que leen bien o muy bien, es decir, fluido, aumentó en un 22,6%. Esta es la primera fotografía.
2: La información deportiva con Eladio Arregui.
5: El presidente de River, Stefano Di Carlo, anunció la salida de 15 futbolistas millonarios.
6: Instruido al director deportivo, luego de varias conversaciones en las que analizamos todo, y conversaciones que ya llevan tiempo y decisiones que estaban tomadas incluso previo a la final, hemos decidido, conjuntamente todos, que van a salir en torno a 15 jugadores y he instruido al director deportivo para que empiece este proceso desde hoy. Se va a tener que ocurrir muy rápido.
1: El tránsito con Ernesto Arriaga.
7: A esta hora, el puente Lanorio totalmente habilitado, máximo 60 kilómetros por hora. La línea C de subte está funcionando con normalidad y la General Paz, velocidad promedio 70 kilómetros por hora. El paso Jama cierra a las 23 y el Cristo Redentor cerró a las 21 horas por horario de invierno.
2: En Zapala, provincia de Neuquén, en donde nos escuchás por AM710, la temperatura es de 6 grados, el cielo está nublado.
1: Aquí en Buenos Aires, la actual es de 12 grados 8 décimas, humedad 82%, cielo cubierto.
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